0: Bien. Entonces, hasta pasado mañana, señorita.
1: No, maestro.
0: Bueno, pues hasta el jueves.
1: No, maestro. Ya no vendré más.
0: ¿Por qué? ¿Es que ha decidido no continuar estudiando?
1: No, maestro.
0: Entonces, ¿por qué?
1: Porque me he enamorado de usted.

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21 horas 8 minutos. Continuamos en Ventana a la Carta. La actual temperatura en Sierra de la Ventana asciende a los 12 grados Celsius con misma sensación térmica. Un cuento que nunca me cuenta. 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

0: el alemán se bailó un flor de tango con su madre. Y al terminar le regaló una flor. Y después todo lo demás no me lo olvido. Hágame, dígamelo usted, por favor.
1: Lo que estamos buscando tiene lindo aroma.
0: Tiene lindo aroma. ¿Aroma tango?
1: Hasta, y podría ser el tango que se están bailando.
0: También podría ser el tango que se están bailando. Qué rico, qué serio, el aroma. Que no se olvidan. Aromas que no se olvidan. No. Yo le pongo la mejor, pónganle la mejor a ustedes. Buenas noches, José Luis. José Luis Navia. No. Sabés que hace unos cuantos años, y 1981, o sea que hace 45 años, ¿no? No, tanto no.
1: Sí, no sé, sí,
0: 45 años, sí. Y muchos de ustedes se deben acordar, que hace mucho que están en Sierra, de una historia que tomó, que fue a nivel nacional, ¿no? Tomó ribetes nacionales. Y ¿qué le parece si a los que la conocen se la recordamos y a los que no la conocen, bueno, quizá la van a escuchar por primera vez si no la conocen, claro? ¿Le parece? Y quien ayer precisamente se cumplieron los 40 años de este episodio.

En los primeros días del mes de julio de 1981, llegó a Sierra de la Ventana un contingente de 40 niños de entre 6 y 8 años, junto a 5 guías, y se alojaron en Incápolis, complejo turístico perteneciente a la Asociación Cristiana de Jóvenes. A los pocos días de su estadía, el miércoles 15 de julio de 1981, deciden subir al Cerro Ventana. Las condiciones meteorológicas eran desfavorables, pero igual siguieron adelante con el proyecto. Llamaron a Orlando Lezano, un residente que tenía un colectivo. Lo fue a buscar y emprendieron el viaje hacia el cerro. Mientras manejaba, Orlando charlaba con los guías, advirtiéndoles que había nubes muy, muy bajas y que no era recomendable ascender a la ventana en esas condiciones. Al llegar a la base del cerro, se registraron y comenzaron el ascenso, que consta de 10 postas. En uno de los descansos, una parte del grupo desistió de continuar y resolvió descender junto a uno de los guías. Los restantes 25 niños continuaron el ascenso, llegando a la cima acompañados por un pequeño perro llamado Pechi, que se les había unido en el camino. Al iniciar el descenso desde la ventana, fueron sorprendidos por una niebla que les impidió todo tipo de visibilidad, haciéndoles perder por completo el rumbo. Desorientados, bajaron en la dirección opuesta, hacia la parte trasera del cerro. Y al no dar con el camino que habían transitado previamente, decidieron resguardarse en una cueva y pasar la noche allí. A las 18 horas, y no habiendo retornado el grupo a la base del cerro, se advierte a los bomberos de Sierra de la Ventana que existen con 2 dotaciones, a las que se les unen varios vaqueanos a caballo. Comienzan los operativos de búsqueda y rescate. Numerosas patrullas ascienden por el frente del cerro, otras por la ladera oeste, donde se encuentra la Garganta del Diablo. Algunas ascendieron hacia el Paso de los Guanacos, que une los faldeos traseros. Luego de varias horas de infructuosa búsqueda, bomberos y vaqueanos son sorprendidos por una intensa nevada que los obliga a resguardarse y posponer la búsqueda. Mientras tanto, el grupo de niños pasa la noche calentándose con la pequeña fogata que lograron armar con los pocos arbustos leñosos que encontraron. Fogata que debieron seguir alimentando con parte de sus vestimentas. La
fogata se fue apagando. Y así, allí cobró dimensión Pichi, el pequeño perro que los acompañó parte del ascenso. Los más pequeños se lo pasaban unos a otros para que les diera abrigo y calor. Cuando se reanudó la búsqueda, se sumaron dotaciones de bomberos de Saavedra, Pigüé, Coronel Pringles, Coronel Suárez, Torkins, unidades aéreas de la base naval Comandante Espora, el quinto cuerpo de comando del ejército, personal policial local, vecinos. Bajo una intensa helada, se congregaron al pie del cerro varios medios de comunicación nacional, junto a familiares de los chicos que habían viajado desde la capital. Fue entonces que se decidió incorporar a la búsqueda dos helicópteros de la Armada, bajo la orientación del oficial Oscar Vázquez, del Cuerpo de Bomberos de Sierra de la Ventana, que conocía la zona como la palma de su mano. Y bien el techo de nubes se disipa lo suficiente, Vázquez decide inicialmente sobrevolar la parte alta del cerro, descender luego por la quebrada de la Garganta Olvidada, y desde allí seguir hacia la ladera que da a Villa Serrana, la gruta. Pero nada. Entonces se decide retomar la búsqueda en la quebrada entre los cerros Ventana y La Volanta. A las 10:30 horas del segundo día de búsqueda, en medio de una tormenta de nieve que por momentos se volvía intensa, uno de los helicópteros avista al perro Pechi, que al escuchar el ruido de los motores sale rápidamente ladrando a su encuentro. Al divisarlo desde el aire, dan con todo el grupo de niños. Inmediatamente al hallazgo, bomberos, ambulancias, vehículos de la policía se trasladan al sector y establecen un campamento base para iniciar el rescate. La patrulla de bomberos, liderada por el oficial Hack, fue la primera en asistirlos con abrigos y chocolate caliente. Entumecidos por el frío, pero todos vivos, fueron trasladados al hospital de Torkins para su total recuperación. Una historia con final feliz. Una historia donde el fiel perrito Pechi tuvo un rol preponderante. Una historia donde, quizás sin su protagonismo, quizás hubiese tenido un final no deseado.

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0: 21 horas 29 minutos. Claro, mira. Carolina dice que ella supo de la historia. Paulino era bombero en esos tiempos. Paulino Smoli.
1: Mira.
0: Que seguramente estuvo trabajando en el cerro. María Marta, buenas noches, y también dice que había escuchado la historia. Y Marito, ¿qué dice Marito? Buenas noches. Dice, como siempre, el relato muy ilustrativo y los efectos sonoros muy buenos. Esos son copyright Mariña, agradezcale. Y la bueno, dice el relato. Copyright Mariña, sí, by Mariña. Sí, que también le... No. Qué inconsciencia a los guías, ¿no? Que organizaron el ascenso al cerro con mal tiempo. Menos mal que todo salió bien y no hubo ninguna desgracia. Tal cual. Tal cual, Mario. ¿Ves? Hoy... sería imposible el ascenso ese porque no los dejarían directamente subir.
1: Claro. Y no sé, inconsciente. De parte de los. Porque.
0: Bueno, ese... pero si el chofer del micro Lozano les advirtió que
1: sí, pero...
0: se lo da acá. O sea, gente que viene de capital por ahí no conoce la.
1: Claro, el problema fue que cuando se registraron en el bar. Capaz que estoy hablando de balde y no hicieron caso, pero cuando se registraron les tendrían que haber avisado que tardan tanta cantidad de horas en bajar, que podía pasar esto, porque en ese momento había un... te guiabas por un cable.
0: ¿Por un cable?
1: Sí, como de alambre grueso.
0: Ah, que estaba en el sendero.
1: Pero en cuanto te corrías un poquito,
0: sí.
1: Chau, listo, se fue el cable.
0: No encontraba ni el sendero ni el cable.
1: Claro,
0: no.
1: Y como todo el mundo que no ha subido nunca la ventana piensa que cuando llega a la cima va a ver, ¿qué piensa usted que va a ver?
0: El agujero.
1: El agujero del otro lado del agujero.
0: Claro.
1: Y cuando llega a la ventana, lo que ve es la ruta de donde subió.
0: Claro.
1: Y eso despista mucho. Uh-huh. Y bueno, ya con la nube bajita y todo, listo, fuiste. Ya.
0: Sí. Bueno, por suerte y por supuesto, gracias a los bomberos y a toda la gente que trabajó y al perrito Pechi, ¿no?
1: Sí, porque ya los chicos y ni los grandes podían salir de la cueva de los entumecidos que estaban. Uh-huh. Si no hubiera sido por el perro que sale corriendo, no. Uh-huh. Porque habían pasado ya muchas veces por ahí. Y ya ninguno podía caminar.
0: Claro.
1: En el frío.
0: Entumecido, sí. A punto de una hipotermia.
1: Sí.
0: Muy bien, bueno, el alemán se bailó flor de tango con su madre y después le regaló una flor.
1: Ya dije de todo.
0: Y pero repítalo.
1: Que el alemán toca la guitarra jazz. Sí. La hija de este alemán es actriz en una novela famosa.
0: Sí.
1: Que era la abuela.
0: Sí.
1: En esta novela de la nieta de Rosa de Rosa María Martínez Suárez.
0: Uh-huh.
1: Andaba con un ojo tapado, más mala que la sarna.
0: No, eso no lo tengo
1: bien. Y adoraba a San la Muerte.
0: No,
1: las
0: no
1: chanclas pueden tener un poco que ver, porque si sacamos el nombre llegamos a lo que estamos buscando. Más fácil, ya le dije todo.
0: Falta que te comuniques, me dé la respuesta. 291, me agarro hipo. 291-472-5882. O bien, un mensajito al Facebook de Abel Clemente.
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0: 21 horas 43 minutos. Continuamos en Ventana a la Carta por FM Reflejos. A ver, la temperatura. 13 grados, ¿vio? Ya aumentó un gradito. Y de aquí a la medianoche va a aumentar otro gradito. Qué bonito. 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El alemán se bailó flor de tango con su madre y le regaló una flor cuando terminaron de bailarlo, claro. Y el guitarrista toca
1: el
0: jazz.
1: El alemán es el guitarrista.
0: El alemán es el guitarrista que toca jazz.
1: Sí. Su hija es actriz.
0: Y la hija es actriz.
1: ¿Trabajó en una novela?
0: Sí.
1: ¿Que andaba con un ojo tapado?
0: No la tengo esa.
1: Veneraba hasta la muerte. La nieta en la novela es la nieta de María Rosa Martínez Suárez.
0: Jódame. No lo tengo.
1: Y las chanclas tienen un poco que ver.
0: ¿Tienen algún parentesco lejano?
1: Sí, vio. El padre de las chanclas andaba acollarado con esa que estábamos buscando.
0: ¿Y la madre?
1: La madre no sé.
0: ¿Puedo meter padre? ¿Y la madre?
1: La madre no sé, capaz que era... no sé.
0: 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Burucuyá, no Carolina, me habla de otra planta, más fácil. Marcelita, Marcela, ¿no? Hay una planta Marcela con el que se hace la bebida.
1: ¿El Marcela?
0: Claro.
1: ¿No de una localidad?
0: ¿Marcela? No, Chacondía, conozco yo. No, Marcela es una
1: arriba
0: planta.
1: Que la trató de planta.
0: Y claro, el burucuyá es la flor nacional del Paraguay. El flor de burucuyá tiene una linda leyenda que mañana la podríamos volver a contar, ¿le parece?
1: Me gusta.
0: La leyenda del burucuyá. Y que es la pasionaria, ¿no? Es una flor hermosa.
1: Sí.
0: Y los frutos del burucuyá son muy ricos cuando están maduros.
1: Pareciera que sí. Que...
0: ¿El qué? ¿Qué de qué?
1: El Marcela.
0: Sí. 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Malparida, que te recontra. Ah, no.
1: Claro, Malparida era.
0: Lauri dice.
1: La novela.
0: Malparida.
1: Sí.
0: Hay una canción, Malparida.
1: La novela.
0: No, y no la que... tengo.
1: veneraba.
0: Bueno, no es lo que estamos buscando.
1: No, porque dijimos que es un tango o algo que tiene lindo aroma.
0: O un vegetal.
1: O un vegetal.
0: Una no zanahoria. Una
1: lechuga. No, tiene lindo aroma.
0: Un clavel.
1: El clavel, vio que no me gusta
0: no,
1: mucho
0: el aroma. El clavel no tiene aroma.
1: La sí, rosa, tiene olor sí. a clavel. Pero no es lindo.
0: No, bueno, a mí no me pero gusta. No tiene un. La novela mal parida. Lauri, bienvenida. 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
0: 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Debe estar más caluroso que acá. Ajá. Ahora sí.
1: Van cayendo gente
0: al baile. 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Mire usted cómo van cayendo. Como frutos maduros del árbol. Así caen. 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
0: Claro que sí. Escuche. Escuche el ruido, el sonido de la persiana metálica que se va levantando. Abra las puertas de vidrio repartido. Póngale un poco de aceite
1: bueno,
0: a la bisagra.
1: Estamos acá todos en el bar. Le cuento que recién estaba con Giuseppe. Ya me dio lo que vamos a comer.
0: ¿Hoy?
1: Sí.
0: Vamos, porque yo no hice mandado.
1: Pero ¿sí? Estaba un poco...
0: ¿Un poco?
1: Consternado por una situación que le pasó.
0: ¿Y Giuseppe quedó italiano y clasificó al mundial?
1: No, eso no. Bueno, vamos a comer pollo al disco con arroz con azafrán. De guarnición. El que quiere come el arroz con azafrán y si no se come el pollo al disco.
0: ¿Cuánto hace que no como... ¿Se acuerda de los dedalitos que venían de azafrán?
1: Sí.
0: Eran carísimos. Y siguen siendo de caros. Pero se utilizaba muy poquito azafrán. ¿Cuánto hace que no como azafrán?
1: Y hoy me estaba contando que hubo un problema en el colegio. Fue el hijo.
0: ¿De Giuseppe?
1: Sí. Y bueno, ahí tenían una clase de qué iban a hacer cuando fueran grandes.
0: Ajá.
1: Entonces la maestra le empezó a preguntar que a ver si alguno quería seguir con el trabajo de su padre.
0: El trabajo del padre.
1: Entonces, bueno, le preguntaron al hijo de Giuseppe de qué trabaja tu papá. Le dijo, no, yo soy el cocinero del bar, de Ventana a la Carta.
0: Claro.
1: Y le preguntaron a una nena, le dijo que el padre era parquero, el otro que era abogado acá de Sierra de la Ventana. Hasta que le preguntaron a Carlito. Ah, no, dice mi papá, dice lo contratan, dice porque va a fiestas particulares. Dice, se pone una zunga, se pone a bailar en el caño, hace todos movimientos eróticos, después le ponen plata en la zunga, hombres o mujeres, se va con uno, con mujeres, con hombres, o hace fiestas negras. Ay, pará, dice Carlito, y lo saca a todos los chicos del aula, la maestra enrojecida. Le dice, Carlito, ¿pero qué estás haciendo? Dice, ¿y eso trabaja? No, dice, mi papá, no, dice, ¿pero qué quiere? Que diga que es político.
0: Le daba más vergüenza decir que era político que...
1: Que todo, que me iba a hacer fiesta negra.
0: Sí. Muy bueno. 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
1: Bueno, después pásemelo. Yo tenía ganas de... ¿Usted va a hablar, usted?
0: Sí, bueno, pero al final, ¿cuál es el problema que tenían con la cena del día de hoy?

0: de Simeone. ¿Qué cosas le quedó que no fue eso?
1: ¿Yo lo digo?
0: Todos vamos a incorporar.
1: ¿Pero quiere que empiece yo?
0: Sí, sí.
1: A mí lo que me quedó fueron los primeros 20, 25 minutos del partido, hasta que sacaron las dos amarillas, lo enredado que era, la cantidad de full que hicieron, al límite de la violencia jugaban. Eso me quedó en la retina. Después el árbitro solucionó todo con una amarilla cada uno y ahí se calmaron.
0: Y Decorado, por ejemplo, Decorado, ¿qué le quedó?
1: ¿De quién?
0: Decorado, otra cosa.
1: ¿Quién es Corado?
0: Decorado. Por ejemplo, que Mick Jagger. Usted me decía, quédese tranquila, que si va Mick Jagger es fumo.
1: Ah, sí, es.
0: Donde va, pierde.
1: Fulmine. Mick Jagger, cada vez que alentó a una selección. El otro día era un ejemplo de todas las selecciones que alentó, que fue a alentar y perdieron todas. Iba a perder Inglaterra el otro día. Fue a alentar a Estados Unidos, perdió a Estados Unidos, ¿no? Y no me acuerdo, pero desde hace años, pobre Mick Jagger, viene mufando a las selecciones a las cuales se pone la camiseta.
0: A mí Nancy Paso en la tribuna, la que se había encadenado por hambre.
1: Claro, la poncharon varias veces.
0: A mí me parecía que era, pero...
1: Sí, confirmado. Era Nancy Pasos, la que ponchaban en la televisión. Sí.
0: Hoy un periodista le estaba haciendo una entrevista a un argentino que había ido y no podía conseguir...
1: Entradas.
0: Entradas que valían... $40,000, $50,000.
1: Ah, tanto, ¿no?
0: Sí, ya lo último, cuando estaba por empezar el partido.
1: $4,000.
0: $4,000, perdón. $4,000.
1: No, pero a último momento supongo que las deben haber vendido mucho más baratas si no se las guardan.
0: Bueno, y no tenía plata y no llegaba y ay, estaba como loco. Entonces vino una pareja con un bebé. Sí. Y le dice, préstame el bebé. ¿Viste? Porque si yo, hay que pasar 3 molinetes. Entonces, ¿cómo no lo vamos a prestar? Por favor, bueno, le robó tanto que le dieron una nena de 6 meses. Entonces, se la puso, ellos pasaban por un molinete y él por el molinete de al lado. Como dice, le saqué, dice, este piruso que tengo, todo esto, no, me puse lente, todo, un señor serio. Sí. Y mostraba así, como que tenía la entrada y le decían, go, como estaba con el bebé.
1: Ajá.
0: Bueno, pasó la segunda, go. Le da al bebé, dice, era como pasó la tercera. Y pasaban unos ingleses y se puso por poco pegado a los tipos y pasó. Y así pudo ver el partido. Dice, siempre no. La viveza argentina.
1: Perdón, pero el bebé lo devolvió.
0: Pero sí, se iban pasando por el otro molinete los padres.
1: Ah, iban. Claro, los padres tenían entrada.
0: Tenían entrada. No, sí, somos re inteligentes nosotros.
1: Ah, espectacular. Es muchísimo sin entrada, sí. No, pero yo pienso que en el último minuto, o ni bien empieza el partido, las deben, obviamente se las deben sacar de encima las entradas, porque si no las venden, las tienen que...
0: Pero un montón de entradas estaban retruchas, que compró gente que no...
1: Sí. Sí.
0: Y después esa fantochada que se pusieron que los chicos de 3 años no pagaban. Entonces la gente iba con niños de 3 años
1: y 3 meses,
0: sí. Y decían, no. Buah.
1: Sí.
0: No iban a dejar al nene de 3 años afuera.
1: Sí, eso, y claro, y por ahí no tenían para pagar otra entrada, o ya no había, sí. Bueno, todo el mundo.
0: Entonces esos mismos empezaban a revenderla.
1: Anda con $3,000 en el bolsillo, como para decir, no. Bueno, le saco una entrada al pibe. qué sé yo. Sí. La cuestión que Mortadelo está, se tiene mucha fe.
0: Está bien.
1: Sí, parece el técnico, ¿no?
0: Yo, me parece que está bien que tenga fe. Que vaya.
1: No, pero va a ser más disfrutable que los anteriores.
0: No sé, yo siempre...
1: Yo creo que a mí, lo digo...

0: Bueno, y he escuchado más o menos lo que es el sentimiento popular, ¿no? En este mundial, Argentina estaba en deuda todavía en cuanto a juego. Y creo que el otro día cumplió con excedentes. O sea, hizo el partido del mundial. Y lo que venga el domingo es para disfrutarlo, ojalá. Más vale que van a ser todos, vamos a hacer, pero los jugadores sobre todo, ¿no? Todo lo imposible por salir campeones. Pero creo.
1: Sí, como es que secundario, van a estar, pero nosotros queremos que gane.
0: Más vale, y ellos también van a querer ganar.
1: Y bueno,
0: pero
1: si
0: pienso
1: no
0: que
1: gana,
0: van a estar un poco
1: bien.
0: Más relajados. Ah. Ellos mismos que contra el partido contra Inglaterra.
1: Yo igual, cuando estaban cantando el himno, los vi re relajados. No sí. Vi tensión o... No, los vi
0: cuando
1: bien.
0: Salían por el pasillo hacia la cancha, por el túnel ese.
1: Pero bueno. Y bueno, y España tiene muy buen equipo, bueno. Pero nosotros también. No hagamos.
0: Sí, sí, claro. O sea, el otro día quedó demostrado que es un buen equipo. O sea, por ahí encontró el equipo, encontró la forma de jugar. Bueno, la encontró a tiempo. Pero no venía haciendo buenos partidos. El mejor partido había sido contra Jordania, creo. No. La controversia en Coronel Suárez, ¿no? Durante los festejos. Quemaron una bandera de Inglaterra.

0: Y está mal.
1: Y sí, obvio.
0: No, pregunto porque... ¡Para Inglaterra que está muerto! ¡Ea, ea, ea!
1: Un minuto de silencio.
0: Y así vio arengamos de determinadas cosas. Pero todo no es literal.
1: Bueno, por eso, pero...
0: Ya no se sé, lo toma literal que van a matar un inglés. Dios mío.

0: ¿Y usted qué dice? ¿Que van a ir a casa de Rosada o que no van a ir?
1: No, no tengo idea. O sea, llegan el lunes mismo. Salga como salga el partido, el lunes vienen en un vuelo charter, creo que cerca del mediodía. Ahora Argentina estarían ya en Aeroparque o en Ezeiza.
0: ¿Pero a usted qué le parece?
1: ¿Que van a ir o qué me gustaría a mí?
0: Las dos cosas. Si van a ir y qué le gustaría.
1: No sé si van a ir. Y sí, que vayan, porque si lo despolitizan todo, o sea, si los únicos homenajeados van a ser solamente los jugadores y, bueno, el cuerpo técnico de la selección y por supuesto, el presidente del AFA, ¿no? Sí, si no van a salir ningún político al balcón, y sí, sería quizás también para los mismos jugadores un... por ahí más fácil, ¿no? La Casa Rosada y un helipuerto, que directamente ya sea de Aeroparque o de Ezeiza lo lleven al helipuerto y no tengan que andar
0: igual, como, ¿no? ¿Qué sé yo? Yo estaba pensando, sí, puede ser por seguridad de los jugadores, ¿no? Pero no hay nada más lindo que vayan en algo temprano y que la gente tenga un contacto. ¿Qué pasa? Que el año pasado hacía calor.
1: Sí.
0: Porque van por cuadras y cuadras y los ven de cerca. Acá los ve.
1: Y bueno, sí, sí.
0: Hay más contacto. Y... pero bueno, también hay.
1: Bueno, yo pienso que salga como salga el partido. O sea, va a ir muchísima gente a recibirlas, sí, ¿no?
0: Somos subcampeones, no sé.
1: Por eso, sí. No, va a ir muchísima gente.
0: Acá me está mandando una fotito cuando estaba encadenada la Nancy Paso porque decía que tenía hambre.
1: Tenía hambre, sí.
0: Pero para ir al mundial.
1: Y bueno, pero se debe haber hecho alguna changuita y pudo ir al mundial.
0: ¿Qué changuita? Si la ex de Coso.
1: ¿De quién?
0: De, me sale de Zanetti, de Santilli.
1: Sí. Ah, ahora caigo.
0: ¿Quién es Nancy Paso?
1: No.
0: ¿O quién es Santilli?
1: Porque Santilli, lo escucho, ya hace rato que lo escucho decir que quiere anular las pasos.
0: Y no.
1: Era por. Ah, no caía. Claro. No sé, qué sé yo. Y bueno, pero por ahí la mandaron como enviada especial.
0: Sí.
1: ¿No ves la cantidad de torombolos y torombolas que...
0: de bombolos que había?
1: Que están en Estados Unidos dando vueltas y hablando pelotudeces por radio y televisión.
0: No, pero parecía que no.
1: Lo que me hizo... Hay un relator... de fútbol, ¿no? ¿Cómo es el nombre? ¿Anhelo y el nombre?
0: Gaby.
1: Gabriel Anhelo. A ver si lo encuentro. El relato del gol de ayer. A ver. Esto

0: que me hizo, me causó mucha gracia, me hizo reír. Lo escucha, a ver, acá está. A ver si es esto lo que quiero. Gabriel Arnelo relatando el gol de, creo que el de Lautaro ayer.
1: Recupera el partido Argentina, vamos que lo ganamos. Hace la Juliana afuera. Para Nico viene Nico. Nico mano a mano con Gonza. La tiene Nico, Nico para Julián. Julián con la pelota toca Álvarez. Álvarez para Enzo Fernández, para Nico González. Ataca Argentina, pelota para Bacal. ¡Está! ¡Palo! ¡Palo la puta madre que me parió! Pegó en el palo, no lo puedo creer. Le queda Messi. Messi encaró, va contra el área. Centro de Messi, está gol.
0: Fue el gol de Lautaro, de Enzo.
2: El de Lautaro. Dijo que se lo pasó, que sí. Es Macalista la puta que claro. Lo parió.
0: Claro,
2: se la pasó a Messi, Lautaro.
3: Centro
2: sí, sí, no.
3: De Messi, gol de Lautaro, gol de 9, gol en el área.
0: Pobre, no se quedó sin nada de,
3: en el
0: de vos.
2: Arriba dijo
0: algunos dicen que comenzó a relatarlo. Gabriel Anhelo al gorilo terminó relatando a la urbana, ¿no?
2: Ah, sí, pobre. Ahora dijo, vio que él odia los tatuajes y todo, dijo que se iba a tatuar las Islas Malvinas, que se iba a tatuar el nombre de los jugadores, el número, no sé cuántas cosas. Ahora dijo que cuando venga a Buenos Aires se va a tatuar todo. Pues todos decían que...
0: No hablamos, mañana podemos hablar, a ver si alguno hizo alguna promesa.
2: O de las cábalas.
0: O de las cábalas. Ah, mañana, mire, hoy era buen día, ¿no? ¿Sabe quién va a ser el árbitro para el domingo?
2: Oh, ¿quién va a ser?
0: ¿Quiere saber?
2: Me da igual.
0: Slavko Bincik.
2: ¿Qué es? ¿Ruso?
0: Esloveno.
2: Bueno, sí.
0: Que fue el que lo arbitró, dirigió Argentina y Arabia Saudita en el debut de Argentina en Qatar 2022.
2: Sí, no sé, no lo tengo.
0: Slavko Bincik va a ser el árbitro del partido entre la Scaloneta y la Furia Roja. Ahí está.
2: La Furia Roja, mirá vos.
0: Y así se...
2: Está bien.
0: Se autoperciben.
2: Me parece bárbaro.
0: ¿Se autoperciben así? Yo, ¿qué
2: la
0: quiere que le diga?
2: La Furia Roja.
0: La Furia, o Marea Roja.
2: ¡Fua!
0: O Furia Roja.
2: Torbellín.
0: Claro, porque la camiseta de España, la habitual, el otro día no jugó con la roja.
2: No, jugó con blanca.
0: Una blanca, ¿no?
2: Blanca.
0: Qué raro, porque si la de Francia es azul. No, no sé por qué jugaba con la roja. No jugó con la roja, digo. Pero bueno. Así es. Bueno, señora, 22:12. ¿Viene usted mañana? ¿Va a hablar de cábalas mañana, quiere?
2: Sí, de cábala. Yo le voy a contar un par que tuvimos nosotros.
0: Dele. Que tengan un excelente descanso. Nos reencontramos mañana, minuto después de las 20. Aquí hacemos nuevamente. ¿Qué hacemos?
2: Ventana a la carta.
0: Dale. Chau, buen descanso y hasta mañana.
2: Chau, hasta mañana.

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1: Fui un títere, un mendigo, un pirata, un poeta, un peón. Un rey. He estado arriba y abajo, en todas partes, y sé una cosa, cada vez que estoy en el suelo me levanto y vuelvo a andar. Eso dice la letra de este tema, popularizado por Frank Sinatra, y es que estamos escuchando un disco que es un tributo al famoso cantante de ojos azules, que lo hace Willie Nelson, lo editaba en 2021, es una colección de 11 temas interpretados por quien es nuestro artista de la semana, Willie Nelson, That's Life.
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0: Hace unas semanas atrás se estrenó una película llamada El Afinador, donde un actor muy joven, Leo Goodall, comparte cartel con Jean Reno y con Dustin Hoffman, que ya tiene 87, 88 años. Ahí hace el papel de un chico que tiene no una hipoacusia, sino una hiperacusia, es decir, escucha más de lo que debería y vive todo el tiempo con un par de tapones en las orejas porque el ruido, si no, lo termina aturdiendo. Y Dustin Hoffman es su mentor, un tipo que ya está grande y que ha perdido la capacidad de escuchar también y que también tiene otras cuestiones, como por ejemplo que pierde la memoria, ¿no? Digo esto porque este tema que estamos escuchando es una versión de una canción que en la década de los 60 grabaron Simon & Garfunkel para una película que está en la otra punta, exactamente en el otro extremo de la carrera cinematográfica de Dustin Hoffman. Tenía 30 años cuando lo eligen. En realidad el tipo va a hacer un casting para una obra de Broadway, pero resulta que no cantaba bien, o por lo menos no dio resultado su forma de cantar, y entonces lo rechazan. Pero el tipo que le había tomado el casting queda impresionado y le da un papel en una película de cine, ¿no? Era su primer papel protagónico. Él encarna a un estudiante que había terminado la universidad, hay que tomar en cuenta que tenía 30 años en ese momento, y hace el papel de un pibe de 20 y pico, que seduce a la esposa del socio de su padre, una señora mucho más grande, ¿no? Bueno, fue una película revolucionaria, hasta escandalosa, te diría, para la época, y fue un éxito de taquilla. De hecho, Dustin Hoffman fue nominado al Oscar, lo termina perdiendo, pero obtiene la nominación en este papel que lo convierte en un gran actor, si bien cuentan las crónicas de esa época, que cobró dos mangos, porque había cobrado, creo, $20,000 por el papel, y le sacaron los impuestos y le quedaron chirolitas nada más, pero eso le dio una popularidad que entonces sí tuvo acceso a otros papeles, a otras películas, a otras realizaciones, y bueno, termina siendo lo que es hoy en día uno de los actores más importantes que hay. Estamos escuchando la versión de aquel tema que Simon & Garfunkel hicieron en los 60, pero con esta banda, The Lemonheads. El tema en cuestión es Mrs. Robinson.
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0: Mira qué lindo tema de Richard Marx. Ahora que estamos transitando este invierno, que nos ha traído una ola polar, que ha traído nieve a lugares donde usualmente no nieva y que es una cosa extraña, este tema se llama Interminables noches de verano, que es lo que a lo mejor en este momento estamos extrañando. Llega Richard Marx, Endless Summer Nights.

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0: gran contador de historias, John Cougar Mellencamp. Acá cuenta sobre una pareja que se enamora, inspirado en las historias que conoció en donde él creció, un pueblo medio rural, un pueblo de poca gente. Y es una canción que tiene como un tono nostálgico, que dice que, bueno, posiblemente los mejores tiempos que vayan a vivir pronto van a quedar atrás. Al principio la pareja era interracial, él era negro y ella era blanca, pero cuando fue al sello discográfico le recomendaron que ese detalle lo sacara para tener una mejor llegada al público. John Mellencamp raramente accede a esto y entonces la pareja pasa a ser de una sola raza, ¿no? Suena John Mellencamp con esto que es Jack and Diane.
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0: Tiene un solo de guitarra que la rompe este tema. La banda es Whitesnake, es de fines de la década de los 80. El invitado para hacer ese tremendo solo, esa participación de guitarra, es ni más ni menos que Steve Vai en esto que estaba pasando y que se llama The Deeper the Love.
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0: canta Jared Wheeler, una banda bien de los años 90. Hay dos o tres discos editados por The Sundays, este grupo, y están repartidos en esos años. Estábamos escuchando Here's Where the Story Ends.
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0: El grupo Train se formó en San Francisco, en Los Ángeles, hace ya unos cuantos años. Pero Pat Monahan es de Pensilvania, es de una ciudad portuaria que queda al costado de un lago enorme que se llama Erie. Y hace unos días, unas semanas atrás, sacó un single la banda que se llama Pennsylvania Turnpike, que es una carretera, una autopista, que es la que él tomó para dirigirse a San Francisco, que era el lugar donde finalmente iba a empezar su carrera musical, ¿no? Pero es como que vuelve a los orígenes. Y durante un videoclip que él editó y que acompaña esta canción para presentarla, un tema que salió ahora en junio, muestra fotos de su adolescencia, de su infancia, cuando iba a la escuela secundaria, y recorre un poco su vida antes de ser una estrella musical. Acá pasa Train con un recuerdo. Suena Train con Ashley Monroe, Bruises.
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0: A lo mejor a veces te pasa que ves una película, bien, bárbaro, te encantó. La volvés a ver y como ya la viste una vez, empezás a ver cosas que antes no habías observado porque estabas concentrado en la trama para no perder un detalle. Si la llegás a ver de nuevo, 3, 4 veces, ponele. Yo me acuerdo que vivíamos en un departamento con un amigo, con Walter, y teníamos el último Boy Scout con Bruce Willis, me parece. Y era una, había una videocasetera y el único videocassette que teníamos era ese. Con lo cual a la noche, cuando había poca oferta de canales porque cable no había, poníamos la película de nuevo. Y honestamente llegó un momento en que si me daban el papel de Bruce Willis, ya me sabía el guión, más o menos lo podía interpretar perfectamente. Bueno, si ves varias veces una película como me pasó a mí con esa, vas a ver que empezás a notar cosas diferentes. Y con un tema musical a lo mejor pasa lo mismo. Menos, porque uno escucha la canción esperando la parte que le gusta, o es solo guitarra, la batería, o el estribillo, o lo que sea. Pero si escuchás con un poquito de atención, este tema tiene elementos bastante interesantes. Ese coro de voces medio operísticas, que es uno de los detalles más sobresalientes. Esa voz femenina, que hace un corito altísimo ahí en el medio. Es un tema que habla de ir hacia el oeste, de ir hacia occidente, obviamente, con un sentido también ciertamente ideológico, ¿no? Pasa Pet Shop Boys, Neil Tennant, Chris Lowe, Go West.
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0: Nos vamos para Australia y nos encontramos con esta banda que se formó en 1978 alrededor de la figura y el talento del cantante Colin Hay. Chilla ese saxo para el comienzo de esto. Men at Work, Who Can It Be Now?

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0: El británico Chris Rea, este guitarrista, este cantante que había nacido en 1951, que identificamos mucho por esa voz áspera, ronca, ese estilo inspirado en el blues, sobre todo en este tema, se nota mucho acá. Esta es una placa icónica, The Road to Hell. Estamos escuchando Chris Rea, The Road Ahead.
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0: Elton John, no solamente Elton John, sino el letrista Bernie Taupin también, miran hacia el pasado. Miran los años 60, los años 70, el soul que tanto brilló en aquellos momentos, y rinden tributo a ese género con esta placa que se llama Sleeping with the Past. Pasaba Elton John, Sacrifice.
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0: el quinteto alemán Münchener Freiheit, que, como algunos otros artistas, se plantó en sus cuatro y hacía temas en alemán. Por ahí sí hacía versiones en inglés, pero los discos tenían siempre sus versiones en su lengua madre, ¿no? Y tenían mucho éxito en su propio país. Después, ya con el paso de los años, lograron meterse en otras listas europeas. Münchener Freiheit, Herz aus Glas.
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0: 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Daft Punk is playing at my house.
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1: 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Nacionales.
3: Nacionales.
4: Diputado cordobés propone una ley que regula la inteligencia artificial y protege derechos de los usuarios. El diputado Juan Fernando Bruge presentó un proyecto que establece un marco legal integral para el desarrollo y uso de inteligencia artificial en Argentina. La iniciativa prohíbe determinadas aplicaciones, crea obligaciones de transparencia y reconoce derechos específicos para las personas afectadas por decisiones automatizadas. El diputado nacional Juan Fernando Bruge presentó un proyecto de ley para crear un régimen jurídico destinado a regular el uso de la inteligencia artificial en la Argentina con el objetivo de compatibilizar el avance tecnológico con la protección de los derechos humanos, la privacidad y las garantías constitucionales.
1: Información general.
3: Información general.
4: Alertan que los despidos en la CNEA serán parte de un acuerdo para transferir secretos tecnológicos a Estados Unidos. Tras los 61 despidos de técnicos y especialistas, la Secretaría de Asuntos Nucleares de Milei habilitó la entrega de los secretos del reactor Karen para el negocio de data centers de inteligencia artificial en Washington a través de la empresa estadounidense ARC Energy. Una denuncia periodística del medio El Destape, que replicó infogremiales.com.ar, apuntó que el gobierno de Javier Milei está transfiriendo de forma gratuita a corporaciones norteamericanas Knox Howe y los secretos tecnológicos protegidos y patentados por el Estado Nacional durante décadas.
1: Deportes.
3: Deportes.
4: Fútbol argentino. Boca versus Sarmiento por la Copa Argentina. Hoy jueves Boca juega en Rosario. El CNIC buscará seguir avanzando en la primera presentación oficial del Vasco Arruabarrena en su segundo ciclo. Boca y Sarmiento jugarán hoy a la hora 21:45 en el Estadio Coloso Marcelo Bielsa por los 16avos de final de la Copa Argentina 2026. Del primer semestre con final amargo, el cuadro de la Ribera comienza oficialmente la segunda mitad del año con la ilusión de un nuevo comienzo de la mano de Rodolfo Arruabarrena. El probable equipo de Boca: Leandro Bray, Leandro Lozano, Nicolás Figal, Ayrton Costa, Lautaro Blanco, Santiago Ascacíbar, Milton Delgado, Alan Velasco, Tomás Aranda, Leonel Flores, Miguel Merentiel. Dirige técnicamente Arruabarrena.
1: Hasta aquí.
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9: Como sabemos, Dire Straits es una banda que se forma en Londres, pero la génesis está basada en dos hermanos, Mark y David Knopfler, dos tipos que eran escoceses, que son escoceses, y que se habían trasladado a Londres para probar suerte con la música. Al principio había una piojera, un hambre, no había un mango por ninguna parte. De hecho, el nombre de la banda, Dire Straits, se puede traducir como situación desesperada, situaciones desesperadas, que me imagino habrán sido las que pasaron cuando en la heladera no había absolutamente otra cosa que pizza y fideo, ponele, ¿no? Después es bien conocida la historia de su ascenso a la fama. Acá ya estamos en el final. Esto que vamos a escuchar es una gira que realizan del último álbum que va a editar esta banda antes de su separación definitiva. On Every Street sale en 1991 y bueno, las versiones, como sabemos, de esta banda en vivo son larguísimas. Así que aquí vamos a recibir este tema, Dire Straits, en vivo, Heavy Fuel.

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0: Te tiro un dato duro. Este disco salió el 5 de octubre de 1992. Automatic for the People, de R.E.M., ¿no? Lógicamente. Es el disco con mayor cantidad de singles. Y hay unos cuantos temas, 4 o 5, que cuentan con arreglos orquestales que fueron hechos por el bajista de Led Zeppelin, John Paul Jones. Parte del éxito de esta placa puede ser atribuida a la decisión de no hacer una gira de apoyo. Es un momento en el cual hay constantemente rumores de que Michael Stipe, el cantante, estaba enfermo de cáncer o de sida porque tenía una apariencia así muy delgada. El álbum alcanza el segundo puesto en la revista Billboard en Estados Unidos. En el Reino Unido llega al primer lugar, es decir, tiene más resultado afuera que adentro, hablando del origen de la banda, ¿no? El título provenía de un lema de un restaurante de Athens, ahí en Georgia, donde nació la banda. Y en la tapa hay una imagen medio extraña, que en realidad es una fotografía sacada muy de cerca del detalle de una reja de un motel, ¿no? En Miami la foto la había sacado Michael Stipe. Después todo el laburo de fotografía lo hace Anton Corbijn, el fotógrafo holandés, que lo adorna con imágenes de la banda en los alrededores del estudio, en la playa ahí en Miami. Bueno, en fin, la lista de temas es impecable. Ahí está Drive, por ejemplo, el enorme lento que me encanta, Everybody Hurts, y este tema que le rinde tributo o hace una reverencia hacia un clásico popularizado por The Tokens, The Lion Sleeps Tonight, incluso aceptando compartir los créditos de composición, ¿no?, para poder versionarla. Está pasando R.E.M., The Sidewinder Sleeps Tonight.
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0: Acá Santana, el guitarrista mexicano Carlos Santana, cumplía uno de sus anhelos, que era hacer una colaboración con uno de sus ídolos, Ronald Ailey, de los Ailey Brothers. Este disco de 2017 se llama Power of Peace, el poder de la paz, y es una celebración de los clásicos de la década de los 60, de los 70, con un mensaje que, bueno, ya está en el título del disco, ¿no? De unidad, de paz. Acá particularmente versionan a Marvin Gaye, una letra que suplica por la ecología, suplica por la protección del planeta, en un momento realmente raro, porque era una época en la cual ni siquiera se hablaba de ecología. Estamos escuchando Santana, The Ailey Brothers, Mercy, Mercy Me, The Ecology.
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0: Armónica, señores, armónica y blues. No hay mucho más que decir. El que llega es el maestro James Cotton en vivo. Got My Mojo Working.

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0: Este disco tiene casi 25 años, así que obviamente los hermanos Gallagher eran otros. Esta banda tenía una potencia tremenda. De hecho, la letra de este tema, que fue el primer corte de difusión que llegó en abril de 2002, dice: creo que tengo talento, tengo velocidad y camino en el aire. Ahí cantaba Liam Gallagher para empezar a darnos una puerta de entrada a esta obra, que es el quinto álbum de estudio. Hay otros temazos enormes: Stop Crying Your Heart Out, que hemos escuchado un montón de veces, Little by Little. Bueno, ahí algunos canta Liam, otros canta Noel. Es un discazo que se llama Hidden Chemistry. Escuchábamos Oasis, The Hindu Times.
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0: en el aula, en el salón, un compañero de ella, dos por tres, grita una estrofa de un tema de Bob Marley. I wanna love you, pero lo hace como una joda para hacer reír a los compañeros, qué sé yo, es una joda que hacen entre ellos. Y lo primero que pensé cuando me lo contó fue, la pucha, qué vigencia tiene este tipo, ¿no? ¿Cómo hizo un pibe que nació en un pueblito pobre de Jamaica, Nine Mile, que es donde nació, ahí en febrero de 1945, está como a 3 horas de la capital de Kingston? Encima la familia era recontra pobre, en realidad la madre, porque el padre muere cuando era chico, era un milico inglés. Hay que recordar que hasta el 60 y pico, Jamaica fue una colonia inglesa, con lo cual estaba lleno de ingleses, lleno de gente que provenía de las islas británicas, con lo cual el padre de Bob Marley es blanco. Y esa cuestión derivó en que Bob Marley de pibe tuviera que soportar burlas, bullying, ¿no? Porque no era un nativo, sino que era mestizo. Finalmente, bueno, conoce a un pibe, un vecino ahí del barrio, Bunny Wailer, y es el padre de Bunny Wailer, que forma una pareja con la mamá de Bob Marley. Así que son como hermanastros, vamos a decir. De hecho, comparten una hermana. Y empiezan a interesarse en la música cuando la familia, buscando más oportunidades, se muda así entonces a la capital, a Kingston. Y ahí empieza a componer, a tocar algunas canciones, muy influenciados por Ray Charles, por ejemplo, por los Fats Dominos, por The Drifters, sin abandonar el reggae, ¿no? Siempre con el reggae. Y logran llevar ese ritmo de esa pequeña isla a todo el planeta. Y todavía hoy, si vos googleas remeras de Bob Marley, vas a ver que hay para todos los... Y hay pibes que tienen 15, 16, 20, 25, 30 y tienen la cara o un pedazo de una letra o un nombre de un tema de Bob Marley, que murió hace más de 40 años. Háblame de vigencia. Era Bob Marley haciendo con The Wailers, Stir It Up.
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0: Yo creo que este fue el único tema que escuchamos de esta banda no estadounidense, que tenía base en California. Living in Oblivion, me parece que es el otro tema que sonó en las radios, que tuvo alguna oportunidad en los rankings. Hay un puñado de discos, salieron todos en la década de los 90, ojo al piojo, ¿eh? No es una banda de los 80, es de los 90. Anything Box, Carmen.
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cosa mágica que tiene esta banda, y particularmente la voz de Chester Bennington, es cómo puede pasar de casi cantarte al oído, susurrar o hacer una melodía muy dulce, a pegar un chillido, un grito desgarrador que cambia por completo la canción. Esto es Linkin Park desde el año 2012, Burn It Down.

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4: Piden informes al gobierno sobre la situación de Flybondi tras la suspensión de sus operaciones. La diputada Roxana Monzón presentó un pedido de informes para que el Poder Ejecutivo detalle la situación operativa, financiera y laboral de Flybondi. La iniciativa reclama precisiones sobre las cancelaciones de vuelos, venta de pasajes, controles de la ANAC y reclamos de pasajeros y el estado económico de la compañía.
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4: Diputado del PRO propone que embarazadas puedan expresar durante el embarazo su voluntad de dar el hijo en adopción. La iniciativa del diputado del PRO Javier Sánchez Barba modifica el Código Civil y Comercial para permitir que la manifestación de voluntad se realice durante la gestación. El proyecto aclara que la decisión definitiva seguirá pudiendo ratificarse o revocarse después del nacimiento, como establece la legislación vigente.
1: Hasta aquí.
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0: Cuentan las crónicas que este tema está inspirado en un cuento infantil, Pedro y el Lobo. Para nosotros Pedro es el pastorcito mentiroso, este que venía rajando, entraba al pueblo, viene el lobo, era mentira. Y cuando venía corriendo, que en realidad le venía pisando los talones el lobo, nadie le dio pelota porque pensaba que estaba mintiendo de nuevo. Y es un tema acerca de las mentiras. Mitad de los años 80, momento de brillo de los noruegos Aha, Cry Wolf.
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0: A este tema lo conocí en la versión de Metallica. Después me enteré que era una canción tradicional que cuenta la historia de un policía, un comisario, una cosa así, que una mujer lo engaña, lo emborracha y le roba todo, todo este tipo de cuestiones. Pero para mí es un tema que identifico plenamente con Metallica. Y acá el que lo hace es el canadiense Brian Adams. Se llama Whiskey in the Jar.
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0: Este es un tema que formó parte, como tema principal, de la banda de sonido de una película llamada The Woman in Red. Es del año 1984. No solamente obtuvo varias nominaciones al premio Grammy, sino que el niño prodigio de la Motown se llevó un Oscar por esto. Stevie Wonder, I Just Called to Say I Love You.
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0: Howard Jones es una figura de la música de los años 80 en Gran Bretaña, pero acá estamos en 2024, cuando se presentaba en Londres, en el O2 Arena. Es Howard Jones en vivo con New Song.
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0: nos dimos una vuelta por Australia para encontrarnos con esta banda de Church, una banda del rock alternativo de fines de los 80, para que te des una idea, que con esto lograron meterse en la Billboard, que lograron meterse en rankings de diferentes países y también tuvo bastante presencia en Sudamérica. Todos nos acordamos de esta melodía de The Church, Under the Milky Way.
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0: Rock y hip hop se llevan bien, ¿eh? La combinación queda bárbaro. Simple Plan, los canadienses, el rapero Nelly. Esto es I Don't Wanna Go To Bed.
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con Push de Madonna le ponemos el broche de oro. En realidad no, porque todavía falta un tema, pero cerramos el programa, nos despedimos. Jaime Alfredo Núñez, voz artística, contenidos, Karina Fiori, Virginia Pacetti, operación técnica, Pablito Espoto, está Marcelo Ferraro musicalizando, producción general, Javi Retorto. Nos vamos con Katy Perry y Birthday. Hasta luego, chau.

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5: El presidente Javier Milei firmó la designación de una nueva jueza federal para cubrir las vacantes de dos juzgados del conurbano bonaerense. Se trata de Ana María Juan, esposa del juez Martín Giorgi. La Cámara Federal de San Martín pidió la designación para atender las vacantes que persisten en Moreno y Morón. El presidente Javier Milei firmó la designación de Ana María Cristina Juan como jueza federal, una decisión que va a permitir reforzar el funcionamiento de la justicia federal en el oeste del conurbano.
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5: Edgardo Cuéidar no regresará a la Argentina hasta cerrar sus cuentas con la justicia paraguaya. El frente judicial del ex legislador nacional no cerró con la condena en primera instancia por contrabando. Ahora se viene la apelación del caso y el juicio por lavado. Recién entonces podrá darse la extradición que requirió la jueza Sandra Arroyo Salgado. El ex senador argentino tiene para rato todavía en Paraguay, para al menos un año o dos más. La condena por tentativa de contrabando será apelada y además tiene pendiente un juicio que recién comienza por lavado de dinero.
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5: Lo que vio el mundo de la victoria de la selección argentina ante la inglesa, que ahora peleará por el tercer puesto. Los principales medios deportivos de Europa destacaron la remontada sobre Inglaterra, el liderazgo de Lionel Messi y un nuevo capítulo de una de las rivalidades más emblemáticas de la historia de los mundiales.

0: La clasificación de la selección argentina a la final del Mundial 2026 tras vencer 2-1 a Inglaterra en Atlanta ocupó las portadas de los principales medios internacionales que coincidieron en un concepto. La remontada del albiceleste fue épica.
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4: Nacionales.
5: Movilizaciones, marcha federal y piquetes, el plan de lucha de los movimientos sociales contra el gobierno. Los movimientos sociales agrupados en la Unión Trabajadores de la Economía Popular, enrolados en territorios en lucha y gremios combativos, se siguen preparando para enfrentar al gobierno de Javier Milei con un plan de lucha que incluye marchas y piquetes que van a incluir una marcha federal y un supuesto paro general que hasta ahora la CGT no confirmó ni tampoco anunció.
2: Información general.
4: Información general.
5: El gobierno sigue festejando la baja de inflación, pero atiende encuestas que lo ponen al límite con la oposición. El aumento de precios por debajo del 2% trajo alivio, pero la actividad no despega. Será un semestre clave para mover esa aguja y convencer a los opositores de suspender las PASO. En lo económico, es un aspecto más que fundamental para entender este doble punto. El informe detalló que el aumento de la remuneración media de salarios registrados en el periodo 2023-2026 fue del 305%. Sin embargo, el endeudamiento creció. Eso se explica en gran parte por la suba de gastos fijos y servicios. El transporte es por amplia diferencia lo que más ha escalado.
2: Internacionales.
4: Internacionales.
5: Estados Unidos activó el bloqueo naval de los puertos iraníes y lanzó nuevos ataques. El bloqueo naval de Estados Unidos a uno de los buques que entran y salen de puertos iraníes entró en vigor ayer, y tal como había adelantado el Comando Central estadounidense, ya se puso en práctica. El bloqueo se reanudó después de que el presidente Donald Trump dijera que volvería a imponerse y que Estados Unidos actuaría como el guardián del estrecho. Los

0: ataques se producen mientras las fuerzas estadounidenses se siguen preparando para reanudar el bloqueo naval contra los puertos y zonas costeras de Irán.
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3: Bien, no vamos a hablar de fútbol todo el tiempo, porque ya esto cansa, ya se acabó, ya terminó el Mundial para Argentina. No, no terminó nada. Señoras y señores, vamos a hablar de turismo. Tengo a la subsecretaria de Turismo de Torquí Municipio, a Ludmila Corbata, quien gentilmente ha esperado 10 minutos. Se me chispoteó tanto la hora con todo esto y todavía tengo mensajes, pero a roletes, para poder leer en la mañana. Ludmi, ¿cómo estás? Buen día.
4: Buen día, Arnaldo, ¿cómo estás vos?
3: Bien, buen día, ¿no? ¿Estás contenta vos? ¿Te gusta el fútbol? Sí.
4: Sí, me gusta. A ver, sobre todo ver a la selección, ¿no? Me gusta, sí, bueno. Estoy contenta, soy muy contenta, como todos, va.
3: Bueno, muy bien. ¿Estamos preparados o no estamos preparados para lo que se viene? Digo, vacaciones de invierno.
4: Sí, por supuesto, bueno. Con un montón de actividades, obviamente las uh-huh. actividades de nuestros prestadores turísticos, todas disponibles para quienes nos vengan a visitar, un montón de oferta también, que está trabajando muy bien el área de cultura, oferta cultural tanto en el centro cultural, en las bibliotecas de todas las localidades, con muchísimas actividades, uh-huh. bueno, en el Museo de Torquís también, así que hay actividades para todos los gustos para estas vacaciones. Por bueno, suerte, hay una gran oferta.
3: Gran oferta, de eso nos vamos ocupando pasito a paso, como también se dice en el fútbol. Ludmi, hace unos días salió un informe catastrófico que adjudicó a la Secretaría de Turismo. Datos que hablaba de un 10%, un 15% de reservas apenas. Yo había hablado con Víctor Antón, calculo la semana pasada, principios de la semana pasada, y las perspectivas estaban bajas. Pero hablaba de un 35, un 37%. Fue antes del fin de largo, perdón. Antes del fin de largo del 9 de julio, que también venía abajo, hablaba de un 20%. Pero estos muchachos, evidentemente, de una página, de un sitio de redes, no sé qué entendieron, copiaron parte de los datos, pero elaboraron un informe catastrófico. ¿Cómo está la temporada realmente?
4: Sí, lo vimos, vimos también que decía, nosotros como secretaría, tanto bueno Víctor como yo, no brindamos esos datos, por eso también nos pareció raro, nosotros lo que sí vamos manteniendo al tanto a los medios de lo que nos van consultando y demás, todo tiene que ver un poco también la situación económica, ¿no? Cómo se viene dando las tendencias de la demanda, de los visitantes que llegan o los potenciales visitantes. A ver, nosotros el fin de semana largo, en este año particularmente, tocó obviamente muy cerquita de las vacaciones, lo cual también hace mucha gente tiene que elegir lamentablemente hoy si venir una vez u otra vez, ¿no? También los años anteriores no fueron fin de semana largo en 9 de julio, uh-huh. tocaron en semana, entonces también no teníamos para comparar, pero bueno, anduvo alrededor de un 40% lo que fue la ocupación del fin de semana largo. La verdad que vimos esa noticia y no fue el número, sino fue la forma, ¿no? en la que se comunicó.
3: Ahí, perdón, decir,
4: mostró algo catastrófico.
3: Sí, Ludmi, te voy a hablar bien en campechano, no sé. Fue de mala leche. Sí. Se entiende el término. Bueno, te pido perdón, pero es mala leche. Como lo expresaron, ¿se rectificaron? ¿Llamaron? ¿Ustedes se comunicaron con ellos? ¿Qué pasó ahí?
4: No, en realidad no. Lo que vimos, bueno, que fue un medio también muy cercano, regional. Entonces, por eso, más que nada, como esa incomodidad, ¿no? Pero bueno, entendemos la situación, obviamente nosotros también nos encantaría que los números sean muchísimo más altos, uh-huh. Pero bueno, es la realidad que estamos viviendo. Estamos trabajando muchísimo desde las redes sociales para poder captar más mercado, llegar a otras provincias, eso se está trabajando muchísimo. Para lo que es vacaciones de invierno, como te mencionaba, uh-huh. este año particularmente tocó muy cerquita el fin de semana largo del 9 de julio con las vacaciones, así que hay muchas familias que están, obviamente, eligen venir en vacaciones, que pueden salir también con uh-huh. sus hijos y demás. Así que bueno, esperamos que, obviamente, trabajando muchísimo también para estas vacaciones, que los números sean favorables para todos y que todos nuestros prestadores puedan trabajar lo mejor posible.
3: Bueno, hoy por hoy, en el ámbito de los habilitados, estamos hablando, porque hay muchísimos alojamientos sí. que no lo están, que alguien se hizo una piecita en el fondo, que arriba, que abajo, que subdividen, que bueno, eso multiplica por ahí la cantidad de oferta, pero en los habilitados, ¿a qué número llegamos a esta altura?
4: Bueno, ahora nosotros sí. lo que estamos haciendo ahora es, como para que también se entienda un poquito cómo manejamos los números, ¿no?, de la Secretaría, se hace un estimativo que se llaman las reservas, uh-huh. Como para ver cómo viene. Nosotros, nuestro número real y donde después podemos comparar es pasadas las fechas de tomas de datos con la ocupación, ¿no?, que ese es el está número bien. Más finito que nosotros tenemos. Ahora, los datos que tenemos también, porque aprovechamos para invitar a los prestadores a que nos pasen sus datos, nos mantengan claro. informados, uh-huh. porque de esa manera nosotros podemos acceder a un número mucho más real y mucho más cercano a la realidad. Y también, ante las consultas que tenemos en las oficinas, nosotros poder informar y derivar, según las necesidades que nos informe el turista, a dónde poder derivar, ¿no? Uh-huh. Bueno. Pero estamos manejando un estimativo de reservas para lo que es la primer semana, por ejemplo, de vacaciones, de alrededor de un 50%, que históricamente es como la semana más floja, la primera semana, por decirlo uh-huh. de alguna manera, empieza a repuntar a partir del fin de semana del medio, digamos, de las uh-huh. vacaciones. Ese siempre arroja un número de reservas y posteriormente de ocupación más alto, al igual que el primer tramo de la segunda semana.
3: ¿Y qué porcentaje tuvimos años atrás para unas vacaciones de invierno?
4: Bueno,
3: digo, a ver, en el 2023, ¿tenés memoria o tenés datos a mano? En el 2023, ¿cuánto, con inflación y todo, a cuánto se ocupó la comarca?
4: Sí, durante estos últimos tres años, 23, 24 y 25, se mantuvo alrededor de un 70, de un 75% promedio, ¿sí? Uh-huh. Con picos de 80, de 85 en estas fechas intermedias, el fin de semana del medio y la primera uh-huh. parte de la segunda semana, que hacía los picos de ocupación más altos.
3: Bien. Igualmente hubo una merma del 23 al 24 o no? ¿O tengo mal la estadística?
4: Sí, mermó un poquito, pero bueno, se mantiene muy similar, uh-huh, ¿sí? Por bien. Eso nosotros hacemos un estimativo que siempre es en estos últimos tres años, no siempre, por supuesto,
3: claro.
4: entre el 70 y el 75%.
3: Bien. ¿El nivel de consultas es alto? Porque ahí puede estar también, sí. Digamos, el dato, ¿no? Decir, la gente consulta, antes había que reservar, porque si no dormías en la calle, ahora...
4: Exacto, igual de todas maneras...
3: Ahora hay más posibilidades de decir venir y pichulear, como se dice también. Voy, golpeo una puerta, veo, alquilo por día, che, ¿cuánto? Mira, tengo tanto, ¿querés? Listo, quédate acá y chau. ¿No? Buscar sí. esa posibilidad del ahorro para poder acceder a otras cosas, por ejemplo.
4: Sí, bueno, incluso en estos últimos dos años, lo que se vio como un cambio muy, muy visible, eso lo estamos viendo mucho, que a diferencia de, no sé, por ahí 10 años atrás, la gente reservaba con muchísima anticipación en las vacaciones, tanto uh-huh. de verano como de uh-huh. invierno. Y ahora no, hay muchísimas consultas en las oficinas, que nosotros vamos siempre por todas las oficinas con Víctor y demás, muchísimas consultas, pero las consultas no se efectivizan hasta último momento, digamos. Muy claro. cerquita de la fecha de viaje. Entonces también eso a nosotros nos dificulta muchas veces la toma de los datos, porque estamos todos viendo ahí hasta último momento cómo se va desarrollando. Eso se ve mucho. Y en relación al consumo, que me habías preguntado también, lo que vemos, bueno, durante todo este año y sobre todo también el año pasado, que muchas veces los porcentajes de ocupación, que, uh-huh. que pueden llegar a ser buenos, aceptables, no se condicen después con los números de consumo, ¿viste? Uh-huh. Es un turismo mucho más austero el que se está haciendo.
3: Claro, no se refleja que un 70% de ocupación claro. de camas ocupadas signifique que los restaurantes no den abasto, que los supermercados Exacto. vendan 70% más de lo que lo hacen cuando está el habitante estable y demás, claro.
4: Se da mucho esto de cocinar, de comer en el lugar de alojamiento, claro, sí. Y tal vez no se ve ese consumo en gastronomía o en excursiones, uh-huh. se busca mucho lo que es autoguiado, también eso lo vemos mucho, uh-huh. más allá de que nosotros, por supuesto, ofrecemos todo. Uh-huh. Bueno, eso después ya recae en cada familia, en cada grupo, cómo lo va manejando.
3: Ludmi, ¿hicieron un relevamiento de los comentarios que tuvo la nota esa de Coronel Suárez, donde decían, encierra la ventana, te arrancan la cabeza, se lo merecen, pagas tres veces más que en Qatar, qué sé yo, algunos se zafan y aprovechan, ¿no? Pero, ¿cuánto de realidad había de todos esos comentarios? Porque aquel que entró sí. a ver la nota, evidentemente, es escalofriante, ¿no? La mayoría de los comentarios son negativos sobre justamente el tema de precios de alojamiento.
4: Sí, nosotros, a ver, hemos estado hablando también, sí, los vimos, obviamente, los comentarios, por supuesto, y hemos estado hablando, estamos mucho en contacto también con, bueno, también, obviamente, Víctor, con otros destinos, sobre todo de la región y demás, y la verdad que los valores están bastante similares en todos lados, uh-huh. Obviamente, a ver, esos comentarios existen, los leemos, los vimos, pero bueno, nosotros invitamos, por supuesto, a todas las personas que quieran visitarnos, que vengan, que la van a pasar bien, que los precios, a ver, están similar en todos lados, no es una cosa que nosotros estamos carísimos y otros destinos, no, la verdad que es similar, por lo menos lo que hemos estado relevando nosotros en relación a nuestros destinos cercanos también, ¿no?
3: Uh-huh. Bien.
4: Te brindan una oferta similar, por supuesto, claro. ¿no? Eso teniendo también en la relación.
3: Tengo un mensaje desde Mar del Plata. Juan Manuel dice, recuerdo que para reservar en enero en, dice un lugar de Villa Ventana, ¿no? Después hizo sí. su casa, Juan Manuel, te cuento, se la está haciendo, ¿no? Pero ya está Bien. Habitada, entonces ya no necesita de ir a reservar. Dice, recuerdo que para reservar en enero en P, no digo nada, de Villa Ventana, tenía que llamar en octubre o noviembre, cuando mucho, para poder tener en vacaciones una semanita, sí. ¿no? Dice, luego ya no conseguía lugar allí, y era muy difícil conseguir en otro lado también. Se está acordando de eso. Hoy la cosa cambia.
4: Sí.
3: ¿Mm? Me ha comentado que inclusive ve, teniéndolo cerca, de donde construyó su casa, que ve permanentemente que tiene lugares vacíos, las cocheras, las cabañas, que el movimiento es muy... mucho menor, ¿no?, a lo que él vivió años atrás.
4: Sí, sí, sí. Bueno, y esto también un poco en relación a lo que estábamos hablando antes, ¿no?, uh-huh. de esto de que las reservas se dan mucho sobre el último momento, que viene mucha gente sin reserva, lo que nosotros siempre desde las oficinas, desde nuestras redes, desde todos los medios de comunicación que tenemos, más allá de que vengan y puedan conseguir un lugar y que haya disponibilidad, que siempre es mejor venir con la reserva, que te da mayor seguridad, uh-huh. ¿viste? Eso uh-huh. Es lo que nosotros también pedimos e informamos. Pero bueno, sí, a ver, hay una realidad, la realidad económica, y nosotros lo charlábamos mucho con Víctor y justamente con otros destinos también. Esto de hoy las personas muchas veces ya están usando la tarjeta de crédito para comprar insumos de comida, digamos. Entonces, uh-huh. por ahí, la situación, la verdad, económica, por lo menos en lo que es la provincia de Buenos Aires, hablo de, me imagino que es obviamente en todo el país, pero bueno, nosotros tenemos mucha relación con lo que es la provincia, la verdad que está complicada para todos los destinos.
3: Sí. Yo te escuchaba cuando decías que, bueno, están apuntando los cañones a buscar en otras provincias y demás, y uno de los impedimentos más grandes es el costo del combustible. Llenar un tanque, dos tanques, tres tanques para trasladarse
4: también,
3: pesan un sí. montón. Ya,
4: se ve reflejado muchísimo los aumentos en todo lo que es el transporte, ¿no? En pasajes,
3: claro,
4: también.
3: Claro. Sí, sí,
4: sí. Así que sí, por eso agradecemos el esfuerzo que hacen todos los prestadores también para sostener la actividad, para siempre trabajando en conjunto con nosotros. Eso la verdad que se agradece y se resalta también.
3: Uh-huh. Acá tengo una prestadora que me dice, hace 2 años y medio atrás era estar con gente siempre. Llegó Milei directamente, fines de semana y vacaciones, dice, y no quieren admitirlo. Antes era mejor, dice. Está viendo que la coyuntura política es la que empuja a la gente hacia abajo, ¿no? En cuanto a las posibilidades de disfrutar de vacaciones o de tiempo libre. Pero bueno, tengo con Yamil, acá tengo un tema de un llamado. Perdón, Ludmila. Te cuento, quiero que me cuentes. Están refaccionando un lugar histórico, que es el Fortín Pavón, los ranchos y demás. Contame un poquito sobre ese proyecto, el desarrollo, para cuándo lo tienen, hay una reinauguración, ¿cómo se manejan con eso? Porque es uno de los puntos, hablando de esto del autoguiado, que la gente recorre y va a ver qué puede ir a ver acá, qué puede ir a ver allá, van a ver las obras de Salamón en Zaldungaray, tienen la oficina de informes que les explican muy bien, ahí en el centro de interpretación, y el Fortín ahí, a unos pasitos, no se lo pueden perder, lugar de fundación del pueblo. Están haciendo un importante trabajo de reconstrucción de los ranchos, techos y demás. Contame un poquito sobre eso.
4: Sí, sí, sí. La verdad que todo el espacio del Fortín es uno de los atractivos también más, junto con la obra de Salamón y demás, de los más importantes de Zaldungaray. Obviamente, al estar también tan cerquita de la oficina de turismo, es como lo primero que alcanzan a ver, uh-huh, cuando nos visitan. Y sí, se están haciendo arreglos sobre todo sobre los techos de los ranchos que estaban muy deteriorados, hacía que se llueva dentro todo lo que se estaba conservando. Entonces se está haciendo de a tramos la refacción de esos techos de los ranchos, obviamente trabajando también en conjunto el municipio con Atucos, la Asociación, uh-huh, de Turismo Comunitario de Zaldungaray, así que muy muy contentos con esta acción.
3: ¿El proyecto que lleva a reparación de los techos solamente o hay paredes afectadas? Porque son de adobe y eso, si no tiene mantenimiento, dura poco, ¿no? Y
4: sí,
3: con las inclemencias del tiempo,
4: exacto,
3: y demás.
4: En principio se está haciendo lo que es la refacción de los techos, que es lo que está más deteriorado de los ranchos, como para poder tener una conservación mejor de todos
3: del
4: los
3: resto.
4: Espacios, que dentro de los espacios hay recreación de ciertos momentos y demás con, uh-huh, de fogones, de obviamente de las personas que estaban en los ranchos en ese momento y demás, entonces eso también corría peligro de
3: deteriorarse,
4: ¿no?
3: Sí, sí, sí.
4: Claro, en un primera instancia se están arreglando los techos, como te decía, que era lo que estaba más deteriorado, y después obviamente se va trabajando también en el mantenimiento del predio en general, se están armando sectores como para que la gente también pueda estar y pasar un momento tomando, uh-huh, su mate y demás, uh-huh, así que se está como poniendo lindo el predio también.
3: Muy bien, no te robo más tiempo, gracias, sé que venís de una cuestión de salud muy importante, los agarra mal, Víctor también, Víctor no puede ni hablar, pobre.
4: Sí, digo, sí, el sí, gabinete, pero nosotros seguimos dando pelea,
3: Che, claro, ustedes están como Argentina, faltando 10 minutos, siempre están para abajo, pero después lo dan vuelta. Che,
4: nosotros siempre lo damos vuelta.
3: Ludmila, se turnan en el gabinete para enfermarse, un ratito cada uno.
4: Y nos vamos sobre todo trabajando, bueno, hablo obviamente del área a la que pertenezco, con Víctor siempre trabajando en equipo, así que venimos, como te decía, no bajamos los brazos, vamos pelea.
3: Gracias por tu tiempo, un beso.
4: Bueno, gracias a vos, Armando, un saludo.
3: Chau, chau. Bueno, la subsecretaria

0: La prepotencia con que nos tratan quedó demostrada con la violación que hicieron con un barco de guerra de nuestro territorio. Fue bastante anterior, debe tener ya de una semana eso de transitar los caminos. Bueno, para echar a los españoles primero tuvimos que echar a los ingleses. La historia es cíclica y vamos a repetirla. Ahí está el mensaje que compartimos en la mañana de un mate y un café por FM Reflejos. Furor por la selección argentina, pero hay muchos temas más para tratar aquí en un mate y un café. Ya volvemos, dale.
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1: Toda la información de la Copa del Mundo 2026 está acá. Lionel Messi se convirtió en el mayor asistidor de la historia de los mundiales. Tras asistir en los goles de Enzo Fernández y Lautaro Martínez en la semifinal ante Inglaterra, el 10 se convirtió en el mayor asistidor de la historia y acumula un nuevo récord en su currículum de logros. Con este partido el rosarino llegó a la cantidad de 12 asistencias, cifra que ningún otro jugador logró. El nuevo récord se suma a una larga lista de logros que el 10 viene acumulando en la máxima cita del fútbol. Ya es el máximo goleador argentino en los mundiales, el futbolista con más partidos disputados en la competencia y continúa ampliando sus registros tanto en goles como en participaciones directas. Ahora con 12 pases gol, superó todas las marcas históricas conocidas y se consolida así como uno de los jugadores más importantes que haya tenido el torneo organizado por la FIFA. Aparte de este nuevo logro, el capitán argentino todavía amplía su legado. Acumula 21 goles en los mundiales que participó, sumándose como participante de 33 goles de la selección argentina entre goles y asistencias. También sigue en la pelea por la bota de oro del Mundial 2026, mientras mantiene vigente su récord de partidos consecutivos marcando goles. En paralelo igualó a Guillermo Stabile como el argentino con más tantos en una misma Copa del Mundo. Argentina y España definirán al campeón del Mundial 2026. Así está el historial entre ambos seleccionados. La selección argentina derrotó a Inglaterra y es finalista del Mundial 2026 y se verá las caras con España para definir al campeón del mundo y reeditarán una vez más su rivalidad. Ambas selecciones comparten un historial igualado con 6 triunfos por lado y 2 empates, siendo el último antecedente el 27 de marzo de 2018 en un amistoso previo al Mundial de Rusia, donde los europeos golearon por 6-1 al equipo dirigido por aquel entonces por Jorge Sampaoli. Cabe destacar que la albiceleste y la furia roja tienen un partido pendiente que es la disputa de la finalísima al ser ambos equipos los campeones vigentes de sus respectivos continentes. La misma estaba programada a jugarse el 27 de marzo en Qatar, pero se canceló por el conflicto bélico en Medio Oriente y no se reprogramó. Harry Kane, entre la tristeza y la decepción por la eliminación, pareció que solo nos aferrábamos a aguantar. La derrota sobre el cierre del encuentro ante Argentina dejó una profunda tristeza en Harry Kane, que se lamentó por la oportunidad perdida después de haber estado tan cerca de volver a una final de Copa del Mundo. Pero además el delantero cuestionó el planteo por parte de su entrenador Thomas Tuchel, luego de haber logrado la apertura del marcador. Estoy destrozado, destrozado por los chicos, destrozado por el cuerpo técnico, los aficionados. Jugamos un buen partido durante la mayor parte del mismo. Una vez que nos pusimos 1-0 arriba, simplemente nos aferramos al resultado, y a este nivel eso no es suficiente. Nos costó presionar al rival. Creo que sobre todo en la primera parte y al comienzo de la segunda presionamos bien. Eso nos permitió ganar balones y controlar un poco el partido. Después del gol, ya fuera porque ellos subían más hombres al ataque o porque nosotros no podíamos igualarlos individualmente, fue un ataque tras otro, pero al final no alcanzó. Francia versus Inglaterra, el partido que nadie quiere jugar, el juego por el tercer puesto y cuarto puesto que los tendrá como protagonistas. El Mundial llega a su fin y solo tiene 2 partidos por jugar. Además de la gran final entre España y Argentina, se disputará el partido por el tercer puesto, pese a ser uno de los encuentros que es famoso por ser el que nadie quiere jugar. Francia e Inglaterra se enfrentarán por un lugar en el podio. El encuentro se jugará el sábado 18 de julio, donde los dos seleccionados cayeron en tiempo regular. Francia perdió en la primera semifinal ante España por 2-0, goles de Mikel Oyarzabal y Pedro Porro, mientras que Inglaterra cayó ante Argentina por 2-1 con goles de Enzo Fernández y Lautaro Martínez. Gordon había puesto el transitorio 1-0. En cuanto a los antecedentes de cada equipo, vale recordar que Francia disputó 3 veces este partido. Fue tercero en Suecia 1958, victoria ante Alemania Federal.

0: Por 6-3 y México 1986 triunfa ante Bélgica por 4-2, mientras quedó cuarto en España 1982, derrota ante Polonia por 3-2. Por el lado de Inglaterra, la selección de los Tres Leones disputó dos partidos y perdió los dos. Fue en Italia 1990 y Rusia 2018, donde enfrentó a Italia, perdió 2-1 y Bélgica perdió 2-0. De esta forma quedó cuarto en las dos competencias. Esto fue Resumen Mundial.
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0: Toda la información de la Copa del Mundo 2026.
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1: Villaventana, ¿quién sabe tanto de Villaventana? ¿Quién hace por Villaventana lo que ha hecho ella, no? Acá la tengo a Mercedes Willich. ¿Cómo te va, Mercedes?
2: Buen día. Estás exagerando, querido Arnaldo.
1: ¿Cómo que no? ¿Cómo
2: estás
1: que no?
2: Exagerando.
1: ¿Cómo que no? Al César lo que es del César y a la Cesarina lo que la Cesarina, ¿vale? ¿Cómo que no, mujer?
2: Bueno, yo pedí que pusieran el tema de Iorio, Ruta 76, porque realmente nuestra Ruta 76 amerita que todos pensemos en ella, que la acomodemos. Y les cuento que, bueno, estamos...
1: Es como la aorta, ¿no? Nuestra principal
2: sí,
1: arteria.
2: Sí.
1: Si nos faltara, si se cortara la aorta, ¿qué nos pasa? ¿Saben? ¿Se imaginan eso, no, Mercedes?
2: Sí.
1: ¿O soy demasiado exagerado no, para
2: no,
1: estos simbolismos?
2: No, es correcto. ¿Mm? Bueno, la verdad que en este momento estamos contentos porque hemos logrado, después de muchos meses de trabajo, hemos logrado que la Ruta 76, ahora en vacaciones de invierno, por lo menos en el acceso a Villaventana, y sé que en otras partes de la ruta también han estado trabajando. Y realmente hay que agradecerle a José Alberto Pino, que es el jefe del Distrito 11 de la Dirección Provincial de Vialidad, con asiento en Bahía Blanca, y allá por el 30 de enero... que bueno, desde la Asociación de Fomento tuvimos una conversación con él de la necesidad de que la peligrosidad del acceso mejorara, porque al faltar señalización y había que acomodar un poco la dársena de entrada, bueno, la verdad que él respondió, pero ahí nomás al toque, porque ese mismo fin de semana estuvo en Villaventana. Se detuvo un rato ahí en el acceso para mirar el comportamiento de la gente y sí, se dio cuenta de que realmente mucha gente doblaba así como venía.
1: Muy bien, claro.
2: Y es un lugar que está muy transitado porque, bueno, el turismo obligadamente para ir a las bellezas del parque y a todos lados pasa por la entrada, por el acceso de entrada a Villaventana. Enseguida las autoridades municipales respondieron y apoyaron y vieron la necesidad, así que muchas gracias Alberto Pino, muchas gracias a Estefanía y muchas gracias al secretario de gobierno, que ahí nomás el día martes nos convocaron a gente de la Sociedad de Fomento, o sea, los tres o cuatro días, y estuvimos conversando bien del tema, y bueno...
1: A ver, yo no quiero exagerar, pero ha habido muy pocos funcionarios que den una respuesta tan inmediata como este tipo. A ver, yo digo tipo, pero la verdad que es un pingazo increíble, y no es por nada, porque es el contacto, es decirle... Che, Pino, hay un bache en tal lado. Y al otro día está con su gente solucionándolo.
2: Es una persona muy campechana.
1: Con lo que tiene, porque además hay que entender de las necesidades y
2: del contexto económico.
1: El contexto económico, la provincia está siendo totalmente avasallada en lo económico, en lo financiero, agobiada, asfixiada por el gobierno nacional. Y esto es una realidad. Perdón, yo no sé cómo pensás. Pero lo tengo que expresar. Y él, con lo poco que tiene, disponibilidad de máquinas, combustible, lo que puede el municipio colabora, y ahí están los resultados, ¿no?
2: Ahí
1: está. Este es un resultado espectacular.
2: Es una obra mancomunada, porque hemos hecho esfuerzo todos. Pino, además, Pino tiene un superior que lo avala y le permite a él una persona diligente, rápida.
1: Claro, sí,
2: y,
1: sí.
2: Bueno, entre todas las cosas que se hicieron, se mejoró la dársena de entrada.
1: Ahí está, ese detalle es importante. ¿Cómo estaba en el momento que llegó Pino, que ustedes le pidieron la intervención, y cómo está ahora, ¿no? ¿Qué
2: fueron
1: haciendo? Bueno,
2: era una dársena muy angosta, muy casera, hecha, con lo que se pudo
1: en
2: Villaventana.
1: Con ripio consolidado.
2: Y claro, le pusieron el rap, el ripio ese consolidado, ensancharon una barranca, hicieron más espacio para que pudiera ser más ancho, porque era un problema para los colectivos de larga distancia, para los camiones de gran porte que entran a la villa, porque hay muchas construcciones siempre.
1: Claro, aclaremos que la entrada tiene que ver yendo de Sierra hacia Villa Ventana, yendo hacia Torkins. El tema es para ese giro.
2: Para ese giro.
1: Para que no fuera a la izquierda con el gravísimo... problema de accidentes que generaba el hecho que venían de frente por una ruta a cierta velocidad, a pesar que está el puente, que saben que está la entrada, girar a la izquierda era peligrosísimo.
2: Era peligroso.
1: Y contamos varios accidentes en ese lugar.
2: Sí,
1: ¿no?
2: Sí, sí.
1: De entrada y de salida ahí de Villa.
2: Y vamos a tener que tener en cuenta en algún momento el tema de la garita, porque la verdad que la garita obstaculiza que vos mires bien si vienen coches o no para poder cruzar. Pero bueno...
1: Yo creo que con el tiempo hay que hacer una rotonda, digamos.
2: Lo que pasa es que hay que ir a estudiar el espacio ahí. Sí, sí. Está complicado por la cercanía del puente. Pero bueno, la gente de Vialidad lo podrá estudiar porque tienen profesionales.
1: Lo que veo que además de las garitas, lo que puede llegar a volar también es el portal de acceso de Villa.
2: Ese no molesta. El que molesta realmente para cruzar es una de las garitas más que la otra.
1: La que está a la derecha yendo de acá para allá.
2: Exacto, exacto.
1: Justo.
2: Bueno, pusieron
1: por atrás de donde se hizo. Es por atrás de donde se hizo el acceso, digamos.
2: Exacto, exacto. Han puesto la cartelería, primero te avisa que vas a 60, después a 40 y que después tenés que meterte en la dársena. Igual a lo mejor de vez en cuando hay que mirar qué pasa ahí porque hay algunos que vienen muy rápido y se ve que se olvidan. Pero de a poco yo creo que vamos aprendiendo y dándonos cuenta de que es por la seguridad de todos.
1: ¿Sabés qué me parece que podría instalarse? Te tiro la idea ahora. ¿Viste los palitos? Esos flotantes que hay,
2: sí,
1: amarillos, como
2: sí,
1: están acá frente a la garita en el lomo de burro, en el
2: sí,
1: acceso de
2: Bacenús, sí.
1: Si se pusieran de esos, desde el puente hasta justamente el comienzo de la dársena, ya nadie podría doblar a la izquierda.
2: Exacto.
1: Esa es una buena pauta, cualquiera que se lo lleve por
2: bueno,
1: delante.
2: Vamos por más entonces, señor claro. Alberto Pino, si escucha, y señora Estefanía.
1: ¿Les avisaste que ibas a venir, no?
2: No, no les avisé, va a ser sorpresa.
1: Tampoco.
2: Y acá vengo con bombos y platillos a anunciar que estamos felices porque ahora tenemos en vacaciones de invierno mejor. ¿Y qué es lo que hemos sumado? Luminarias. Eso es importante porque así de noche Villa Ventana no pasa desapercibida. Entonces...
1: ¿Pusieron 10?
2: Al 9 hay.
1: Ah, 9.
2: Alberto Pino le proporcionó al municipio unos postes. Los municipales estos meses estuvieron, bueno, abocándose a pintar los postes y a fines de junio, el último día de junio, se instalaron. Entonces ahora pasamos de noche y tenemos luces de LED, y eso está buenísimo, así que les agradecemos que esa última parte se terminó con empleados municipales y Vialidad aportó los postes, pero el resto lo aportó el municipio. Y así se pueden hacer las obras en forma conjunta.
1: Eso para la noche hace que le aflojen al fierrito los que van por la ruta.
2: Exacto.
1: Al ver que está iluminado y ver semejante cambio, evidentemente les hace aflojar la velocidad, ¿no?
2: Exacto. Indudablemente el crecimiento poblacional y turístico de la localidad y de la zona amerita que siempre estemos atentos. Incluso nos dijo Alberto en su momento que cuando anduvieran por acá con asfalto líquido iban a ver de aprovechar y tirarle para completar el trabajo.
1: Quedó como asfaltado realmente.
2: Quedó bien,
1: quedó
2: muy
1: más poroso, pero está como asfaltado.
2: Incluso
1: es un mejorado firme, digamos.
2: Con el RAP ese se acomodó un poco porque la ruta estaba como carcomida, digamos. Entonces se acomodaron los bordes. Bueno, agradecemos la celeridad. Y bueno, entendemos que por las circunstancias económicas esto arrancamos en febrero con las obras y bueno, culminamos en junio. Así que bueno, hemos venido
1: está hecho, eso es lo más importante.
2: agradecerles.
1: Lástima, la gente no respeta la entrada de Villa. Habría que cobrar multa al que no respete. Y habitualmente tenemos policías parados en la entrada. Los fines de semana largos y
2: sí,
1: todo.
2: Sí, suele haber. Pero
1: habría
2: bueno,
1: que instalar a los
2: lo que pasa
1: inspectores
2: que,
1: y...
2: Lo que pasa que inspectores también tenemos pocos y como tienen tantas cosas... Así. Apostarse un día entero ahí en la entrada no es tan fácil.
1: Además, siempre les costó a los intendentes hacer multas, porque dice que espantás al turismo. Y esto es una realidad, ¿no? Si vos te pones firme, pero hay que marcar el territorio, es decir, no venís a hacer lo que querés acá.
2: Bueno,
1: si te cuidás en tu lugar, hacelo acá también, ¿no?
2: Ojo que a veces somos los locales los que no
1: los
2: respetamos.
1: Los mayores infractores.
2: A veces. Eso es. Bueno, y ¿sabes qué? Vamos por más, vamos por más. ¿Y qué es lo que le está faltando a nuestra querida Ruta 76?
1: Escucha, alguien que sabe y que conoce. Arnaldo, buenos días. Mucha gente, muchas veces me recalcan, la misma gente de Villa, y me ha pasado, es la que sube y baja de la ruta como si nada, sin mirar. Y no es por la luminaria ni por el turismo, es la misma gente que maneja... con una impunidad impresionante. No es control, es un desastre nuestra gente. ¿Qué tal?
2: Bueno, tenemos que mirar para adentro todos, chicos.
1: Claro.
2: Bueno.
1: Y la que me escribe sabe porque pasa todos los días y muchas veces por ahí. Después te digo quién es.
2: Bueno.
1: ¿Te puedo mantener en secreto de sumario, estimada amiga?
2: Bueno,
1: pero está bueno, qué sé yo, ¿viste?
2: Está bueno que reflexionemos y está bueno que, bueno, agradezcamos cuando hay que agradecer también, bueno. Porque no siempre son críticos.
1: Bueno, ahora
2: ¿no?
1: sí, larga la novedad
2: bueno,
1: porque te va a agarrar
2: bueno.
1: un surmenaje acá y voy a tener que pedir refuerzos, dale.
2: Hace tiempo que nos preocupa que no está el kilometraje correcto en los distintos espacios turísticos.
1: Salvador me tiene con eso de hace décadas. ¿Por qué no están bien marcados los kilometrajes? Si hay diferencias.
2: Hay diferencias.
1: Lo que Vialidad tiene y lo que pasa.
2: Bueno, te cuento. La ruta 76 tiene una corta extensión, 311 kilómetros. De esos 311 kilómetros, 154 kilómetros son de pavimento. Desde el comienzo, donde se juntan las 76 con las 51, paraje Lastra, hasta, vamos al límite con La Pampa, hasta Avestruz. Entonces hay una parte que es de tierra y otra parte que es de asfalto.
1: Bueno, pero pará, la 76 que conocemos termina en la 33, en la papelera.
2: Claro, termina en la papelera.
1: Eso es lo que todo el mundo cree.
2: Sí, pero no termina
1: pero
2: en
1: no
2: la
1: termina
2: papelera.
1: La sigue
2: ahí. Y hay paisajes muy bonitos, algunos que pertenecen a nuestro distrito y otros a distritos vecinos, pero son paisajes muy bonitos que también para el turismo haríamos un circuito
1: un
2: más largo.
1: Claro, está bueno.
2: Porque ameritan, todos esos lugares ameritan, ¿eh? Y
1: bueno, la 76 sigue ahí, al borde del Sauce Chico, del otro lado del Sauce Chico, ¿no?
2: Sí, sigue hasta el paraje Avestruz, límite con La Pampa. Y, bueno, hay partes de tierra y partes de asfalto también del otro lado. Pero no está señalizada ni de este lado ni del otro, porque, bueno... Como nos interesa el tema, la hemos recorrido.
1: Bien.
2: Y hemos notado que ahora tiene el kilometraje puesto en forma correcta desde el inicio, por el paraje Lastra, partido de La Madrid, hasta la escuelita del Relincho. El kilómetro 79 está ahí, ahí nomás a pasitos de la escuela El Relincho.
1: Esa es la parte que se concesionó y que están reconstruyendo de la ruta.
2: Bueno, está toda la ruta nuevo. Como está toda la ruta nuevo pintada, han puesto cada...
1: La señalización es nueva y ahí está bien.
2: Cada kilómetro está puesto. Y se acaba en el 79, ahí por El Relincho. Y entonces uno se plantea, se lo hemos conversado a Alberto, y Alberto dice, bueno, eso puede ser que lo logremos, no es tan difícil, hay que ir a medir y poner los cartelitos. Entonces, ojalá se pueda hacer en forma próxima, Porque vialidad, yo he ido a ver todas las progresivas y tenemos que 69 sería San Eloy, y acá en el cruce con la ruta 72
1: El acceso a
2: sería
1: Serra.
2: el kilómetro 114.
1: Uh-huh.
2: Y la papelera sería el kilómetro 154. Toda la parte turística que a nosotros nos interesa, si revisamos la folletería, no está correcta. Incluso, mirá
1: A ver,
2: vos,
1: el
2: tengo
1: informe,
2: acá una.
1: Mercedes, vos decís
2: Sí.
1: que no hablas tanto, pero escuchá, el día del accidente nefasto de cuatro muertos,
2: Sí.
1: el parte de científica lo apunta a kilómetro 217, ¿no? O,
2: Está mal,
1: ¿viste?
2: está mal.
1: ¿Viste?
2: Y
1: Mirá cómo lo tengo presente,
2: sí.
1: ¿no? Es algo que en ese momento, no sé si no fue Salvador que me lo objetó. Digo, mirá, el parte oficial de, inclusive la fiscalía trabaja sobre esos.
2: Sobre esos
1: Sobre esa
2: datos.
1: medida, ¿no? ¿Qué
2: Bueno,
1: cosa?
2: vos fíjate, la gente de Fátima, que siempre hacen las estampitas,
1: Sí.
2: acá tenés ruta 76, kilómetro 571. En otras
1: 500.
2: estampitas ponen 200 y pico. Tenemos emprendimientos importantes sobre la ruta. Uno pone, una estancia vecina pone 200, kilómetro 221.
1: Que
2: Tenés 100 menos.
1: la vertiente, no,
2: Sí.
1: claro.
2: Tenés el mirador que pone 226.
1: Se vino documentada con todo, tiene todos los folletos acá apilados en una carpetita con su
2: Es que nos
1: correspondiente
2: preocupa
1: oficio.
2: el tema.
1: Claro, está muy bien.
2: Justamente, vos marcaste, hubo un accidente y fíjate qué ponen y con los que tienen, bueno, los que somos de acá conocemos, pero el que viene de afuera o viene buscando el emprendimiento para quedarse, encuentra es que no
1: Esa
2: están ni los
1: diferencia, claro.
2: carteles y si realmente estuvieran los carteles bien puestos, tenemos que cambiar la folletería. Entonces, esperemos que eso pueda lograrse. Así que ahora le haremos la
1: Bueno,
2: presentación
1: y ahora
2: formal
1: en prioridad,
2: a
1: ¿qué
2: Pino.
1: tiras mejor?
2: Y
1: ¿Qué tiras primero? A ver, los palitos amarillos en el
2: eso está
1: cruce
2: buenísimo, lo vamos a
1: o
2: incluir.
1: En
2: In
1: Bahía, en Bahía.
2: incluso puede ser que se pinte de blanco o de amarillo, no sé, justo el
1: Sí, la doble
2: pedacito de la
1: línea, pero no le dan
2: entrada.
1: pelota. Hay que
2: Bueno.
1: tiene que haber un obstáculo que lo marque. ¿Vos por dónde vas a Bahía? ¿Por la 33 o por la 51?
2: No, vamos por la
1: Bueno,
2: 33 y no
1: ¿viste?
2: hablemos de la
1: ¿Vos
2: 33,
1: qué?
2: pero bueno, no es jurisdicción de
1: Escúchame.
2: Alberto Pino.
1: Bosque Alto.
2: Bosque Alto, sí.
1: Cuando está llegando, que pasás el Barrio
2: Sí.
1: Nuevo, que está llegando a Alem,
2: Sí.
1: hicieron dos derivadores de tránsito
2: De esa manera.
1: con triángulos, con esos palitos.
2: Sí, es verdad.
1: Tené presente, si vas en estos días, sacale una foto y él lo debe saber.
2: Sí,
1: ¿Eh? Esa es
2: seguramente.
1: una buena marca y un buen lugar como para poder graficárselo
2: Ajá.
1: a Pino. Bueno, Pino no es ningún gil, así que de eso sabe bastante.
2: Bueno, incluso, vos fíjate otra cartelería que tenemos que cambiar. Decime una cosa, el sauce grande, ¿es río o es arroyo?
1: El río.
2: Es río.
1: Va, era, no sé.
2: Es río. Ahora hay un cartel que dice arroyo.
1: ¿En dónde?
2: En el mismo puente grande,
1: ¿Acá?
2: acá nomás.
1: ¿En la entrada de Sierra?
2: En la entrada de Sierra, ¿no te fijaste? Es el
1: No.
2: arroyo Sauce Grande.
1: Acá el común
2: Hemos
1: denominador.
2: sacado las fotos.
1: Sí.
2: Bueno, eso es fácil de cambiar porque conversándolo con Pino, entonces, bueno, ahora le haremos el pedido formal, porque es cambiar un cartel. Incluso, decime una cosa, ¿cuántas veces pasa el río Sauce Grande por la ruta? ¿Una o dos?
1: El río Sauce Grande 2.
2: ¿Estás seguro?
1: A ver. ¿En la ruta cuál?
2: En
1: ¿76?
2: la ruta 76.
1: Uno acá, en la entrada de Sierra.
2: En la entrada de Sierra. Y después hay un próximo puente que es más pequeño, que no tiene árboles, está pelado, y dice también Arroyo Sauce Grande. Según
1: ¿Dónde? ¿En el
2: viejo.
1: Pinar?
2: No, no. Estoy hablando yendo para San Eloy. Ahí
1: Ah.
2: nomás, después del puente grande,
1: Sí,
2: hay un puente chiquito.
1: sí,
2: Según los pobladores antiguos, siempre fue arroyo atravesado
1: El
2: o el
1: atravesado, el
2: atravesado.
1: atravesado.
2: Ese también dice arroyo Sauce Grande.
1: Está bien.
2: ¿Cómo que tenemos dos? Tenemos
1: Uno.
2: un
1: Porque el
2: río.
1: sauce nace en
2: detrás del cerro de la Ventana.
1: En la Ventana. Y viene justamente el único corte que tiene en la ruta 76 es el puente de acceso a Sierra.
2: Sí. Y
1: después sí.
2: Hay otro, pero ese es el atravesado según los antiguos pobladores. Estoy tratando de buscar mapas antiguos.
1: Pedirle a Sergio Rodríguez.
2: A Sergio Rodríguez. Tienes razón.
1: Es doctor en
2: es
1: geología.
2: Doctor.
1: Y él te va a dar todo lo que necesite.
2: Así que eso está bueno, que lo logremos. Y ¿qué más tengo para decirte? Bueno, se viene el
1: ¿Estás cumple. Preparado para la final? Porque Mercedes, de acá a la final me parece que...
2: Se viene el cumple de Villa Ventana,
1: claro, el 27.
2: Y desde la delegación municipal, bueno, Claudio Gómez, que es el nuevo delegado, está
1: ¿cómo
2: muy...
1: ¿Cómo anda ese?
2: Va bien. Bueno. Deja que pasen unos meses más porque va bien, así el hombre va mostrando su
1: porque qué
2: sus
1: difícil
2: ganas de trabajar.
1: Un delegado que no es del pueblo, ¿no?
2: Es difícil,
1: que
2: claro.
1: Que no le vayan a golpear la puerta a todo momento,
2: claro,
1: que no lo tengas
2: difícil.
1: Tan a mano. Es buena la estrategia esa, ¿eh?
2: Bueno, te diré que él está organizando los festejos de Villa.
1: Es ejecutivo, expeditivo y ¿qué más? ¿Con qué otro adjetivo lo calificas al nuevo delegado?
2: A ver. Bueno, es simpático y te atiende, y te escucha. Uh-huh. Y
1: bueno,
2: esperemos.
1: Es empático, entonces.
2: Es empático. O sea, es empático.
1: Se la banca con la que está
2: de
1: enojado.
2: Todas maneras, nosotros hemos tenido otros delegados que también eran empáticos. Así
1: siempre
2: que
1: tienen que ser accesibles.
2: Sí, seguro. Bueno, Claudio quiere festejar el aniversario del pueblo, convocando a la gente, convocando a las instituciones. Lo está haciendo porque quiere... Esperemos que el tiempo acompañe, porque lo que él quiere es que tengamos una jornada el sábado 25 en la plaza, uh-huh. Una jornada desde la mañana con el tradicional chocolate, uh-huh. Con un trocito de torta para festejar con el acto, y después que haya algún numerito artístico y que los artesanos y la gente que quiera
1: empiezan?
2: Poner un
1: ¿a qué
2: puesto...
1: ¿A quieren empezar?
2: Creo que a las 10 de la mañana, esto se está organizando, bueno. Me estoy adelantando.
1: ¿Te adelanto el pronóstico?
2: Ay, a ver, ya empiezo a sufrir, me
1: mínima
2: parece.
1: 3, máxima 12, frío, viento, mucho viento, entre 12 y 36 kilómetros en la hora.
2: Habrá que
1: cielo
2: pensar,
1: cubierto.
2: Un plan B, habrá que pensar.
1: Un saloncito.
2: Un saloncito.
1: No es lo mismo.
2: No es lo mismo,
1: la
2: no.
1: La gente se engancha más al aire libre, claro.
2: Sí, no es lo mismo.
1: Bueno, igual te lo confirmo el viernes. Si quiero.
2: Bueno.
1: Bueno, ustedes tienen que preparar esto.
2: Sí,
1: esto
2: vamos
1: lleva
2: a ver.
1: Muchos días. Pero bueno, venimos con semanas inestables, lluvias, cielos cubiertos,
2: bueno,
1: poco sol.
2: Te cuento que yo estoy acá, pero además de ser Mercedes Willich, soy formo parte de la Asociación de Fomento.
1: ¿Sí?
2: Así que lo que me faltó decir es que yo vengo en representación en este momento de la Asociación de Fomento por el tema de la ruta y por el tema de los
1: bien,
2: festejos del aniversario.
1: Bien.
2: Así que vamos a acompañar.
1: La próxima te pido el aval y el estatuto para ver si te... Si tienen las actas al día, a ver si sos o no representante. Bueno.
2: Sí. Así que él está convocando a las instituciones, nosotros vamos a acompañar y supongo que, como siempre, se van a sumar los demás vecinos y las demás instituciones, porque a todos nos interesa festejar nuestro cumpleaños.
1: ¿Cómo no celebrarlo? Y pensar que en el 90 no teníamos ni fecha ni.
2: Ah,
1: ni,
2: No y gracias.
1: Cumpleaños de Sierra.
2: Gracias al delegado que teníamos en esos momentos, que yo siempre lo recuerdo. A Dolera.
1: René Dolera, sí, señora.
2: Él, por más que era delegado de los dos pueblos, siempre estaba presente, acá y allá. Uh-huh. Le tenemos mucho cariño y, bueno, gracias a él se
1: algún
2: hizo
1: día,
2: este trámite.
1: Algún día póngale una callecita, un rinconcito.
2: Las callecitas por ahora son nombres de pájaro, así, pero
1: claro.
2: Se puede pensar en alguna otra cosa.
1: ¿Algún recuerdo?
2: Algún recuerdo está,
1: hay que
2: amerita también.
1: Hay que dejarlo grabado. Bueno, muy bien. Bueno, te llevaste varias ideas también, ¿no?
2: Me llevo ideas. Siempre está bueno venir acá porque compartimos y hablamos de los lugares que queremos y pensamos para adelante.
1: Muy bien. El 25, entonces, sábado, en la celebración de Villa Ventana, más cerca de la fecha, o lo llamo...
2: Al delegado, que es el que está organizando. Nosotros acompañamos.
1: Listo. Muy bien. Bueno, y hoy en otra oportunidad hablamos de la Fomento.
2: En otra oportunidad, sí, por supuesto, sí. Sí, claro que
1: han
2: sí.
1: Han hecho avances muy importantes en los últimos tiempos también por ahí. Bueno, Mercedes, muchas gracias.
2: Gracias por recibirnos y por tener el micrófono abierto siempre a todas las inquietudes de las localidades de nuestro querido distrito.
1: Así crecemos.
2: Así crecemos.
1: Bueno, muy bien, van 36 y pico ya, ¿qué te parece?
2: 36 y pico de años de tuyo. ¡Ay! Felicitaciones, la verdad. Bueno. Que te debemos un montón todos.
1: Bueno, gracias Mercedes. Ahí estábamos entonces compartiendo la mañana de un mate y un café. Una pequeña pausita, así nos reacomodamos para lo que resta. Tengo un montón de mensajes por acá. Gente que sigue sumando. Dice, no digo que sean todos, pero muchas veces los locales se confían con la ruta de memoria. Dice, y cometen infracciones o hacen macanas. Ayer hubo un accidente fatal en Coronel Suárez con dos personas de allí, uno de los cuales violó las normas de tránsito.
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0: Nacionales. Nacionales. El presidente Javier Milei firmó la designación de una nueva jueza federal para cubrir las vacantes de dos juzgados del conurbano bonaerense. Se trata de Ana María Juan, esposa del juez Martín Giorgi. La Cámara Federal de San Martín pidió la designación para atender las vacantes que persisten en Moreno y Morón. El presidente Javier Milei firmó la designación de Ana María Cristina Juan como jueza federal, una decisión que va a permitir reforzar el funcionamiento de la justicia federal en el oeste del conurbano. Información general.
4: Información general.
0: Edgardo Cuéidar no regresará a la Argentina hasta cerrar sus cuentas con la justicia paraguaya. El frente judicial del ex legislador nacional no cerró con la condena en primera instancia por contrabando. Ahora se viene la apelación del caso y el juicio por lavado. Recién entonces podrá darse la extradición que requirió la jueza Sandra Arroyo Salgado. El ex senador argentino tiene para rato todavía en Paraguay, para al menos un año o dos más. La condena por tentativa de contrabando será apelada y además tiene pendiente un juicio que recién comienza por lavado de dinero.
5: Deportes.
6: Deportes.
0: Lo que vio el mundo de la victoria de la selección argentina ante la inglesa, que ahora peleará por el tercer puesto. Los principales medios deportivos de Europa destacaron la remontada sobre Inglaterra, el liderazgo de Lionel Messi y un nuevo capítulo de una de las rivalidades más emblemáticas de la historia de los mundiales. La clasificación de la selección argentina a la final del Mundial 2026 tras vencer 2-1 a Inglaterra en Atlanta ocupó las portadas de los principales medios internacionales, que coincidieron en un concepto: la remontada del albiceleste fue épica.
5: Nacionales.
4: Nacionales.
0: Movilizaciones, marcha federal y piquetes, el plan de lucha de los movimientos sociales contra el gobierno. Los movimientos sociales agrupados en la Unión Trabajadores de la Economía Popular, enrolados en territorios en lucha y gremios combativos, se siguen preparando para enfrentar al gobierno de Javier Milei con un plan de lucha que incluye marchas y piquetes que van a incluir una marcha federal y un supuesto paro general que hasta ahora la CGT no confirmó ni tampoco anunció.
5: Información general.
4: Información general.
0: El gobierno sigue festejando la baja de inflación, pero atiende encuestas que lo ponen al límite con la oposición. El aumento de precios por debajo del 2% trajo alivio, pero la actividad no despega. Será un semestre clave para mover esa aguja y convencer a los opositores de suspender las PASO. En lo económico, es un aspecto más que fundamental para entender este doble punto. El informe detalló que el aumento de la remuneración media de salarios registrados en el periodo 2023-2026 fue del 305%. Sin embargo, el endeudamiento creció. Eso se explica en gran parte por la suba de gastos fijos y servicios. El transporte es por amplia diferencia lo que más ha escalado.
5: Internacionales.
4: Internacionales.
0: Estados Unidos activó el bloqueo naval de los puertos iraníes y lanzó nuevos ataques. El bloqueo naval de Estados Unidos a uno de los buques que entran y salen de puertos iraníes entró en vigor ayer, y tal como había adelantado el Comando Central estadounidense, ya se puso en práctica. El bloqueo se reanudó después de que el presidente Donald Trump dijera que volvería a imponerse y que Estados Unidos actuaría como el guardián del estrecho. Los ataques se producen mientras las fuerzas estadounidenses se siguen preparando para reanudar el bloqueo naval contra los puertos y zonas costeras de Irán.
5: Nacionales.
4: Nacionales.
0: Cavalieri irá por otra reelección en comercio mientras negocia un aumento y además logró frenar la reforma laboral. El dirigente liderará la lista del oficialismo que participará de las elecciones sindicales el próximo 13 de septiembre. Esta semana iniciará tratativas para una mejora salarial para el trimestre julio-septiembre y mantuvo la cuota solidaria gracias a un fallo judicial. El titular del Sindicato de Comercio de Capital, Armando Cavalieri, acumuló fuertes definiciones sobre su futuro y el de la entidad. Por un lado, definió que se presentará nuevamente como candidato a secretario general en las elecciones del gremio, que se estarán realizando el 3 de septiembre, en búsqueda de un undécimo mandato consecutivo.
5: Información general.
4: Información general.
0: Gendarmería reprimió la marcha de jubilados al Congreso en la previa del partido Argentina-Inglaterra. La violencia policial dejó heridos, incluido al padre Paco Oliveira. Los reclamos se adelantaron también por motivo del partido de semifinales del Mundial 2026. El padre Paco fue reprimido durante la marcha de jubilados. Efectivos de gendarmería reprimieron como cada miércoles a los jubilados que marchaban este miércoles hacia el Congreso en reclamo de actualizaciones efectivas de sus haberes y pensiones.
5: Internacionales.
4: Internacionales.
0: Estados Unidos completó la quinta ola de ataques contra Irán para degradar su capacidad militar en el estrecho de Hormuz. Las fuerzas estadounidenses atacaron centros del mando iraní, sistemas de defensas aéreas, capacidades de misiles y drones. Las Fuerzas Armadas de Estados Unidos completaron ayer una nueva oleada de ataques contra Irán, según confirmó el Comando Central estadounidense. La operación fue ordenada por el presidente norteamericano Donald Trump. El cuerpo militar que opera en Medio Oriente detalló que las fuerzas estadounidenses lanzaron su ofensiva contra centros de mandos iraníes, emplazamientos de defensa aérea, capacidades de misiles y drones e instalaciones de vigilancia costera.
5: Nacionales.
4: Nacionales.
0: Docentes de Santa Fe piden una recomposición salarial del 35% en la reapertura de la paritaria. La convocatoria del gobierno de Maximiliano Puyaro para este jueves encuentra a los gremios docentes con un fuerte reclamo para recuperar el poder adquisitivo. El gobierno de Santa Fe convocó a los gremios docentes y estatales a una nueva ronda de negociaciones paritarias para este jueves 16 de julio en Casa de Gobierno.
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4: Información general.
0: Pymes Argentina perdió más de 28.000 empresas en 2 años y medio de gestión libertaria. En los primeros 4 meses de 2026, se destruyeron 5.654 compañías y la cifra total desde diciembre de 2023 ya supera las 28.000 bajas, según datos de la Superintendencia de Riesgos de Trabajo, SRT. La crisis golpea con especial virulencia a las pymes, que enfrentan una tormenta perfecta de caída de ventas, morosidad creciente y presión fiscal asfixiante.
5: Deportes.
4: Deportes.
0: Lionel Scaloni a corazón abierto. Este partido superó cualquier cosa, dijo el DT. El entrenador se mostró conmovido tras el 2-1 contra los europeos, que metió al seleccionado en una nueva final del mundo después del título de Qatar. El entrenador de la selección argentina, Lionel Scaloni, se mostró conmovido tras la victoria 2-1 ante Inglaterra en semifinales, que metió al albiceleste en su segunda final consecutiva tras la conquista en Qatar 2022. Superó cualquier cosa y agregó: somos únicos, esta gente nos llevó a ganar el partido, dijo.
5: Nacionales.
4: Nacionales.
0: Diputado cordobés propone una ley que regula la inteligencia artificial y protege derechos de los usuarios. El diputado Juan Fernando Bruge presentó un proyecto que establece un marco legal integral para el desarrollo y uso de inteligencia artificial en Argentina. La iniciativa prohíbe determinadas aplicaciones, crea obligaciones de transparencia y reconoce derechos específicos para las personas afectadas por decisiones automatizadas. El diputado nacional Juan Fernando Bruge presentó un proyecto de ley para crear un régimen jurídico destinado a regular el uso de la inteligencia artificial en la Argentina, con el objetivo de compatibilizar el avance tecnológico con la protección de los derechos humanos, la privacidad y las garantías constitucionales.
5: Información general.
4: Información general.
0: Alertan que los despidos en la CNEA serán parte de un acuerdo para transferir secretos tecnológicos a Estados Unidos. Tras los 61 despidos de técnicos y especialistas, la Secretaría de Asuntos Nucleares de Milei habilitó la entrega de los secretos del reactor Karen para el negocio de data centers de inteligencia artificial en Washington a través de la empresa estadounidense ARC Energy. Una denuncia periodística del medio El Destape, que replicó infogremiales.com.ar, apuntó que el gobierno de Javier Milei está transfiriendo de forma gratuita a corporaciones norteamericanas know-how y los secretos tecnológicos protegidos y patentados por el Estado Nacional durante décadas.
5: Deportes.
4: Deportes.
0: Fútbol argentino. Boca versus Sarmiento por la Copa Argentina. Hoy jueves Boca juega en Rosario. El CNIC buscará seguir avanzando en la primera presentación oficial del Vasco Arruabarrena en su segundo ciclo. Boca y Sarmiento jugarán hoy a la hora 21:45 en el Estadio Coloso Marcelo Bielsa por los 16avos de final de la Copa Argentina 2026. Del primer semestre con final amargo, el cuadro de la Ribera comienza oficialmente la segunda mitad del año con la ilusión de un nuevo comienzo de la mano de Rodolfo Arruabarrena. El probable equipo de Boca: Leandro Bray, Leandro Lozano, Nicolás Figal, Ayrton Costa, Lautaro Blanco, Santiago Ascacíbar, Milton Delgado, Alan Velasco, Tomás Aranda, Leonel Flores, Miguel Merentiel, dirige técnicamente Arruabarrena.
5: Nacionales.
4: Nacionales.
0: Piden informes al gobierno sobre la situación de Flybondi tras la suspensión de sus operaciones. La diputada Roxana Monzón presentó un pedido de informes para que el Poder Ejecutivo detalle la situación operativa, financiera y laboral de Flybondi. La iniciativa reclama precisiones sobre las cancelaciones de vuelos, venta de pasajes, controles de la ANAC y reclamos de pasajeros y el estado económico de la compañía.
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4: Información general.
0: Diputado del PRO propone que embarazadas puedan expresar durante el embarazo su voluntad de dar el hijo en adopción. La iniciativa del diputado del PRO, Javier Sánchez Barba, modifica el Código Civil y Comercial para permitir que la manifestación de voluntad se realice durante la gestación. El proyecto aclara que la decisión definitiva seguirá pudiendo ratificarse o revocarse después del nacimiento, como establece la legislación vigente.
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3: Cavalieri irá por otra reelección en comercio mientras negocia un aumento y además logró

0: frenar la reforma laboral. El dirigente liderará la lista del oficialismo que participará de las elecciones sindicales el próximo 13 de septiembre. Esta semana iniciará tratativas para una mejora salarial para el trimestre julio-septiembre y mantuvo la cuota solidaria gracias a un fallo judicial. El titular del Sindicato de Comercio de Capital, Armando Cavalieri, acumuló fuertes definiciones sobre su futuro y el de la entidad. Por un lado, definió que se presentará nuevamente como candidato a secretario general en las elecciones del gremio, que se estarán realizando el 3 de septiembre, en búsqueda de un undécimo mandato consecutivo.
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0: Gendarmería reprimió la marcha de jubilados al Congreso en la previa del partido Argentina-Inglaterra. La violencia policial dejó heridos, incluido al padre Paco Oliveira. Los reclamos se adelantaron también por motivo del partido de semifinales del Mundial 2026. El padre Paco fue reprimido durante la marcha de jubilados. Efectivos de gendarmería reprimieron como cada miércoles a los jubilados que marchaban este miércoles hacia el Congreso en reclamo de actualizaciones efectivas de sus haberes y pensiones.
1: Internacionales.
2: Internacionales.
0: Estados Unidos completó la quinta ola de ataques contra Irán para degradar su capacidad militar en el estrecho de Hormuz. Las fuerzas estadounidenses atacaron centros del mando iraní, sistemas de defensas aéreas, capacidades de misiles y drones. Las Fuerzas Armadas de Estados Unidos completaron ayer una nueva oleada de ataques contra Irán, según confirmó el Comando Central estadounidense. La operación fue ordenada por el presidente norteamericano Donald Trump. El cuerpo militar que opera en Medio Oriente detalló que las fuerzas estadounidenses lanzaron su ofensiva contra centros de mandos iraníes, emplazamientos de defensa aérea, capacidades de misiles y drones e instalaciones de vigilancia costera.
1: Hasta aquí.
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3: Madonna, Love Sensation.

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6: Diputado cordobés propone una ley que regula la inteligencia artificial y protege derechos de los usuarios. El diputado Juan Fernando Bruge presentó un proyecto que establece un marco legal integral para el desarrollo y uso de inteligencia artificial en Argentina. La iniciativa prohíbe determinadas aplicaciones, crea obligaciones de transparencia y reconoce derechos específicos para las personas afectadas por decisiones automatizadas. El diputado nacional Juan Fernando Bruge presentó un proyecto de ley para crear un régimen jurídico destinado a regular el uso de la inteligencia artificial en la Argentina con el objetivo de compatibilizar el avance tecnológico con la protección de los derechos humanos, la privacidad y las garantías constitucionales.
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6: Alertan que los despidos en la CNEA serán parte de un acuerdo para transferir secretos tecnológicos a Estados Unidos. Tras los 61 despidos de técnicos y especialistas, la Secretaría de Asuntos Nucleares de Milei habilitó la entrega de los secretos del reactor Karen para el negocio de data centers de inteligencia artificial en Washington a través de la empresa estadounidense ARC Energy. Una denuncia periodística del medio El Destape, que replicó infogremiales.com.ar, apuntó que el gobierno de Javier Milei está transfiriendo de forma gratuita a corporaciones norteamericanas know-how y los secretos tecnológicos protegidos y patentados por el Estado Nacional durante décadas.
3: Deportes.
5: Deportes.
6: Fútbol argentino. Boca versus Sarmiento por la Copa Argentina. Hoy jueves Boca juega en Rosario. El CNIC buscará seguir avanzando en la primera presentación oficial del Vasco Arruabarrena en su segundo ciclo. Boca y Sarmiento jugarán hoy a la hora 21:45 en el Estadio Coloso Marcelo Bielsa por los 16avos de final de la Copa Argentina 2026. Del primer semestre con final amargo, el cuadro de la Ribera comienza oficialmente la segunda mitad del año con la ilusión de un nuevo comienzo de la mano de Rodolfo Arruabarrena. El probable equipo de Boca, Leandro Brey, Leandro Lozano, Nicolás Figal, Ayrton Costa, Lautaro Blanco, Santiago Ascacíbar, Milton Delgado, Alan Velasco, Tomás Aranda, Leonel Flores, Miguel Merentiel, dirige técnicamente Arruabarrena.
3: Hasta aquí.
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3: Jan Mico y Rauw Alejandro, aquel diciembre.

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1: ¿Alguna vez se preguntaron por qué pareciera que cada vez hay más niños y niñas que tienen dificultades para aprender? ¿Por qué nos cuesta cada vez más, cualquiera sea nuestra edad, concentrarnos, dormir, aprender, vincularnos, esperar, tolerar una frustración? Tal vez la respuesta está a la vista de todos. A lo mejor solo alcanza con mirar el mundo que les estamos ofreciendo a nuestras infancias. Creciendo en entornos de hiperestimulación permanente, pantallas que nunca se apagan, información que llega sin descanso, imágenes que cambian más rápido de lo que una mente pequeña puede procesar, una sociedad acelerada, donde muchas veces el tiempo escasea, donde los adultos corren atrás de las obligaciones, del trabajo, de las cuentas, de la supervivencia cotidiana. Y en medio de estas realidades aparecen niños y niñas con dificultades para aprender, que manifiestan ansiedad, conflictos emocionales, trastornos del desarrollo, problemas de conducta o sufrimientos que muchas veces no saben expresar con palabras. ¿Qué les está pasando? La ciencia sigue investigando. Las y los profesionales siguen descubriendo nuevas formas de comprender el desarrollo infantil, nuevas maneras de acompañar a quienes necesitan de esta ayuda. La psicopedagogía implica dimensionar que la persona es más importante que cualquier diagnóstico. Cada paciente necesita ser escuchado, ser comprendido. Las psicopedagogas son profesionales que trabajan en una frontera delicada y a la vez maravillosa, el encuentro entre el aprendizaje, las emociones, la familia, la escuela y la vida misma. Ellas observan, escuchan, buscan respuestas entre preguntas infinitas, acompañan a las familias en momentos de incertidumbre, ayudan a derribar culpas y construyen puentes donde antes había barreras. Luchan contra los miedos, los tabúes, los prejuicios. Realmente es una tarea enorme moldear ese punto de partida. Que las familias comprendan que pedir ayuda no es fracasar, es exactamente lo contrario, es un acto de amor. Nadie tiene todas las respuestas. Las psicopedagogas trabajan con chicos y chicas que necesitan una oportunidad tal vez diferente para descubrir sus capacidades, pero siempre con esperanza, con la mirada en un futuro posible, buscando tejer redes de entornos más saludables, junto con la familia, los docentes, la comunidad. Hoy queremos hablar de esas mujeres que dedican su vida a la tarea de ayudar a que cada ser humano, aún con dificultades, encuentre su lugar en el mundo. Mi nombre es Gabriela Carel, soy cantora de la Patagonia. Bienvenidas, bienvenidos al 35º programa de Mujer Patagonia.
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1: Hola, bienvenidas, bienvenidos. Qué lindo reencontrarnos en este momentito de la semana que dedicamos a ponerle voz a la identidad de la Patagonia en las historias de mujeres que trabajan, que brindan su vida con pasión, cada una con sus distintas profesiones, con sus distintos quehaceres. Y hoy nos acompaña una mujer que ha dedicado gran parte de su vida a entender los misterios del aprendizaje y a acompañar a niños, niñas, adolescentes y familias en algunos de sus momentos tal vez más desafiantes. Ella es licenciada en psicopedagogía, magíster en psicopedagogía clínica, investigadora y escritora. Desarrolla su tarea profesional en Trelew y es autora de varios libros que reflexionan sobre la discapacidad, la salud mental y los procesos de aprendizaje. Su trabajo se caracteriza por una mirada profundamente humana que invita a ver a las personas más allá de los diagnósticos y a descubrir aquello que aún es posible construir, aprender y desarrollar. Hoy queremos conversar con ella sobre las infancias actuales, los desafíos de este tiempo y, bueno, muchos otros temas que iremos desandando. Vamos a darle la bienvenida a la licenciada Viviana Delfino, que ya está en línea para charlar con nosotros en un ratito más.
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1: Hola Viviana, bienvenida.
3: ¿Cómo estás? ¿Qué tal? Un gusto.
1: Bueno, una alegría tenerte aquí en nuestro micrófono para charlar de este tema que es muy apasionante. Yo soy profe, así que también me encuentro en ese lugar que me interpela, que es el de encontrarnos a veces en las aulas con niños, con niñas, con jóvenes que necesitan tal vez otro tipo de acompañamiento. Y la verdad es que admiro a las personas que eligen esta profesión de psicopedagogas porque se enfrentan a dificultades de lo más diversas, ¿no? ¿Cómo es que encontraste en vos esta vocación?
3: Bueno, qué interesante esa pregunta, ¿no? Porque creo que lo mío viene ya dado. Hago siempre un comentario anecdótico de mi infancia. Yo tenía alrededor de 5 o 6 años y jugaba con una muñeca y se le rompió el brazo. Y mi mamá quería arreglarla y yo decía, no, porque yo voy a ser su doctora y le voy a enseñar a bajar del tobogán sin ese brazo. Yo creo que ahí crece, digamos, a partir después de toda mi vida, ¿no? Y con otras experiencias y demás, creo que ahí encuentro mi vocación, ¿no? Esto de ayudar a otros a realizarse, a aprender en sentido bien amplio del término, digamos, a vivir con aquello que otros creen que falta, ¿no? Que son por ahí lo que marcan los diagnósticos.
1: Qué maravilla esto que decís de la muñeca y del juego, porque sabemos que el juego es como una práctica para el adulto que serán esos niños o esas niñas, ¿no? Entonces vos ya estabas de alguna manera, como decís, proyectando ese lugar de comprender que tal vez con esa dificultad esa muñeca iba a aprender. me encantó sí. Esa imagen me parece sí. Bellísima. Ajá. ¿Y sí. ¿cómo ves el consultorio hoy en día? Vos tenés ya varios años de trayectoria y has notado que, sí. que el consultorio va cambiando, que las patologías van modificándose tal vez con la tecnología. Sí. ¿Cómo ves el hoy respecto de hace unos años atrás?
3: Bien, yo ya tengo un poquito más de 30 años de ejercicio profesional clínico, ¿no? Eso lo tengo que aclarar. Porque mi experiencia es, digamos, también soy profe y demás, pero digo, en consultorio es de un poquito más de 30 años. Y a lo largo de todo este tiempo van apareciendo nuevas patologías nombradas, digamos, definidas. La demanda es cada vez más fuerte a nuestra profesión, por lo tanto, todos las colegas, digamos, debemos estar con una responsabilidad ética bien definida, ¿no? Tenemos que formarnos todo el tiempo porque justamente la casuística nos interpela y nos pone desafíos, ¿no? Estos niños con disfunciones varias, con diagnósticos raros o poco frecuentes que afectan varios sistemas orgánicos, fisiológicos, intelectuales, cognitivos, o sea, hay como grandes cuadros. Y uno requiere de una formación constante para ver, bueno, qué podemos ofrecer en función de activar algo del orden del aprendizaje en estos casos que son de una complejidad enorme, ¿no? Entonces, eso es lo que va apareciendo como mucho más secuenciado, te diría, mucho más seguido. Estos diagnósticos, ¿no?, tan complejos aparecen en el consultorio con la demanda de los papás que buscan mejorar esa calidad de vida, ¿no? Porque de eso se trata, en definitiva, ¿no? Claro, de un modo, ayudarles a construir un modo de ser y estar mejor, digamos, con el entorno, ¿no?
1: Y te consulto, porque vos decías nuevas patologías sí. con nuevos nombres, ¿y eso es porque eran patologías que no existían o que no estaban estudiadas? ¿Cómo lo ves vos? Incluso también bien, lo de la mayor demanda, ¿es por mayor información o porque hay más personas afectadas?
3: Bien, en primer lugar se conocen mucho más porque hay una biotecnología que permite el estudio del cerebro, de todo el funcionamiento, digamos, del sistema nervioso central, que no es invasiva. Hoy en día hay muchísimos aparatos que nos estudian en plena vida, en plena acción y en pleno pensamiento incluso. Cablean nuestra cabeza y ya hay una máquina con una imagen que dice qué partes de nuestro cerebro se activan, por ejemplo, o no, o deberían activarse y no están activas, ¿no? Eso más la cuestión de todo lo que es genético, los estudios genéticos, digamos, la medicina evoluciona muchísimo constantemente en los estudios científicos, y ahí aparecen determinada cantidad de síntomas que hacen a los síndromes, ¿no? Hay un, digamos, los pediatras y neuropediatras están registrando mucho más a nivel mundial estos casos tan complejos, entonces aparecen las nominaciones, ¿no? En algún momento dice, bueno, no es único este caso, sino que hay características que se repiten, uno acá, uno en Europa, otro en África, porque es así, ¿eh? O sea, en todo el mundo, otro en Australia, entonces se reúnen, digamos, en los congresos y demás, reúnen esa información y dicen, bueno, esto se llama síndrome X, digamos, ¿no? Le ponen un nombre. Claro. En realidad, eso es por un lado. Y por el otro, el hecho de pensar, gracias a las neurociencias, digamos, todo lo que se explora justamente, hay como más recursos para identificar y para categorizar esos diagnósticos. Entonces, particularmente, para responderte a tu segundo planteo, la demanda es en exceso, por un lado, porque entienden que este cerebro, digamos, aún cuando tenga partes dañadas, es una máquina maravillosa y puede seguir adquiriendo nuevas herramientas. Es decir, pueden refuncionalizarse aspectos de ese cerebro, de ese funcionamiento. Ya no está todo dañado, ¿se entiende? Antes era como una totalidad. Ahora ya se sabe qué partes están dañadas, claro, y qué no. Y se sabe también que se puede compensar. Las partes sanas compensan de alguna manera aquellas otras que están dañadas. Entonces, ese caudal de conocimientos hace que se piense el aprendizaje desde la temprana edad. Y ahí entramos nosotras, digamos, las psicopedagogas, para agilizar, habilitar, transmutar la falla en potencialidad. Claro. O sea que es un tiempo muy fuerte en ese sentido, ¿no? Por el avance de la ciencia médica, pediátrica y neuropediátrica sobre todo.
1: Qué interesante esto de compensar, y la compensación, ¿te referís a estimulación o también por ahí medicación? ¿Ustedes también?
3: Depende.
1: Claro.
3: No, nosotros no podemos medicar.
1: No, trabajan en equipo con psiquiátrica.
3: Exacto. O neurólogas, digamos, neuropediatras, claro, que son los que, o pediatras, ¿no? El mundo médico es el que medica.
1: Claro.
3: Nosotros refuncionalizamos, motivamos, activamos, generamos propuestas para que el paciente se conecte con su entorno. O sea, estamos todo el tiempo tratando de habilitar nuevos mecanismos cognitivos, digamos, y ver qué pasa con eso. Uno trabaja, cuando trabaja con casos tan complejos, no sabemos qué va a pasar si yo hago esto. Lo que sí tenemos que tener claro es que hay que hacer algo. Activar, motivar, como yo decía recién, proponer nuevas experiencias para ese cerebro. Hay algo que es del orden de la plasticidad y la epigenética, que son dos conceptos claves, digamos, que nos otorga la neurociencia, que son el estudio justamente de un cerebro que se activa, ¿no? A pesar de creer que no, hay partes del cerebro que se van a activar y hay que estimularlos. Sí, no sé si soy clara en el panorama,
1: sí, perfectamente,
3: digamos.
1: Sí. Y te consulto, porque creo que es algo que a todos los que somos papás y mamás nos interesa y a veces no sabemos bien cómo manejarlo porque nos lleva la vida puesta en la tecnología, pero sabemos que a veces las pantallas, la hiperestimulación tecnológica suele afectar el desarrollo, ¿no?, de los niños, sobre todo cuando están expuestos a una edad temprana. ¿Eso lo ves dentro del consultorio?
3: Sí, por supuesto. Y tengo una posición tomada, científicamente aprobada también. Eso es otra, ¿no? Las pantallas cada vez se descubre, digamos, el daño que hacen a cerebros en desarrollo. El cerebro madura recién aproximadamente a los 25 años. Entonces es un órgano que lleva toda una vida de infancia, de adolescencia e incluso de juventud para poder madurar. Después uno sigue aprendiendo, obviamente, ¿no? La madurez se refiere a las al órgano en sí, no a las conexiones neuronales, porque eso la podemos hacer hasta el día antes de que estemos muertos, digamos, ¿no? Nuestro cerebro está activo. Pero sí, las pantallas, o sea, es una alarma puesta en criar con pantallas, no se puede. La Asociación de Pediatras es muy clara con eso, y la del todo el mundo, hasta los 12, 13 años, no pantallas, ¿no? Lo cual es un desafío enorme para nuestra cultura, cuando las pantallas son parte de la vida.
1: Sí, por ahí vemos a niñitos pequeñitos con el chupete electrónico que oficia de niñera automática, y lo vemos diariamente, ¿no? En la calle, en el colectivo, en todas partes.
3: En todas partes, ¿no? Niños entretenidos y desconectados del entorno y conectados con las pantallas. Eso genera unas tremendas disfunciones en esas redes neuronales, aparte porque hay una ingeniería LED que es la que hace los soportes, y eso tiene una sobreestimulación lumínica que no lo percibimos al simple ojo, pero nuestro cerebro está filtrando todo el tiempo eso. Además, el contenido que se ve,
1: el acceso
3: ilimitado, digamos, que si no están vigilados por las figuras parentales, controlado, revisado todo el tiempo, bueno, es un infinito, ¿no?
1: Sí, bueno, el contenido son también 10 mangos aparte, ¿no? Pero bueno, sí, en principio la pantalla, aunque fuera un contenido amigable para las infancias, igual es perjudicial, ¿no? Podemos dejarlo esto claramente aquí sentado, porque es importante esta información para los papás. Y a veces también pensamos en las cuestiones, en este tiempo que la Argentina atraviesa de crisis, en donde la alimentación flaquea. ¿Influye la alimentación en el desarrollo cognitivo? ¿Cuáles son las consecuencias?
3: Sí, totalmente, sí. Niños que... y el sueño, ¿no? Voy a agregar el sueño también.
1: Claro.
3: Fundamental. Niños que no descansan, niños que no tienen buena alimentación, que no es nutritiva, que es más ocasional, más chatarra, digamos, ¿no? Sí, después se cobra un costo alto, ¿no? En la adolescencia, niños cada vez más selectivos con las comidas porque no hay una educación en el darle de comer. Papás que por ahí, para que no haga berrinche, justamente cocinan siempre lo mismo porque es lo que quiere. Y la nutrición, si bien van a crecer y quizás clínicamente en la primera y segunda infancia estén bien, clínicamente me refiero a los controles pediátricos, luego en la adolescencia empiezan las consecuencias. Ni hablar de adultos, ¿no? O jóvenes. Hay colesterol en niños, hay diabetes tipo 2 en niños, o sea, y eso tiene que ver con los entornos alimenticios y con la escasa educación que a veces tienen algunas familias con respecto a eso, ¿no? Sí, influye directamente.
1: Claro. Bueno, viste que el programa es cortito y generalmente nos quedamos con muchas preguntas y con ganas de seguir charlando, pero me resulta muy interesante escucharte. ¿Querés decir tus redes para la gente que quiera seguirte o por ahí que se interese en tu libro? Me gustaría que hables un poquitito antes de despedirnos de lo que se trata el libro, también para quienes están pensando en dedicarse a la psicopedagogía y tal vez están eligiendo su profesión, los jóvenes que están escuchando, las jóvenes, puedes hablarles a ellos antes de despedirte.
3: Bueno, bien, mi último libro es La búsqueda de lo posible, que es la psicopedagogía clínica en el abordaje de pacientes con múltiples diagnósticos o diagnósticos raros o poco frecuentes, dos categorías, digamos, y bueno, habla un poquito de un sondeo ensayístico sobre algunos temas, conceptos y demás en la primera parte, y la segunda es casuística, es decir, comento algunos casos de mi trayectoria y con estos diagnósticos raros. Y bueno, la psicopedagogía es fascinante, que yo no puedo decir otra cosa, soy apasionada de lo que hago. Pero es una carrera humana, vos lo definiste muy bien en la introducción y te agradezco, porque realmente nosotros tenemos en nuestras manos un objeto de estudio que es el aprendizaje, que es lo más humano que existe, diríamos, ¿no? Uh-huh. Porque venimos al mundo a aprender y nos movemos en un mundo aprendiendo todo el tiempo, entonces es un objeto de estudio multidimensional que hay que nutrirse todo el tiempo de distintas teorizaciones justamente para poder mirarlo mejor, conservarlo mejor, generarlo, ¿no? Como psicopedagogas. Bueno, ojalá que haya cada vez más gente estudiando esta carrera, lo diría así abiertamente, porque es apasionante, realmente.
1: Bueno, Viviana, te agradezco un montón. Lamento que no tengamos más tiempo, pero viste cómo es así. La radio es así.
3: Bueno, sí,
1: pero
3: sí.
1: Te agradezco mucho. Un orgullo que seas de aquí, de nuestra provincia de Chubut, y que estemos teniendo una persona que está en contacto también, hay que decirlo, con otras personas del resto del mundo, como decías, en esto de los casos raros, sí. Tendiendo redes para saber más, para estar permanentemente Exacto. aprendiendo, aprendiendo de estos niños, de estas niñas y de estos jóvenes que también tienen tanto por enseñarnos, ¿no? Bueno, te agradezco
3: Exacto.
1: un montón.
3: Bueno, Vivi. Gracias a vos, un abrazo enorme a la audiencia, estén donde estén. Y bueno, mis redes, que me olvidé decirte, es muy fácil, Viviana Delfino Psicopedagoga en el Facebook, Viviana Delfino Psicopedagoga en el Instagram. Y ahí me pueden contactar.
1: Perfecto, muchas gracias.
3: Gracias, gracias a vos y a todos.
1: Ahí estábamos Chao. Con Viviana Delfino. Ella es psicopedagoga, escritora, magíster en psicopedagogía clínica, una gran investigadora de nuestra región, un orgullo argentino. Y bueno, a estar atentos los que somos papás, para que nuestros hijos tengan el mayor desarrollo posible, ¿no? Ahora vamos a pasar un poquito a la música. Traje una de mis primeras canciones que grabé, hablando de ir trazando nuestra propia historia y nuestro camino. Me pasó como le pasa a muchos y a muchas compositoras, que tal vez al principio nos cuesta mostrar lo que tenemos adentro del alma, mostrar nuestras letras al público. Es un poco como, qué sé yo, desnudar el alma, y por eso esta chacarera es tan especial para mí. Les voy a compartir mi primer chacarera que

0: Encontranos en acceso Ruta 33 Torkins. Teléfono 291-575-8681. Y ahora vamos al mercado.
1: Muy buen día, viernes 17 de julio, última jornada operativa de la semana en el ámbito del mercado agroganadero de Cañuelas, donde se va a trabajar con una oferta moderada, no muy distinta de lo que pudimos ver en la jornada previa. Hablamos de que en 184 camiones ingresaron para ser comercializados en esta rueda 6.305 vacunos. Reitero, 6.305. La entrada y la oferta para este viernes totaliza más de 22.000 las cabezas contabilizadas desde el martes hasta hoy en tres jornadas operativas para una demanda que ha tenido una mirada distinta, ya no tan contemplativa sino más de acción. Ha trabajado con mucha firmeza, ha mejorado los precios y esto está directamente vinculado con que hay una mayor fluidez de venta, por lo menos en los primeros días de julio. El aguinaldo ha generado una contribución importante a todo esto y hay muy buena expectativa para este próximo fin de semana. ¿Por qué? Y bueno, todos sabemos la emoción, la alegría, la tensión, la selección argentina, obviamente, lo del Mundial. La final frente a España despierta, sobre todo en los operadores vinculados con el consumo interno, la posibilidad de buenas ventas con reuniones previas. Así que todo apunta a eso, por eso en parte también la fortaleza del negocio en términos de fluidez en las últimas horas. No sería ilógico pensar de que por lo menos tengamos una cierta continuidad en términos de actitud asumido por los principales referentes del abasto y de la industria en las últimas horas. Veremos qué es lo que pueda llegar a ocurrir. Reiteramos, 184 los camiones que pasaron por Atracadero, que ya dejaron en los corrales 6.305 vacunos y en la semana totalizaron más de 22.000 las cabezas comercializadas. Para Cadena Campo Argentino informó Silvio Bayoco.
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9: Y en otros no, lo cierto es que la humedad sigue alta, casi del 100%, y una mañana un tanto pesada, 13 grados 8 décimas, está marcando el servicio meteorológico, humedad del 96%, viento del sector oeste a 15 kilómetros por hora y la presión 985.7 hectopascales.
10: Bueno, estamos en pleno centro de Bahía Blanca, 291-50-11-911. Para que deje

0: Es el mensaje que quieras. Empezamos ahora con Marina a actualizar el portal de noticias. Ya está con algunos temas actualizados desde la mañana, desde la madrugada, tipo 6. Y por otra parte también, como decimos siempre, un gran saludo afectuoso, en serio, a toda la gente que esté donde esté y que nos está escuchando a través, qué sé yo, del internet, del teléfono, de la compu, del Twitch, y de los que están en la zona, ¿no? En Torquín 99.5, en Sierra de la Ventana y aledaño 103.7, a través del canal 14 de Sierra Visión o a través del canal 2 de Montevisión. Así que aquí estamos, empezando este día viernes, mitad de mes, 17, julio del 2026. La semana que viene arrancan las vacaciones, el receso.
1: Arranca el receso invernal el próximo lunes.
0: Bien, para así las es. Clases y para la justicia también van
1: sí,
0: de la mano, ¿no?
1: Van de la mano, así es.
0: Muy bien.
1: Bueno, y un viernes muy especial. Hoy estamos
0: muchos sorteos, ¿no?
1: Hoy estamos muy regalones.
0: Mucho. Tampoco uno se va a llevar un auto,
1: se,
0: ¿eh?
1: Tampoco
0: no piensen que se van a llevar un Tesla.
1: No. Pero bueno, hey, una docena de empanadas. Mirá qué bien. De gentileza de la gente de Planeta Empanada. Y un par de entradas para ir a ver a Impro Delivery hoy viernes es un buen plan.
0: Sí.
1: Y está bueno que se lo regalemos a nuestra audiencia. Así,
0: así
1: que
0: es.
1: Vamos a hacer los dos sorteos hoy. Nos tienen que poner, como siempre, al 291-50-11-911. Nos ponen nombre y últimos tres del DNI. Y no sé, pongan Impro, empanadas, por las dudas si no quieren las dos cosas.
0: Ah, claro.
1: Y si no, voy por los dos, así los ponemos en los dos sorteos y antes de finalizar el programa vamos a estar dando...
0: Para nosotros era mucho más fácil para el sorteo que voy por los dos, ¿no? ¿O no?
1: Sería es más fácil, mismo. Pero bueno, yo no puedo...
0: Está ya, bien, ¿no?
1: Lo
0: no.
1: De Impro Delivery es hoy, esta noche, viernes 17.
0: Ah, eso. Claro.
1: Capaz que alguien no puede y no quiere participar, entonces...
0: ¿Dónde es?
1: En Belgrano 249, hoy Impro Delivery, a las 21, están celebrando 20 años, Teatro Instantáneo. Así que tenemos un par de entradas para que puedan ir a disfrutar de este espectáculo y ya están comprometidos a venir, si no es el viernes que viene, el próximo, aquí a acompañarnos un rato en la radio, Rubén, Pablo y no sé si Marcos también. Así que aprovechen y participen para el espectáculo de esta noche en Belgrano 249 a partir de las 21.
0: Bueno, ¿temperatura de cuánto entonces?
1: 13 grados 8 décimas, humedad del 96%, viento del sector oeste a 15 kilómetros por hora y la presión que es baja a 985.7 hectopascales.
0: Enseguida arrancamos con Mauro, pero antes te pregunto, ¿cómo terminó el partido anoche?
1: Ay, me perdí lo mejor. Últimamente me estoy perdiendo los mejores pasajes de los encuentros deportivos. Ganó Bahiense del Norte por un punto. Metió un triple Musi a 3 segundos del final, me parece. Ahora voy a chequear bien.
0: Definición del quinto partido, entonces.
1: Quinto partido, Bahiense igualó la serie. Están dos partidos por lado, así que el próximo lunes se conoce, sí o sí, ahí ya no hay posibilidad de extender. Se conoce al ganador del tramo, del primer tramo del torneo de primera edición, 69-68. La victoria
0: le bajó el golero.
1: Para Bahiense del Norte bajó.
0: Sospecho
1: el golero.
0: Que Navallo le armó una buena estrategia defensiva. Sospecho.
1: La verdad,
0: yo por el goleo. Habían terminado los otros 80 y pico,
1: sí,
0: arriba. Los
1: vi
0: otros
1: hasta el segundo cuarto y después ya me desconecté. Y la verdad que venía parejo, pero con...
0: Te hubieras llevado la cama a la radio y lo escuchaba con Fragosa.
1: No, sí, hubiese sido una buena opción, pero lo que pasa es que me dormí, Luis. O sea, no iba a poder tampoco escuchar nada. 69-68 y el lunes se define. Y hoy estamos con transmisión de segunda división.
0: Dale, dale, ¿qué?
1: No me pongas esa cara.
0: No, dale, dale.
1: Está el anuncio.
0: Sí, sí, dale.
1: Ah, bueno. Sportivo San Lorenzo juegan en Villa Mitre desde las 21, el cuarto partido. Está arriba, recordamos, San Lorenzo, así que de ganar... San Lorenzo se define y si no, bueno, habrá que también ir a quinto juego el martes en a Olimpo.
0: ¿Cómo va, Mauro?
2: ¿Qué tal? Buen día, ¿cómo andan?
0: Estoy queriendo saber, y la verdad que anduve ayer saltando de un lado a otro y no encontré el motivo. ¿Por qué se enojó el presidente ayer o le contestó a alguien ahí en el 172 aniversario de la Bolsa de Comercio de Buenos Aires?
2: Porque había un hombre en el público que supuestamente, por ejemplo, hoy el ámbito dice que se lo identificó como ingeniero, bueno, no se me fue el apellido, pero un ingeniero tal, que le iba respondiendo mientras hablaba algunas alusiones que hacía el
0: presidente. Pero un hombre
2: del populismo y le dice, por ejemplo, ¿cómo ahora? Fue generando ese retruque. En un momento dice, bueno, terminala. Sí, ya voy a terminar y voy a ser reelecto. Y además te traigo como mala noticia, va a haber 100 años de liberalismo, andate a Cuba. Además, en ese tono fue...
0: Eso fue, que lo vi, lo escuché, lo repitieron. Callate cuca o algo por el estilo, si no te gusta andate a Cuba.
2: Como el ingeniero Castellanos, es un integrante vitalicio de la propia bolsa que estaba entre el público, ¿no?
0: Ahora me llama la atención, esta es una idea que uno tiene, ¿no? Me llama la atención que en ese nivel, con esos factores, sí, bueno, de poder, haya alguien que le haya cuestionado algo al presidente de la nación.
2: Andás a ver
0: si
2: cuál
0: son
2: es
0: aplaudidores seriales.
2: Sí, la pica ahí o el desagrado, si es por la política, si es por alguna otra cosa. Lo cierto es que fue de ahí el contrapunto.
0: Por supuesto, todos los demás, los que estaban ahí, aplaudieron al presidente. Sí, al otro lo dejaron solo como Adán en el día de su cumpleaños.
2: Sí,
0: ¿verdad?
2: Sí. Lo invitaron a seguir el acto de otra sala.
0: Claro. Mira, allá tenés una pantalla gigante.
2: Sí.
0: Bueno,
1: escucharon por la radio.
0: Sí, escucharon por la radio. 7-10 minutos en la República. ¿Qué más?
2: Bueno, en ese caso fue el discurso ante la Bolsa de Comercio. Después vamos a estar.
0: Ahí, desde el punto de vista político, más allá de esta discusión, que dijo: voy a ser reelecto y voy a trabajar para ser reelecto y va a haber 100 años de liberalismo.
2: Exactamente.
0: Ya no esconde como la intención, eso, no, vamos a ver muy pronto, te falta un año y pico, pero bueno, ya está en carrera. Bueno.
2: Sí, el resto del discurso fue básicamente a reivindicar su política económica, bueno, algunas consideraciones así como más teóricas respecto de el crecimiento y la inversión. Hizo una defensa de lo que había sido por lo menos el fracaso el día de ayer en la sesión del Senado del proyecto de inviolabilidad de propiedad privada, diciendo que no es redundante, aunque es fundamental para defender el derecho de propiedad, porque si se lo violenta no van a venir inversiones, que está claro que aquellos que se opongan a esa defensa férrea del derecho de propiedad son los enemigos del progreso. Habló de que son la decadencia argentina los que violentaron el derecho a la propiedad y los que nos hundieron. E insistió con que su objetivo es que el gobierno, o el país, mejor dicho, entre en el grado de inversión de las calificadoras de riesgo internacionales. Bueno, destacó la baja en el riesgo país como uno de sus éxitos, ahí frente a Elstein y otros empresarios. Y si querés compartimos ese momento al que hacíamos referencia, cuando este ingeniero Castellanos lo interpelaba desde el público y, bueno, lo hacía una vez más enojar al presidente.
3: Si ustedes tienen una sociedad que despilfarra el dinero, que no ahorra, por más que generen ingresos, no van a poder crecer. Si ustedes tienen un gobierno asquerosamente populista que genera 15 puntos de déficit fiscal en términos del PBI, se van a estrellar. No, ahora no, antes, nosotros salimos de eso justamente. Es decir, nosotros hicimos ese ajuste que los malditos populistas dejaron plantado la bomba. Sí, digamos, voy a terminar, digamos, este mandato y voy a ser reelecto y voy a tener 4 años más. Voy a meter...

0: Y te voy a dar una mala noticia adicional. Estamos sentando las bases para 100 años de liberalismo. Por lo tanto, si no te gusta, andate a Cuba.
1: Bueno, ahí queda claro, ¿no? El
2: público. Está claro que ahí
3: acompaña.
2: Además, digo, yo no había escuchado esta parte, ¿no? Cuando gritaban presidente, presidente. Ahí hay una barra. Ahí hay un grupo de aplaudidores traído por el propio gobierno. Yo no puedo creer que los señores de la Bolsa de Comercio, todos circunspectos, más allá de los negocios, hayan actuado de esta manera. Digamos, ahí hay un grupo. ¿Te acordás cuando se quejaban de los aplaudidores? Claro. Bueno, ahí estaba lleno de aplaudidores, como cada vez que hay un acto en el Congreso. Yo, la verdad, a los que juegan a la bolsa, que son operadores y forman parte del poder en la Argentina, ayer festejaron 172 años. Si vos te ponés a pensar, nacieron casi con la Revolución de Mayo.
1: Algo de casta deben tener.
2: Algo de casta deben tener. Y normalmente no son esos tipos que actúan como si estuvieran en la tribuna de Pacífico, de Olimpo, de San Sinena. ¿No? Te a lo sumo después te palmea, te dice, defiendo lo mío. No me cuesta creerlo que en ese nivel haya esto que griten presidente, presidente. Ahí se llevaron a su público, por decirlo de alguna manera, ¿no? Qué bárbaro, che. 7:15, menos mal que la casta eran todos los demás, malditos y todo ese tipo. ¿Por qué usa? Porque yo no me voy a llamar, jamás va a dejar de llamarme la atención, que a nadie le importe, que nadie diga absolutamente nada, que utilice estos términos de semejante agresión. ¿Para qué? ¿Vos podés discutir? ¿Sobre qué base se discute? Sobre la base de la crítica personal, no sobre la base de una idea. Sos un maldito, sos un populista asqueroso, andate a Cuba si no te interesa, sos un cuca. Yo la verdad, soy presidente de la nación, no es quien está acá, como a veces discutimos en el café, que podemos decir lo que se nos canta, pues estamos discutiendo en el café. Y tipos que no tienen ese semejante nivel de responsabilidad como ser presidente de la nación. Y se tolera, y se tolera, y se tolera, y se naturaliza desde hace tantísimo tiempo. Señora Soledad Reuque.
3: Bueno, Luis, ya mucha gente está participando. Agradecemos a quienes se suman a esta propuesta, a este juego para este viernes. Recordamos que estamos jugando por una docena de empanadas, gentileza de la gente de Planeta Empanada. 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Varios cortes de energía eléctrica previstos para el día de hoy, para este viernes, ha anunciado la empresa EDES. Uno de ellos comienza a 8:30 de la mañana y se va a extender hasta las 10:30 y va a afectar al cuadrante de las calles Avenida Colón, Brickman, Firroy y Paunero. También de 9 a 11:30 hay un corte que va a estar afectando al sector de Maestro Piccioli, Italia, Juncal y Segunda Santa Fe. De 9 a 14, un corte específico en San Martín, 400 y al 500, y en La Valle, 115. Y de 9:30 a 13:30, hay dos cortes. Uno que va a afectar a la zona de Hilario Escazubi, Nicaragua, Córdoba y Cerro Rayán, y el otro que va a estar afectando a la zona de Beruti, Misiones, Saavedra y 25 de Mayo.
2: Bueno, vamos a presentar hora y temperatura, ¿te parece?
3: Me parece genial.
2: Bien.
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3: 13 grados 8 décimas, la humedad del 96%, el viento del sector oeste a 15 kilómetros por hora y la presión que es baja, 985.7 hectopascales, 7 de la mañana, 17 minutos.

0: Sixto Las Pure 215-291-523-5989.
1: Bueno, Mauro, ¿qué más?
2: Bien, bueno, y ayer, como decíamos, en la sesión que comenzó después del mediodía, finalmente no logró los votos suficientes el gobierno como para avanzar con este proyecto de la inviolabilidad de la propiedad privada. Estaban por iniciar el tratamiento de esa cuestión y intervino Patricia Bullrich pidiendo que la sesión pase directamente a un cuarto intermedio para el 6 de agosto, ¿no? En el primer tramo de la sesión había habido algunos homenajes a la selección, se votaron también pliegos judiciales y había dudas, ¿no? Lo comentábamos a la mañana respecto de si estaban los votos o no para poder llevar adelante este tema. En realidad las había incluso para el quórum lo lograron, pudieron tratar esos otros temas, pero había dudas respecto a Patricia Bullrich insistía en que los votos lo tenía, pero que había algunos ausentes y prefería tener un margen un poquito más estrecho, digamos, como para no depender tanto de eso para algún traspié. Unión Cívica Radical y el PRO le dieron quórum también senadores del oficialismo de Salta, Misiones y Neuquén para poder avanzar ayer con esta sesión. Con 37 senadores sentados arrancaron y había estas discusiones que estaban enmarcadas también en la propia interna con Villarruel, que también comentábamos en el día de ayer, que se oponía que por lo menos en este momento se trate este proyecto, y este momento está también vinculado a lo que había pasado en el partido de la selección, la bandera de Malvinas y toda la discusión del contexto en torno a la soberanía de las islas. Recordemos que acá lo que estaba dentro de ese paquete de inviolabilidad, el punto fuerte era la ley de tierras, la modificación y la extranjerización que promueve el gobierno con aval de muchas de las provincias, ¿no? Porque esto también hay que plantearlo.
1: Y de actores políticos importantes que después la juegan de oposición, parte del radicalismo. Abad, por ejemplo, se sentó. Vichy ya no me extraña porque lo ha hecho permanentemente. Abad se sentó ahí para dar quórum. De pocas veces se ha tratado. Flavia Rollón, que fue secretaria de Energía durante el último gobierno peronista, traída de la mano por Massa, y también se sentó. Entonces, ¿viste? Entonces después la juegan de oposición. Y después me resultó ver algunas imágenes, sentimiento de hipocresía absoluta y total. Legisladores de La Libertad Avanza entrando al recinto con la camiseta argentina, golpeándose el pecho con la camiseta argentina, y después son capaces de vender hasta el agua de los floreros con tal de que no se interrumpa el proceso de beneficio del circuito económico. Es necesario hacer ese circo.
2: Sí, y ayer, y lo harán seguramente en los días que tenemos hasta el 6 de agosto, seguían haciéndole modificaciones a esta versión, que era la número 15 del proyecto
3: si
2: original.
3: Claro, decían que tenía dictamen, como 15 borradores más.
2: Sí, después del dictamen seguían haciéndole cambios.
1: Pero además, bueno, tengo entendido mal o bien, es la tercera o cuarta vez que el propio oficialismo demora la realización de este debate.
3: Porque no le da.
2: En el caso del borrador, en ese margen de negociaciones, digamos, y los cambios que fue concediendo, hay algunas cuestiones. Por ejemplo, ahí habíamos comentado que contempla para la adquisición de inmuebles rurales que estén en zonas de seguridad de frontera, que se va a pedir una autorización a la provincia y del Poder Ejecutivo Nacional. Ese último borrador, para estas restricciones, eliminaba que rija el silencio administrativo. Lo calificaban como una ambigüedad de la administración frente a las pretensiones que requieren un pronunciamiento concreto. Entonces, a partir de determinado tiempo, si no te dijo nada el Estado, es sí, ¿no? Ese sería
1: eso contra las propiedades, contra las fronteras.
2: Claro,
1: la
2: más delicada.
1: Escúchame, si no, otra alternativa, que corran la línea de la frontera.
2: Claro, directamente sin
1: que achiquen el territorio argentino y listo.
2: Bueno,
1: no acaban con tanta que silencio administrativo y todo ese tipo de cosas. No.
2: Después se hablaba también de algún cruce respecto de este punto entre los que estaban llevando la negociación y los funcionarios del Ministerio de Desregulación, que en algunos puntos no estaban de acuerdo. En el silencio administrativo, por ejemplo, ¿no? Dice que se establece, hay un artículo que cuestionaban, que cada provincia tiene potestad de fijar los límites a la venta en manos de extranjeros, ley provincial mediante. Consideran que Esto implicaría que cada provincia pueda regular a gusto el artículo 20 de la Constitución Nacional, en el que se establece que los extranjeros gozan en el territorio de la nación de todos los derechos civiles del ciudadano, ¿no? Se oponen en el Ministerio de Sturzenegger a esta postura. Se habría negociado, sin embargo, entre los senadores del oficialismo, con Patricia Bullrich y Agustín Cotto a la cabeza, y los aliados, sin contemplar la postura de estos funcionarios que ya habían dicho que estaban en contra. Por eso tampoco descartaban dar marcha atrás con el proyecto, que vuelva a comisión y que se rediscutan también algunos de estos temas que se fueron desvirtuando en la propia negociación.
1: Pero el presidente ayer dijo en este acto en la Bolsa de Buenos Aires, sí, que quien se opone a eso se opone al progreso de la Argentina. Acá hay que separar la paja del trigo. Nadie se opone a la fortaleza de la propiedad privada, teóricamente, desde el punto de vista conceptual, daría la sensación. Lo que es lo que está en discusión, hasta dónde te da la posibilidad de vender tierra a mano de quien tenga toda la plata, que significa lotear, poco menos que lotear la Argentina, sin ningún tipo de control. Con el argumento, como decían ayer, bueno, esto es el verdadero federalismo, que cada provincia, cada municipalidad diga si está de acuerdo o no está de acuerdo.
2: Pero la discusión es el de qué estamos hablando cuando hablamos de progreso, digamos, es claro, digamos. Sí, yo me opongo a la cuestión de progreso que te proponen, que son el progreso de la generación del 80 o las mismas discusiones que hay acá a nivel local, ¿no?
1: Por eso,
2: vas a poner progreso. ¿Qué progreso?
1: Para algunos, y si vos tenés plata sos bienvenido, y tenés mucha plata sos recontra bienvenido. Se debate, bueno, y por eso digo, después de esta cuestión hipócrita, porque uno a veces lo escucha a Abad, hace ese sector, con todo respeto, cariño y amor, porque yo la verdad no lo conozco, hemos hablado una sola vez, mirá que lo hemos llamado 10 millones de veces. Ahí se viste por televisión y por foto. Digo, pero cacarean, y después levantan la mano. ¿Para qué cacarean? Para eso parece mucho más honesto lo de Patricia Bullrich, lo de Ritondo. Sí, soy del PRO, chao, y otra cosa. Después mañana van a ser del PRI, no del PRO, o del PRU. Pero bueno, eso es otra cosa. Pero ella está jugando a hacer oposición y levantar la mano o te sentás. Porque también se apoya con la cola, como hemos dicho tantísimas veces cuando uno da quórum, ¿no? Y por otra parte también, esto de que cuando lo vi ayer, entraron al recinto con la camiseta argentina bajo la ropa, bajo el saco. ¿Para qué? ¿Por qué? Es necesario. Es necesario. Si después tardaste 15 días para, o 12, 13 días para decirle a Inglaterra, che, 11 días, tardaste para decirle, che, escúchame, pasó un buque, me tenés que avisar a mí, mira que yo te tengo que decir algo, ¿no? Por ejemplo, o viene Peter y dice, vamos a patrullar nosotros nuestra defensa del territorio del mar argentino, Peter Lamela, el virrey, y nadie dice nada. Entonces, ¿de qué te vale que te ponga la camiseta de Messi para entrar al Senado de la Nación? Y golpeándote el pecho, déjame de embromar. Soledad, ayúdame.
3: No sé si voy a poder, Luis. 7:25 de la mañana, vamos con algunos mensajes que van llegando al 291-50-11-911. Buen día, Cano y equipo, y qué estómago para escuchar este cipayo. Yo bajo la radio, a la mayoría de los negocios le va mal, a la timba financiera le va bárbaro con la nuestra. Gobierna un país que odia, dicen también al 291-50-911 respecto al presidente. Buen día, vergonzosa la respuesta de Milei a Messi, vinculada a su mención sobre la gente que no llega a fin de mes, subestima su capacidad para apreciar la realidad argentina. Saludos, nos dicen también al 291-50-11-911. No escuché la respuesta a Messi específico de esto. No sé si el oyente...
2: Ahora lo escuché.
3: Bueno, porque Messi habló de la situación.
1: Sí,
3: de la
1: dijo,
3: gente,
1: dijo una alegría para los que no tienen trabajo y para los que no llegan a fin de mes.
3: Exactamente, después de finalizar el partido.
1: Me llamó muchísimo la atención, porque no es de hacer ese tipo de declaraciones.
2: A decir verdad, viene también en alusión a la pregunta del periodista. Que lo saca el tema, es el periodista, y él dice, como decís vos, tiene una consideración, que en definitiva lo dice, pero no es que salió a decirlo tampoco.
1: No, por eso.
3: Sí, pero es raro.
1: Pero otra vez hubiera cortado por el...
2: Claro, no, claramente, sí, recogió el guante.
1: Hubiera
3: agarrado ido por colectora.
1: Por el camino, ¿cómo se llama?
3: Por la circunvalación.
1: ¿Cómo está el paso urbano?
3: ¿Cómo está el paso urbano? No me desmanija.
1: Te voy a pedir, por favor, no me desmanija. Es impresionante. Nadie. Y estoy convencido que es como que a nadie le importa tres pitos. Ya nos hemos acostumbrado que eso esté mal y que entonces no importa que la gente de Cerri tarde 50 minutos para llegar a Cerri, para venir. Estoy hablando de Cerri, como estoy hablando de los camioneros también. Y es impresionante. La verdad, es impresionante. ¿Sí? Es obra pública. Yo siempre. Perdónenme, porque ahora me paro en este momento. Les vuelvo a hacer una pregunta como ya les había hecho una otra vez. No me importa ser reiterativo, cansador y plomazo. ¿Hay alguna foto de algún funcionario del gobierno del presidente de la nación inaugurando un camino?
3: No, y no la va a ver.
1: ¿Hay alguna foto del presidente o de algún funcionario del gobierno inaugurando una sala hospitalaria?
2: No.
1: ¿Hay alguna foto del presidente o de algún otro funcionario del gobierno inaugurando un aula?
2: Menos.
1: No ya una escuela ni un jardín, un aula. ¿Eh?
3: Y no.
1: ¿Cómo es posible? ¿Cómo es posible? Porque ahora, por ejemplo, el camino Paso Urbano, ayer lo vi, de Chaco para allá, se ve que lo han empedrado, está parejito, pero de Chaco, perdón, de Don Bosco para allá, está más o menos. Ahora, antes de llegar a Don Bosco, tiene más cráteres que la luna. Y a nadie le importa. Y pasan, no sé cuántos camiones pasan, por eso le preguntaba ayer a Silvio Rauschenberger, ¿no? La cantidad de camiones que transitan por la zona de Bahía Blanca para ir, dejar, volver, traer. ¿Y a quién le importa? Y no sé a quién le importa realmente. Porque no ha habido ninguna manifestación importante de todos los actores del poder de Bahía Blanca. Se ha naturalizado, qué sé yo. Les importa tres pitos si la gente llega o no llega, cómo llega, y qué pasa con los autos, y el que trabaja en toda esa zona, y el que vive en toda esa zona. Mauro, 729 en la República Argentina.
2: Lo tenemos a un senador radical, el senador Flavio Fama, que...

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0: proposito de este tema del déficit, estaba leyendo en un sitio digital especializado en estos temas, bueno, el dato fue aportado ayer por el ministro Caputo, quien además sostuvo que el orden en las cuentas públicas es un pilar fundamental del programa económico y sostuvo que ese objetivo se alcanzó a través de una fuerte reducción en el gasto público. El ministro también afirmó que la estrategia hizo posible avanzar con una reducción de impuestos nacionales acumulada desde el 2024, equivalente a casi 3 puntos del Producto Bruto Interno. Y efectivamente admite que esta baja en el este déficit de junio se debe a una cuestión estacional, que es el pago del medio aguinaldo, como decía Mauro, además del efecto transitorio generado por la postergación del vencimiento del impuesto a las ganancias para personas humanas. Ahora, hay un dato interesante en esta columna de este sitio digital y profesional, cuando dice que, más allá del dato, la presión impositiva continúa justamente presionando sobre los bolsillos, pese a que el gobierno del presidente Milei convirtió la reducción de impuestos en una de las principales banderas de su gestión. La eliminación del impuesto país, la rebaja de retenciones para distintos sectores y otros cambios tributarios alimentaron la idea de que la presión fiscal comenzó a ceder. Sin embargo, dice la crónica, buena parte de las cámaras empresariales, profesionales y trabajadores formales todavía no perciben un verdadero alivio en sus bolsillos. Y entonces acá se para sobre un trabajo del Instituto Argentino de Análisis Fiscal, que concluye que la carga tributaria formal, que soporta una familia asalariada, sigue ubicándose en torno al 50% del ingreso laboral. Dicho de otro modo, de cada 100 pesos que representa el costo laboral de un trabajador registrado, alrededor de 50 pesos terminan absorbidos por impuestos nacionales, provinciales y municipales. Y después dice que hay un punto clave en el análisis que esta crónica lo define como la clave de la simulación. Y no es una diferencia enorme. La presión tributaria refleja lo que el Estado consigue recaudar. La carga tributaria formal a la que hace mención el Instituto de IARAF, en cambio, estima cuánto debería pagar un contribuyente que no evade y que cumple íntegramente con el sistema vigente. O sea, los que pagan religiosamente, no los que tienen las posibilidades, como hay muchos, incluso acá digo en Argentina, en Bahía, de evadir, y son señores, ¿no?, que te tiran incluso la plata por la cabeza, y son factores de poder. Y es acá donde dice, y profesional, aparece la sorpresa. Según el estudio, la reducción respecto del año pasado resulta prácticamente imperceptible. Para 3 de los 4 perfiles familiares analizados, la carga tributaria baja apenas una décima porcentual, mientras que para el segmento de mayores ingresos directamente permanece sin cambios. Y entonces, para ejemplificar lo que quiere decir, afirma lo siguiente. La idea consiste en calcular cuántos días debería trabajar una persona únicamente para cumplir con todas sus obligaciones fiscales. Y dependiendo del nivel de ingresos, un asalariado formal hoy en la Argentina necesita trabajar entre 172 y 182 días del año para cancelar todos los tributos que recaen sobre su actividad económica. ¿Cuántos días tiene un año? 365. 365. La mitad. Tiene que trabajar la mitad. 750 en la República Argentina. Y algunos otros que te tiran la plata por la cabeza y la dejan afuera, la llevan afuera, y nunca nadie pregunta cómo hiciste para sostenerla y llevarla afuera. Ahora, eso sí, después el gobierno y tantos otros, no solamente este, te dice, argentino, saca la plata del colchón. Traela vos primero, Toto. Traela vos. Da el ejemplo. Señora.
1: Luis, están informando desde el municipio que desde hoy y por el término de 7 días hay un trabajo en calle Pihué entre Indio y Fortinero. Se está trabajando en esta zona con desagües pluviales y ahora se está comenzando en este viernes y por una semana una intervención allí en Pihué entre Indio y Fortinero. Y a su vez también han informado que por tareas en la vía pública la línea 516 cumple el tramo Villa Italia, Cooperación 2 por calle Bransen, La Madrid, La Valle, San Martín y desde allí toma el recorrido habitual.
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1: La presentamos, dale.
0: Dale.
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1: Estamos con 12 grados y medio de temperatura, la humedad alta del 95%, el viento del sector oeste a 15 kilómetros por hora, la presión 987.3 hectopascales, 7 de la mañana, 51 minutos.

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1: 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Bueno, Mauro, estaba leyendo, no sé si lo vieron, un documento con el sello del Comité Nacional de la Unión Cívica Radical. Es un lío, entonces yo siempre pregunto, ¿cuál es el verdadero radicalismo en estos momentos? Digo, lo pregunto en serio, ¿Pero cuál es el verdadero radicalismo? Porque mientras Abad, Vichy y muchos otros ayer se sentaron, después no pasó nada, pero se sentaron y levantan la mano, y hay un documento del Comité Nacional que dice: la soberanía se defiende cuidando nuestra tierra. Entonces, por ejemplo, no lo leí todo, pero estoy leyendo así cruzadamente. La Unión Cívica Radical rechaza la modificación de la ley de tierras que el gobierno promueve en el Senado por considerar que se trata de eliminar limitaciones razonables, comprometiendo así la soberanía nacional, el control sobre las fronteras y los recursos estratégicos del país. Nuestra posición es coherente con nuestras banderas históricas. El Estado debe promover la producción, la innovación y la inversión sin comprometer los recursos estratégicos del país. Debe haber límites razonables a la compra de tierras por parte de extranjeros. Y se hace muy difícil. Entonces, ¿cómo es? Lo pregunto sin saber, ¿eh? ¿Cómo es lo de Abad y lo de Vichy y lo de tantos otros que se sentaron ayer y levantan la mano? Porque además, otra cosa, tengo entendido que las nuevas autoridades del Comité de Bahía Blanca van en línea con Abad, se referencian en Abad. ¿Y cómo es esto? El Comité Nacional dice una cosa, qué sé yo, no sé, es muy difícil.
2: Ni no está muy claro, Luis.
1: No, nada está claro.
3: En el general acompañan al gobierno, ¿no? Los hechos son los hechos.
1: Bueno, ¿y esto para qué sacan ese documento del Comité Nacional?
3: Cada cual dice lo que quiera.
1: ¿Una idea de Lustó, una idea de quién? Porque esto es un comité nacional, es la carta orgánica del partido, ¿verdad? Te dice una cosa y después se levantan la mano todos y se justifican como se justificaron cuando hace dos años estaba la ley, el proyecto este de la, ¿cómo se llama? El decreto de la 70-20, que había que darle gobernabilidad al gobierno que recién arrancaba. Es muy difícil. Mauro, te escucho.
3: Luis, hay una reunión que se hizo ayer en los Estados Unidos, en la que participó la Cancillería y la CIDE, entre representaciones de otros 60 países. Se tituló Reunión Ministerial sobre el Resurgimiento del Terrorismo Político. Esto tuvo participación y la conducción, como principal orador, a Marco Rubio, que es el secretario de Estado. Estuvo el asesor de Seguridad Nacional estadounidense, Stephen Miller, entre otros funcionarios. Por Argentina viajó Pablo Quirno y el número 2 de la CIDE, José Lago Rodríguez. Después Quirno estuvo como orador principal en un almuerzo oficial que se hizo en el marco de esa alianza estratégica de Milei con Trump. Recordemos que Trump viene en la relación con los países latinoamericanos de subordinación de estos últimos, el secuestro de el presidente Nicolás Maduro de Venezuela, las políticas vinculadas al escudo de las Américas, lo que está establecido en la doctrina Don Roe, ¿no? Esta versión trumpista de la doctrina Monroe, críticas hacia Petro en Colombia, hacia Lula en Brasil, a quienes ha calificado de terroristas. Y lo que es el discurso, recién lo leí en la publicación oficial que hacen los Estados Unidos, es una reedición del Plan Cóndor, casi ya sin eufemismos, ¿no? Dice Rubio que en los últimos 25 años la atención del contraterrorismo estuvo centrada en la yihad islámica después de los ataques del 11 de septiembre, los ataques de Atucha, que esa amenaza no desapareció, pero se redujo notablemente, ¿no? Según él, sigue existiendo en la migración. Nuestra doctrina de contraterrorismo tiene un punto ciego cuando se trata de violencia de la extrema izquierda. Entonces propone que a través de la inteligencia y el intercambio de información, de una estrategia coordinada de aplicación de la ley y mediante la focalización e interrupción financiera, desmantelaremos estas redes ladrillo por ladrillo. Habló de, en cuanto a la calificación, digamos, de qué está incluyendo en esa categoría, habla de un resentimiento ponzoñoso disfrazado en lenguaje de igualdad, justicia y liberación. Dice textualmente: se trata de un mal distintivo y único, siempre ha estado impulsado por un odio por encima de todo lo demás, un odio hacia la propia civilización, es una revuelta de lo peor contra lo mejor, una revuelta de los débiles y los cobardes contra los fuertes y los buenos. las personas de bien, ¿no? Diríamos por acá, las perpetran aquellos que no son capaces de construir, que no pueden crear, que no pueden lograr grandes cosas y que se vengan del mundo por su propia insuficiencia tratando de destruir a quienes sí pueden hacerlo, ¿no?
1: La meritocracia, ahí aparece.
3: No, es la izquierda radical. Claro. Pueden adoptar diversos lemas e ideologías según el lugar y la época, pueden autodenominarse anticapitalistas, antiimperialistas, comunistas, anarquistas o marxistas, pero su carácter fundamental es siempre el mismo, siempre es el mismo, ¿no? Dice que después del secuestro de Maduro, Cuba pasó a estar en la mira de Trump. No tenemos otra opción más que enfrentarlos, dicen. Debemos identificar y mapear esta amenaza, así como reconstruir nuestra arquitectura antiterrorista para derrotarla, tal como lo hemos hecho juntos anteriormente, ¿no? Habla de defender al mundo civilizado, de mantenernos unidos contra esta oscuridad invasora y luchar por lo que es nuestro. Dice también que ya en cuanto a medidas concretas, habla de la cancelación de visas. Esto fue un comunicado que hicieron posterior al encuentro, donde denunciaban la necesidad de salvaguardar el territorio estadounidense restringiendo la entrada de ciudadanos extranjeros que financian, recluten, inciten, etcétera, al terrorismo de izquierda. Habló este Stephen Miller, que es un pastor del antiprogresismo trumpista, que está a cargo de la seguridad nacional del jefe de la Casa Blanca. Él dijo que el presidente Trump emitió una directiva, que en su jerga se conoce como un memorando presidencial, es el memorando número 7. Esta directiva ordena por primera vez en la historia de los Estados Unidos que todas nuestras agencias de inteligencia y de aplicación de la ley trabajen en conjunto para desarticular, identificar, financiar y demás a estos terroristas políticos. Ahí mencionó, por ejemplo, también las referencias a las organizaciones de la década del 70, las de los 80 y los 90 en otros países latinoamericanos. Contó Rubio que en el mes de noviembre el Departamento de Estado designó a 4 grupos extremistas violentos de extrema izquierda como organizaciones terroristas extranjeras y que va a haber más designaciones, incorporaciones, y que, vivo también en cuanto a las repercusiones, dicen como que se instaló en los medios, en la academia, que el único terrorismo son las derechas y demás. Dicen, incluso este discurso va a ser tildado como una proclama fascista, ¿no? Podemos y debemos identificar y cartografiar esta amenaza, es la línea que bajan. Ahí está, reitero, Kirno y el jefe de la CIDE, otros 60 países, varios de ellos latinoamericanos, también tomando nota, y que hay medidas que van en esa línea también desde lo nacional. De hecho, antes de ir, se habían reasignado partidas, nuevamente la CIDE recibe fondos. Es la CIDE y la deuda, digamos, recordemos que son los dos ítems que nunca tienen déficit en este
1: gobierno,
3: en esta gestión, exactamente. Y se había anunciado la creación del Centro Nacional Antiterrorismo por parte de Milei, que iba a actuar dentro de la órbita de la CIDE. Va, es algo que está vigente, digamos. Se anunció con un cambio de nombre. Después no se volvió a hablar más del tema, pero está planteado. Y The Washington Post dice que a mediados de junio el Departamento de Estado mandó un cable a 20 embajadas consultando sobre grupos o activistas de izquierda, y entre las que recibieron la comunicación estaban Argentina, México, Italia, Albania, entre otros países.
1: Todo bajo sospecha. Todos bajo sospecha. El wokismo tiembla frente a esta presencia de Trump, y se mezcla todo, ¿no? Porque se mezcla también este pastor. Se mezcla todo. Soledad.
2: 8 de la mañana en punto llegamos. ¿Te parece que vayamos a los títulos?
1: ¿Qué momento está viviendo el mundo, no? ¿Qué momento está viviendo el mundo? Digo yo, va. No hay una reflexión sesuda la mía. Pero, ¿no?
2: Sí.
1: ¿No? ¿No te parece?
2: Sí.
1: ¿Cómo lo ves?
2: Sí, lo veo como vos.
1: Pues esto ya lo hemos vivido, esto es lo que pasa. Cualquiera que diga una cosa absolutamente diferente, de sentido común, va a ser tildado de comunista, marxista, leninista. ¿No? Es impresionante. Bueno, 8 de la mañana... manda los títulos, manda los títulos, deja de vuelta, manda los títulos. No, perdón, estoy a punto de explotar. Hace mate.
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3: Federico Sufieles anunció la modernización del Hospital Menor de Cerri.
2: Implicará una nueva guardia totalmente equipada, consultorios, camas de observación, sala de rayos y nuevos espacios de atención.
3: Se trata de una inversión de 1.500 millones de pesos.
2: Voy a ser reelecto y se vienen 100 años de liberalismo, dijo Javier Milei.
3: Lo comentó en el marco de su discurso en el acto por el aniversario de la Bolsa de Comercio de Buenos Aires.
2: También cuestionó los gobiernos populistas que hicieron un despilfarro de dinero.
3: El gobierno cerró junio con un déficit de 1 billón de pesos por el pago de aguinaldos e intereses de la deuda.
2: El resultado negativo es el tercero para un mes en toda la era de Javier Milei y el primero registrado en un mes de junio.
3: La explicación oficial es que hubo una caída de los ingresos por la postergación del vencimiento del impuesto a las ganancias.
2: Por falta de acuerdo, el oficialismo pateó para agosto la votación de los cambios en la ley de tierras.
3: Con el número más que ajustado, La Libertad Avanza pidió un cuarto intermedio para el mes que viene.
2: Durante la jornada, de todas maneras, se aprobaron una treintena de pliegos judiciales y hubo homenajes a la selección argentina. La temperatura en la ciudad, 12 grados 4 décimas, la humedad del 95%, el viento del sector oeste y la presión 987.3 hectopascales.
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1: Bueno, muy bien, ya venimos con testimonio, pero como decíamos ayer, volvemos a este tema que nos parece central. Hemos hecho varias notas en estos últimos días. Ayer finalmente se cayó la sesión en el Senado, pasa para el 6 de agosto, en la búsqueda justamente de consensos. El gobierno quiere instrumentar esta ley de tierras, así se llama. Y ayer a la tarde, en el programa de la tarde, Pulso Informativo a las 6, de lunes a viernes, va con la conducción de Rodrigo y de Maya, pudieron hablar con Pablo Volkin, es ingeniero del Observatorio de Tierras, quien dijo lo siguiente respecto justamente de esto, y habló de esto que venimos mencionando hace tanto tiempo, que esto significa que potencialmente, si se aprueba, ¿no?, el capital extranjero podría hacerse dueño de buena parte de las tierras en la República Argentina. Escuchemos.
18: Es una ley que ha generado muchísima polémica y tensiones dentro inclusive de los bloques que venían acompañando al Poder Ejecutivo Nacional, porque es una ley que habilita la venta de tierras en la Argentina en un 100%. O sea, potencialmente, si se aprueba esta ley, el capital extranjero podría hacerse dueño de la totalidad de la tierra rural de la Argentina. Esto no quiere decir que vaya a pasar, pero sí podría, en función de que se eliminan todos los topes y regulaciones que incorpora o que tiene incorporado la ley vigente en este momento. Uh-huh. Eso implica un 15% de la totalidad del territorio nacional. En este momento el promedio de la tierra extranjerizada en nuestro país es de un 5%. Paradójicamente son 13 millones de hectáreas, la misma superficie que tiene Inglaterra, digo, en el marco de lo que fue el triunfo de la selección ayer, la misma superficie que también tiene la provincia de Santa Fe, y al mismo tiempo es una ley que elimina la cantidad de tierra que se puede comprar por sujeto en cada una de las regiones del país, que varía en función de la productividad de la tierra en cada zona, y también elimina el tope por nacionalidad. En este momento hay un tope para los capitales de determinadas nacionalidades.
19: Sí.
18: Actualmente los que predominan son los capitales norteamericanos, que son dueños de 2,7 millones de hectáreas en nuestro país, luego los italianos y luego los españoles, y esto quedaría absolutamente liberado, particularmente con los primeros que mencioné, que es con los cuales el gobierno nacional está alineado en este momento.
1: Bien, esto es lo que decía Volkin, el ingeniero Volkin, del Observatorio de Tierras, cuando desde la radio ayer a la tarde se le preguntaba una opinión sobre esto que finalmente quedó para el 6 de agosto, ¿no? Hasta hay un tuit muy contundente de Lilita Carrió, ¿no?, que dice que gracias a Dios se suspendió ayer la sesión en la que se iba a entregar la tierra. Bueno, veremos cómo actúan los legisladores en tal sentido, algo se han dicho los legisladores de la coalición cívica, ¿no? Bueno, ¿qué hacemos? ¿Cómo presentemos una nota en el marco justamente del convenio publicitario con el Consejo Deliberante?
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1: ¿Y con quién vamos a hablar, chicos, chicas?
3: Con Cecilia Borelli.
1: Cecilia, ¿cómo te va? Mucho gusto. Luis Cano, ¿cómo estás?
21: Hola, buen día, Luis. Mucho gusto.
1: Bueno, tenemos que hablar contigo para que expliques cómo es esto del premio Nati Petrosino. Uno más o menos tiene alguna idea aproximada, pero me gustaría profundizar un poquito y decirle a la gente por qué se establece este premio. Contanos.
21: Bueno, este premio se estableció en el año 2022 mediante una ordenanza, la 20.784, que reconoce a personas humanas o jurídicas sin fines de lucro que se destaquen por su labor solidaria hacia la comunidad. Se trata de buscar a aquellas personas físicas o jurídicas que tengan una entrega desinteresada, un amor incondicional por el prójimo y solidaridad hacia la comunidad. Uh-huh. En este año se presentaron 12 personas que en realidad, ya sean físicas o jurídicas, deben ser mayores de 18 años, tienen que residir en la ciudad de Bahía Blanca, las actividades tienen que ser contemporáneas ni hasta el momento de su presentación, no deben ser ni empleados ni funcionarios del municipio, deben ser presentados o postulados por un tercero, también mayor de 18 años, y eso se realizó hasta el 15 de mayo del corriente año. Después se extendió por unos días más, y bueno, hace poquito, en el transcurso de esta semana, nos reunimos concejales de los diferentes bloques para realizar la votación del mismo. En esta presentación, se presentaron el Jardín 905, el Merendero Desde el Alma, el Centro Luis Braille, la Biblioteca Popular Pajarita de Papel, con Toti, que es su referente de tantos años, María Laura Barbeiro, la coordinadora del apostolado de Lourdes, Cecilia Durán, por su actividad social en el barrio Estela Maris, la ONG Conta Conmigo, por su actividad en embarazadas, en embarazos no deseados y su acompañamiento en salud y educación, la señora Ana Zanconi, la ONG Nutrirnos Más, el taller protegido Santa Rita, la ONG Sonrisas, Sonrisas de Pablo Orden y el Club Dublín.
1: ¿Esas son todas las que, entre comillas, están en carrera para el premio Nati Petrosino?
21: Exacto. ¿Y el premio va a ser público?
1: ¿Cuándo lo entregarían? ¿Cuándo es?
21: El premio sería entregado el 27 de julio y el ganador tendría una suma de 6.900.000 pesos.
1: No solamente el consejo entrega una, no sé cómo decirlo, un diploma, algo, haciéndose acreedor a ese premio, sino que además hay plata.
21: Hay un subsidio, exactamente, del cual el ganador debe informar luego de que haya sido acreditado el uso de del mismo.
1: Adelantanos quién es el ganador.
21: No lo puedo decir porque lo tiene que decir el 27 de julio. Sí les puedo comentar que hubo bastante unanimidad dentro de los concejales, así que eso fue bastante lindo.
1: ¿Cómo se llega a todos esos? La gente se postula, la gente del barrio te lo dice, le presenta los antecedentes, ustedes mismos, ¿cómo se llega a todas estas entidades y personas humanas?
21: Bueno, se había informado antes de la postulación que la postulación siempre tiene que ser realizada por un tercero, ¿sí? Claro. Siempre hay un tiempo, este año fue hasta el 15 de mayo, y ahí donde se comenta la actividad que realiza el postulado, los antecedentes, la trayectoria que se está realizando, que es una actividad contemporánea, la postulación. Y bueno, y a partir de eso, después el jurado, en conjunto con el Departamento Ejecutivo, realiza la designación.
1: ¿Quiénes integran el jurado?
21: El jurado está integrado por un concejal de cada bloque, la Secretaría de Acción Social y el intendente.
1: Bien. Y en este caso, entonces, está diciendo que hubo mucha unanimidad para el premio que se va a entregar el 27.
21: Exactamente, sí. La verdad que estuvo bastante consensuado el mismo.
1: Bueno.
21: Se vota en ese momento. Hay una planilla donde aparecen todos los representantes y, bueno, uno entrega el voto que es secreto y ni siquiera tiene nombre y apellido de la persona que lo votó y después se cuentan los votos. Tipo una votación de las que hacemos cada vez que hay elecciones.
1: Entiendo. Muchísimas gracias por habernos atendido. Que tengas un buen día.
21: Muchas gracias, Luis.
1: Que tengas la palabra de Cecilia Borelli del Consejo Deliberante dándonos explicaciones de cómo se llega a esto del premio Nati Petrosino que va a ser entregado el próximo día 27.
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1: Bueno, muy bien. Iba a hacer pausa, pero no. decía algo, Mauro, después hacemos pausa.
3: Mencionamos algunos ejemplos hablando de la extranjerización de la tierra, de cómo tratan el tema de países limítrofes. Por ejemplo, en el caso de Brasil, hay una de las regulaciones más estrictas de la región a través de una ley del año 1971, donde se limita la propiedad extranjera al 25% del territorio de cada municipio, con un límite más, que es que una misma nacionalidad no puede concentrar más del 10% de esa superficie. Hay un Instituto Nacional de Colonización y Reforma Agraria que controla el registro de esas operaciones, y en la comparación con el proyecto argentino se eliminan los topes para que los inversores privados, por lo que ese esquema sería considerablemente más flexible que el brasileño, ¿no? En el caso de Uruguay tampoco se impide la compra de campos por extranjeros, pero se exigen mecanismos de identificación y transparencia. Ahí se obliga a identificar específicamente a los accionistas de las sociedades propietarias, registrar la titularidad de las tierras y transparentar la composición de las empresas que hacen esas compras. En el Parlamento uruguayo se están analizando iniciativas para reforzar los controles sobre las adquisiciones de tierras, especialmente en la zona fronteriza, ¿no? Todo lo contrario de lo que está ocurriendo aquí. Y el caso de Paraguay es el más relajado, ¿no? En ese sentido, uno de los que tiene mayores niveles de participación extranjera en propiedad rural. Hay distintos estudios que hablan de entre un 14 y un 19% del territorio que pertenece a propietarios extranjeros, y que en algunos departamentos fronterizos esa participación alcanza hasta el 60%, principalmente por inversiones brasileñas. Eso responde también a un proceso histórico, no necesariamente a un clima o a un esquema específico de apertura irrestricta como el que se está proponiendo aquí por parte de Milei.
1: Bueno, vamos a la pausa, pero antes quiero recordarte que tenés la posibilidad de planes adjudicados en Dietrich Volkswagen para que retires tu Tera 0 kilómetro con una entrega de 13 millones, un poco más de 13 millones, y cuotas que arrancan desde 390 mil pesos más los gastos de retiro. 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Pausa, ya volvemos. En un rato tomamos contacto con Roma, como siempre.
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1: Respecto al festejo de la selección con la bandera reivindicando la soberanía en las Islas Malvinas, obviamente durante ayer siguieron las quejas, sobre todo de los británicos. Un portavoz del primer ministro Keir Starmer transmitió que había comentado el primer ministro, que ahora está terminando ahí su mandato, que la Copa del Mundo puede no ser nuestra, pero las Islas Malvinas sin dudas lo son. Dijo que la postura del Reino Unido respecto de las islas no cambió, que el principio de autodeterminación corresponde a los habitantes. Nuestra postura no ha cambiado, la autodeterminación recae en los isleños y nuestro compromiso con las Malvinas nunca flaqueará. Hubo críticas también de otros sectores políticos en Inglaterra, por ejemplo, el líder de demócratas liberales, Ed Davey, dijo que había que sancionar deportivamente a la selección argentina y que los jugadores que participaron de esa celebración deben ser excluidos de la final. Hubo quienes pidieron que se le levante la visa a los jugadores que juegan en la Premier League y participaron de esta manifestación. El ministro de Comercio...
0: Digo algo sin estar metido en el tema. Los ingleses que digan lo que quieran. A mí lo que realmente me preocupa es que acá no ha habido ninguna reacción de parte del gobierno. Este es el punto.
1: Vamos a escuchar lo que decía ayer Javier Milei, que hizo, creo que fueron dos notas ayer. Una era con el medio de Majul, es Luis Gasulla el que le hizo la pregunta, y esta no sé si es parte de la misma entrevista o de otra que brindó, pero aquí tiene un posicionamiento respecto de lo que él califica como eslóganes nacionalistas rancios.
2: Es un partido, digamos, es un partido de fútbol, hay que entender eso. No hay que caer en eslogans berretas, populistas, nacionalistas, rancios. No hay que mezclar la hacienda. En eso, digamos, fueron muy claros, fue muy claro Scaloni, fue muy claro también, digamos, los excombatientes. Es decir, no mezclemos las cosas. O sea, entiendo, digo, que es difícil. Las Malvinas se recuperan con diplomacia sabia y no con gestos de patrioterismo baratos, berretas, que si eso uno lo llevara al plano internacional sería verdaderamente de características pobres y muy malas. O sea, digo, es un partido.
0: Bueno, eso
2: es
0: parte de lo que decía. Tiene razón, es cierto, es un partido de fútbol. Con un trabajo diplomático en serio, pero bueno, ¿y cuál es el trabajo diplomático en serio que está haciendo el gobierno? Acá lo que se está poniendo de manifiesto es que la magnitud de la repercusión que ese acto de los jugadores de la hinchada cuando recibieron esa bandera tuvo es como consecuencia de lo que había planteado el gobierno 24 horas antes a través de Montelío, diciendo no se puede llevar ninguna bandera, nada que haga referencia a las Malvinas. Eso potenció la repercusión. Potenció la repercusión. Y yo quiero decir lo siguiente. Además, eso fue de decir no lleven nada que pueda generar algún conflicto, que yo qué sé cuánto, por un acuerdo del propio gobierno con autoridades norteamericanas y con autoridades inglesas en la organización de la Copa del Mundo previo a este encuentro del otro día, del miércoles. Entonces, Por supuesto que la tiene que recuperar sobre la base de un gran trabajo diplomático, pero en el fondo ahí lo que está, me parece a mí, no soy un exégeta de Milei, pero lo que está queriendo decir es que no está de acuerdo con la actitud que hicieron los... me patearon el tablero a poco de ir a abrazarme con los con el gobierno inglés en octubre. Es realmente impresionante que no se tomen de esa manera un hecho de esta naturaleza. Nadie va a hacer, no te van a devolver la Malvina porque un grupo de jugadores le hayan ganado a Inglaterra en una final o semifinal de la Copa del Mundo y porque haya habido un acto de rebeldía, ponele, y que la hinchada le haya dado a los Chelsea la bandera y que los Chelsea y el resto de los jugadores le hayan tirado sobre el césped para que todo el mundo lo vea. Pero eso tuvo más repercusión que cualquier acción del gobierno. Y tiene repercusión por la acción previa del gobierno que había ahí, junto con la CIDE, con el Servicio de Seguridad Argentino, con la NFBI, con el gobierno de Atlanta, no sé de qué, y el gobierno norteamericano y la FIFA dijeron, no, guarda, no sea cosa que los ingleses se calienten. Carne, joder.
1: Después tuvo repercusión también en el Senado de ayer, ¿no? Digamos, cuando no se, por lo menos...
0: Sí, bueno, pero fueron con la bandera, con la camiseta argentina bajo la ropa.
1: No, bueno, pero la postergación...
0: Sí, tiene que ver con eso.
1: Es una postergación.
0: Sí, tiene que ver con eso.
1: No, más, no es...
0: Porque evidentemente, no tienen todos los porotos encima.
1: Bueno, y no han querido ponerse en una situación incómoda en este clima, donde justamente lo que hay que hacer es sacar la camiseta y no andar votando este tipo de proyectos, evidentemente. Y hubo críticas en ese sentido, por ejemplo, esta que vamos a escuchar de Martín Soria, que es el senador del justicialismo, hablando de los cínicos que vienen disfrazados con la bandera argentina.
3: Otra de sus desvergonzadas confesiones, ¿no? Otra bolifrase, sin lugar a dudas. Que demuestra claramente una vez más lo que realmente piensa de la Argentina, de nuestro país, el presidente Javier Milei. Me refiero, lo habrán visto. Milei dijo que la Argentina solamente produce dulce de leche y viromes. Y algunos con esa muestra de cinismo total hoy vienen disfrazados de la bandera de Argentina, ¿no? Pero bueno, esa es la visión de nuestro presidente. Esto lo dijo con el motivo de defender la apertura total e indiscriminada de importaciones en la Argentina.
0: Bueno, no sé por qué gritaban ahí, se nos mezclaron los audios, pero era Martín Soria, senador, quien estuvo ayer presente en esta frustrada sesión del Senado, ¿verdad? Sí, 8:30. ¿Qué pasa? ¿Qué más, Mauro?
1: Respecto a este tema, entonces queda postergado para el 6 de agosto el tratamiento con el marco de las negociaciones que mencionábamos en la apertura del programa del gobierno intentando asegurar algún voto que está en duda, pero el grueso de la Unión Cívica Radical, el PRO y algunos de los las representaciones provinciales están acompañando esa iniciativa, ¿no?
4: Sole. Luis, vamos con mensajes que van llegando al 291-50-11-911. Nos dice Pedro que en Torkins hay mucha neblina, precaución en las rutas. Bueno, algo similar sucedió en la jornada de ayer, nos contaban desde Sierra de la Ventana. También nos pasaban una nota que dice que en el diario The Guardian se pidió que el Reino Unido reabra las negociaciones con Argentina por las Malvinas. Nos dice, buenos días, esto salió hoy, nos cuenta.
0: Lo vi ayer en un correo electrónico, en un Twitter donde además el presidente dice que hay avances en la negociación y aparece este hombre que es como es el líder republicano, lo dijo desde Israel.
4: Otro de los mensajes, ¿cómo seguís con el radicalismo? Mi humilde opinión es que se suicidó en Gualeguaychú cuando le regalaron el partido a Macri. Lamentablemente para vos, uno de los que los entregó es tu columnista Federico Estorani. Nos dicen, ¿ves? Para esto sirve el radicalismo. Esta concejal que antes trabajó en el hospital municipal, que no sé qué militancia tuvo ni cómo la eligieron y qué voto en contra del presupuesto para el hospital para hacer un premio de Nati Petrosino, nos dice también al WhatsApp. El comunicado de la CIA se parece al estatuto de la Junta Militar, de qué mala memoria, dice de 1976, aportan también al WhatsApp. A medida que está saliendo a la luz la documentación de la causa de Bahiense del Norte, más claro echale agua, a los 2 meses de la tragedia, si se puede evitar no es tragedia, la municipalidad dio de baja los seguros que tenían con Ginóbili. ¿Qué pasó? ¿Se estaba por descubrir el negocio? ¿Será por eso que a cambio no se clausura el club? La documentación está en la causa también, dice Estela.
0: Hay un tuit, no lo había visto, de Pablo Kirchner a propósito del encuentro ayer en los Estados Unidos, contentísimo, hablando, foto. Tuve el honor de representar a la Argentina en la reunión ministerial sobre el resurgimiento del terrorismo político en Washington. El terrorismo político de izquierda busca convencer a las sociedades libres de que el miedo es más fuerte que la ley y la violencia más poderosa que el voto, como en Colombia, Perú y Bolivia. La izquierda erosiona los cimientos que sostienen a las sociedades libres. Por eso, y bajo el inquebrantable compromiso y liderazgo del presidente Milei, estamos preparados para actuar juntos y de manera coordinada. Gracias, le dice a Rubio, lo arroba a Rubio, no a Jorge Rubio, no, a Jorge, no. ¿Cómo se llama Rubio? Marco.
4: Marco.
0: El secretario de Estado de Donald. Por invitar a nuestro país a ser parte de esta nueva iniciativa en la lucha por la democracia, la libertad y los valores de Occidente. Kirchner, el canciller. ¿Qué más? Jugamos.
4: Sí, estamos jugando por una docena de empanadas, gentileza de Planeta Empanada, y también por un par de entradas para ir a ver esta noche a Impro Delivery en Belgrano al 200, así que nos pueden mandar para participar de los dos sorteos, o como ya está haciendo la audiencia, nos dicen por qué sorteo quieren ir y los ingresamos. Otros mensajitos más. Hola chicos, hace más de 2 años este presidente en campaña dijo claramente que se acababa la obra pública. Evidentemente a la gente de Cerri poco le interesa que termine en el paso urbano, ya que ahí ganó por más del 69% y es una obra nacional. También nos dicen al 291-50-11911.
0: Vamos a Roma.
4: Vamos.
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0: Bueno, acá estamos. ¿Cómo estamos acá?
4: Acá estamos, con el cielo bastante cubierto, una temperatura que, según está indicando el Servicio Meteorológico, se mantiene en torno a los 12 grados y medio, humedad del 95% y viento del sector oeste a 10 kilómetros por hora.
0: Y allá en Roma, ¿cómo estás con el calor? Buena jornada, Marcello.
7: Buena jornada, Luis. ¿Qué tal? Muy buenos días para todos. Acá cerrando la semana laboral con otro día realmente intenso de calor en Roma, 13 horas con 36 minutos. Estamos con 34 grados centígrados, con alerta meteorológica en casi toda Italia, aunque se pronostica un descenso de las temperaturas desde este fin de semana en todo el país. Así que veremos, viendo imágenes del tremendo incendio que se desató a las afueras de Zaragoza, del cual hablábamos ayer, ustedes recordarán, allí en España, que ya ha calcinado 12.000 hectáreas y que ya es el más grande este año en el país ibérico. Tormentas fuertes realmente típicas del verano a causa del cambio climático en Francia, con corte de luz, así que bueno, esperemos lo mejor.
0: Bueno, ¿por qué pones aquí que llegó una buena noticia después de tanto tiempo desde el punto de vista judicial, si no entendí mal, en Italia? ¿Qué pasó?
7: A ver, por suerte, tarde o temprano se hace justicia. También acá en Italia, estimado Luis, queridos amigos, ¿no? Porque uno siempre habla de primer mundo y no todas las cosas son compatibles a una nación de primer mundo. Posiblemente los amigos oyentes recordarán la desgracia que se produjo en la ciudad de Génova en el año 2018. Se derrumbó esa vez un famoso puente, el puente Morandi, que dejó 43 muertos, Luis.
0: Me acuerdo, ¿cierto? Me acuerdo.
7: Bueno, quedó a la historia ese camión, digamos, que estuvo al borde de precipitar, ¿no? Mitad cabeza afuera y mitad adentro, digamos, de lo que había quedado de la carpeta asfáltica. Bueno, casi 8 años después de ese lamentable hecho, la justicia italiana condenó a 12 años de prisión al administrador de esta empresa concesionaria de las autopistas italianas, Autostrade per l'Italia, así se llama. Estamos hablando de un tal Giovanni Castellucci. Bueno, los magistrados consideraron probado, estimado Luis, queridos amigos, con las respectivas pericias técnicas, ¿no es cierto?, porque el proceso fue eterno, que el desplome del viaducto genovés pudo evitarse con un mantenimiento adecuado. También fueron condenadas otras 31 personas, entre exdirectivos, ingenieros, funcionarios varios, ¿no? La cuestión que este fallo puso punto final a un juicio penal, como les decía, eterno, que se extendió a lo largo de 284 audiencias, y el principal acusado no asistió a la lectura de la sentencia, fíjense en ustedes, porque este sujeto ya estaba detenido por otra condena, 6 años de prisión, Luis, por un accidente de un micro de pasajero en un viaducto cerca de Nápoles, a las afueras de Nápoles, cerca de la localidad de Avellino, en el sur del país, ¿no es cierto?, en el sur de Italia, y en esa otra tragedia perdieron la vida otras 40 personas, ¿no es cierto? Así que bueno, por suerte se hizo justicia ante esta desgracia del puente Morandi en Génova, ocurrida el 14 de agosto del 2018, cuando a las 11:30 pasadita de la mañana, 3 pilones que sostenían la estructura se dieron, ¿no es cierto? Y bueno, y arrastró unos 200 metros de calzada. Y después hablamos de primer mundo, ¿no es cierto?
0: ¿Qué dicen? Algo mencionábamos recién, pero ¿qué están diciendo hoy, por ejemplo, a esta hora, este mediodía, pasado el mediodía para vos allí en Europa? ¿Qué están diciendo los ingleses respecto del, no ya del partido, sino de la bandera esa, del trapo ese que apareció en la cancha? Porque acá ha tenido enorme repercusión y hay quienes dicen que están pidiendo sanción para la selección argentina. Nadie le va a dar bola, pero contanos qué están diciendo.
7: Bueno, antes que nada, que se quedaron con la sangre en el ojo los muchachos tras quedar eliminados del Mundial gracias a la contundente victoria de nuestra selección argentina, ¿no? Pero claro, a los británicos no les cayó bien que se expusiera, que se desplegara esa sábana, ese cartel, ¿no es cierto?, en donde se leía que las Malvinas son argentinas. Acá, por ejemplo, en Gran Bretaña nos hemos enterado y se ha difundido que el gobierno inglés de Malvinas envió una carta a la FIFA. Pero en Londres, Luis, yo quisiera contarle este detalle. El vocero del actual primer ministro, el laborista Starmer, sí, salió al cruce. Claro, salió al cruce de lo que calificaron todos los británicos, los funcionarios del gobierno, otro acto de arrogancia argentina. Dijo el vocero que puede que la Copa del Mundo no sea para Inglaterra, pero que sin duda las Falkland, como la llaman ellos a nuestras Islas Malvinas, sí, serán siempre inglesas. Sí. ¿Mm? Y además por acá se destacó que la postura británica no ha cambiado y que el compromiso de ellos, del gobierno británico, ¿no es cierto?, hacia con los habitantes que viven allí en ese territorio que nos han usurpado, como inquebrantable. Y por último pidió a la FIFA, eso sí, que investigue a la selección argentina para que sea sancionada, porque los ingleses consideran que se cometió una infracción de las normas que prohíben cualquier tipo de mensaje político en el campo de juego, ¿no? Y recordó que la política debe mantenerse al margen del fútbol. Ah, casi me olvidaba, Luis.
0: Sí, pero decirle a Trump, decirle que si le digan a Trump y a Infantino, no tienen vergüenza. ¿No?
7: La verdad, no tienen vergüenza, absolutamente. Bueno, pero

0: Lo siguiente respecto de este tema, ayer también trascendió, todo tiene que ver con todo, que un líder republicano de los Estados Unidos dijo, creo que en Israel, que iba a hablar con Donald Trump para que flexibilice la postura de Estados Unidos y ayude a la Argentina en la mirada diplomática y convenza a Londres, por decirlo de alguna manera, de que hay que discutir fehacientemente la cuestión de la soberanía. Acá trascendió un poquito eso, incluso a partir de un posteo que hizo el presidente de la Nación sobre ese punto y diciendo que se están logrando avances en la cuestión Malvinas. ¿Hay algo de eso? ¿Se comentó algo de eso allí en Europa?
1: Muy cortito porque la postura del gobierno británico es clarita. Y si lo tienen los laboristas que son de centro izquierda, podrá usted imaginarse la postura de un gobierno eventualmente conservador. Ellos no van a cambiar de una coma la posibilidad de flexibilizar, de negociar un proceso de descolonización respecto a nuestras Islas Malvinas. Ya
0: Ah, pero
1: tienen
0: aparte
1: una postura.
0: suena, aparte yo pensaba también, ¿no? Agarrado de los alfileres, pero te pregunto vos que sabés profundamente del derecho internacional. Acá, Inglaterra, Estados Unidos, por ejemplo, forman parte de la OTAN y los dos forman parte del Consejo de Seguridad, las cinco naciones que tienen voz y voto y veto. Por lo tanto, me parece que eso que dijo este líder republicano en Israel, ¿no? ¿Cómo lo ves?
1: Absolutamente. Bueno, si por casualidad llegara a presentar a Estados Unidos, gracias a la gestión de Donald Trump, una iniciativa para que en un cierto sentido comience una negociación entre Gran Bretaña y la Argentina en torno a Malvinas, como usted sabe muy bien, lo acaba de decir, el Reino Unido es uno de los cinco miembros permanentes de la ONU, los muchachos de Gran Bretaña, el embajador del Reino Unido ante la ONU va a levantar el dedito y lo va a vetar a esa iniciativa y
0: Y
1: no se irá.
0: donde vete uno de los cinco, chao, se terminó todo.
1: Se bloqueó todo, pero no hay que olvidarse que hubo ya recomendaciones de la Asamblea General de la ONU, no del Consejo de Seguridad, de la Asamblea General desde la década del 60 que están pidiendo a ambas partes sentarse en una mesa a negociar. Aparte, digamos, uno no debería perder la esperanza porque los británicos ya se sacaron de encima varias colonias con diferentes procesos de descolonización. Lo que pasa es que en nuestro Atlántico Sur hay recursos muy importantes. Ustedes saben que van a comenzar ahora una explotación petrolera con un consorcio israelí-británico que va a representar obviamente una importante fuente de ingreso para el gobierno inglés de las Islas Malvinas, ¿no es cierto? Así que yo dudo sinceramente que tengamos éxito, a pesar que Javier Milei, el presidente de la Nación, habló de la fina diplomacia argentina para lograr, digamos, que nuestras islas vuelvan a ser argentinas, desde el punto de vista formal, me refiero, porque desde el punto de vista histórico y geográfico
0: Sí,
1: siempre
0: claro.
1: la fueron,
0: Sí.
1: ¿no es cierto? Así que veremos. Soy muy pesimista desde este punto de vista respecto a este deseo de este senador republicano que está en Israel, ¿no? Ahora, si usted me permite, volviendo al Mundial de Fútbol y dado que estamos hablando de Starmer, de Premier, a este vocero le preguntaron a quién va a apoyar su jefe, el primer ministro, en la final del Mundial del próximo domingo. Bueno, el vocero oficial dijo que el premio británico le desea lo mejor del mundo a ambos equipos en esta final, especialmente a España, ¿eh?
0: Está bien. Bueno, por último, me quedo ahí con la Copa del Mundo en la final. ¿El Rey va a estar presente y Pedro Sánchez también en la cancha?
1: Sí. A ver, a pesar de los problemas judiciales, Luis, que tiene el entorno del presidente del gobierno español, Sánchez, sí, el líder socialista va a viajar a Nueva York para ver a España jugar la final del Mundial ante Argentina, pero irá solito, ¿eh? Irá solito en el sentido que no podrá acompañarlo su esposa, la señora Begoña Gómez, porque le secuestraron el pasaporte y el juez que instruye la causa en su contra por varios delitos penales todavía no ha decidido sobre la devolución del pasaporte mismo, ¿no? O sea, en otras palabras, esta mujer no puede dejar el país. Creo que el líder español también, digamos, estará contento de no verse las caras con Javier Milei, porque jamás han tenido, digamos, un diálogo entre ambos, ¿no es cierto? Y bueno, veremos. Hay muchas polémicas por acá porque dicen que Sánchez no debería haber viajado, considerando los problemas que tiene su esposa, su hermano David, que fue, digamos, condenado por prevaricación administrativa, como comentábamos la vez pasada. Pero usted sabe que yo tengo mucha curiosidad porque Donald Trump sí, en cambio, va a estar presente en la cancha el domingo que viene, ¿no es cierto? Y tengo mucha curiosidad sobre el saludo de Sánchez al presidente de los Estados Unidos, ¿no? Recordemos que Trump lo calificó al Premier español como el socio más horrible de la OTAN, amenazándolo inclusive de cortar todos los lazos comerciales con Estados Unidos por la falta de apoyo de España en la guerra contra Irán, ¿no? Después, bueno, usted hablaba de la familia real completa, sí, la familia real completa va a estar presente en la cancha. El otro día en Barcelona estaban viendo el partido de la semifinal de España ante Francia, el rey, la reina y las dos chicas, las dos princesas, porque estaban allí por el premio Princesa de Girona, ¿no?

0: ¿cierto? Y los reyes, yo recuerdo, cuando eran príncipes, todavía no eran monarcas, ya habían estado presenciando la final del Mundial del 2010 en Sudáfrica, ¿no? Me parece, le voy a pedir una opinión suya, dado que usted ve varios partidos de Champions League, ¿no es cierto?, como el resto de nuestros amigos allí en el piso y nuestra gran audiencia. Creo que la elección del árbitro esloveno Vincic es una muy buena decisión de parte del comité de árbitro de la FIFA para dirigir la final, ¿no es cierto?
1: No me doy cuenta quién es, no lo conozco, no lo tengo, no. ¿De qué nacionalidad es?
0: Él es esloveno y supo dirigir la final de la Champions, no este año, el año pasado, no, en el 2024, para ser honesto, en Wembley, cuando Real Madrid le gana al Borussia Dortmund 2-1, ajá, con goles de Carvajal y Vinicius, ¿no es cierto? Uh-huh. Tuvo una muy buena actuación, es un tipo como la gente, ¿no es cierto? Esperemos que tenga un buen día, porque vio, todos podemos cometer errores. Aparte, él ya nos dirigió en ese desafortunado debut en Qatar cuando perdimos ante Arabia Saudita, pero él no tenía, digamos, culpa, más bien el VAR ese entonces, ¿no? Ahora, yo no sé si todo el mundo, y le quito un segundito nada más, Luis, se enteraron de los dolores de cabeza judiciales que tuvo este hombre.
1: No, ni idea.
0: Muy brevemente, y para no seguir aprovechando de su gentileza, Luis, en el año 2020... En plena pandemia del COVID y con las cuarentenas y las restricciones domiciliarias, él quedó en medio de una redada de la policía de Bosnia, no de su país, de Eslovenia, de Bosnia, otra nación de la ex Yugoslavia, en una investigación que las fuerzas del orden llevaban a cabo contra una banda criminal por tráfico de droga, ventas de armas y prostitución. Bueno, a este árbitro, ese año, lo encontraron en una cabaña, digamos, que estaba desbordada de gente. En medio de esas restricciones sanitarias por el coronavirus, él se encontraba con 9 mujeres y 26 hombres. Y lo peor de todo es que se encontraron en ese lugar 10.000 euros en efectivo, arma de fuego y una gran cantidad de cocaína. Si bien este árbitro no fue acusado de haber organizado ese encuentro y jamás fue acusado de tener vínculos con los, digamos, jefes de esta banda de criminales, quedó detenido porque intentó escaparse por un río cercano cuando ingresaron los agentes policiales. Después, bueno, lo liberaron a pocas horas porque él explicó que lo habían invitado a cenar solamente, que no tenía nada que ver con esa banda criminal, aunque reconoció que debería haberse quedado en su casa a rechazar esa invitación durante COVID, cuando toda la gente estaba encerrada entre cuatro paredes, ¿no es cierto? Así que, bueno, veremos. Esperemos que el lunes que viene nos reencontremos para comentar a los amigos oyentes las repercusiones de la victoria de Argentina ante España en la final, aunque por acá en Europa se pone de relieve que hay algunos dolores de cabeza en la concentración española. No sé si...
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23: El vocero presidencial Adrián Rabier defendió la estrategia económica del gobierno de Javier Milei, rechazó la posibilidad de decretar un asueto si la selección argentina conquista el mundial y aseguró que la administración libertaria no comparte el diagnóstico de que la gente no llega a fin de mes.
24: Yo creo que toda la política económica está orientada a ese proceso y a que sea lo más veloz posible para que llegue a los bolsillos de la gente. Pero no hay magia, digamos. En este proceso el camino es, démosle a los argentinos una moneda sana, abramos la economía para que haya muchas más oportunidades de inversión, generemos una desregulación para terminar con burocracia inútil, bajemos los impuestos para sacarle mochila a las pymes para que puedan arrancar y mejorar más rápido. Cuando hablo en la ciudad de Santa Rosa, comerciantes que me dicen, no vendo. Y por otro lado, voy a los pueblos y la carne está en precios que hay, recuperaron rentabilidad, suben las cabezas de ganado. Hay más cabezas de ganado, hay tambos que se están recuperando, lácteos, hay muchas economías regionales que están favoreciéndose de toda la política económica y después está el comerciante que no vende. Ahora, ahí hay dos factores. Uno es, Mercado Libre vende más que nunca, o sea, hay un cambio en los hábitos de consumo que creo que ya no se puede negar en el mundo entero y en Argentina. Nosotros mismos nos preocupamos por el comerciante que vende X ropa, pero al mismo tiempo a la hora de comprar esa ropa la compramos a veces por Mercado Libre o por alguna plataforma, y entonces estamos reduciendo la demanda sobre esos comercios que ahora venden menos. No lo sé, pero lo primero que puedo decir es que para Javier Milei, para este gobierno, el trabajo está ante todo y no veo, en principio, un asueto como ha pasado en otros países por pasar distancias. Pero bueno, ganar la Copa del Mundo podría ser...
25: Santiago Peña hasta uno puede definirlo como alguien ideológicamente alineado.
24: La verdad que no lo sé. No lo hemos hablado. Si diera una opinión acá, tendría que sacarme el sombrero de vocero, hablar como Adrián, digamos, y creo que no ocurriría, pero no lo sé.
20: Información general. Dos ciudades de Santa Cruz dictaron asueto total durante el jueves por el triunfo de Argentina ante Inglaterra. Caleta Olivia y Pico Truncado son las localidades implicadas que impusieron el día sin trabajo para personal administrativo. La clasificación de la selección argentina a la final del Mundial 2026 tuvo su repercusión institucional en la Patagonia. Los intendentes de Caleta Olivia y Pico Truncado, de las dos localidades de la provincia de Santa Cruz, decretaron asueto administrativo total para los empleados municipales durante la jornada del 16 de julio. Deportes. La advertencia del presidente del Atlético Madrid sobre el futuro de Julián Álvarez antes de la final del Mundial. Enrique Cerezo se dirigió directamente a Joan Laporta, máximo dirigente de Barcelona, uno de los principales interesados en contratar al argentino.
26: No, Julián Álvarez, el año que viene.
27: ¿Es necesario para Julián pedir un perdón? ¿Necesita pedir un perdón para la afición? Después de decir que se quiere ir y que quiere cumplir su sueño en otro sitio.
26: Bueno, yo creo que en esta vida todos nos equivocamos, ¿no? Él tuvo un desliz, lo mismo que yo era el de Jesús López, ¿entiendes? El de Julián López o el de quien sea, ¿no? Es que me pone nervioso con esto, ¿eh? Me pone nervioso con lo del jugador. Del Atlético de Madrid y sin ningún problema.
27: Pero ¿y le van a perdonar?
20: Hasta aquí.
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0: Buen día, buen día, buen día. ¿Cómo les va? Bienvenidas, bienvenidos. Aquí estamos compartiendo este viernes 17 de julio del 2026, 9:05 minutos en toda la República Argentina, y ya estamos compartiendo un mate y un café. Acá está en la puesta en el aire, musicalización y control técnico, Atahualpa Botto. En las palabras, quien te va a hablar, Arnaldo, Jorge Botto también. Y juntos, hasta las 12:30, hoy viernes, estaremos entregándote este programa con notas, entrevistas, comentarios, flashes informativos, con toda la dinámica que necesitas para saber lo que pasó, lo que pasa y lo que va a pasar en este amplio valle del Sauce Grande y más allá también, de estas paredes rocosas altísimas que nos abrazan, ¿no? Por llamarlo de alguna manera. 12 grados la temperatura en estos momentos. Hoy a las 7 de la mañana preparaba el informe y teníamos 13. Era increíble, ¿no? Una condición meteorológica muy particular. En estos momentos todavía es particular. Tenemos 12 grados, pleno mes de julio. Tengamos en cuenta eso. La humedad relativa ambiente está en el 100%. La presión a las 7 de la mañana estaba en 996.3. Ahora subió un poquitito, 997.1, pero es una de las más bajas que yo canté acá a través del micrófono de la radio, Increíble. Bueno, vientos del sector oeste en estos momentos, 11 kilómetros en la hora. Tenemos el amanecer 8:20 marcado, y estará hasta las 18:07 el sol cuando lo veamos. Digamos, el amanecer es 8:20, 18:07 será el ocaso en esta prolongación de una jornada que tiene unos minutitos más de luz de día que justamente hace un mes atrás, prácticamente hace un mes atrás. Bueno, ¿qué nos dice el pronóstico? Las lluvias están presentes, la inestabilidad que se mantiene y se extenderá desde a partir de hoy para los próximos días, casi toda la semana que viene, con condiciones muy similares, aunque con la diferencia que esta jornada de hoy se destaca por ser algo primaveral, podemos decirlo así. La máxima se estima en 18 grados, aunque a la tarde tendremos viento del sur, que se va a poner moderado en algún momento. Ahora está prácticamente en calma. Te decía que estaba del oeste el viento, y sí, va a rotar hacia el sudoeste y vamos a sentir ráfagas de hasta 34 kilómetros en horas del mediodía, cuando el termómetro alcance los 16 a 18 grados, tendremos justamente el momento de mayor viento y después se calma por completo. El cielo cubierto, la humedad y demás se van a mantener hasta el mediodía. Justamente cuando el viento empiece a soplar un poquito más fuerte, vamos a tener soleados. Parciales, soleados. Yo diría que entre la 1 y las 3 de la tarde va a estar el cielo prácticamente despejado, pero van a ver que a medida que avance el día, que pasen las horas, se va a empezar a cubrir. Y ya mañana, bueno, difícilmente podamos ver el sol, el pronóstico de lluvias está latente. El viento que se posiciona del sudeste, este-sudeste, desde aquí y hasta mediados de la semana que viene, nos traen estas condiciones de inestabilidad, de lluvias, de chaparrones, de humedad, de alta o porcentual de humedad. Mañana vamos a tener vientos prácticamente en calma todo el día. La mínima estaría entre 4 y 6 grados, la máxima en 11. Y el domingo un poquito más frío todavía, 3 la mínima, 12 la máxima. El lunes vamos a amanecer, les decía, entre 0 y 1 grado, lunes y martes. Sin viento, con, desde ya, chaparrones para todo el día. Al no haber viento y animarnos a esa temperatura con tanta humedad, es muy probable que tengamos la presencia, que se renueve la presencia de heladas. Heladas que solamente estarán, repito, vigentes con muy pocas probabilidades, pero algo ciertas, repito, lunes 20 y martes 21, digo bien. 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Así presentamos los datos del tiempo, un repaso rapidito por vías de comunicación, ATA, y ya estamos metiéndonos con todo, con todos y con todos, a repasar efemérides, los saludos, y muchas noticias, muchísimas. Ahora les voy dando un anticipo de todo lo que vamos a tener hoy, visitas en el piso, hoy está el programa de la red de vecinas, tenemos a Santiago Liaudat, que en este caso no sé si va a tocar el tema del fútbol, el tema del de la geopolítica, como lo hace habitualmente, como lo hicimos en el curso de la semana previo al partido con Inglaterra. Pero bueno, hay un montón de información, y los resúmenes del Mundial, y los flashes informativos nacionales e internacionales cada media hora, y el resumen del campo, y ¿qué más? ¿Te parece poco? No sé cómo va a entrar todo, pero te puedo asegurar que vas a disfrutar de un programa, como siempre, de lo mejor. Así que subiendo el volumen, atenti todos, aquí vamos, dale.
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Bueno, muy bien, ahí estamos, 17 de julio, te decíamos, en la mañana de un mate y un café, vamos a hacer el repasito de los hechos y protagonistas. El trabajo está hecho. Graciela Huertas, buen día, te mando un beso grande. Hoy el Santoral recuerda a Santa Justa y a Santa Rufina, también San Alejo. Che, mandale un saludo, Ata. Vos ahí lo tenés al Alejo, dale, Alejo Macías, que creo que es el único Alejo que conozco yo, no sé si hay muchos Alejos. ¿Tenés un Alejo? ¿Una Rufina? ¿Una Justa? Alejo. ¡Alejo! ¿Dónde está Alejo? Bueno, señoras y señores, ahí está. Hoy 17 de julio, efemérides. Día Mundial de la Justicia Internacional. Se celebra para destacar la importancia de la justicia y la necesidad de garantizar los derechos humanos a nivel global. Decime dónde está, decime dónde está, gritan por ahí. Bueno, en 1843 nace en Tucumán el teniente general Julio Argentino Roca. Fue dos veces presidente de la nación, murió el 19 de diciembre de 1914. En 1932 nace Mendoza Quino, uno de los más grandes dibujantes argentinos. Vino al mundo como Joaquín Salvador Lavado. Su carrera en el humor gráfico creció para siempre con el nacimiento de Mafalda. Un personaje maravilloso, nacido en 1964. Bueno, y en el 2008 se produce el voto no positivo de Julio Cobos, que define la votación en favor del Senado argentino sobre la famosa resolución 125. Mi voto es hermetismo no positivo. Bueno, muy bien. Señoras y señores, estas son las efemérides, gracias a Gracielita, el saludo grande también. Tenemos en la mañana de un mate y un café, saludar a todos y cada uno de los que están pegadísimos a la radio, Angie, a Sandro, Andrea, buen día, ¿cómo te va? Carlitos Mandolesi, buen programa, saludo. Y ya organizó desde ya, desde tempranito, como siempre, sus vinílicos. Ahí hay tres temas que está proponiendo justamente para esta mañana. Bueno, el cumpleaños de Delfina Tarabelli, un saludo grande. Ahí con Carmen estamos compartiendo también este agradable momento para Delfi, señoras y señores. Amiga, gran compañera entonces, a la que le hacemos llegar nuestro saludo. ¿Cómo te va, Pame? Buen día, buen día. ¿Todo bien? Bueno, muy bien. Ahí está. Me decían, me estaban porfiando que la foto de las Malvinas en el cielo de Sierra de la Ventana estaban creadas con inteligencia artificial. Nah, digo. Si está el video, no puede ser. Bueno, tema de Malvinas, y lo abarco, lo abordo tempranito para que todos tengan muy presente esto. Ahí tenemos varias agencias que se dedican justamente a la investigación, ¿no? En relación justamente a encuestas, voluntades populares, el dominio de lo social, lo político, lo deportivo. Bueno, Argentina e Inglaterra. A ver, a tu criterio, escúchame bien y te pido que votes, si estás escuchando. ¿Cuál fue el momento de mayor impacto digital que tuvo el partido? ¿Cuál fue? A ver, dale. Y yo en un ratito te voy a contar lo que Reputación Digital, una prestigiosísima empresa de búsqueda, de análisis, nos dice, si estás en noticiasradioreflejo.com.ar, seguramente ya lo viste. Pero bueno, es interesante para acompañar la mañana este dato, porque este triunfo de Argentina, esta derrota a Inglaterra, este momento tan memorable que pudimos conseguir, que vivimos todos ustedes, nosotros, yo, todos, esta semana, digo, tan memorable, seguramente no puede pasar desapercibida, y en la historia queda marcada justamente por muchas de estas cuestiones. 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
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Un relato emotivo que invita a reflexionar sobre el respeto, la empatía y la adopción responsable. Este sábado 18 de julio, 16 horas, en la Biblioteca Popular Macedonio Fernández de Villa Ventana, sobre calle Pillahuincó, entre Cabecita Negra y Churrinche. Está escrito por Maite, la ilustración es de Sergio, la actividad es para toda la familia, con entrada libre y gratuita. Recuerden, el libro Me Llaman Lola, escrito por Maite, ilustrado por Sergio, 18 de julio, 16 horas para toda la familia. Bueno, buen día Arnaldo, buen día, hoy cumpleaños Marianita Zabisky. Bueno Mariana, un beso grande, hacele llegar Lizy, gracias por el mensaje, hacele llegar también mi saludo, ahora le voy a escribir, una de mis alumnas ahí en el recorrido deportivo de varios años, arrancó desde chiquita hasta que dejó la secundaria, estuvo ahí bajo el yugo del profe. Bueno, señoras y señores, ¿cuánto que tenemos para compartir, para vivir en esta mañana de un mate y un café? Te voy anticipando, repito, hoy tenemos el programa, la columna, red de vecinas, vecinas en el aire, ahí está, no me salía lo de la vecina. Bueno, ahí está, sí, viste, uno está acá con varias cosas al mismo tiempo, pero me tomo un matecito, ustedes vayan preparando todo porque en un ratito también tengo invitados que llegan acá al piso con un hecho que trasciende lo deportivo. No solamente se viene la final del Mundial, se viene el Día del Amigo, justamente. Así que hay que estar preparados para ese momento, Día del Amigo, y tengo muchas novedades para esto que vamos a ir compartiendo durante el transcurso de esta mañana, con humedad, con baja presión, con la probabilidad de lluvias, con el comienzo de las vacaciones de invierno. Aquí estamos en un mate y un café, FM Reflejos, la más escuchada. Tenés la posibilidad de escucharnos a través de la web, tenés la posibilidad de escucharnos a través Mirá, acá me está soplando Freddy. Buen día, Freddy, ¿cómo te va? ¿Cómo está el Ceferino? ¿Hay niebla por ahí? En Torquín no se ve. La niebla que tuvimos ayer acá, ahora está del otro lado de los cerros. Ricardo Alejo Mósero. Ah, mirá, el intendente de Suárez era un Alejo. Espectacular. Bueno, muy bien. Ahí me están confirmando también, justamente mañana, tienen anotada la totalidad de los, impresionante, la totalidad de los lugares disponibles para la charla, la jornada que se va a vivir sobre patrimonio, con el doctor Novakovsky, con el arquitecto Novakovsky en Zaldungaray, ahí me lo está confirmado Andrea Antinori, así que felicitaciones al Colegio de Arquitectos por esta actividad, una actividad pensada en el patrimonio y seguir fortaleciendo también la profesión de la arquitectura en este mes de los arquitectos, esta edición abierta que estamos teniendo mañana en Zaldungaray a partir de las 9:30 horas, muy importante, recuerden, patrimonio, memoria, para no perdérselo, sobre la obra de Francisco Salamone y sobre Zaldungaray, justamente, la obra de Salamone en Zaldungaray, de esto se trata. Centro de interpretación de la obra de Francisco Salamone en Corrales y Pavón, algo que incluye un recorrido por las obras, ahí están pendientes con el tema del tiempo, cómo va a estar el tiempo, porque vemos, yo creo que no le va a llover, va a estar pesadito, como hoy, húmedo, hay lluvias previstas, pero a partir de las 5, a esa hora ya está todo el mundo adentro, y van a poder disfrutar seguramente una charla, bueno, espectacular, así que ahí vamos. Maderas Don Alejo, claro, está bien, tenés razón, mirá cómo le está funcionando a todos y cada uno, cómo le suenan los Alejos. Che, y todo del cerro contestan. Qué bárbaro, ¿eh? ¿Cuál fue el momento más comentado en las redes sociales? A ver si alguno lo intuye. Si no leyeron la nota, les pido que participen. Yo sé que no están participando porque ya leyeron la nota, están recontra interesados.
el momento de mayor impacto digital del partido, Inglaterra-Argentina, Argentina-Inglaterra. ¿Cuál fue? ¿Cuál estiman ustedes que fue? A ver, dale.

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0: Lo que está pasando ahora. Nacionales.
2: Nacionales.
0: Rodríguez Larreta no descartó una alianza con el peronismo porteño para el 2027. El ex jefe de gobierno porteño habló sobre un posible acuerdo con el peronismo para competir por la ciudad mientras impulsa su espacio. Volvió a marcar distancia del macrismo.
3: Yo estoy caminando solo con el equipo nuestro, estoy con la legislatura, con Graciela Ocaña, con Emanuel Ferrario, con Guadalupe Tagliaferri. Anoche tuvimos una cena, vino también Paula Olivetti y Maxi Ferraro. Pero hoy no, hoy estoy enfocado en caminar y escuchar a la gente. Hago reuniones de vecinos, como te decía, estoy sentado en un bar acá en Once, que ahora voy a tomar un café con un par de personas que se me acercaron. Eso es lo mío hoy, no estoy buscando acuerdo ni nada. Después, llegada la elección, veremos.
0: Información general.
2: Información general.
0: Nuevo gesto de la libertad avanza. Karina Milei reunió a legisladores porteños y hablaron de la estrategia para 2027. A la espera de la definición de un acuerdo o no con el oficialismo porteño, la presidenta nacional de la Libertad Avanza recibió a la jefa libertaria en el distrito Pilar Ramírez y a su bloque en la legislatura. Karina Milei se reunió ayer en Casa Rosada con legisladores porteños y el equipo técnico de la Libertad Avanza para escuchar la hoja de ruta de las reformas que tienen para la ciudad de Buenos Aires y al mismo tiempo que configure una cumbre con un alto componente simbólico. Queremos demostrar que estamos preparados para gobernar la ciudad en 2027, afirman desde el oficialismo nacional.
4: Deportes.
2: Deportes.
0: Sonrisas y relajación fueron las primeras imágenes de la primera práctica de Argentina tras llegar a la final del Mundial y también con un sutil dardo viral. Luego de la clasificación ante Inglaterra, el plantel albiceleste cambió el chip y ya mira el duelo por el título que estará afrontando el domingo en Nueva Jersey ante España.
4: Hasta aquí.
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0: 9:37 en toda la República Argentina. Les hablaba que se viene el Día del Amigo. Bueno, y justamente una forma de conmemorar esto o de unir gustos, momentos y demás, va a tener lugar este fin de semana aquí en la cancha de golf de Sierra de la Ventana, con, bueno, décadas ya de trayectoria. Para esto tengo acá en el piso, tengo invitados, nuestro conocido me dijo, decime Chiqui, Jorge Prieto. Primero te voy a decir felicidades.
1: ¿Ah, sí?
0: Y porque es el mes del arquitecto. Y
1: Las veces que yo te
0: llamé y estuvimos en contacto.
1: Siempre fue por temas urbanos.
0: Por temas de urbanismo y demás, así que bueno. Sí,
1: está bien.
0: Sí. Bienvenido,
1: Chiqui. Pero esta vez venimos porque es un evento muy especial, 20 años, viajar 20 años, en invierno, a veces nos ha tocado nieve, esperar que se descongelen los greens, pero es una suerte de, si querés llamarlo capricho, pero el tema es el amigo, ¿no? O los amigos.
0: Los amigos, bien.
1: Y esto perdura, y espero que siga perdurando. Y bueno, estamos a más de 300 kilómetros nosotros, nos hacemos 600 kilómetros más para ir y venir. Pero hay dos componentes muy importantes que nos convocan. Primero, la calidad de la cancha. Y segundo, la calidad de la gente, ¿no? Hemos hecho, más allá del deporte, amigos, comerciantes que le vamos a manguear alguna cosita, ¿viste? Medio de pasada y nos arman de premio.
2: Ya nos ven llegar y...
1: O cierran la puerta, o si vos ves que no la cierran...
0: Ya lo subimos, muy bien, bueno... el fundador de todo esto, Fabio Cornejo, lo tengo acá saludando también.
3: Buen día. Hola, Arnoldo, buen día, gracias por recibirnos.
0: Gracias. Por favor.
3: No, yo no soy el fundador de esto. No, no.
0: Pero así me. Acá, mira, me.
3: No.
0: Tengo el machete.
3: No, la información no es exacta. No, la historia es: año 2007.
0: Sí.
3: Vinimos acá a un grupo de amigos, seríamos 10, 12, 15. Trajimos un cordero, fuimos a las cabañas del golf, allá al balcón del golf. Estaba Ginóbili cuando vinimos, hacía dos días que había ganado el anillo con San Antonio,
0: qué sé yo. ¿En el balcón o allá en lo de Martín Olaverri?
3: No, en el balcón.
0: Ahí estuvo.
3: Sí, recuerdo esa vez porque Ginóbili venía de Estados Unidos de ganar, claro, y yo hacía dos, tres días y justo lo veo ahí, lo abrazo, le digo, che, hacemos una foto, qué sé yo. Bueno, y por eso recuerdo que hace exactamente 20 temporadas que hacemos esto, excepto en el 2020 que lo hicimos. Bueno, eso éramos un grupo 10, 15, había muchos abogados.
0: Que se habían convocado en ese momento para jugar un fin de semana.
3: Sí, era un tributo a la amistad, era una forma de tributar a la amistad, decir, che, el día del amigo vamos a Sierra con esto. Y después esto fue creciendo de alguna manera, de esos 10, 12 jugadores iniciales. Tuvimos torneos con más, con 60, 70, apoyos municipales, institucionales, lo que dice Chiqui, el comercio de acá, o sea, de ahí todo se engrandeció de alguna manera.
0: Qué bueno. Bueno, Juan Romera, buen día, ¿cómo te va?
4: Buen día, ¿cómo estás? Bien, Arnoldo, gracias por recibirnos y buen día para toda la audiencia.
0: Un gustazo, bueno.
4: Gracias.
0: También
4: gracias.
0: De los primeros, digamos.
4: Sí, o sea, fundadores, como vos decías, como bien dijo Chiqui, en algún momento siempre hay el club mismo de Trenquelau que tiene socios fundadores. Algunos de esos socios fundadores continuaron con la obra. En este caso pasa lo mismo, igual que tanto

0: alquilábamos una de estas casas grandes que había acá en Sierra de Ventanas y hacíamos asado, o sea, era otra cosa. Se fue ampliando, se fue agrandando y hoy llegamos a tener, qué sé yo, cuando cumplimos 10 años, 70 jugadores, y hoy no llegamos a los 70 de después de 20 años, pero bueno, algunos se fueron, otros siguen jugando, otros no juegan, pero seguimos con la...
1: Otros ya no están,
0: otros, no,
1: salieron del grupo.
0: Lo dije, se fueron, bueno.
2: ¿La cancha queda reservada para ustedes, para esta fecha?
0: No. Nosotros aprovechamos este fin de semana que justamente siempre, todos los años, arranca las vacaciones de invierno. Entonces... aprovechamos este último viernes que no viene gente, jugamos viernes y sábado a la mañana, y el sábado a la tarde ya la tenemos para el regreso. Bien. Algunos vienen con familia y se quedan, todos los demás. Pero bueno, esto fue creciendo, tomamos la posta con el Gordo, con Chiqui, con otros amigos que nos colaboran y logramos hacer lo que hoy llevamos ya 20 años.
2: El grupo arrancó, se formó... ya te digo, con un grupo de gente determinada y eso se fue dinamizando.
3: Buenísimo.
2: Unos quedaron, otros entraron.
3: Hablabas un poco de la coyuntura, ¿no? Es decir, los comerciantes que nos acompañan, la cancha, el lugar, el paisaje, la infraestructura en cuanto a la hotelería también, porque a medida que se han sumado, evidentemente han necesitado más de un alojamiento, ¿no?
0: Justamente acompañando el tiempo, digamos. Sierra de la Ventana en sí fue cambiando también, infraestructuramente.
3: Claro,
0: fue mejorando mucho el sistema hotelero, digamos, de alojamiento.
4: El servicio de hotelería mejoró muchísimo.
0: Ha mejorado mucho.
2: A partir de nosotros.
3: También los tenemos fundadores de eso.
4: Pero es lo que dice Juan. En infraestructura hotelera, Sierra ha ido creciendo mucho. Hay inversiones dando vuelta. Alguna vez estuvimos charlando de esto, algunas muy, muy grandes.
3: Hablamos de una proyección descomunal, ¿no? ¿A dónde va a llegar esto?
0: Eso llegó también acompañado que los propietarios que tenían casas que prácticamente las usaban solamente un fin de semana o dos en el año, estaban destruidas o deterioradas, no destruidas, o mal atendidas o con falta de mantenimiento. Eso ayudó que se pusieran se ayornaran a la nueva realidad, claro, y mejoraran la... Y las alquinas, hay mucha oferta, realmente hay mucha oferta. Cierra la Ventana, está muy lindo.
2: En cuanto a la cancha, inicialmente, Arnaldo, para que tengas una idea, en el caso...
3: ¿Vos cuántas canchas jugaste? Porque si sos amante del golf, anduviste 50, por todo el país.
2: 50, que
3: bien. Bueno, ¿en qué posición la pones a la de Sierra?
2: Entre las 10 mejores del país.
0: Ajá. Bueno, hay un libro.
2: Muy natural, es muy agreste.
3: Claro.
2: Pero, o sea, no es una cancha que requiere mucho mantenimiento, ¿no? Porque el pasto es medio natural, los declives, yo digo, a lo mejor con 5 o 7 personas ya está, ¿entendés? No precisás, a lo mejor como otra cancha que yo de la Buenos Aires, que tenía que tener 50 tipos en la cancha continuamente, manteniéndola. Me parece que es un poco más agreste aprovechando las cuestiones naturales, las montañas.
0: Libro viejo, viejo libro, yo lo leí, y espero no equivocarme ni que me falle la memoria, pero hay un libro de las 100 mejores canchas del mundo, viejo libro, y está Cierra la Ventana.
3: Claro.
0: Si, hoy, actualmente...
3: La tecnología, la máquina...
0: Claro, eso es lo que voy a decir.
3: Hicieron cosas artificiales.
0: Actualmente, hay mucha oferta de golf, sobre todo en la provincia de Córdoba. Hay muchos capitales y han armado cosas realmente maravillosas.
2: ¿Viste? Pero una cancha natural. Esta cancha
0: Cancha natural, en Córdoba la tenés a Potrerillo de la Reta, como cancha natural, porque después ahí está el Valle Gol, Mendiolaza, La Paz, pero esa es toda tecnología, ¿viste?
3: Todo máquina,
0: y
3: retro.
0: Cierra la Ventana, son las dos canchas de Sierra que hay medianamente cerca, ¿viste?
2: Pero un poco lo que te quería decir, Arnaldo, es en los inicios nuestros, veníamos de una cancha de Trenquelauque, por ejemplo, de 9 hoyos, muy chica, muy precaria, qué sé yo, con los greens que no estaban a la altura de greens de canchas como esta, ¿no? Entonces, venir acá, ir a la cancha madre, ir a Sierra Ventana a jugar 18 hoyos y qué sé yo, y con subidas, bajadas y obstáculos y sierra y arroyos que atraviesan la cancha.
3: Ese tiro que para cruzar el río que va de allá.
2: El 16.
3: El 16, claro, ese para llegar allá.
2: Es que Chiqui no lo pasa hace 20 años.
3: Nunca lo pasa.
2: No puede pasar. Él la juega buena abajo al fairway y de ahí pasa.
4: Está. Pero digo, a ver, el aporte de la naturaleza en este caso es impresionante. Bien.

0: cosa que no pasa con lo que decía Juan, ¿no? Hay canchas que están hechas a fuerza de...
1: A fuerza de tecnología.
2: Yo creo que esto no es casual, ¿no? Me parece que el espíritu es ese, ¿no? Mantener la naturaleza, mantenerlo agreste, ¿no? Desde los inicios... La cancha es de 1936, la cancha de acá.
1: Sí, ¿no? Bueno, estuvimos, de hecho, tuvimos los 90 años, festejando los 90 años.
3: Sí, es cierto.
2: Y creo que un poco el espíritu es ese, ¿no? Mantener eso agreste, eso...
3: Bueno, ¿y cómo y cuándo, hasta cuándo se mantiene esto del torneo? ¿Ustedes qué perspectiva tienen, digamos? Porque ustedes son los fundadores, pero vienen más a jugar atrás.
2: Mira, hay un grupo que nos está escuchando ahora, en este momento, de Trenquelado, que es de ser 8 o 10 chicos que vienen a jugar, chicos de 30 y pico de años. Se llaman la Nueva Guardia, ¿no? Ajá. Nosotros, hay un montón de amigos que quedaron en el camino, recuerdo particularmente a Edgardo Esteban, el Fósforo, que fue uno de los iniciadores de esto, y la Copa Fair Play este año lleva el nombre de él, que ya no está, y del día de mañana tampoco va a estar nosotros, así que...
1: La vida continúa. Hay
2: teléfono para los chicos que tienen 30, 40 años, que seguramente podrán continuarlo o no, ellos verán qué hacen, un poco la idea nuestra no es que esto se perpetúe, ¿no? Por sí.
3: ¿Por qué no?
2: Sí, bueno,
1: bueno, pero si vos hace 10 años nos preguntábamos si íbamos a llegar a los 20, y no sabés.
0: Hay que entender que lo que hay como estructura de todo esto es el sentimiento de la amistad, ¿no?
3: Claro.
0: Lo que se tiene que mantener es justamente eso.
2: Si todos los que estamos en el grupo y los chicos de esto también lo comparten, esto continuará, ¿no? De esta manera, con otro nombre, qué sé yo.
1: Hay algún por ahí, algún descarriado, ¿viste? Pero bueno, lo ponemos en vereda, ¿sí?
2: Mira, Arnaldo, mientras estemos nosotros, esto va a seguir, ¿eh? Por más que seamos cuatro, venimos a comer asaditos
1: siempre, bueno,
2: de julio y a jugar.
1: De hecho decimos siempre, ¿qué va a pasar este año? ¿Va a venir gente? ¿Vamos a convocar gente? ¿Qué yo? Si somos cuatro, nosotros vamos.
3: Estos últimos años ha habido alguna inquietud económico-financiera para las familias y demás. ¿Afectó también esto? ¿Pudo haber afectado el costo del combustible? El bolsillo, más allá de... Pero de los ingresos de cada uno, pudo haber repercutido en esto, ¿no?
2: Yo creo que la parte económica es importante porque tenés traslado, tenés alojamiento, inscripción.
1: Estamos en la Argentina y tiene altibajo. Hay momentos que se puede o que es más fácil, y hay momentos que es más difícil o no se puede. Pero generalmente
0: 600 kilómetros de Nasta,
2: La parte económica sí incide.
1: Y nosotros, mira, anoche,
2: que me parece que es importantísimo, y si en los últimos 3-4 años el torneo, además de divertirnos y venir acá, además hacemos una previa en Trenquelauquen, 3 días antes o 4, fue el lunes este pasado, en un bar donde rematamos cuadros o artesanías de gente de Trenquelauquen, artistas, plásticos, ceramistas y demás, que generosamente nos brindan, ¿no?, sus productos, los rematamos, y eso lo remata Juan, que es gran martillero, de una agilidad muy fuerte.
1: No levanté la mano porque te tomo la oferta.
3: Levanté apenas la punta del dedo, tranquilo. Bueno,
2: lo concreto que... Acabamos de elegir una...
0: Que en otro lado no hay nadie.
2: Sí. Elegimos a Lipol de Trenquelauquen este año. Sí, sí. El año pasado, por ejemplo, daba rosadas, y el producido de eso va para la gente esta que estaba ahí mismo en la cena, sí, además. Bueno.
0: Este año Lipol,
2: 2 millones de pesos.
3: Por este año Lipol, bastante completa la oferta.
0: Este año Lipol ligó 2 millones de pesos. Sí.
2: Por ejemplo, acá en la mesa tenés un oferente de un cuadro, así que como 500 mil pesos.
1: Hay quien comenta, en el pueblo ya a esta altura de estos 20 años, que es el único torneo que junta el pueblo con el deporte. ¿Por qué? Porque nosotros salimos ya en esta época a visitar negocios y dice, ya vienen esto. Entonces juntamos una pizza, una remera,
3: todo viene bien,
1: una alineación y balanceo, un tarro de pintura, un corte de pelo, una sesión de masaje, una estadía en el Howard Johnson, o este año logramos que una empresa de una horma de queso, una empresa de viaje y turismo, en ese día que Fabio mencionaba, que hicimos el remate y que Lipol recaudó, hay una empresa, Vicky Viñas,
3: Ricky Viñas,
1: Turismo, nos donó un viaje a el Caribe el 27 de mayo, el año que viene, una fecha así, con todo pago por 8 días para una persona. Traslado, aéreo, hotel, all inclusive y todo.
3: Muy bueno.
1: Y fue sorteado entre todos los jugadores, porque hacemos sorteos en ese mismo lugar para todo el público.
2: Y
1: va mucha
2: Verónica
1: gente.
2: Sionofrino, que nos está escuchando también. Pero...
1: Sí, se ganó y fue... Realmente cada año hemos ido incorporando mejores cosas. ¿viste?
3: Bueno, acá son todas voces masculinas.
2: Sí. Hay algunas
3: hay amigas, hay
1: chicas.
2: Hay años que han venido 8 o 10 mujeres, ahora creo que son 3 o 4.
0: Estos últimos 2 o 3 años se han incorporado muchas
1: mujeres. Muchas mujeres, claro. Bueno. Lo que pasa que Trenquelauque no es una ciudad que pasaron los ingleses. ¿Por qué digo esto? Porque los ingleses donde pasaban hacían una estación y hacían una cancha de golf. Después hacían la casa. Entonces hay muchos pueblos de la provincia de Buenos Aires que están cerca, que tienen cancha de golf.
3: En Banfield primero hicieron la cancha de fútbol.
0: ¿Ah, sí?
3: Primero hicieron el equipo de fútbol. Después
1: y después vino el cabezón.
2: Pero Banfield era un centro.
1: Y entonces Trenquelauque no tenía cultura de golfística. Es una cancha que está del 2000, o sea, tiene 26 años. Y la gente se va incorporando, cuesta llevar. Hay cancha, esta tiene 90, la de Lincoln cumple 160 años, ahora 150 años cumple.
0: La de Lincoln.
1: La de Lincoln, 150 años, pero fue una estación inglesa, ¿viste?
3: Claro.
1: En Ameguino hay estación inglesa.
2: Y se marcaban los ingleses con la cancha.
1: Ahí metían cancha de golf, ¿viste? Sí, sí.
3: Bueno, me dejaron una picando. ¿Cómo es esto que no hay golf sin abogado y médico? ¿Qué chanza fue esa? A ver, no sé si era para mí, era entre ustedes.
0: Eso tiene que ver con el estado de salud de algunos de los que practicamos el deporte.
1: Y el estado legal también.
0: Y la situación jurídica de algunos otros.
2: Nos están esperando acá afuera, uniformados.
1: Por eso escuchaste que dije, nunca tenés que salir a jugar sin tu abogado y sin tu médico.
2: Vos sabés que abogados y jueces somos... No sé, entre que el agua en el club, te diría el 30%.
3: Sí, sí, sí,
2: abogado. Bien. Algunos de la justicia y otros afuera. Y hablando de la cancha, de la elección del lugar, ¿no? Sí. Porque por ahí nos escucha gente de acá de Sierra de la Ventana y dice, ¿por qué Sierra de la Ventana y no lo hacen en Tandil o en Buenos Aires?
3: A
2: través de 20 años. Ha habido propuestas de gente que juega el torneo nuestro. Y pues dice, che, lo hacemos entre que el agua, lo hacemos en Pehuajó o lo hacemos en Pilar Gol, ¿no? Y el espíritu siempre es mantener acá la cancha, esta madre, la cancha inicial, que es Sierra Ventana, por la cancha y por todo el entorno que han descrito acá los muchachos de cómo nos tratan
1: y otra objeción,
2: nos apoyan y por eso, mientras estemos nosotros
3: van a hacer fuerza
2: de alguna manera tratando de empujar el carro, la idea es que se juegue siempre acá.
1: Y otra objeción que hay, que a medida que avanza la edad lo van la van encarnando más,
0: no sé por dónde viene la mano.
1: La fecha que hacemos el torneo. Dice, ¿por qué no hacen el torneo en septiembre?
3: Claro.
1: Porque el día del amigo es julio.
3: ¿Se les aguó alguna vez? Sí, llegaron acá y no pudieron jugar.
0: No,
3: sí.
0: Hemos esperado que se descongelen los greens.
1: Sí.
0: Una demora de 2 o 3 horas y hemos salido. Pero hemos venido
3: con heladas machazas.
1: Nunca dejamos se suspendió el torneo. Fíjate vos. Y hemos llegado a jugar en remera. Pero varios años, ¿eh? Y hemos jugado con agua nieve también.
3: Claro.
1: El año del 21, yo me tocó a mí la suerte de ganarlo.
3: Nevó
1: 4 hoyos con agua nieve.
3: Había nevado, si mal no recuerdo, el 12 o 14, y la nieve perduraba varios días en algunos sectores.
2: Bueno, yo me acuerdo que llegamos a Trenquelauque, ¿te acordás que pusimos la tele allá y lo veo a Bianco, estaba caro.
3: Sí.
2: Y si no, qué sé yo, 30 centímetros de nieve, habíamos pasado así a una hora, no sé.
1: Claro. Pero oro, cuando nos fuimos ese año que nos fuimos, después de entregar los premios sábado, y nos fuimos a nevar, se empezó a nevar.
3: Sí,
1: claro. Nos estábamos yendo en la ruta, ya a la salida de Sierra, y empezó a nevar.
2: Bueno, y vos sabés, Arnaldo, también que durante la celebración de esto hemos tenido personajes muy distinguidos, ¿no? Lo cual agradecemos. Por ejemplo, creo que Francisco asumió en el 2013, me parece que fue el 13 de marzo del 2013, el Papa Francisco, y a los 3 meses estuvo acá con nosotros, así que fue un
1: hecho. Con su monaguillo.
2: Sí, con su monaguillo, con todo su atuendo.
1: Figuras
2: estelares como esta de Francisco ha habido un montón en estos 20 años.
1: Exorcizó a varios. Exorcizó a varios.
0: Una característica que se está incrementando, porque hablamos de los 20 años, que no, 20 años no son nada, eso no se lo creo a Carlito. Están apareciendo muchas motos, ¿vos sabés? Motos eléctricas.
2: Pocos caminantes y muchos moteros en la cancha.
0: Porque antes, hace 10 años, no veías nada. Ahora vos ves y...
3: carritos
1: de todo tipo. El tiempo pasa, nos vamos poniendo...
0: Pero bueno, te agradecemos ya públicamente la gestión que has hecho con la gente del municipio.
3: Bueno, tienen un encuentro esta noche.
0: Esta noche tenemos un encuentro.
3: Que va a estar la propia intendenta, con
0: parte del gabinete. Ha sido muy amable en participar. Genial, la verdad que. Pero bueno, te repito lo que te dije al principio. Es la característica de la cancha, la calidad del paisaje y la calidad de la gente.
3: Muy bien, perfecto.
0: Entre esos, los dirigentes, ¿no?
3: Muy bien.
0: También tenemos que no recordar... es común, no es fácil que conectar estas dos cosas en cualquier lugar que vayamos.
1: Sí, no es fácil. Sí,
2: siempre el club se abrió, tanto como la ciudad, ¿no? Uh-huh. De una forma fantástica. Rápidamente recuerdo, por honor un poco a esto, a Guillermo Beck.
3: Sus
2: orígenes y demás.
3: Sí, claro.
2: Cuando arrancó esto, Martín Olaverri, Gabriel Fontanes, Gastón Yadó, Jorge Zavisky,
1: Dani,
2: obviamente los olvidamos de un montón de gente, pero bueno, a través de estos 20 años siempre nos brindan lo mejor.
3: Muy bien, disfruten mucho, gracias por la visita y bueno,
0: lo
3: seguiremos viendo. Cuando,
2: gracias a vos cuando y te esperamos esta noche.
3: Dale,
2: hacete un lugarcito, vas a estar acá en el viejo hotel provincial acá, así que...
3: Bueno, muy bien, muchas gracias. Pausa y enseguida vamos a Vecinas en el Aire. Bueno.

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6: Lo que está pasando ahora. Nacionales. Rodríguez Larreta no descartó una alianza con el peronismo porteño para el 2027. El ex jefe de gobierno porteño habló sobre un posible acuerdo con el peronismo para competir por la ciudad mientras impulsa su espacio. Volvió a marcar distancia del macrismo.
8: Yo estoy caminando solo con el equipo nuestro, hoy con la legislatura, con Graciela Ocaña, con Emanuel Ferrario, con Guadalupe Tagliaferri. Anoche tuvimos una cena, vino también Paula Olivetti y Maxi Ferraro. Pero hoy no, hoy estoy enfocado en caminar y escuchar a la gente. Hago reuniones de vecinos, como te decía, estoy sentado en un bar acá en Once, que ahora voy a tomar un café con un par de personas que se me acercaron. Eso es lo mío hoy, no estoy buscando acuerdo ni nada. Después, llegada la elección, veremos.
6: Información general. Nuevo gesto de la libertad avanza. Karina Milei reunió a legisladores porteños y hablaron de la estrategia para 2027. A la espera de la definición de un acuerdo o no con el oficialismo porteño, la presidenta nacional de la Libertad Avanza recibió a la jefa libertaria en el distrito Pilar Ramírez y a su bloque en la legislatura. Karina Milei se reunió ayer en Casa Rosada con legisladores porteños y el equipo técnico de la Libertad Avanza para escuchar la hoja de ruta de las reformas que tienen para la ciudad de Buenos Aires y al mismo tiempo que configure una cumbre con un alto componente simbólico. Queremos demostrar que estamos preparados para gobernar la ciudad en 2027, afirman desde el oficialismo nacional.
9: Deportes.
6: Sonrisas y relajación fueron las primeras imágenes de la primera práctica de Argentina tras llegar a la final del Mundial y también con un sutil dardo viral. Luego de la clasificación ante Inglaterra, el plantel albiceleste cambió el chip y ya mira el duelo por el título que estará afrontando el domingo en Nueva Jersey ante España.
10: Hasta aquí.
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0: Buenos días, ¿qué tal? Aquí comienza otro segmento, otro mini programita de Las Vecinas en el Aire. Mi nombre es Carolina González y estamos con
1: Angie Ayala. Buenos días a todos.
0: Bueno, buenos días a todos y a todas. Agradecemos, como siempre, a FM Reflejos por el espacio que nos permiten. A Arnaldo, a Atahualpa en la operación técnica. Muchísimas gracias. Y si nos quieren mandar un mensajito para comentar algo sobre el programa o hacer cualquier comentario, aporte que quieran para este programa, pueden mandarlo al 291-5749-452. Después lo vamos a repetir también. Bueno, hoy empezamos con muchos nervios. Es la primera vez con Angie que estamos acá, en este segmento de Las Vecinas. No así en la radio. Pero bueno, igual los nervios siempre están. Y queríamos tomarnos un ratito para hablar un poco de la injusticia. Es con un in adelante sería, ¿no? La justicia, pero un poco injusticia. Es el lugar al que recurrimos cuando pasa algo grave, pero que muchas veces nos deja a la deriva, sobre todo un poco a las mujeres o a las disidencias. La brecha enorme que hay entre lo que debería ser el cuidado de las víctimas y la realidad que viven muchas mujeres y niños en nuestro país, donde la respuesta del sistema generalmente termina siendo la impunidad.
1: Exactamente, Caro. Es la realidad cotidiana de muchas denunciantes. Hay casos que nos atraviesan esta semana, como lo que pasó en Junín con Mercedes Serrapán, una mujer que hizo todo lo que el sistema nos pide. Denunció al padrino de su hija por filmar a la nena en la ducha, pidió medidas de restricción y aún así terminó siendo víctima de un femicidio y la menor de un secuestro. Cuando las instituciones fallan, las consecuencias son fatales, no solo por la falta de protección, sino por la forma en la que se juzga, como el caso Neuquén, donde los jueces, la fiscalía y la defensoría estuvieron de acuerdo en darle apenas 4 años de prisión a un familiar por abusar de un niño, basándose en un supuesto buen comportamiento del abusador.
0: ¿Cómo puede ser que a veces en la justicia los fuertes lazos familiares o el buen comportamiento de una persona o un caballero, en estos casos generalmente, pesen más que el abuso perpetrado a un niño o a una infancia, a una niña? Mientras el Estado desfinancia las políticas de género, las mujeres y las infancias quedamos cada vez más desprotegidas. Es muy difícil con el desfinanciamiento de la política de género y a veces también por desfinanciamiento y muchas otras veces por malas aplicaciones en cuanto a la justicia, porque no solo quizás las leyes son las que a veces tienen ciertas fallas o grises de los cuales se agarran para que no funcione del todo correctamente, sino que a veces también no se lleva a las personas que ofician la justicia, ¿no? No se lleva el... Claro. Los conocimientos, no me sale la palabra, pero digamos como que las personas que se tienen que ocupar de esto a veces no están a la altura de la situación, sea psicológicamente, sea pedagógicamente, bueno, de muchas formas. Que también eso es parte del desfinanciamiento o de la poca importancia que se le da en la justicia a temas como estos. Te dicen muchas veces que tenés que denunciar y que cuando denuncias después te pasa que no pasa nada, o que es muy difícil, o te revictimizan generalmente en el momento de la denuncia, y la justicia te deja sola con un femicida o un abusador, y después se quiere criminalizar a las denuncias con una supuesta ley que está en boga ahora, que por suerte no se está moviendo demasiado en este momento, quizás sí por lo bajo y no nos estemos enterando, que es la ley de falsas denuncias impulsada por la senadora Carolina Lozada.
1: Sí, es así como decís, Caro, y es verdad esto de que hay muy poca formación en perspectiva de género al momento de tomar denuncias, los funcionarios que están a disposición de las víctimas, les falta mucho camino para esto. Y toda esta impunidad también que estamos mencionando, visibilizando en la columna, tiene una complicidad social muy grande, sobre todo de parte de figuras influyentes. En el marco del Mundial, que estamos todos disfrutando y felices porque ganó Argentina y que está buenísimo pasarla bien y disfrutarlo, pero no se menciona, por ejemplo, que hay jugadores que siguen siendo estrellas a pesar de tener denuncias gravísimas por violencia de género o abuso sexual. El fútbol, el poder, el dinero y todo el sistema patriarcal en el que vivimos ignora, calla y permite que los perpetradores lleven una vida normal. Esto refuerza que las denuncias falsas no son una problemática real, ya que muchos hombres imputados e incluso condenados no viven las consecuencias de sus actos.
0: Es importante mencionar que estos son datos estadísticos reales, que durante los mundiales la violencia contra las mujeres aumenta entre un 30 y un 70% en el mundo. No es que sea una cuestión solo en Argentina, sino que en el mundo la violencia en los mundiales, la violencia hacia las mujeres, aumenta entre un 30 y un 70%. Y los picos ocurren en partidos definitorios, que se junta un poco el consumo de alcohol y de otras sustancias que se utilizan para la recreación y para pasar este buen momento, o los nervios, o lo que fuese, con un poco esa incapacidad de algunos varones de no poder manejar bien la frustración de un resultado, de un mal resultado, y esto general se transmite y termina generando violencia de género, y es lo que se incrementa.
1: Tal cual. Bueno, la verdad que hasta estos eventos deportivos muchas veces sirven de excusa para que nos violenten. Pero entre estas noticias más tristes que mencionamos, algunas noticias buenas aparecen. Por ejemplo, la semana, en la anterior columna en realidad, contaron Ketty y María, que estaba en el partido de Torkins, el médico cardiólogo Augusto Vivot, imputado en causas de violencia y violencia de género, en un espacio de poder, poniendo en peligro a toda la comunidad. Y hoy podemos decir que teníamos a este médico, porque por fin, después de 10 meses de notas, reuniones y trabajo de varias organizaciones sociales de nuestro distrito, el doctor Vivot fue finalmente desvinculado del municipio.
0: Acá faltarían unos aplausos.
1: Sí. El audio aplausos. De unos aplausos, porque es una gran noticia para toda la comunidad y una demostración para quienes prestaron su tiempo, su conocimiento, sus esfuerzos investigando las normativas vigentes, porque no puede haber una persona ni imputada ni condenada trabajando en ningún puesto público, que la única lucha que se pierde es la que se abandona.
0: Esto está bueno de hacer un poco el link con lo que mencionábamos anteriormente del mundial, por ejemplo, de los jugadores, que más allá de que la ley dice que en ningún puesto municipal o estatal o público puede estar trabajando una persona imputada o condenada, por supuesto, mucho menos, en ninguna causa. Pero también se podría hacer extensivo, se debería hacer extensivo a otros lugares de poder que la ley no contempla, que no son gubernamentales, pero sí que son muy importantes, como en este caso jugadores de mundial o representantes de nuestro país o de nuestra sociedad en diferentes estratos, en diferentes lugares. La verdad que eso por ahí es más bien una ley social, una justicia social que se propondría, pero que no está nada mal empezar a tener esa conciencia como sociedad, que no se puede permitir que si una persona está, bueno, condenada por supuesto, pero si no teniendo una causa en curso con alguna relación a violencia de género, violencia sobre cualquier persona, mucho menos por abuso sexual infantil, abuso, exacto, aunque no sea infantil, no debería estar trabajando, por lo menos en lugares donde tenga relación con la comunidad directa, ¿no?
1: Claro.
0: Bueno, y este es el primer segmento. Yo me pongo nerviosa y hablo. Perdóname, Angie.
1: No, por favor, mejor. Y los vamos a dejar con un tema musical que se llama Trinchera, de Dura Tierra.

0: Bueno, seguimos acá con las vecinas. Escuchamos este tema de Dura Tierra, una fusión de ritmos latinoamericanos y folclore con más de 15 años de trayectoria. La verdad, una banda muy interesante, si quieren buscarla. Y la trajimos un poco porque nos pareció poner un poquito de una luz de esperanza en estos temas a veces no tan esperanzadores.
1: Sí.
0: Porque aparte no perdemos la luz que nos trajo el Mundial y bueno...
1: Tal cual.
0: Todo lo ganado, así que estamos con esa luz ahí de esperanza y...
1: La cercanía entre las...
0: Claro, para el domingo. Latiendo para el domingo y también como reforzando un poco esto de nuestra patria, nuestro lugar, nuestra argentinidad, en todos los aspectos, ¿no? Lo que eso significa. Bueno, y ahora también queremos hablar un poco de lo local.
1: Sí.
0: Y de lo general de las mujeres, no sé, ¿querés decir algo?
1: Sí, comentar sobre lo importante de la prevención, de nuestra salud, que es un espacio que muchas veces cuesta encontrar, ya sea el tiempo, porque somos mamás, o también porque tiene un costo muy elevado muchas veces, todo este tipo de estudios, de prevención que hay que hacer. Así que queremos contar por ahí de lo que disponemos en nuestra localidad y en todo el distrito para prevenir patologías.
0: Sí, vamos a hablar específicamente del test de Papanicolaou, que es un test que la mayoría de las mujeres sabemos que nos lo tenemos que hacer regularmente, una vez al año, por lo menos, sobre todo después de los 40 años o después de los 30 años. Digo la mayoría porque puede ser que haya juventudes escuchándonos y que quizás todavía no lo tengan tan claro, tan internalizado, pero es muy importante que lo hagamos y cuando vos quieras, Ata, podemos escuchar el audio que tenemos preparado, el número 2 sería, para entrar un poco más en tema.
2: ¿Cuándo fue la última vez que te hiciste un Papanicolaou?
3: ¿Lo retiraste? ¿Lo hiciste ver? ¿Por qué insisto tanto con este estudio? El PAP es un estudio que va a detectar las lesiones precáncer de cuello de útero.
4: O sea que con este estudio vamos a prevenir uno de los cánceres ginecológicos más frecuentes.
3: El cáncer de cuello de útero está provocado por lesiones de un virus que se llama
5: virus papiloma humano o HPV.
3: Este virus, que es de transmisión sexual, va a colocarse en la célula del cuello del útero y de ahí puede o no generar lesiones. Si genera lesiones, esas lesiones pueden evolucionar a un cáncer, a un tumor de cuello de útero. Las lesiones precáncer y el cáncer en el estadio inicial no tiene síntomas.
6: Justamente son estas las lesiones que son detectables en el Papanicolaou.
3: Por eso no hay que esperar a tener un síntoma específico para ir a hacernos el PAP. Si ya después en estadios avanzados puede haber sangrado intramenstrual, sangrado en las relaciones sexuales, olor feo en el sangrado y dolor. Pero hay otras patologías que comparten esta sintomatología, por eso es importante consultar.
4: ¿Hay forma de prevenir un cáncer de cuello de útero?
3: Sí. La primera es la colocación de la vacuna de HPV, que hoy en día es calendario nacional para todos los niños de 11 años, y justamente la realización del Papanicolaou para detectar la lesión precáncer y llegar a tiempo.
6: La recomendación general es que el Papanicolaou sea de manera anual.
3: Por supuesto que después cada paciente es individual y se verá si es necesario que se haga cada 6 meses o si se puede extender un poco más. Eso va a depender si ya hay antecedentes de lesiones anteriores o de tratamientos por lesiones de HPV.
4: ¿Cómo debes prepararte para hacerte el PAP? En general es 48 horas antes. No relaciones sexuales con penetración, ni siquiera con preservativo, no haber estado menstruando y no colocarse óvulos, cremas vaginales, geles, ni ningún tipo de
3: producto. Así que bueno, las invito a que si hace más de 2 años que no se hacen el Papanicolaou, saquen un turno. Si no han hecho ver el resultado o perdieron el resultado, bueno, es importante que se repitan el PAP. Si conocen alguna amiga, familiar, que nunca se haya hecho un Papanicolaou, charlemos de esto con nuestras amigas, con nuestras familiares, para poder ayudarnos entre todas y concientizarnos entre todas y que más gente llegue al consultorio y pueda estudiarse. 1, 2, 3, 4.
0: Ahora sí, buenísimo, no sé qué pasó ahí, pero acá estamos. Bueno, y escuchábamos a Florencia Ferreira, Ginecopiru, la pueden encontrar en las redes. Es esta colaboración interserrana. Mi hermana Soli González, desde las Sierras de Córdoba, tras la Sierra, nos ella también hace una coproducción acá y nos colabora. Entonces encontramos este audio o videíto que está en las redes, bastante claro sobre cómo es la movida con el PAP.
1: Claro, porque es tan importante la prevención. Y bueno, en nuestro distrito tenemos la toma de muestra del PAP y también todo el examen completo con los resultados se realizan de forma gratuita en todo el distrito. Hay que sacar turno en la sala que les quede más cercana, la de su pueblo. Y les pasamos algunos horarios. Los viernes de 8:30 a 10:30 en la sala de Villa de Ventana. De 11 a 1 de la tarde en Sierra de la Ventana. Y de 1 a 3 de la tarde en Saldungaray. No tenemos los horarios de Torkinst, pero bueno. Ahí de las salitas en el hospital también se realiza, en Torkinst. Y bueno.
0: Y también está bueno, primero, obviamente saber que esto no tiene ningún costo. Está en los hospitales públicos y a disposición, porque también es parte de la salud necesaria, digamos, básica. Entonces, que pueden acercarse. Que además, también, si tenés obra social, puedes acercarte a pedir el turno para hacerte el PAP, porque de repente, hoy en día, no todas las obras sociales están funcionando como corresponden, o necesitas tener otros recursos disponibles para viajar a Bahía, para hacértelo en otro lugar, para llevar a analizar la muestra, etcétera. Por lo que si no contás con esos recursos, aunque tengas obra social, igual puedes acercarte a cualquiera de los centros de salud del distrito para pedir que te hagan el análisis del PAP, no importa la edad que tengas. Y con esto también queríamos además reforzar un poquito que el HPV, bueno, no siempre presenta síntomas visibles o reconocibles. Esto es importante porque por ahí pensamos, yo estoy bien, no tengo, además de ser portadoras o portadores, porque los hombres también llevan este virus, lo podemos contagiar, es muy contagioso. Por suerte, como decía en el audio, ahora a los 11 años en el calendario nacional, todos los niños y niñas son vacunados, vacunades, vacunadas, entonces está bastante cubierto, pero para todos los mayores que no tuvimos esa posibilidad o que no estamos seguros si recibimos la vacuna en algún momento, está bueno que lo tengamos en cuenta como parte de la prevención, como algo posible. El 80% de las personas sexualmente activas tuvieron o tienen contacto con algún tipo de HPV. Yo, si no entiendo mal, porque médica no soy, pero si no entendí mal, es como una especie de herpes. El clásico herpes que te sale en la boca o cuando estamos muy nerviosos o, bueno, que tenemos en realidad también la mayoría de las personas, vive en nuestro ADN, está todo el tiempo en nosotros, solo que no siempre se manifiesta. Y sí, así puede ser contagioso solo en los momentos en los que se manifiesta, teniendo una herida en la boca si compartimos el mate, bueno, cosas así. Eso estamos hablando del herpes. En el caso del HPV, que es algo similar, digamos, de alguna manera, que se contagia no con el mate, pero sí con relaciones sexuales, relaciones sexuales, y no puede no tener síntomas, pero sabemos que todos, o el 80% de las personas, la gran mayoría, podemos tenerlo. Y a veces padecerlo. También las personas con pene pueden transmitir, tener y padecer el HPV. De otra manera, no llegan a generar un cáncer como nos pasa a las mujeres, pero sí tienen erupciones, distintas llagas o cosas que se pueden dar. Por suerte, en ese estadio ya es visible, pero la idea es prevenirlo antes de que eso suceda. Bueno, además de prevenir con vacunación, entonces invitamos a prevenir con preservativo, no solo el HPV, sino todas las enfermedades de transmisión sexual.
1: Sí, preservativo en todos los tipos de relaciones sexuales. Y bueno, y la prevención con el PAP para un cuidado sostenido de las mujeres es muy importante.
0: Y hacemos como una también otra recomendación que ahora existe existe acá cerca, en Bahía Blanca, obviamente existe en lugares en el país, no así, no es gratis, digamos, pero es otra posibilidad para las mujeres entre 30 y 40 años. Se puede hacer un test de HPV, que es un análisis como si fuera de sangre, pero se toma una muestra como en el Papanicolaou, y se analiza la existencia del HPV en sangre, y si vos das negativo a ese análisis, por 5 años podés no hacerte el PAP. Bueno. A ver, quiero ser clara, lo voy a volver a repetir, perdonen, pero si mezclo la información, como la tengo mezclada en mi cabeza, por ahí hacemos lío. Por un lado está el PAP, que se hace todos los años. Sí. Y si tenés más de 40 años, tenés que hacerlo todos los años, sí o sí, al Papanicolaou. Y por otro lado existe este análisis, que se toma una muestra, igual que el Papanicolaou, que se analiza en laboratorio, se llama test de HPV, si vos sos menor de 40 años te lo podés hacer. Si das negativo al HPV, por 5 años podés no hacerlo. ¿Por qué? Porque más o menos tarda ese tiempo el HPV en mostrarse, en aparecer o en estar en la sangre. O sea que si das negativo, probablemente por esos 5 años ya no vuelva a suceder. O si te lo contagias en esos 5 años, a la siguiente prueba recién quizás puede llegar a aparecer que lo tenés. Bien. Entonces, por ahí para personas más jóvenes, si quieren sacarse esto de tener todos los años que estar con pendientes de hacer este test. Pero bueno, esto sí es algo que es pago, solamente en claro. Algunas provincias del país está incluido en la salud pública, no es en la provincia de Buenos Aires, así que es algo que podemos hacer las personas que tenemos obra social o que podemos acudir de manera privada algún lugar de salud. En Bahía, ya digo, se hace en varios laboratorios importantes, pero bueno, también lo más importante es que en nuestra salud pública hay muchos recursos, que está bueno que los usemos, que seamos usuarios, porque sabemos que los necesitamos, y que tengamos la información a mano, justamente de cómo acceder a ellos. Vamos a repetir, si querés, Los horarios
1: de las salas de los distintos pueblos. En Villa Ventana, los viernes de 8:30 a 10:30. En Sierra de la Ventana, de 11 a 1 de la tarde. Y en Saldungaray, de 1 a 3 de la tarde. Todos los días viernes.
0: Perfecto, buenísimo. Bueno, eso ha sido todo. No sé, Anchi, si querés agregar algo más.
1: No, nada más, gracias por acompañarnos.
0: Estuvo muy lindo nuestra primera vez. Esperamos sí. Haber sido claras y entretenidas para ustedes, y bueno, informativas sobre todo. Y nos encontramos en la próxima columna.
1: Sí, gracias por el espacio.
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1: Buenas tardes. Vos tenés que aprender, mujer querida. 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
10: Tras la demora por cuestiones climáticas, la selección argentina ya está en New Jersey para la final ante España. Una fuerte tormenta eléctrica en la ciudad de Atlanta alteró la logística de la selección, obligando a retrasar el vuelo hacia New Jersey, la sede de la gran final del Mundial 2026. El plantel conducido por Lionel Scaloni debió aguardar en el hotel de la concentración hasta que las condiciones climáticas permitieran la reapertura de las operaciones aéreas. El inconveniente meteorológico se registró poco después de que el equipo completara su primer entrenamiento luego de la victoria sobre Inglaterra en las semifinales. El esloveno Slavo Vincic será el árbitro de la final del Mundial 2026 entre España y Argentina. Así lo confirmó la FIFA. Además, la terna se conformará con 2 compatriotas, Tomas Klanik y András Kovacic. En cuanto al cuarto árbitro, será el jordano Adham Mahakmed y el árbitro de reserva será Mohamed Al-Khalaf, de la misma nacionalidad. Vincic tendrá su 4º partido en este Mundial, donde será el 2º de las instancias de eliminación directa. Su primer partido en la fase de grupo fue Brasil-Marruecos, donde fue empate 1-1 y solo tuvo 2 amarillas para los brasileños, ambas en el primer partido. El 2º encuentro que tuvo la terna eslovena también fue en la fase de grupos, aunque ya en la fecha 2 estuvieron presentes en Jordania-Argelia, con triunfo para los argelinos por 2-1. Allí también tuvo solo 2 tarjetas amarillas, aunque esta vez fue 1 por lado. Finalmente, su último encuentro llegó en 16avos de final, México-Ecuador, que fue el partido donde tuvo una acción particular. Con el 2-0 para los mexicanos, hubo 3 amarillas para los ecuatorianos y la famosa tarjeta roja Piero Hincapié, la cual llegó por taparse la boca ante un rival y la acción fue revisada por el VAR. Así fue el único antecedente entre Argentina y España en mundiales. Solo hay un encuentro entre ambos seleccionados por Copa del Mundo, fue en Inglaterra 1966, torneo en el que salió campeón el local. Los tantos del conjunto nacional los hizo Luis Artime, un goleador de raza que había sido dejado insólitamente por River y brillaba en Independiente. Un zurdazo y un derechazo del atacante fueron letales y vencieron al Vasco Iribar, el arquero español, la tarde que tuvo una gran actuación Hermindo Onega, un jugador brillante que era el conductor del equipo. Más allá de encuentro fuera del Mundial se midieron 14 veces en total, con un historial muy repartido, 6 victorias de Argentina, 6 victorias de España y 2 empates. Alerta en Estados Unidos, el humo de los incendios genera preocupación en la previa de la final del Mundial. Una espesa nube de humo originada por los incendios forestales que afectan a la provincia canadiense de Ontario avanzó sobre el noreste de Estados Unidos y encendió las alertas por la calidad de aire en el país. Estados como Michigan, Minnesota e Illinois se vieron afectados, en tanto que en Nueva York y New Jersey se registraron niveles preocupantes de contaminación atmosférica. Ante el escenario dramático, organismos especializados calificaron la calidad de aire en algunas regiones como insalubre para grupos sensibles. La MLS canceló el juego entre Chicago Fire y Vancouver Whitecaps, y como el humo no cesó, algunos comienzan a temer de cara a la final del Mundial 2026. Pero de momento los especialistas anticipan que las intensas lluvias previstas para el sábado, sumadas al ingreso de un frente frío, permitirá dispersar gran parte del humo antes del inicio del partido. En esa línea, el riesgo se presenta como considerablemente menor para el domingo por la tarde.
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10:49 en toda la República Argentina. Aquí estamos compartiendo la mañana de un mate y un café de este viernes 17 de julio. Vamos a ir actualizando los datos del tiempo y a pesar del pronóstico de la alta puntuación en cuanto a que va a llover, es como si lloviera, ¿no? Está todo húmedo, húmedo, húmedo y más húmedo. 14 grados tenemos en estos momentos en Sierra de la Ventana, con vientos que se han inclinado un poquito más hacia el norte, noroeste están en estos momentos. La velocidad del viento es de 11 kilómetros, la presión ha subido un par de hectopascales, está en 998.1, piensen que de ahí a 1012 estamos muy abajo, muy baja la presión. La humedad relativa ambiente en estos momentos alcanza el 89%. Vamos a hacer el repasito de lo que tenemos para justamente este viernes y el fin de semana, sí, anticiparles también, ¿no? Como viene la semana que entrante, a partir del lunes 20, con todo lo que significa ya las vacaciones de invierno, con, bueno, ya seguramente la gente que ha decidido pasarse algún día por Sierra de la Ventana, hacer su descanso, 1, 2, 3, 5, toda la semana, ya instalados, ¿no? Cosa que iremos viendo el fin de semana. Vemos un cielo parcialmente nublado a nublado en estos momentos, pero ya les anticipé que a partir de la 1 aproximadamente vamos a tener sol a pleno en Sierra de la Ventana. La máxima para hoy se estima entre 17 y 18 grados. Hay un incremento del viento que tiene que rotar al sur. Acá a mí me marca que a partir de las 11 de la mañana rotaba al sur. Sin embargo, todavía se mantiene del sector más proveniente del sector oeste, oeste-noroeste en este caso, ¿no? Mañana sábado, cielo cubierto, fresca la mañana, ya bajamos a 5 grados, el viento sur moderado que vamos a tener esta tarde, que va a despejar un poco el cielo, nos va a proporcionar un amanecer de 4 a 5 grados para mañana sábado, y una máxima de 11 con vientos predominantes del sudeste. El cielo va a estar cubierto mañana y a partir de las 5 de la tarde se esperan chaparrones. Yo digo alta valoración en cuanto a las perspectivas de lluvia, que siguen vigentes, ¿no? Estaban para las 9 y para las 11 de la mañana, todavía no llegamos a las 11, pero de momento pareciera que acá en Sierra de la Ventana esto no mueve. El domingo, inestable por la mañana, algunos chaparrones aislados, cielos mayormente nublados, la mínima 2 grados, la máxima 12. La diferencia del domingo es que no vamos a tener nada de viento, ¿eh? Mañana sábado el viento va a ser suave, pero siempre del sudeste. El viento, no obstante, se mantiene de ese sector para el día domingo, lunes y martes, inclusive. El martes ya más recostado al este. Bueno, repito, domingo algunos chaparrones a la mañana, parte de la tarde también. El lunes acá se está anunciando lluvia de corrido, ya a partir del mediodía en adelante. La mínima 1 grado, con vientos en calma, con alguna perspectiva de probables heladas, lunes y martes, con máximas que llegan a los 9 o 10 grados. Vientos muy suavecitos para el lunes del este-sudeste, y el martes el viento un poquito más fuerte, pero estamos hablando de 20 kilómetros en la hora ya, orientado al sector este completamente. Tenemos para el martes también lluvias a la tarde, noche, y un miércoles lluvioso, un jueves con chaparrones también. Toda la semana que viene, acá reina la humedad y la inestabilidad. 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No hay oráculo chamánico que pueda emparentar. 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Algunos no se sacaron las remeras amarillas ayer, Ahí andaba el pique ayer con remera amarilla. Todos los que escucharon al chamán dijeron, a pesar de que le tenían confianza a Argentina, orgullosos, seguían con las remeras amarillas puestas. Bueno, y yo la tuve que lavar, porque sabés la chivada que le pegué, ¿no? Estaba como, no sé, como, viste que salió mojado, paredes así más o menos, de estar ahí frente al televisor haciendo fuerza. 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
0: Bueno, el saludito para Horacio Esgamini, buen día, ¿cómo te va? Te tenía demorado, mirá, como 3 horas después. Alejo Duelle dice, lo más comentado debe ser cuando mostraron el trapo de Malvinas. Bueno, Carlito Mandolesi, te tenía olvidado también. Bueno, dice, que vivan los trapos, gran momento el reclamo de Malvinas. Me dice que tenía una cancha de golf de 8 hoyos, era Morado Vélez, donde hoy hay un club hotel. No sé si había 8 hoyos. No sé si llegó a tener 8 hoyos la cancha de Morado. Yo no juego al golf. Lo intenté varias veces, pero no me dio resultado. Y mirá que tuve un profe de primerísima. Pero no llegué, no sé qué pasó. Señoras y señores, estamos en la mañana de un mate y un café. El orgullo de ser un tipo así salió del Capo del Sur. Gracias, Andrita. Tagliafico, sí, ¿qué momento ese Tagliafico? Me lo han compartido, pero no sé, decenas de veces. Un periodista, cuando tenía 10 años, recibió una camiseta de manos, una camiseta de Banfield, cuando Tagliafico jugaba en el equipo de Matías Almeida, en el ascenso del 2011, ¿te acordás, Atahualpa? Tagliafico le había regalado a ese pibe de 10 años una camiseta, y ahora en el Mundial fue y se la llevó de regalo. Te la devuelvo. No, ¿estás seguro vos?, le decía el Nico. Qué fenómeno, ¿eh? Así es. Gracias por compartir esto, amigos. Por tener presente que en Banfield siempre hubo buena gente. Qué bárbaro. Dale, vamos.

0: Es 10 horas 59 minutos, cerró el mercado de Hacienda en Cañuelas. Vamos a escuchar, a ver cómo viene, qué pasó en el mercado de Hacienda. Hay muchas cabezas hoy, pasé viernes, la verdad que un movimiento muy interesante. Desde ya, ahí está con Christian Mellinger, presentando, señoras y señores, esta nueva entrega del mercado de Hacienda. Mercado de Hacienda, digo bien, de Cañuelas, dale.
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8: Se completó la actividad comercial de este viernes 17 de julio en el ámbito del mercado agroganadero de Cañuelas, donde se trabajó con una oferta de características moderada, como ya lo habíamos adelantado bien temprano, 6.305 el registro de hoy, parecido desde lo cuantitativo por lo menos al registro del miércoles, poquito más de 22.000 en la semana, para una demanda que operó con un criterio más firme. Ya venía trabajando con interés y mucha fluidez en el desarrollo y hoy le impuso un poquito más de tensión. Nos imaginamos que hay expectativas de buenas ventas otra vez para este próximo fin de semana que se avecina. El Mundial, la previa de todo eso, incluye probablemente la posibilidad de vender un poquito más de carne. Y esto se trasladó no solo en intención, sino a precio. Mejoras en todos los renglones. Novillo de 431 y hasta 460, 4.500, 4.750 y hasta 4.850, de 461 y hasta 490, 4.400, 4.700, 4.850, de 491 y hasta 520, 4.300, 4.700, arriba de los 520 kilos, 4.300, 4.600 y hasta 4.700 pesos. Regulares, 3.900, 4.300. En el consumo liviano, novillito, 4.200, 5.200, 5.450 de máximo. Vaquillona, 4.000, 5.300, tope 5.550. Vaca tipo consumo, entre 2.500 hasta 3.400 y el máximo 4.470, un lote de vaquillona pesado con quilaje de vaca, la conserva 2.300, 2.500, 2.700, toros 2.300, 3.200, máximo 3.400. La oferta para este viernes, 6.305 vacunos. Para Cadena Campo Argentino informó Silvio Bayoco.
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Viernes 17 del 7 del 2026, amigos y amigas, 11:15 minutos en toda la República Argentina, condiciones del tiempo que nos están marcando para esta hora, una temperatura de 14 grados 4 décimas en Sierra de la Ventana, con vientos que ya van rotando hacia el sur, ya los tenemos del sudoeste, entre 14 y 29 kilómetros en la hora. Poco a poco la presión quiere recomponer, pero no obstante sigue siendo muy baja, 9.98.1, 74 el porcentual de la humedad. 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Hoy, con una tarde soleadita, vamos a tener una máxima de 17, el viento fuerte se va a inclinar hacia el sudoeste en horas del mediodía, hasta 34 kilómetros. Mañana, vientos del sudeste, mínima 4, máxima 10 grados, cielo cubierto y probabilidad de chaparrones para la tarde de mañana. Los chaparrones de hoy quedaron en veremos, decía alguien. Muy bien, amigos y amigas, un mate y un café. Ahí me estaban contando de la nueva vida, ¿no? El domingo, tener en cuenta el partido. Bueno, desde ya, dicen, después del partido abrimos. Claro, ¿quién se va a mover, no? ¿A quién se le puede ocurrir salir a hacer compras el domingo en la hora del partido? Pero bueno, está bien, está claro que van a abrir sus puertas cuando empiece el partido, lo van a cerrar, se van a dedicar a ver el partido, a festejar y a alentar a la selección, y después, como siempre, los buenos platos que te prepara toda la oferta de la nueva vida en Roca 130, el frente rojo y verde, verde y rojo. Bueno, un tema aparte para hoy, no podemos dejar de recordar, dentro de las efemérides, una de las más importantes, impactantes, que le hicimos un espacio adicional, ¿no?, a nuestra entrega de la mañana temprano, como lo hacemos siempre en el primer bloque de Un Mate y un Café. Hoy es el día del automovilismo deportivo. ¿Pero por qué se celebra hoy, 17 de julio? Se conmemora el fallecimiento del quíntuple campeón de Fórmula 1, Juan Manuel Fangio. Esto ocurrió en 1995. Nacido en Balcarce, también compitió varios años en turismo carretera. Juan Manuel Fangio nació en Balcarce el 24 de junio de 1911 y falleció en Buenos Aires el 17 de julio de 1995. Fue el piloto argentino por autonomacia, y por eso es el día del automovilismo deportivo, conmemorándolo el día de su desaparición física. Fangio es considerado uno de los pilotos más destacados de todos los tiempos, por haber logrado 5 campeonatos mundiales de Fórmula 1 en el 51, 1954, 1955, 1956, 1957, los subcampeonatos de 1950 y 53, y ganador de las 12 horas de Sebring entre 1956 y en 1957. En 1938, con 27 años, debutó en turismo carretera a bordo de un Ford V8, y en 1940 pasó a competir con Chevrolet, con el cual obtuvo el Gran Premio Internacional del Norte y se consagró campeón argentino del turismo carretera, título que repitió al año siguiente. Bueno, luego compitió en las categorías Fuerza Libre, una antecesora de la Fórmula 1 Mecánica Argentina, donde ganó 4 ocasiones, 4 campeonatos, 47 y 49, con un Volpi Chevrolet, y en 1950, con un Talbot. En 1947, esponsoreado por el gobierno de Juan Domingo Perón, comenzó a participar en los grandes premios del continente europeo. En 1947 a 1958 compitió en grandes premios de manera oficial para las marcas Mercedes, Maserati, Alfa Romeo y Ferrari, obteniendo 5 títulos mundiales y 2 subcampeonatos. Fangio obtuvo 24 victorias, 35 podios, 29 y 23 vueltas rápidas en 51 grandes premios de Fórmula 1 a lo largo de su carrera. Mantuvo durante un extenso periodo el récord de más títulos en la Fórmula 1 hasta que fue desplazado por Michael Schumacher en el 2003. Sin embargo, se mantiene como el piloto de mejor promedio de victorias. El único piloto que ganó campeonatos de Fórmula 1 con 4 escuderías distintas y el piloto campeón más longevo de la historia. 46 años y 41 días en el momento que dejó
el comando de un auto deportivo. Impresionante nuestro recuerdo para Juan Manuel Fangio.

Otra información del ámbito local, se viene la fiesta del montañista 2026, organizada por el Club Andino de Villa Ventana. El Club Andino tiene el agrado de invitar a participar y acompañar en la primer fiesta del montañista. Se va a llevar a cabo el 8 de agosto en la sede de Villa Ventana, porque la montaña forma parte de la identidad de Villa Ventana y de toda la comarca serrana, el escenario donde aprendemos el valor del esfuerzo, la solidaridad, el respeto por la naturaleza, el encuentro con los demás. Con esta celebración queremos compartir esos valores con toda la comunidad y convertirnos en una verdadera fiesta para los vecinos, visitantes e instituciones. Durante la jornada disfrutaremos de diversas actividades pensadas para todas las edades, entre ellas salidas de senderismo, actividades recreativas para niñas y niños, charlas con reconocidos montañistas argentinos y un cierre con música en vivo y baile. Recuerden entonces a compartir esta primera edición y celebrar juntos una nueva fecha de festejo en nuestra cultura de montaña, en nuestra comarca serrana, el 8 de agosto a partir de las 8 de la mañana y hasta las 22 horas en la sede del Club Andino de Villa Ventana. Es en Belisario y Hornero el lugar donde funciona el club. Fiesta del Montañista, primera fiesta del Montañista 2026 en Sierra de la Ventana, en la comarca. Bienvenida sea, che.

0: Mi saludito para Victoria del Cerro, del Cerro Ceferino. Victoria me estaba comentando, ¿no? ¿Qué pasa con el show que van a hacer en el entretiempo del final del domingo? La verdad que, bueno, lo escuchaba Cano esta mañana, Luis Cano sosteniendo que esto es otro deporte, entre el VAR, el Colin Breck, y ahora querer hacer un entretiempo de media hora para hacer un show musical. Estos yanquis no tienen... A ver, esto es cuestión de negocio. El deporte es lo secundario acá. Media hora...
1: Se tienen los jugadores.
0: Media hora de entretiempo, además del show, lo que permite es ampliar la cantidad de segundos publicitarios, que son fortunas incalculables para nosotros. No tienen ni idea, ninguno de los que está escuchando seguramente, de cuántos miles de millones se está hablando en esto. Y sinceramente, ¿no? Dice Victoria, canta Madonna y compañía, ayer escuché que van a ser más de 30 minutos, estos yanquis están locos, no pueden parar el partido tanto tiempo y los jugadores se enfrían y dicen que los van a tener a un costado haciendo gimnasia para que no se enfríen, ya se pasan, dice, espero que tanto Argentina y España se quejen y modifiquen el show para el principio o el final del partido. Entre el humo y esto, ya no sé qué pensar. El entretiempo son 15 minutos, siempre tiene que ser así. Con lo del agua, bueno, es una cuestión de salud, pero el show se pasaron. Bueno, el Colin Breck, bueno, pasa que de acuerdo a la locación, ¿no? Tenemos momentos y estadios donde... Hubo estadios que tenían aire acondicionado, que por ahí podían cortarlo o no. A veces, inclusive, dentro de la picardía del deporte se hacía tiempo, algunos se hacían lesionados, todos aprovechaban para ir alrededor, para tomar agua. Esto lo veíamos permanentemente, pero, digamos, el reglamento oficial del deporte marca un entretiempo de 15 minutos y no está el Colin Breck. Esto se hizo especialmente para el Mundial. No sé si se va a mantener, a lo mejor en determinadas épocas del año, en las distintas federaciones del fútbol o asociaciones de fútbol mundial, ¿no? Cada uno lo establecerá. No sé si ya se hacía, en realidad no indagué mucho en esta historia, pero bueno, ahí tenemos la reflexión, ¿no? Y el pensar verdaderamente que estamos frente a otro, absolutamente otro deporte. Bueno, Atahualpa, 11:25 en toda la República Argentina. Tenemos más flashes informativos, un tema musical primero, el siguiente flash informativo. Tenemos a Santiago Leaudat todavía y tengo más sorpresas para ustedes. Dale.

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6: El ex jefe de gabinete Guillermo Francos dijo que extraña al gobierno por su intensidad en la gestión. Además, consideró que Milei puede ser reelecto. Habló sobre la gestión del gobierno nacional y las expectativas de las elecciones presidenciales en 2027.
7: Bueno, yo digo, uno después de descansar un poco, 2 o 3 días, ya lo está extrañando, ¿no? Claro. La gestión es muy intensa. Y para el que le gusta la actividad política, la actividad pública, sin duda, no estar se extraña. Pero bueno, son etapas de la vida. La historia reciente se han sacado muchas experiencias, ¿no? Y me parece que todo eso va a servir para el futuro, ¿no? Estamos en una situación política muy, muy buena para el sector... De la Libertad Avanza y todo el sector que nuclea o que está en el mismo espacio, digamos, por decirlo de alguna manera, porque el otro sector, la oposición política, no encuentra liderazgo.
8: No, claro.
7: ¿No? Entonces, yo a mí me parece que es un momento trascendental, porque es la posibilidad, sí, de un cambio total en la Argentina que se está dando, ¿no? O sea, sí. yo digo, uno tiene que ponerse a analizar la Argentina que teníamos el 10 de diciembre del 23 y la Argentina que tenemos hoy en el mes de julio del 25. No. Entonces, hay del 26.
8: Sí, sí, sí.
7: Hay tal diferencia conceptual en la gestión. Hay dificultades, sí, claro. Claramente hay dificultades, pero las había en diciembre, no, ocultas. En diciembre
8: por
7: del 23,
8: estaban ocultas.
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6: Educación. El gobierno porteño estará implementando modificaciones al estatuto docente. El Ministerio de Educación porteño aplicará de manera paulatina, desde 2027, un paquete de medidas sobre traslados, ascensos, calificaciones, inasistencias y méritos. El gobierno de la Ciudad de Buenos Aires, a través del Ministerio de Educación porteño, estará implementando varios cambios en las reglas que rigen el trabajo de los maestros públicos con la actualización del estatuto docente.
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6: Madonna sorprendió al rendirse ante la escaloneta. Viralizó un video de Argentina bailando su nuevo hit tras el pase a la final del Mundial. Un artista argentino anónimo insertó con inteligencia artificial a Messi, Scaloni y todo el plantel albiceleste en el videoclip Dancetaria. Y la reina del pop lo replicó ante sus 20 millones de seguidores en Instagram.
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Qué bueno. Después de haber transitado hoy por este encuentro de pasión, amistad y solidaridad, que es el torneo de golf Amigos, que celebra 20 años en Sierra de la Ventana, después de la columna de Vecinas en el Aire, después de hablar de Juan Manuel Fangio, de la fiesta que se viene, del montañista, me quedó pendiente esto de, justamente, del momento de mayor impacto digital, que no fue un gol. Justamente no fue un gol, no fue el segundo gol de Argentina, no fue el empate, no fue el gol de Inglaterra. ¿Es fútbol o es geopolítica? Este informe de Reputación Digital revela que el pico de conversación de la semifinal entre Argentina e Inglaterra no lo generó un gol, sino el reclamo por Malvinas, con más de 174.000 menciones y un alcance global de 3.000 millones de visualizaciones. El análisis demuestra cómo un partido trascendió la cancha para reactivar un debate histórico en el entorno digital. El estudio analizó 174.832 menciones publicadas entre el 9 y el 16 de julio en 7 plataformas digitales, en español, en inglés y en 11 idiomas. Además, estimó un alcance aproximado de 3.000 millones de visualizaciones digitales a nivel mundial. ¿Cuáles fueron los hallazgos? El momento de mayor conversación de todo el partido no fue el gol, sino el despliegue de la bandera Las Malvinas son argentinas al finalizar el encuentro. El eje de Malvinas concentró 30.005 menciones, equivalentes al 17.2% de toda la conversación analizada. Durante el partido, la alegría pasó a dominar el clima emocional y la negatividad cayó a un nivel más bajo. La conversación sobre Malvinas mostró una carga emocional distinta, donde predominaron el orgullo, la memoria, el reclamo de soberanía y el debate internacional. Malvinas en las canchas. Ahí está el informe, que pueden entrar, mirarlo. Un clásico que no fue solo fútbol, 1982, 1986 y 2002. Se connota además con este 2026, donde justamente las Malvinas vuelven a ser el centro. 1982 la guerra, 1986 la revancha simbólica con el campeonato del mundo y los dos goles de Diego Maradona. El 2002 el último cruce, donde habíamos perdido. Justamente jugaba Scaloni, ¿no? Jugaba casi todo el cuerpo técnico que tiene ahora la selección en ese partido. Bueno, interesantísimo el informe que desde ya cuentan en noticias radioreflejos.com.ar.

0: Bueno, vamos a continuar con nuestro espacio de los viernes, jueves por la noche, AM530. Ahí está Santiago Leaudat, decano de filosofía de la Universidad Católica, la Universidad de La Plata, un magíster en lo que tiene que ver justamente con esto y con sus entregas en este nuevo ciclo 2026. ¿Lo compartimos? Dale.
1: Y nosotros lo saludamos a Santiago Leaudat. ¿Cómo va, Santiago?
2: Buenas noches, perdón, Sandra, buenas noches.
1: No, está bien, igual teníamos, por suerte, teníamos un par de cositas para comentar.
2: Bueno, y a Jorge, que es un lujo.
1: Sí, la verdad que sí, porque siempre tiene algo para comentar.
2: Bueno, les pido disculpas también a la audiencia. Bueno, no, vamos rapidito que nos queda poco tiempo.
1: Dale.
2: Bueno, estamos, recuérdenlo, a pesar de estos días mundialistas que nos, gracias a Dios, nos han distraído un poco de coyuntura amarga, estamos siguiendo nuestro ciclo sobre unidad latinoamericana. Uh-huh. Y estamos ya en los años 90, la semana pasada o la anterior vimos los 80, básicamente... los procesos de paz en Centroamérica y los esfuerzos que se hicieron desde la diplomacia latinoamericana por encaminar diálogos de paz, y también vimos un poco la articulación que se hizo en América Latina para enfrentar el problema de la deuda externa. Ya en los años 90, como se imaginan, la tónica fue la tónica ya del neoliberalismo, fue la tónica, bueno, tónica hoy

0: nos suena parecida, la tónica de la desregulación, de la liberalización económica, el abandono de las políticas proteccionistas, que estaban un poco en el ADN de los procesos de unidad regional de mediados del siglo XX.
1: O sea, ahora se le agregó la crueldad, pero el proyecto es más o menos lo mismo.
0: Sí, en términos económicos es el mismo, básicamente. Bueno, en esos años, sin embargo, a pesar de esa impronta neoliberal, hubo esfuerzos por mantener políticas de unidad regional en un concepto que acuñó la CEPAL en aquellos años, que era el concepto del regionalismo abierto, que era el intento de hacer una síntesis, ¿no?, entre los viejos modelos de unidad regional, de integración regional, que en aquel momento estaban más caracterizados, años 60, ¿no?, por el proteccionismo y la industrialización por sustitución de importaciones, y van a intentar que estos esquemas de integración regional se acoplen hacia modernizar estructuras pensadas ya en un esquema de libre comercio, ¿no? Es decir, cómo lograr reformas estructurales que permitan a la región competir en este nuevo escenario de economías abiertas, ¿no? Pero dentro de todo se intentó fortalecer estos esquemas de regionalismo abierto. El caso quizá paradigmático de ese regionalismo abierto es, por supuesto, el Mercosur, ¿no? Claro. El Mercosur, que hunde sus raíces en los 80, ahí hay que reconocer a Alfonsín, ¿no?, la iniciativa, sí, de volver a unir a Argentina y Brasil. Recuerden que Argentina y Brasil durante buena parte del siglo XX eran contrincantes geopolíticos.
1: Increíble eso, ¿eh?
0: En un esquema que debilitó fuertemente a América del Sur, ¿no? Son las dos principales economías. Bueno, Alfonsín da un paso muy importante en ese sentido, junto a José Sarney, ¿no?, el presidente de Brasil, y empiezan a iniciar un proceso que va a concluir ya con el menemismo, que es una de las grandes paradojas del menemismo, con la construcción del Mercosur, en este esquema, ¿no?, de regionalismo abierto. Es decir, no es un esquema de integración regional como se conoció en el siglo XX, pero sí es la construcción de un mercado común, una unión aduanera y la negociación conjunta, que es uno de los temas que Milei hoy quiere destruir del Mercosur, la exigencia de negociación conjunta hacia otros países o bloques. Es por eso que ninguno puede negociar por separado, ¿no? Y esto ha permitido, en cierto modo, mantener la unidad del Mercosur hasta el día de hoy. Probablemente uno de los bloques regionales, junto al Pacto Andino y quizá alguno más, con mayor perdurabilidad, ¿no?, en esta historia de 200 años, hay que reconocerle al Mercosur esa fortaleza de haber logrado la continuidad de ya más de 30 años. Aunque, por supuesto, uno quisiera un poquito más del Mercosur, ¿no? Que no se quede solo en ser una unión aduanera y en cuestiones de comercio, y que pueda incorporar, como lo intentó hacer a través de uno de sus instrumentos, que es el Parlamento, ¿no?, el Parlamento del Sur, el Parlasur, empezar a incorporar otras dimensiones, ¿no?, de la unidad entre Argentina, Brasil, Paraguay y Uruguay. No obstante, como les digo, hay que reconocerle esa pervivencia en el tiempo. Y cuando menciono Parlasur, quiero también dar lugar a otro proceso de unidad regional que caracterizó los años 90, con algunos antecedentes, que son los parlamentos regionales, ¿no? Uh-huh. Ya en los 60 se construyó un primer parlamento, que es el Parlatino, todavía en funcionamiento, es el Parlamento Latinoamericano y Caribeño, que no tuvo demasiada trascendencia en cuanto a medidas concretas, pero que todavía subsiste hasta el día de hoy. Ya en los 90 se construye también el Parlamento Centroamericano, ya en la década del 2000 el Parlasur, y así podemos mencionar otros parlamentos. También está el Parlamento Andino, que son, bueno, experiencias de intentos de avanzar un poquito más, ¿no?, en la armonización legislativa, en algunas normas un poco más integrales, pensando ya en esta unidad regional que trascienda lo meramente económico, ¿no? Así que el Parlasur se inscribe dentro de estos dos procesos, ¿no? De un lado el Mercosur, ya resignificado con los Kirchner, con Lula, en un Mercosur más fuerte, ¿no?, en la década de los 2000, pero que
1: bueno,
0: se
1: y gobiernos con un mismo rumbo, ¿no?, que sí, eso, claro, es inevitable que, claro, sea necesario.
0: Y una tendencia de parlamentos regionales que era previa, ¿no?, y paralela al proceso del Mercosur. Así que ahí tenemos estas formas de integración regional que van subsistiendo a pesar de la tónica neoliberal de los 90. Otro proceso en sintonía contraria a este va a ser, por supuesto, el primer TLC, el primer Tratado de Libre Comercio firmado por los Estados Unidos con un país latinoamericano, que va a ser el NAFTA, ¿no?, el Tratado de Libre Comercio de América del Norte entre México, Estados Unidos y Canadá, que es sin dudas el gran paradigma de TLC, ¿no? El gran paradigma de Tratado de Libre Comercio, que va a intentar ser replicado con otros países de la región y que es el antecedente sobre el cual va a intentar construirse el ALCA, ¿no? El Área de Libre Comercio de las Américas, que fue sepultada, digamos, en aquel encuentro maravilloso, ¿no? En Mar del Plata en el 2005, ¿no? Entonces, esta es un poco la tónica de los años 90 y quiero incorporar otras experiencias de unidad que se construyen en aquellos años, que hablan de una diversificación de los procesos de unidad, ya no necesariamente a nivel de los gobiernos, en algunos casos sí, ya lo veremos, pero que van a ir dando cuenta de una densidad de procesos de unidad que luego van a confluir en la primera década del 2000 con lo que veremos ya en próximas columnas, lo que fue la UNASUR, la CELAC, etcétera, ¿no? Uh-huh. ¿Cuáles son esos procesos? Bueno, por un lado tenemos un proceso de confluencia en el plano político-ideológico, ¿no? Ahí está la fundación del Foro de Sao Paulo, hoy un poco decaído, pero que en los años 90 y los 2000 fue muy importante.
1: El Foro Social Fíjense Mundial.
0: Claro, el Foro de Sao Paulo, que nace en el año 90, justamente, con un ámbito de articulación entre partidos y movimientos de izquierda de América Latina y el Caribe, impulsado por el Partido de los Trabajadores de Brasil, en Porto Alegre, ¿no? Aquel famosos encuentros, ¿no? Del foro, sí. Bueno, Sao Paulo, Porto Alegre, toda esa región que era ya controlada por el Partido de los Trabajadores.
1: Sí. Yo fui al de Belém do Pará.
0: Un ámbito esencial de articulación de lo que fue el proceso posterior, ¿no? Ahí tenemos un ejemplo. El otro va a ser la construcción de la CLOC, Vía Campesina, la Coordinadora Latinoamericana de Organizaciones del Campo, también con un fuerte impulso brasilero, en este caso del Movimiento Sin Tierra del Brasil, que va a articular fundamentalmente lo que va a ser las organizaciones del campo, que luego van a dar lugar a la Vía Campesina como movimiento mundial. Luego, por supuesto, hay que hacer mención a la campaña continental 500 años de resistencia indígena, negra y popular, 1992, a los 500 años de la conquista de América. El movimiento indígena se articula también a nivel latinoamericano con fuerte epicentro en Bolivia, ¿no? Uh-huh. Va a ser Bolivia el epicentro de esto, que luego también va a culminar en el proceso del MAS a partir de los 2000. También podemos mencionar, lógicamente, en este contexto indígena, al EZLN, año 94, el mismo día que se sanciona o se anuncia, o entra en vigor, mejor dicho, el TLC entre Estados Unidos, México y Canadá, el EZLN, el Ejército Zapatista de Liberación Nacional, hace su aparición pública el 1 de enero del 94, tomando ahí en Chiapas las intendencias y la gobernación, ¿no? Otros procesos que se dan en estos años, bueno, va a estar en el ámbito científico-tecnológico, va a haber un proceso interesante en el ámbito de la informática, por ejemplo, la Escuela Latinoamericana de Informática, desconocida para el gran público, pero muy importante, porque va a explicar algunas también de los procesos que se dieron posteriormente de articulación en este plano, sobre todo entre Argentina y Brasil, ¿no? Va a estar también la confluencia en el tema nuclear argentino-brasileña. De hecho, se construyó un organismo todavía hoy existente, la Agencia Brasileño-Argentina de Contabilidad y Control de Materiales Nucleares. Un tema también difícil quizás de explicar para el gran público, pero que es y fue central porque le permitía a Argentina y Brasil construir un organismo de regulación autónomo, digámoslo así, de las grandes presiones internacionales en este tema, ¿no? Uh-huh. Y por último, podemos mencionar la reunión de administradores de programas antárticos latinoamericanos, también construido en 1990, la RAPAL, que también ha sido muy importante. Ustedes saben que la Antártida es una región de increíble interés geopolítico, ¿no? Y de muchas presiones en el mundo, y en ese contexto América Latina, a pesar de ser esos años 90, los años del consenso de Washington, bueno, América Latina fue capaz de construir un ámbito de articulación de políticas antárticas que todavía hoy, por cierto, sigue funcionando y sigue vigente. Así que, como verán, fueron años de pensamiento único en el sentido del neoliberalismo, pero sin embargo la integración latinoamericana encontró sus vetas por las cuales subsistir como proyecto para renacer a partir de los 2000, lo que veremos ya en próximas columnas.
1: Gracias, Santiago.
0: Gracias a ustedes.
1: Un beso.
0: Adiós. Chau, chau.
1: Hasta el próximo jueves.
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7: La senadora Patricia Rojas de la provincia de La Rioja reflexionó sobre la postergación de la ley de propiedad privada que propuso Patricia Bullrich.
8: Bueno, porque vienen insistiendo hace tanto con esta ley que tiene que ver con vender la Argentina al extranjero en cuotas y no logran conseguir los consensos necesarios. Esta ley ya estuvo en el decreto 70, con una medida cautelar de la justicia la habían frenado, luego la insistieron hace más de 2-3 meses en la ley base, y bueno, la última vez que no hubo quórum porque estaba el tema de Adorni, y hoy que directamente ellos mismos tomaron la decisión de no tratarla y pasarla para una sesión posterior. Bueno, evidentemente no logran los consensos porque la ley es horrible. La ley lo que hace es lograr la extranjerización de nuestras tierras, que forma parte de un plan, ¿no? Esta es la pieza que le falta para completar el plan. ¿Con qué? Con la ley de glaciares, que es para entregar todo el recurso hídrico, el agua, con el y el superfiji, que implica la pérdida de recursos económicos porque se entregan a distintas empresas extranjeras nuestras tierras para que la exploten y no pagan ni siquiera impuestos porque les han sacado todo, y encima vienen con esta ley de tierras rurales para completar este plan, que es un plan de entrega lisa y llana de la República Argentina.
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7: La Libertad Avanza se impuso en la negociación por un lugar en el Consejo de la Magistratura bonaerense y va por la Corte. Se quedó con una silla que también buscaba el PRO. Será para una senadora de Sebastián Pareja, una antesala de la discusión por el Máximo Tribunal de Justicia Provincial. La Libertad Avanza se impuso en la negociación por un lugar en el Consejo de la Magistratura bonaerense cuando el Senado Provincial votó la designación de María Celina Martínez como representante del Poder Legislativo en carácter de suplente. Es un lugar que le correspondía a la oposición y que además suplantará en caso de ausencia a otra legisladora libertaria que ya había sido elegida en la última sesión de la Cámara Alta.
4: Deportes.
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7: Después del golpe sobre la mesa que la selección argentina dio ante Inglaterra en las semifinales de la Copa del Mundo, llegó el momento de la recuperación y el cambio de chip. No hay demasiado tiempo para descansar ni celebrar porque el domingo la albiceleste se estará midiendo contra España con un título en juego. Lionel Scaloni dispuso del primer entrenamiento y todavía en el complejo de Atlanta United, antes de partir a Nueva Jersey por la tarde, el grupo se mostró distendido y con trabajos de recuperación muscular.
4: Hasta aquí.
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0: Bueno, ahí estamos, estamos a full, sí, señoras y señores, se van pasando los minutos, se va acercando la final y estamos ahí, realmente conmocionados con todo esto, ni se imaginan los nervios que tengo. Bueno, no importa. 16 grados, 2 décimas la temperatura en Sierra de la Ventana, el viento alcanza hasta los 29 kilómetros en la hora, entre 14 y 29, tenemos bien localizado hacia el sur-sudoeste en estos momentos. La presión que intenta subir, pero sigue dentro de lo muy bajo para Sierra de la Ventana. En estos casos, cuando hemos estado contándoles sobre la presión, ¿no? Ver 1010, bueno, por debajo de los 1000 ya era una exageración. Estamos en 998.1, esta mañana vi 996.3, repito, asombradísimo. 62 el porcentual de la humedad. Amigos y amigas, 18.07 es el ocaso de este viernes, donde ya el sol se ha impuesto, tal cual lo habíamos anticipado. Nos daba que iba a ser un poquito más tarde, a partir de las 13, pero bueno, parece que va adelantada la tarde. También seguramente se va a adelantar un poquito el nivel de, digamos, de inestabilidad y de nubosidad que se espera a partir de las 7 de la tarde, ya con cielos cubiertos. Repetimos, la máxima para hoy 16 a 18, el viento bien del sur-sudoeste a 34 kilómetros ráfagas a partir de las 13, y una calma que va a empezar a partir de la noche y que mañana nos posicionará ya con una jornada más fría. Este viento del sur va a cambiar un poquito, esperemos que se lleve un poco de la humedad también. Para mañana entre 4 o 4 y medio la mínima, la máxima 10 a 11 grados, el viento del sudeste y lluvias para la tarde. Domingo inestable, probables chaparrones, probable helada también, 2 grados la mínima, 11 a 12 la máxima, el viento predominante siempre del sector sur, pero suave, domingo y lunes muy poco viento. Bueno, el lunes ya marca un grado en estos momentos, veníamos viendo que días atrás creo que mencioné 0 grado, ahora veo un grado, esta mañana decíamos 2, pero bueno, no llega a los 10 grados, el lunes frío, tarde de lluvia, viento sur suave, entre 9 y hasta 20 kilómetros en la hora, tal vez menos, es lo que nos espera para el lunes, inestable lo mismo martes y miércoles. Aunque el martes el viento predominante será del este, tenemos un grado de mínima y 8 de máxima, con chaparrones para la tarde y noche. El miércoles, bueno, de corrido, los chaparrones, ya vuelve el viento del norte, moderado, mínima 3, máxima 10 grados. Frío, como tiene que ser para la época, es lo que se avecina a partir de mañana. 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Che, ¿a qué hora era al final? Ah, a las 4 de la tarde, sí, a las 4 de la tarde la final. Así que bueno, una tarde donde se paraliza el país y que los corazones se ponen en riesgo, sin lugar a dudas. 12:15 minutos en Sierra de la Ventana.
1: Bueno, ahí estamos. Hola, mándale cumbia, perro. ¡Ay! Esta es la tecla M para la selección. ¡Ja!

Estamos a full, con Argentina y Atahualpa más que nadie, ¿eh? Ahí está. Bueno, saludos para Juan Manuel en Mar del Plata, que tuvo una mañana muy complicada ahí en el juzgado que tiende, así que igualmente se hizo un lugarcito. Buenos días, chamigos. Hoy día laboral muy complicado, pero igual quería saludar. Abrazo grande. Bueno, muy bien, señoras y señores, estamos en la mañana de un mate y un café. Estamos completando justamente nuestro espacio de hoy, abriéndonos hacia el próximo lunes, con este entretiempo que vamos a tener el domingo, ¿no? Con lo que nos espera el domingo para ver a la Argentina, pero tenemos más información porque llega la Bibliomóvil Comunitaria al Centro Cultural de Sierra de la Ventana. Un espacio para el encuentro y la lectura. A partir de hoy, la iniciativa del Consejo Municipal de las Mujeres invita a vecinos, visitantes a compartir tardes de libros, charlas, creación y debate al aire libre, El objetivo, tender puentes a través de la palabra, el arte, la cultura colectiva. Se pone en marcha la Bibliomóvil Comunitaria impulsada por el Consejo Municipal de las Mujeres. El colorido espacio rodante e itinerante funcionará todos los viernes desde las 15:30 en el predio del Centro Cultural de Sierra de la Ventana. La premisa de ser un punto de encuentro abierto y participativo para toda la comunidad, la propuesta de la Bibliomóvil no solo se limita al préstamo y la lectura de libros, sino que busca consolidarse como un espacio activo de transformación social y de expresión. Tal como expresan las organizadoras, la iniciativa nace con el propósito claro de habilitar el espacio público para escuchar, charlar, leer, crear, proponer, debatir y disfrutar. La invitación está abierta. Familias, jóvenes, niños, adultos que quieran sumarse con mate, con ideas, con ganas a compartir el momento. Reiteramos, Centro Cultural de Sierra de la Ventana, todos los viernes a partir de las 15:30 horas. Un espacio abierto a toda la comunidad con acceso libre y gratuito.

Bueno, y el Mundial, bueno, lo del árbitro ya lo escuchamos, ¿no? Creo que lo pasó, y tenemos informes a la tarde, recuerden que tenemos dos informes diarios ahí con Fernando Golan, que son impecables, completísimos de todo lo del Mundial, pero no sé si de esto hablaron. El campeón del torneo va a recibir un anillo personalizado por primera vez en la historia. ¿Lo hablaron en los flashes? No. Bueno, la FIFA adoptará una de las tradiciones más emblemáticas del deporte estadounidense para la final de este domingo 16 de julio. Dispuso una nueva conmemoración para el campeonato final del Mundial 2026 entre la selección argentina y España. Y se disputará este domingo 19 de julio, ¿no?, en el estadio de Nueva Jersey. Según se pudo saber, la entidad madre del fútbol entregará anillos de campeón personalizados. Un emblemático trofeo que va más allá de las tradicionales medallas de oro que se colgaban los jugadores, ¿se acuerdan? Con la cinta que le colgaban uno por uno. Bueno, de acuerdo a la información difundida en esta iniciativa, el organismo adoptará una de las costumbres del deporte estadounidense, muy común en la NBA, en la NFL, para trasladarla a la consagración de la Copa del Mundo. Estas piezas se confeccionan únicamente para este certamen en homenaje al año del torneo, las cuales estarán numeradas de forma individual, contarán con su respectivo certificado de autenticidad. Tiene unas piedras azules ahí que son zafiros, eso. Dice World Cup FIFA World Cup 2026 Champion. Cantidad de piedras, bueno. 30 anillos serán entregados al seleccionado campeón del mundo. En cuanto al diseño, en una de las caras presenta la silueta del trofeo de la Copa del Mundo, mientras que en el reverso dice personalizará a medida para reflejar los colores de la selección ganadora. Las restantes 1.996 piezas producidas se podrán a disposición del público general como producto con licencia oficial de la FIFA. Ahí está la tajada, claro. No van a regalar nada los muchachos. Bueno, así que son 2.000 únicos anillos. Esto va a permitir a coleccionistas, seguidores de todo el mundo, adquirir una réplica exacta de la pieza que ostentarán los campeones del mundo. La FIFA confirmó que luego de la premiación del domingo, el capitán y el director técnico del seleccionado ganador obtendrán anillos provisionales para conmemorar la gesta en el podio. Posteriormente, los 30 anillos definitivos del plantel se fabricarán con las medidas exactas de cada destinatario. ¿Lo viste el anillo acá? Impresionante. Bueno, ahí está, noticiasradioreflejos.com.ar. Me tengo que ir. Tenemos el flash con la apertura del mercado de granos. Estamos, como siempre, con una interesante programación para toda la tarde, el repasador. Ahí tendremos toda la información, los dos panoramas de noticias, uno a las 13, otro dentro del repasador, el resumen del Mundial de la tarde dentro del repasador, las notas de hoy. Bueno, hoy tenemos Ventana a la Carta también, miércoles, jueves y viernes está Ventana a la Carta con Ale y con Abel a partir de las 20:30, después del repasador, Atahualpa Boto, control técnico, puesta en el aire y musicalización. Y les quiero contar que el Fogón de Enrique se ha discontinuado de momento, por distintas cuestiones vinculadas justamente al traslado, al tiempo y demás que demanda este programa. Esperamos que próximos tiempos siempre van a estar las puertas abiertas, porque Enrique es un gran amigo, pero para los que ya se habían prendido al programa folclórico de la tarde de FM Reflejos, el alerta viene justamente a esta hora, cuando estamos anunciando la programación de la tarde. No tengo más tiempo, chau, hasta el lunes, y que el lunes sea un gran día como todos los días de nuestros días, pero más grande que nunca. Chau. Abrazo grande, a celebrar, chau.

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1: 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Y ahora, vamos al mercado.
2: Apertura de las cotizaciones de granos. Precios de pizarra, según datos de la Cámara Arbitral de Cereales de la Bolsa de Comercio de Rosario, a esta hora de hoy viernes 17 de julio. Todos los granos con ganancias. Trigo duro, 286.065 pesos por tonelada. Maíz duro, 267.000 pesos por tonelada. Girasol estimativo, 660.150 pesos por tonelada. Soja, 490.000 pesos por tonelada. Sorgo, 264.060 pesos por tonelada. Con datos de la Cámara Arbitral de Cereales de la Bolsa de Comercio de Rosario, informó Miguel Ángel Boliado Sasco para Cadena Campo Argentino.
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3: Pasó rápido, ¿verdad?
4: ¡Sí!
3: Hasta me animo a decirte que te quedaste con ganas de más.
4: Es esto, eso es todo, amigos.
3: Ok, a no preocuparse.
5: Nos vamos por hoy, pero
3: pronto volvemos.
6: ¿Cómo te atreves?
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11: Corredores agredidos en Río Negro. No es la primera vez que estos jinetes prepotean a la gente. Uno de los corredores agredidos dialogó acerca de cómo fue el incidente durante la carrera y por qué personas montando caballos agredieron a los corredores en la provincia de Río Negro.
12: Corría la famosa acá en la zona Doble Apolo. Es una carrera de 8, 15 y 28 kilómetros. Y salimos, esto se realiza en el área natural protegida. Para los que no conocen, es como parque nacional, parecido, y bueno, es un lugar de bardas, hermoso, y que todos los fines de semana salimos a entrenar y demás. Salimos los atletas y más o menos en el kilómetro, un kilómetro 200, un kilómetro 300, nos encontramos con esta situación. Yo a unos 150 metros, más o menos 200, de los caballos los diviso y veo gente que está volviendo. Habían unos 20, 30 atletas adelante mío que están volviendo y diciendo: nos están pegando, nos están tirando piedras. Y bueno, cuando yo escucho esto, digo: vamos, porque hay gente adelante. Habían amigos, habían alumnos, colegas que estaban siendo atacados. Y no es la primera vez que prepotean y que agreden a personas que están caminando, corriendo, andando en el área protegida. Yo tengo un par de moretones, no tengo dolor, la verdad no tengo nada grave. Dicen ser mapuches, tengo entendido también que en el año 2014 una comunidad mapuche los denunció, no sintiéndose representado por ellos. Ellos habían cerrado el ingreso al río, habían cerrado el ingreso al club náutico, que es municipal. Y bueno, en su momento Carlos Soria, el intendente en ese momento, después gobernador de Río Negro, les pasó con una topadora por arriba su cercado que habían hecho. Y bueno, es un conflicto que viene hace muchos años, que nada, ayer lamentablemente lo pagamos los atletas, que nada que ver tenemos.
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0: Dele, Doc, vamos a entrar. Ah, me dijeron que está buenísimo.
1: ¿Es que acaso no lo entiendes? Si cruzas esa puerta tendrás una crisis de identidad.
0: Pero anda, cagón. Está todo ordenado. Wow. ¿Y quién corno vive acá?
2: Ay, Churri, no te olvides que hay que comprarle la camperita a la nena.
0: ¿Qué nena?
3: Papá, teléfono.
0: ¿Mm?
3: Dice que es el doctor.
0: ¿El doctor? Qué raro. ¿Y por qué me dice papá? Si yo ni siquiera estoy casado. ¿Hola?
4: Fusile, no sea tradicionalista y escuche.
0: ¿Quién habla?
4: Venga al centro comercial y traiga su grabadora. He hecho un descubrimiento y necesito de su ayuda.
0: Está bien, pero yo no...
4: ¿Esos son mis relojes?
0: No sé, qué sé yo.
4: ¡Eureka! ¡Mi experimento ha funcionado! Es que todos están cronometrados con el horario del Club Encantado.
0: Espere un momento. ¿Usted me está diciendo que ya empieza el programa?
4: Exactamente, Fusile.
0: ¡No! ¡Maldición! Llegaré tarde a la radio.

Querida o querido oyente del Club Encantado, por la presente se hace saber el reglamento de convivencia de nuestro club, con el afán de garantizar la armonía audible y evitar cualquier tipo de descuartizamiento. Artículo 0, preámbulo. Que solo se haya de admitir en este club a oyentes y radioescuchantes de pensamiento libre, sin que por ningún motivo ni pretexto fueran más dóciles, obsecuentes o serviles que el esclavo de traje y corbata que compramos para el uso de la sala de obediencia, consumo y desinformación y para limpieza de candeleros y espabiladeras. Disfrute de su estadía en el club y, por favor, a tener cuidado al espabilar las luces.

0: adelante, pase. Este es el club encantado. Encantado de saludarte, encantado de que pasemos un ratito haciéndonos muy buena compañía. Yo creo que sí, ¿no? Sí, seguro que nos vamos a llevar muy bien. En esta casa del árbol, en este club secreto que hicimos con pedazos de naufragios, en algún lugar imaginario que alguna vez conocimos, para que lo pases de 10 y te olvides de la mala onda. No puede ser de otra forma, porque este programa te va a traer muy buena suerte, de la buena. Además, somos de lo más económico que hay. Estamos por menos de lo que cuesta salir a comer unas ricas pizzas con unas cervecitas. Y nosotros acá, subsistiendo por debajo de esta puerta blindada, con sándwiches de miga simple. Los triples ya no pasan, así que sáquele una capa nomás. Se lo digo a usted. No, a usted no, a usted. Con cariño, desde estos estudios que parecen un búnker antinuclear, con parlantes que dicen cosas, todo el tiempo te están diciendo alguna cosa, ¿no? ¿Cómo está el clima, señor escribano?
1: Clima en cabina, temperatura 451 grados Fahrenheit. Puede que el cielo no sea cielo ni sea azul.
0: Muy bien, habrá que pintar con otra paleta. ¿Y cómo hay que hacer si queremos comunicarnos a la vieja usanza, escribano?
1: Perfectamente por sistema de paloma mensajera, o escribiendo a nuestro correo, elclubencantado@hotmail.com. Aclaración, que solo sea para enviar dinero, que en esta producción nadie trabaja gratis.
0: Muy bien, así será entonces. A ver cómo hacemos para meter todo esto que tenemos el día de hoy. Misterio, noticias, juegos, deportes, humor, sorteos, claro que sí, por supuesto, muy buena música. Hasta que las velas no ardan, te doy la bienvenida en el Club Encantado.

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0: 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Oh sí, oh yeah. Tú me lo haces sabroso, tú me lo haces bien fino. Error de aplicación. 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
6: A ver, esposa de diputado acusada de robarle el gatito a su amante, ¿cómo es esto? La esposa de un diputado liberal, demócrata y millonario fue acusada de ingresar en la propiedad del amante de su marido y de haberse llevado el gatito de nombre Beauty. La susodicha, esposa de un congresista de afamada opulencia y quien trabajaba en una agencia de reclutamiento de personal, habría ingresado sin permiso en la casa de la secretaria y amante de su marido, el diputado, con el único fin de llevarse a su felino. La mujer despechada dijo en uno de los diarios más importantes que 3 días antes del incidente le había exigido a su esposo que abandonase la casa marital, siendo que su convivencia ya no tenía razón de ser. Por su parte, el diputado infiel se dio a la tarea de colocar una foto del gato Beauty, mostrándolo en su blog parlamentario y ofreciendo una suculenta recompensa a quien se lo devolviera, puesto que, según manifestó, su hermanito felino lo echaba de menos. Qué bárbaro, en fin. Noticias viejas, aunque a fin de cuentas, noticias que todavía nos causan asombro.
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1: Deportes.
2: Y este es el almanaque deportivo.
1: Ali Dia.
3: Nacido en el año 1965, en Senegal, en la ciudad de Dakar.
4: Ah, sí. Este debe ser el morocho que tenía una tararira, ¿eh?
1: Destilando magia en clubes semiprofesionales.
3: En Francia, Finlandia y Alemania.
1: Y con escasos partidos en el conjunto amateur Blyth Spartans de Inglaterra, Ali Dia supo persuadir al entrenador británico Souness para que lo incluyera en los planes del Southampton.
5: ¿De qué estás hablando, Mo?
1: Una voz en el teléfono se presenta bajo el nombre de George Weah, el astro africano y Balón de Oro en 1995.
3: Dice que su primo, Ali Dia, internacional en el seleccionado de Senegal y de notable condición física y futbolística,
1: ha quedado libre del Paris Saint-Germain y es el candidato perfecto para reforzar la plantilla lesionada del club inglés.
6: Que si viene dotado, 26 por 6, Troesma.
3: El 23 de noviembre de 1996,
1: Ali Dia debuta en el Southampton, en el que curiosamente será su único partido como profesional y por el que la crítica
3: la recordará como el peor jugador del fútbol inglés.
1: O dicho en palabras del talentoso Mathieu Letizier,
3: algo vergonzoso que corría por la cancha como un Bambi sobre hielo.
7: Che, pero lo estás matando.
8: Tranquilo, este es un homenaje de los opinólogos que nunca llegamos a nada.
9: Guarda que se viene, señores y señores. Cruza la cañada del mediocentro de Southampton, metió la diagonal, pero dale, pasásela al Grone. Abra a la derecha el número 33, ahí está, lo quiere ganar el negro, Ali Dia, se viene, apuntó.
10: Si quiere consultar el listado de los presidentes que figuran en los Panama Papers, presione 1. Si quiere saber cómo sigue esta jugada, presione 2.
9: ¡Una masita, señores! Le pegó delicado como una nenita y se la puso en las manos al portero del Leeds que la manda al córner. ¿Usted qué opina, doctor? ¿Lo tendría que haber fusilado?
11: Era para cañonazo. Y como el ratón vaquero, se chupó las balas y cruzó los brazos.
12: ¡Para qué te traje!
1: Luego de la derrota con el Leeds United por 2-0, Ali Dia se ausenta de los entrenamientos, aquejando una lesión.
3: El entrenador Souness telefonea a George Weah y se sorprende al escuchar que ha sido víctima de un engaño.
1: Weah no conoce a Dia, ni siquiera se lo ha recomendado, y tal vez su único vínculo
3: haya sido el haber estudiado en la Universidad de Northumbria,
1: en donde Ali Dia terminaría por licenciarse para el año 2001.
7: ¡Pero que viva el fútbol!
3: Los números no mienten.
1: Ali Dia, un futbolista ofensivo y como jugador, un buen estudiante universitario.
7: ¡Va con onda!
1: Mira sus videos si te gustan los jugadores con un porte dotado o aquellos que imitan voces por teléfono y patean delicado.
13: Gracias por la mano.

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0: Y vamos con el juego jeroglífico.
1: Muy bien. La pregunta para el juego jeroglífico del día de hoy es la siguiente. ¿Quiénes lucharon en la batalla de Maratón? Opción A. David y Goliat. Opción B. Los griegos y los persas. Opción C. Boca 1, River 3.
0: Muy bien, excelente. Participas por el premio mayor, si te atreves, claro, a jugar en nuestro club.

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6: Dicen que el peor crimen no está en los que matan, sino en los que dejan matar.
7: En el enigma de hoy,
6: Jack el Destripador. Año 1888, la ausencia estatal desangra al barrio londinense de Whitechapel, mientras se agiganta la miseria y el negocio de la violencia y los burdeles. Los diarios anuncian la búsqueda de un asesino de mujeres, un hombre de galera y de capa oscura.
7: No descuartiza, simplemente las destripa.
6: 5 víctimas en un radio de 400 metros cuadrados, Mary Ann, Nicole y Annie Chapman, tajeadas por la garganta y destripadas de arriba abajo por el mísero pago de un penique y medio.
7: En mi próximo trabajo le cortaré la oreja a la dama y se la enviaré para divertirme.
6: Elizabeth Stray es apenas degollada, ya que sorprendido por la policía, y escapa hasta dar con su nueva víctima, Katie Arrows. El destripador toma lo necesario y limpia el bisturí en el delantal de la dama.
7: Le adjunto la mitad de un riñón que tomé de una mujer y que he conservado para usted. La otra porción ya la freí y la comí.
6: Mary Jane Skelly es encontrada sin vida en su propia cama. Jack destripa sus órganos y extremidades y se roba el corazón.
7: Un corte por aquí y otro por allá.
6: Año 2007. Un millonario compra en subasta una de las prendas que Katie Arrows vestía el día de su muerte. La prueba de ADN
7: establece la compatibilidad del 92.2% con los descendientes de Aaron Kominsky.
6: Aaron Kominsky. ¿Era Jack el Destripador un barbero oriundo de Polonia? ¿Qué razones pudieron llevar a un hombre a convertirse en un asesino? ¿Acaso has pensado alguna vez en matar a una persona? 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

0: llegando ya al final de esta emisión radiomágica, sorteando al ganador del juego jeroglífico. ¿Sabías la respuesta? ¿Nos seguiste en las redes? ¿Nos escribiste al clubencantado@hotmail.com? ¿Cómo que no escribiste? ¿Cómo que te olvidaste? No, seguro que alguien escribió. Y también llamaron al teléfono de la radio. Esto sí que es un misterio si nunca lo dimos. A ver qué dice la bola. Taca, taca, taca, taca. 36 finalistas al azar. De 1500 entre llamados y mensajes que participan por el premio mayor, escribano. ¿Qué tenemos hoy?
1: El premio es nada menos que un elástico porta paquetes para motocicleta vintage.
0: Magnífico premio, un elástico porta paquetes, sí señor. Tranquilo que ya nos vamos. No se puede hacer más rápido. Taca, taca, taca, taca. Lo tiene, lo tiene. Sí, el ganador en el juego jeroglífico. Lo escribió correcto o incorrecto, que se me empañan los lentes. A ver. Número 37, el del juez Claudio. ¡Qué sorpresa, Claudio! ¡Felicidades! ¡Salió tu bolilla! ¡Te ganaste un elástico porta paquetes para motocicleta vintage! ¡Qué bien! ¡Podés pasarlo a buscar cuando quieras! ¡Pero ahora no! ¡Ahora nos vamos! ¡A ver si alguien nos abre y pillamos cacho! ¡Te quedás en la continuidad! ¡Y pensate el chiste! ¡Que la vida son 2 días! Y ya pasó uno. Buena onda, buena vibra. El Club Encantado.

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3: Nacionales.
4: Nacionales.
3: El vocero presidencial Adrián Rabier defendió la estrategia económica del gobierno de Javier Milei, rechazó la posibilidad de decretar un asueto si la selección argentina conquista el mundial y aseguró que la administración libertaria no comparte el diagnóstico de que la gente no llega a fin de mes.
5: Yo creo que toda la política económica está orientada a ese proceso y a que sea lo más veloz posible para que llegue a los bolsillos de la gente. Pero no hay magia, digamos. En este proceso el camino es, démosle a los argentinos una moneda sana, abramos la economía para que haya muchas más oportunidades de inversión, generemos una desregulación para terminar con burocracia inútil, bajemos los impuestos para sacarle mochila a las pymes para que puedan arrancar y mejorar más rápido. Cuando hablo en la ciudad de Santa Rosa, comerciantes que me dicen no vendo. Y por otro lado voy a los pueblos y la carne está en precios que hay, recuperaron rentabilidad, suben las cabezas de ganado. Hay más cabezas de ganado, hay tambos que se están recuperando, lácteos, hay muchas economías regionales que están favoreciéndose de toda la política económica y después está el comerciante que no vende. Ahora, ahí hay dos factores. Uno es, Mercado Libre vende más que nunca, o sea, hay un cambio en los hábitos de consumo que creo que ya no se puede negar en el mundo entero y en Argentina. Nosotros mismos nos preocupamos por el comerciante que vende X ropa, pero al mismo tiempo a la hora de comprar esa ropa la compramos a veces por Mercado Libre o por alguna plataforma, y entonces estamos reduciendo la demanda sobre esos comercios que ahora venden menos. No lo sé, pero lo primero que puedo decir es que para Javier Milei y para este gobierno el trabajo está ante todo y no veo en principio un asueto como ha pasado en otros países por pasar distancias, pero bueno, ganar la Copa del Mundo podría ser.
6: Santiago Peña está, uno puede definirlo como alguien ideológicamente alineado.
5: La verdad que no lo sé, no lo hemos hablado. Si diera una opinión acá, tendría que sacarme el sombrero de vocero, hablar como Adrián, digamos, y creo que no ocurriría, pero no lo sé.
3: Información general.
4: Información general.
3: Dos ciudades de Santa Cruz dictaron asueto total durante el jueves por el triunfo de Argentina ante Inglaterra. Caleta Olivia y Pico Truncado son las localidades implicadas que impusieron el día sin trabajo para personal administrativo. La clasificación de la selección argentina a la final del Mundial 2026 tuvo su repercusión institucional en la Patagonia. Los intendentes de Caleta Olivia y Pico Truncado de las dos localidades de la provincia de Santa Cruz decretaron asueto administrativo total para los empleados municipales durante la jornada del 16 de julio. Deportes.
4: Deportes.
3: La advertencia del presidente del Atlético Madrid sobre el futuro de Julián Álvarez antes de la final del Mundial. Enrique Cerezo se dirigió directamente a Joan Laporta, máximo dirigente de Barcelona, uno de los principales interesados en contratar al argentino.
7: No, Julián Álvarez, el año que viene.
8: ¿Es necesario para Julián pedir un perdón? ¿Necesita pedir un perdón para la afición? Después de decir que se quiere ir y que quiere cumplir su sueño en otro sitio.
7: Bueno, yo creo que en esta vida todos nos equivocamos, ¿no? Él tuvo un desliz, lo mismo que yo era el de Jesús López, ¿me entiendes? El de Julián López o el de quien sea, ¿no? Es que me pone nervioso con esto, ¿eh? Me pone nervioso con lo del jugador. Del Atlético de Madrid y sin ningún problema.
8: Pero ¿y le van a perdonar?
3: Nacionales.
4: Nacionales.
3: Rodríguez Larreta no descartó una alianza con el peronismo porteño para el 2027. El ex jefe de gobierno porteño habló sobre un posible acuerdo con el peronismo para competir por la ciudad mientras impulsa su espacio. Volvió a marcar distancia del macrismo.
9: Yo estoy caminando solo con el equipo nuestro, estoy con la legislatura, con Graciela Ocaña, con Emanuel Ferrario, con Guadalupe Tagliaferri. Anoche tuvimos una cena, vino también Paula Olivetti y Maxi Ferraro. Pero hoy no, hoy estoy enfocado en caminar y escuchar a la gente. Hago reuniones de vecinos, como te decía, estoy sentado en un bar acá en Once, que ahora me voy a tomar un café con un par de personas que se me acercaron. Eso es lo mío, no estoy buscando acuerdo ni nada. Después, llegada la elección, veremos.
3: Información general.
4: Información general.
3: Nuevo gesto de la libertad avanza. Karina Milei reunió a legisladores porteños y hablaron de la estrategia para 2027. A la espera de la definición de un acuerdo o no con el oficialismo porteño, la presidenta nacional de la Libertad Avanza recibió a la jefa libertaria en el distrito Pilar Ramírez y a su bloque en la legislatura. Karina Milei se reunió ayer en Casa Rosada con legisladores porteños y el equipo técnico de la Libertad Avanza para escuchar la hoja de ruta de las reformas que tienen para la ciudad de Buenos Aires y al mismo tiempo que configure una cumbre con un alto componente simbólico. Queremos demostrar que estamos preparados para gobernar la ciudad en 2027, afirman desde el oficialismo nacional.
2: Deportes.
4: Deportes.
3: Sonrisas y relajación fueron las primeras imágenes de la primera práctica de Argentina tras llegar a la final del Mundial y también con un sutil dardo viral. Luego de la clasificación ante Inglaterra, el plantel albiceleste cambió el chip y ya mira el duelo por el título que estará afrontando el domingo en Nueva Jersey ante España.
2: Nacionales.
4: Nacionales.
3: La senadora Patricia Rojas, de la provincia de La Rioja, reflexionó sobre la postergación de la ley de propiedad privada que propuso Patricia Bullrich.
10: Bueno, porque vienen insistiendo hace tanto con esta ley que tiene que ver con vender la Argentina al extranjero en cuotas y no logran conseguir los consensos necesarios. Esta ley ya estuvo en el decreto 70, una medida cautelar de la justicia la habían frenado, luego la insistieron hace más de 2-3 meses en la ley base, y bueno, la última vez que no hubo quórum porque estaba el tema de Adorni, y hoy que directamente ellos mismos tomaron la decisión de no tratarla y pasarla para una sesión posterior. Bueno, evidentemente no logran los consensos porque la ley es horrible. La ley lo que hace es lograr la extranjerización de nuestras tierras, que forma parte de un plan, ¿no? Esta es la pieza que le falta para completar el plan. ¿Con qué? Con la ley de glaciares, que es para entregar todo el recurso hídrico, el agua, con el y el superfiji, que implica la pérdida de recursos económicos porque se entregan a distintas empresas extranjeras nuestras tierras para que la exploten y no pagan ni siquiera impuestos porque les han sacado todo, y encima vienen con esta ley de tierras rurales para completar este plan, que es un plan de entrega lisa y llana de la República Argentina.
2: Información general.
4: Información general.
3: La Libertad Avanza se impuso en la negociación por un lugar en el Consejo de la Magistratura bonaerense y va por la Corte. Se quedó con una silla que también buscaba el PRO. Será para una senadora de Sebastián Pareja, una antesala de la discusión por el máximo Tribunal de Justicia Provincial. La Libertad Avanza se impuso en la negociación por un lugar en el Consejo de la Magistratura bonaerense cuando el Senado Provincial votó la designación de María Celina Martínez como representante del Poder Legislativo en carácter de suplente. Es un lugar que le correspondía a la oposición y que además suplantará en caso de ausencia a otra legisladora libertaria que ya había sido elegida en la última sesión de la Cámara Alta.
2: Deportes.
4: Deportes.
3: Después del golpe sobre la mesa que la selección argentina dio ante Inglaterra en las semifinales de la Copa del Mundo, llegó el momento de la recuperación y el cambio de chip. No hay demasiado tiempo para descansar ni celebrar porque el domingo la albiceleste se estará midiendo contra España con un título en juego. Lionel Scaloni dispuso del primer entrenamiento y todavía en el complejo de Atlanta United, antes de partir a Nueva Jersey por la tarde, el grupo se mostró distendido y con trabajos de recuperación muscular.
2: Nacionales.
4: Nacionales.
3: El ex jefe de gabinete Guillermo Francos dijo que extraña al gobierno por su intensidad en la gestión. Además, consideró que Milei puede ser reelecto. Habló sobre la gestión del gobierno nacional y las expectativas de las elecciones presidenciales en 2027.
11: Bueno, yo digo, uno después de descansar un poco, 2-3 días, ya lo está extrañando, ¿no? Claro, la gestión es muy intensa. Y para el que le gusta la actividad política, la actividad pública, sin duda, no estar se extraña. Pero bueno, son etapas de la vida. La historia reciente se han sacado muchas experiencias, ¿no? Y me parece que todo eso va a servir para el futuro, ¿no? Estamos en una situación política muy, muy buena para el sector de la Libertad Avanza y todo el sector que nuclea o que está en el mismo espacio, digamos, por decirlo de alguna manera, porque el otro sector, la oposición política, no encuentra liderazgos.
12: No, claro.
11: ¿No? Entonces, a mí me parece que es un momento trascendental, porque es la posibilidad de un cambio total en la Argentina, que se está dando, ¿no? O sea, yo digo, uno tiene que ponerse a analizar la Argentina que teníamos el 10 de diciembre del 23 y la Argentina que tenemos hoy en el mes de julio del 25. No. Entonces, hay del 26.
12: Sí, sí, sí.
11: Hay tal diferencia conceptual en la gestión. ¿Hay dificultades? Sí, claro. Claramente hay dificultades, pero las había en diciembre ocultas. En diciembre del 23,
12: estaban ocultas.
0: Información general.
4: Información general.
3: Educación. El gobierno porteño estará implementando modificaciones al estatuto docente. El Ministerio de Educación porteño aplicará de manera paulatina, desde 2027, un paquete de medidas sobre traslados, ascensos, calificaciones, inasistencias y méritos. El gobierno de la Ciudad de Buenos Aires, a través del Ministerio de Educación porteño, estará implementando varios cambios en las reglas que rigen el trabajo de los maestros públicos con la actualización del estatuto docente.
0: Espectáculos.
4: Espectáculos.
3: Madonna sorprendió al rendirse ante la escaloneta. Viralizó un video de Argentina bailando su nuevo hit tras el pase a la final del Mundial. Un artista argentino anónimo insertó con inteligencia artificial a Messi, Scaloni y todo el plantel albiceleste en el videoclip Dancetaria. Y la reina del pop lo replicó ante sus 20 millones de seguidores en Instagram.
0: Nacionales.
4: Nacionales.
3: Corredores agredidos en Río Negro. No es la primera vez que estos jinetes prepotean a la gente. Uno de los corredores agredidos dialogó acerca de cómo fue el incidente durante la carrera y por qué personas montando caballos agredieron a los corredores en la provincia de Río Negro.
13: Corría la famosa acá en la zona Doble Apolo. Es una carrera de 8, 15 y 28 kilómetros. Y salimos, esto se realiza en el área natural protegida. Para los que no conocen, es como parque nacional parecido, y bueno, es un lugar de bardas hermoso, y que todos los fines de semana salimos a entrenar y demás. Salimos los atletas y más o menos en el kilómetro, un kilómetro 200, un kilómetro 300, nos encontramos con esta situación. Yo a unos 150 metros, más o menos 200 de los caballos, los diviso y veo gente que está volviendo. Habían unos 20, 30 atletas adelante mío que están volviendo y diciendo: nos están pegando, nos están tirando piedras. Y bueno, cuando yo escucho esto, digo: vamos, sigamos, porque hay gente adelante. Habían amigos, habían alumnos, colegas que estaban siendo atacados. Y no es la primera vez que prepotean y que agreden a personas que están caminando, corriendo, andando en el área protegida. Yo tengo un par de moretones, no tengo dolor, la verdad no tengo nada grave. Pero dicen ser mapuches. Tengo entendido también que en el año 2014 una comunidad mapuche los denunció, no sintiéndose representado por ellos. Ellos habían cerrado el ingreso al río, habían cerrado el ingreso al club náutico, que es municipal. Y bueno, en su momento Carlos Soria, el intendente en ese momento, después gobernador de Río Negro, les pasó con una topadora por arriba su cercado que habían hecho. Y bueno, es un conflicto que viene hace muchos años, que nada, ayer lamentablemente lo pagamos los atletas, que nada que ver tenemos.
0: Información general.
4: Información general.
3: Los empleados bancarios recibieron un nuevo aumento para junio y tendrán otro salario inicial récord. La Asociación Bancaria, que lidera Sergio Palazzo, firmó que las cámaras empresariales un incremento del 2,9% para el mes. La UON y Comercio negocian mejoras que en algunos casos exploraron fórmulas no atadas a la inflación.
0: Internacionales.
4: Internacionales.
3: Alerta en Estados Unidos por el humo de los incendios en Canadá. Varias ciudades registran niveles peligrosos de contaminación. Las autoridades sanitarias advirtieron que la exposición al humo puede afectar incluso a personas sin enfermedades preexistentes y pidieron extremar las precauciones. El humo procedente de cientos de incendios forestales activos en Canadá avanzó este jueves y viernes por amplias zonas del norte de Estados Unidos y provocó alertas sanitarias por niveles peligrosos de contaminación.
0: Nacionales.
4: Nacionales.
3: La infectóloga pediatra Alejandra Gallano defendió el cronograma vacunatorio al respaldar la decisión del Ministerio de Salud de adelantar la campaña de inmunización antigripal antes del inicio del invierno.
14: Política de Estado, como vos bien decís, dice
12: vamos todos para el mismo lugar porque esto tiene evidencia científica, porque esto tiene una ley. Bueno, eso no sucede del todo. Tendría que, para hacer una política de Estado, tendría que suceder mucho mejor. De hecho, hubo faltantes de vacunas, las sociedades científicas tuvieron que salir, las provincias salieron a pedir las vacunas, porque las vacunas de calendario de estos niños que vemos que tienen bajas coberturas no estaban garantizadas, hubo faltantes de bastante tiempo y eso genera oportunidades perdidas. Esto significa que las personas van a vacunarse, pueden pagar el boleto, van al vacunatorio y la vacuna no está. Y después no vuelven más. Muchas personas ya no pueden volver más.
14: Recién mencionaste el caso del peligro de que el Mundial podía llegar a traer algún visitante que hubiera ido potencialmente y traído algún brote de sarampión. ¿Cuáles son los síntomas, para que lo tengan en cuenta en la casa, digamos, que uno debería poner la luz, la alarma ahí y decir, che, podría haber sido un caso vinculado a un tema de sarampión? ¿Cuáles son los síntomas?
12: Gracias por la pregunta. Todas las personas que tienen fiebre y algo en la piel, un exantema le decimos nosotros, un sarpullido, son casos sospechosos de sarampión.
14: ¿En algún lugar
12: vengan de donde
14: del cuerpo o
12: en cualquier parte del cuerpo, vengan de donde vengan, si vienen además del Mundial, con más probabilidades, tienen que ir al médico y el médico los tiene que estudiar para sarampión. Es una definición de caso bastante amplia, donde pueden entrar otras infecciones, pero como el sarampión está eliminado en Argentina y hay mucha circulación, de hecho Bolivia ya tiene circulación hace más de un mes, el sarampión estaba eliminado de toda América y perdimos el estatus de eliminación porque Canadá tiene casos autóctonos hace más de un año.
14: ¿Y sarampión?
2: Información general.
4: Información general.
3: La Asociación Bancaria acordó con las cámaras empresariales un aumento de 2,9% para junio, que eleva el sueldo de 2.412.000 pesos y con el plus de participación en las ganancias de 69.727 pesos. El ingreso total se ubica en cifra récord de 2.481.000 pesos para cada empleado bancario.
2: Internacionales.
4: Internacionales.
3: La guerra. En Medio Oriente, Estados Unidos interceptó un buque en el Golfo de Omán. El ejército estadounidense añadió que también desvió tres buques mercantes que intentaban burlar el bloqueo a los puertos iraníes e inhabilitó otro para garantizar el cumplimiento de la medida. Irán y Estados Unidos se ensarzaron este jueves en un intenso intercambio de disparos y bombas en el contexto de una escalada de la guerra que ya dura una semana y que prácticamente ha hecho trizas la tregua del mes pasado.
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1: Hello, hola, ¿qué tal? ¿Cómo les va? ¿Cómo andan? Bienvenido, bienvenido, caramba. Estamos arrancando. No, se enojaba ella, arrancaba enojada, no sé. Y eso que es viernes, imagínate vos. Hola, bienvenidos, no, está todo bien. Es como un arranque así pensado, sí, pensado, porque casualmente estaba pensando que llegamos al viernes, ¿verdad? Llegamos al viernes para aquellos que no estuvieron un fin de semana largo. Están así, como esta criatura, como este ser de luz. Hola, humanos, a todos los que se encuentren allí del otro lado, persona, vos, te estoy hablando, bienvenido. Casualmente estaba hablando, como te decía, estaba hablando, no estaba pensando. Mientras disfrutaba de unos riquísimos amargos por aquí en el estudio, de lo que hay que escuchar y otras cuestiones, también, sí, donde, ya saben, acá es el Narnia. Bien, hay algo raris que nos pasa los viernes. ¿Sí? De golpe empezamos como a hacer cuentas. Las horas que faltan para salir del trabajo, eso es lo que estaba pensando, sí, porque uno es como que va, viste, no, para que ya termino, me falta, trabajo los viernes únicamente media mañana, ojalá, dice alguno, yo trabajara los viernes media mañana, hasta el sábado tengo que estar ahí, al pie del cañón, claro, nadie se acuerda de mí, caramba, algo así, el mensaje que todavía no respondimos, que estamos pensando qué responder. Sí, esa propuesta que todavía no decidiste si aceptas o no. Sí. Ese cambio que te pasa, me pasó. Ese cambio que vos decís, ok, dale, me subo, voy a ese cambio o me quedo en mi zona de confort. Vos decís, no, tengo mucho miedo por ser sutilidad, man, un viernes a las 8 de la mañana, porque hay localidades que nos están escuchando a las 8 de la mañana. Bueno, otros a las 5 de la tarde, en fin. Bueno. Esa promesa de este fin de semana, sí, descanso, también. Sí, esa que vos decís, sí, dale, este fin de sí descanso, métele, vamos. Y al mismo tiempo, ya estamos pensando otra vez, porque hay que hacer todo, porque hay que descansar, porque no pudimos el fin de semana pasado, porque nos tocó trabajar, porque tuve una semana, la verdad, que quisiera olvidarla. Otros que tuvieron una semana súper archi recontra, bien chida, agradable. Bien, pero ya estamos pensando en algunas otra vez, entonces es como que es todo muy loco. Vivimos llegando a los días. ¿No es cierto? Es como que estamos llegando, ahí es como, dale, hay que llegar el jueves, dale que ya va a faltar un poco para el viernes. Ahora llegamos al viernes, ¿ahora qué hacemos el viernes? Vamos a aprovechar y vamos a disfrutar. Pero pará, que va a llegar el lunes, así que dale, metele pilas. ¿No es cierto? Ahí está, no, es una cosa, no, en eso pensaba, re tranqui mi arranque de viernes, como siempre. Viste que yo voy calo profundo, yo no... Eso de la liviandad no me estaría funcionando últimamente, chicos. No sé, si quieres hablar, vamos a hablar de cosas profundas. Sí, vale. Como el planazo de este viernes a la noche, por ejemplo. O el planazo eso que estás esperando con ansias del sábado a la noche. O porque no sé, domingo al mediodía también, puede ser. Sí, bueno... Así que ya sabes, como siempre, si te agarro justo manejando porque terminó el programa, la propuesta anterior, el tema anterior, la publicidad, y caí yo así como sin querer en tu viernes, gracias por no cambiar. Y si cambiaste, bueno, no importa, ya vas a volver. Lo sé, yo sé por qué te digo, ya vas a volver. Bien, estás estudiando, arrancamos, parte de la Argentina arranca nuevamente este lunes, lo lamento mucho, seres de luz, sí, pero arrancan el lunes otra vez, sí, arrancan. Sí, arrancan hasta donde sé, estaba con el informativo, no sé, están ahí, están viendo, sectores seguramente sí, sectores no. Bien, no vamos a hablar de esto acá. También, ¿por qué no? Preparando unos mates o arrancando el día conmigo. Hola, sí, dale, te hablo bajito si querés despertar bien, si estás ahí muy en un estado ameba o potus. Gracias por elegir de verdad este ratito para compartir con lo que hay que escuchar. Las noticias van y vienen y tenemos un camión de noticias, un programón, pedazo de programa el que tenemos hoy. Las canciones, puff, ¿qué quieres que te diga? Bien, bueno, aquí estamos. Bienvenidos a una nueva edición de Lo que hay que escuchar. Lo estoy mirando al mate con unas ganas de tomarlo, pero tengo que terminar toda esta cuestión. Te miro con ganas de tomarte, claro, ¿viste? Cuando vos decís, uy, qué rico, dale. Bien, bienvenidos a Lo que hay que escuchar en este viernes. La magia está en el aire, en Lo que hay que escuchar. Así que dale, andiamos, subí el volumen, relaja los hombros, dale. No me hagas molestar. Bienvenidos a todos. Arrancamos, andiamo. Vamos con lo que hay que escuchar.
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1: Muy bien, ladrón, era un tema que no tenía que haber salido, pero salió. La vida misma, ¿viste? Cuando vos tenés planeado algo y decís, ¿qué, opa, qué pasó? Y bueno, lo dejamos que fluya y fluyó. Espero que te haya gustado. Esto es así, esto es simplemente así, chicos. Bueno, bien, estamos a través de lo que es el arroba, lo que hay que escuchar, guión bajo, ok, arroba, la magia está en el aire, Facebook, estamos en Telegram a través de lo que es el 3446-313250. A ver, levanta la mano, aunque sea mentalmente. Sí, dale, dale, mentalmente, no, ojo, no levantes la mano porque van a decir, ¿qué le pasa ahora? Levanta la mano si alguna vez llenaste un carrito de compras por internet, elegiste todo, te pasaste scrolleando, cambiando colores, la versión, el modelo, todo, miraste el total, tiquiteque, ibas cargando carrito, carrito, carrito, y en el último segundo dijiste, te entró como esa culpa, sí, que o no, porque no, ¿me lo merezco? Sí, me lo remerezco, pero no, porque después voy a estar con mal humor, no, mejor, no, sí, viste cuando pensás ya dos veces las cosas, decís, yo me lo merezco, sí, bueno, te lo mereces, pero tu billetera y el home banking dice otra cosa, o sea, no es que no te lo merezca, eso digo, a eso voy, no es que no nos merezcamos, simplemente que hay veces que no se puede, no se puede, claro que sí. Bueno, ¿te pasó eso? Que compraste todo y al final dijiste, no, mejor no. Y el carrito quedó ahí, cargadísimo, hasta más no poder, como que ilusionado, y quedó ahí, lo dejaste en visto. Qué feo lo que hiciste, qué feo, de verdad te digo. Bueno, parece que eso que muchos hacemos casi sin darnos cuenta, ahora tiene nombre. Que sabes qué, ya te voy a contar después del tema, no te muevas.
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0: De perfil allá, no.
1: Muy bien, sigamos con lo nuestro. Te estaba hablando de esta tendencia que, aunque pensemos que solo nosotros lo hacemos, no. Hay un montón de gente, de personas que hace. Es más, tendencia mundial, te podría llegar a decir. Bueno, se llama dopamine shopping. Qué lindo suena, dopamine shopping. Bien, bueno, y hay cada vez más gente que entra a tiendas online, elige ropa, tecnología o lo que sea, llena el carrito, disfruta de ese momento, esa sensación de placer y después cierra la página sin comprar absolutamente nada. ¿Es una forma de engañar al cerebro para sentir la emoción de comprar sin gastar un peso? ¿Acaso sirve para controlar los impulsos o simplemente otra manera de alimentar las ganas de consumir? Lo cierto es que la sensación de imaginar eso, que ya es nuestro, puede generar una satisfacción muy parecida a la de una compra real. Nos engañamos, gente. Nos estamos engañando si hacemos eso, ¿vale? Ahora, hasta mirar ofertas puede convertirse en un pasatiempo. ¿No te pasa que te sentás al final del día que vos decís también una ilusión, que a mí me pasa muy seguido, que vos decís, ok, vale? No sé ustedes, pero a mí ya es como la cuarta, quinta vez que me sale el Instagram diciéndome, retándome de que ya tengo que dejar de estar en las redes. ¿A ustedes le ha pasado? Es más, tengo captura de pantalla. No, esto no puede quedar así. ¿Por qué? Porque la vez que puedo llegar a usarla así como para relajar un poco esa falsa ilusión de que tengo tiempo y de que es temprano y no es la una de la mañana y que al otro día me tengo que levantar temprano, no me deja. Porque, claro, porque ya estuve trabajando con las redes sociales y el momento en que quiero yo, de pronto, no sé, procrastinar tranquilamente, en silencio, me salta el mensaje que dice que ya fue suficiente. Es como, acaso, le digo, ¿sos mi mamá acaso? ¿Mamá sos vos? ¡Claro! Déjame ser Instagram, déjame ser un momento donde puedo procrastinar sin estar, claro, trabajando. ¿Me decís que ya es un montón? ¿Que tengo que dejar las redes sociales por un momento, que es para mi bien? Yo no te la puedo creer. A ese punto. Yo no. Pero ¿quién estás detrás de todo esto? ¿Sos vos, mamá? Claro, para un poco. ¿Te pasa? Quiero saber si a alguien más le pasa esto. De que le salen los carteles diciendo, mirá, pará, tengo de verdad, tengo todas las pruebas, una cosa de no creer. Sí, me arruinan, me bajan la ilusión de que yo llego tan ilusionada de noche, digo, ok, ahora sí voy a poder ver qué es lo que está sucediendo en las redes, a ver qué onda. Instagram me reta, me llama la atención de que ya es suficiente, de que no puedo seguir. No, bueno, tenés razón, pero bancame un poco, déjame ser feliz, acá tengo. Alcanzaste el límite diario, dicen. No te la puedo creer. No. Estuviste en Instagram durante tanto, ahora es un buen momento para cerrar la app. Hasta eso decidís, Instagram. Claro, bancame un poco, déjame a mí 15 minutos más, que voy a ver qué onda, qué es lo que está pasando y sucediendo en las redes, caramba. Bueno, me fui por las ramas. Pero al que le está pasando esto, por favor, me dicen, negra, no estás sola, me pasa exactamente lo mismo. No a los preadolescentes y adolescentes que están escroleando todo el tiempo. Yo pregunto a esa gente, a esos humanos, a esas personas, ¿no les sale ese cartel? No, o caso omiso y siguen, ¿verdad? No, ¿y sabes lo que hice? Dije, ok, está bien, dale. Cerré todo. Dije, ok, ya está. Tanto. Es increíble. Ok, bien, bueno, ¿en qué estábamos? En esto de que comprar, volvemos, por favor, vuelvo a la raíz. Vuelvo de las ramas a la raíz. Lo cierto es que la sensación de imaginar que eso ya es nuestro puede generar una satisfacción muy parecida a la de comprar realmente. Bueno, te contamos de qué se trata esta curiosa tendencia y queremos saber si vos también alguna vez caíste en el famoso carrito abandonado. ¿Sí? O, como se dice, Dopamine shopping. Decilo junto conmigo. A ver, dopamine shopping. Ahí va, muy bien, muy bien. Vamos aprendiendo. Ya después te cuento. Seguimos con esta charla, vamos.
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1: Muy bien, tenemos la versión de lunes a jueves, se podría llegar a decir, o lunes a miércoles de este tema. Eu estaba aquí pensando, ¿en qué pensabas? Y tenemos la versión que es esta, que es la versión de los viernes, así como un poco más up, más arriba. Bueno, mientras estoy saludando a la gente allí de FM Dale 107.7 en Formosa Capital, estoy en Radio Líder 101.5 de San Julián, Santa Cruz, en Aries 103.7 más en Gualeguay, Entre Ríos. Estoy en Omega Radio 103.9 en San Clemente del Tuyú, en FM Santana 89.5 en Colonias Unida, provincia de Chaco, en FM 094.5 en Catriel, Río Negro. Además, en FM San Miguel de Tucumán, en www.lagetaradio.com.ar, en FM Reflejos 103.7 en Sierra de la Ventana, Buenos Aires. Nos escuchás en Pura Química Online, en Río Gallegos, Santa Cruz, además en San Pedro Online, 95.5 en San Pedro, Misiones. Vaya, un beso enorme para toda la gente que se encuentra allí en estos momentos, en cada una de las emisoras, en cada uno de sus horarios, por supuesto, que emiten, porque estamos a la mañana, media mañana, a la siesta, a la tarde, a la noche, madrugada. Sí, estamos de madrugada también. Claro, con repeat. Sí. Bueno, contame, ¿me puedes contar? ¿Sí? ¿En qué horario estamos saliendo por allí? Bueno, una vez que estamos saludando a las emisoras, 3446-313250, línea de contacto para que vos te puedas comunicar también, así como lo hacen unos oyentes, o sea, amigos virtuales, ¿sí? A través de lo que es el arroba, lo que hay que escuchar, guión bajo que hay, arroba, la magia está en el aire. Bien, bueno, acá está. Estábamos hablando del dopamine shopping. ¿Ya lo aprobaste? ¿Sí? Dale, decilo. Dopamine shopping. No, shopping es no shopping. Bueno, bien. Estábamos hablando de esto. El dopamine shopping es el acto de navegar por tiendas online, llenar carritos y simular el proceso de compra, no porque necesites nada, sino porque el proceso en sí produce una genuina mejora del estado de ánimo. La recompensa está en la búsqueda, la anticipación, el satisfactorio clic de añadir al carrito, y resulta que tu cerebro no necesita estrictamente una confirmación de envío para darte esa sensación. Entender cómo funciona el dopamine shopping y cómo hacerlo sin gastar el céntimo o la plata o el peso es uno de los conocimientos de finanzas personales más útiles que vos podés adquirir. Bien, ¿qué significa realmente dopamine shopping? La expresión combina dos ideas que parecen contradecirse. Comprar implica gastar, dopamina implica una recompensa neuroquímica, pero la conexión no es tan simple como compra cosas, siéntete bien. La investigación sobre los circuitos de recompensa del cerebro ha demostrado de forma consistente que la anticipación de una recompensa, que la fase del deseo, que es donde vos lo ves y te dan ganas de tenerlo, de comprarlo, porque te gusta el color, porque te gusta lo que sea, ¿verdad? Esa sensación de satisfacción, de deseo por ese objeto que querés comprar, es donde ocurre la mayor parte de la actividad dopaminérgica. No es el momento en que recibís lo que querías, sino el deseo previo. Es una cosa terrible. Bueno, bien, o sea, ahora entiendo la razón por qué existe esta página, que está construida específicamente para ofrecer la experiencia de navegar y añadir al carrito con el paso de la compra eliminado por diseño. Claro, existe una tienda con un catálogo de más de 2.000 productos organizados en categorías reales, tiene página de productos, fotos, descripciones, un carrito funcional y un proceso de pago que termina en cero costo. Nada se envía, nada se cobra, todo existe para darte el subidón de dopamina sin el gasto. Es una cosa de no creer hasta dónde hemos llegado, chicos. ¿Vos usarías esta página? Si lo haces, ¿me podés contar? A ver qué onda, seguimos.
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3: Muy bien, por aquí, hello, Martín Solveig, era lo que estábamos escuchando. Bien, antes de ir a la próxima tanda comercial de allí de las emisoras y también de la música, quiero que imaginemos por un segundo, ¿sí? Vamos a volver a ser niños, niñas, imaginar, ¿sí? Poder irnos quizás un poquito, dale. Imaginemos por un segundo que mañana, sábado, ¿sí? Vos te despertás, no importa la hora que te despertás, acá no vamos a juzgar a nadie. Vos te despertás siendo el dueño de un país entero. ¿Te gustaría? No sé, de pronto te despertás y... ¡Oh! Sos el príncipe, la princesa de un país entero. No de una casa, no de una isla. No, no, no te venga, no, no te chiques, no chiques. No, no, para eso va a haber tiempo. Vale. De un país. ¿Te gustaría? ¿Sí? Bueno, hay un par de situaciones, pero ¿te gustaría ser el dueño de un país entero? Ya te voy a comentar de qué se trata esto, no te lo pierdas. Vamos.
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0: Un clásico, clásico de esta banda que estábamos escuchando por aquí, This Way Is Life, o Life solamente. Bueno, bien, te estaba comentando con respecto a esto de si agarrás y te despertás y de pronto, no sé, de pronto sos el dueño, amo y señor, ama, sos la ama, vamos a, ¿sí? De un país entero. No de una casa, no de una isla, no, de un país. Vamos bien, terraza, terraza, chicos, acá. Bueno, aunque parezca una locura, existe un lugar donde eso puede pasar. Se llama, pará, quiero que lo digas conmigo porque vas a ser el dueño, amo, ama de este lugar por un día. Sí, por un día porque se necesita cash, efectivo. Liechtenstein. Sí. No suena enojada para nada. Liechtenstein, ¿sí? Bueno, vas a ser el dueño de eso, así que andás sabiendo pronunciarlo. Del coso este. No, de ahí, ¿viste? Donde, ahí más arriba. No, por favor, pronúncialo bien. Es un pequeño principado ubicado entre Suiza y Austria y durante un tiempo ofreció una experiencia tan exclusiva como insólita. ¿Qué era esta experiencia? Alquilar el país por completo para un evento privado. Yo pregunto, ¿alquilás el país por completo? ¿Con su gente? ¿Con las personas? ¿Los humanos? ¿En todo? ¿Todo? ¿Te pertenecen? Digo, no, es que... Es que es un montón, o sea, ¿no? Digo, ok. Bueno, ¿qué incluye el paquete? Te reciben con las llaves simbólicas del principado. Crean una moneda conmemorativa con tu nombre, que podés personalizar, algunas señales de tránsito también. Uy, ahí está genial, ahí podés, ahí dejá que la imaginación vuele. Ojo, porque por favor no vayas a cometer algún error y que terminen en un accidente de tránsito. Ojo con las señales de tránsito. Si no ves ni las señales vos, no viste las señales, no la viste. No, hay señales que las pasás por alto, te comes la curva. Claro. La primer señal, ojo. Con comerse la curva sería. Sí. La puedo hacer yo, es mía. Sí. Escúchame. Y hasta organizar actividades para unos 150 invitados. Todo por la módica suma de... Pará, vos pensabas que esto iba a ser por amor. Amor porque, sí, te quieren regalar un día, ser amo, señor, dueño de... No. La módica suma no es nada aparte, no te quejes, dale, no estés llorando. $70,000 la noche. Sí, no es nada. Es un cambio, ¿qué me vas a decir? $70,000 la noche. Una sola noche. Bueno, sale más caro que en muchas casas. Pero bueno, la pregunta es inevitable. Dijo Shakira, si tuviera esa plata, si pudieras gastar esa plata, o sea, te sobrara en algún mundo maravilloso, hermoso, ¿sí? Hipotéticamente imaginario, si tuvieras esa plata o te sobraría esa plata, ¿la gastarías en ser el príncipe o la princesa por un día o preferís invertirla en otra cosa? Bueno, ojo, pará, que acá estamos usando la imaginación. Acá olvídate de un montón de situaciones, de ser el adulto responsable, de que tenés que cumplir. No. Acá es, vos tenés $70,000, te sobran $70,000, ponele. ¿Sí? Vamos a usar todo, toda la imaginación. Vamos, dale. Y tenés esto, te sale esta opción de poder ser el príncipe o la princesa por un sueño. Todo lo del pueblo, el país a vos es tuyo. Es tuyo. Y sí, ese país que no podés ni pronunciarlo. Bueno, ¿lo harías? ¿Invertirías en esa experiencia única? Bueno, es una experiencia de lujo, topísima. Pero bueno, ahí está. Quiero saber, déjate llevar, dale, no seas tan tosco, dale. ¿Seguimos? Vamos.
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1: Muy bien, por aquí estábamos escuchando 7 y tengo tu love. Qué lindo tema y qué recuerdo bien bonito. Bueno, escuchame un segundo. Hablemos de cosas así súper extrañas, locas, quizás un poquito. Sí, un poquito, como para decir o definir algo que vos decís, uy, qué loco. ¿Viste? Algo por el estilo, algo así. Bueno, a ver, tengo una loca teoría cuántica. Vale. ¿Alguna vez te pasó de tomar una decisión y 5 minutos después preguntarte qué habría pasado si elegía la otra opción? Esas preguntas, el qué habría pasado, el debería, es uf, fuerte, pesado. Y si te dijera que, según una interpretación de la física cuántica, esa otra versión de la historia podría estar ocurriendo en este mismo instante. Ajá, te dejé helado, helada. Te dejé ahí anonadada con lo que te acabo de decir. Te estoy hablando de física cuántica. Vos me decís, hey, pará, negra, es viernes, banca un poco. Baja la intensidad, claro. ¿No fuiste a entrenar hoy? ¿Qué pasó? Sí, fui a entrenar, sí, todos los días. A veces. Sí, la mayor parte, todos los días, sí. Pero bueno, ¿qué va a ser? Esto es así, uno se estimula, se entusiasma. ¿O no? ¿Pasa, chicos? ¿O no? Los que van a entrenar me van a entender. Mentira, si no quieren ir más, se agotan.
2: ¿Está? Sí.
1: Ok, pero escúchenme, paréntesis. Nada, porque me voy a ir por las ramas otra vez y se me está yendo el viernes. No, para un poco, basta de ir por las ramas. Bueno, te estoy hablando de física cuántica. Cuando vos tomás una decisión, 5 minutos después te preguntás, ¿qué habría pasado si yo decidía lo otro? ¿No? Bueno, y si yo te dijera que según una interpretación de la física cuántica, esa otra versión de la historia podría estar ocurriendo justito en este momento. Suena de película, de ciencia ficción. Pero hay una teoría, escúchame, préstame atención un segundo, mi ciela. Plantea algo realmente fascinante. ¿Que podrían existir infinitas versiones de nosotros mismos? Uy, ¿sabes qué? No. Yo no lo digo por mí, lo digo por, ¿sabes qué? Si hay, uy, menos mal que hay una sola versión en este plano y en este mundo, porque si no, imagínate. Sí, yo ya sé que vos también estás pensando. Vos estás pensando en esa persona y decís, no, menos mal que estamos y hay una sola persona igual acá en este plano, ¿no? Bueno, bien. Escuchame un segundito. Suena de película de ficción. Hay más versiones de nosotros mismos viviendo vidas diferentes en un universo paralelo. Y creo que la está pasando mejor que vos, porque tomó mejores decisiones. Si las decisiones, las malas decisiones que tomaste vos, bueno, esa versión las tomó bien. Uy, te re compliqué el viernes. Sí, en serio. Un vos que eligió otro trabajo, otro camino, otra ciudad, o que simplemente dijo sí cuando vos dijiste que no. O sea, si vos te estás arrepintiendo ahora de la decisión que tomaste en el trabajo, en tu vida, en, no sé, en irte o no en otra ciudad, o bueno, todo lo que vos dijiste que no, o que dijiste que sí, bueno, la otra persona dijo totalmente lo contrario. Y está viviendo la decisión que vos no tomaste. ¿Vale? Ojo, no estamos hablando de algo comprobado, ¿no? Quédate tranqui porque vos decís, ay, no, pero será posible, yo tendría que estar viviendo. No está comprobado, es física cuántica. Es una hipótesis, ¿vale? Obviamente que seguramente sigue siendo muy debatida entre los científicos. Pero cuando la ciencia se anima a hacer este tipo de preguntas, es por algo. Inevitablemente también nos hace volar un poco la cabeza. Porque la física cuántica es eso, ¿vale? Bueno, ahí está. Escucha esta historia, porque tal vez termine haciéndote pensar en todas esas

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0: Bonito el tema que estábamos escuchando, que se utilizó mucho para las redes sociales, ¿verdad? Bueno, bien. Junto a nosotros, la gente de Textual Radio en Hurlingham, Buenos Aires. Estamos en FM Ahora 98.7 en Puerto Rico, Misiones. Sonamos en FM PSP Radio 88.5 en Villa Urquiza, Entre Ríos. Estamos en FM Papagayo 103.5 en Papagayo, San Luis. En FM Radio Ciudad 100.9 en Santa Elena, Entre Ríos. Además, en Radio 2820 en 92.5 aquí en Gualeguaychú, Entre Ríos. Estamos en FM Líder 89.7 en Cabia, Neuquén. Llegamos a FM Cielo 99.9 en Metán, Salta. En FM Master 106.3 en Trenquelauque, en Buenos Aires. En FM Tropical 98.7 en Trevelin, Chubut. Estamos en Radio La Voz 100.1 en San Carlos, Salta. En FM Tigo Música en 93.3 en Pigüey, sus repetidoras de Goyen y Saavedra. Estamos en FM Atuel 97.5 en Villatuel, Mendoza. En FM Magazine Radio en www.magazineradio.ar en Paraná, Entre Ríos. En FM Victoria 98.5 en Magdalena, Buenos Aires. En FM Mágica 94.1 en Comodoro, Rivadavia. Y sonamos en FM Val 94.7 en San Andrés de Giles, donde suena lo que hay que escuchar.
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2: 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Nacionales.
4: Nacionales.
2: El presidente Javier Milei cuestionó al Senado tras la fallida sesión por la ley de propiedad privada. Son los responsables de la decadencia, dijo. El presidente brindó un discurso en la Bolsa de Comercio de Buenos Aires y cuestionó la postergación de la iniciativa que el gobierno envió al Congreso. El presidente Javier Milei se refirió a la postergación de la sesión en Cámara de Senadores que ocurrió ayer, donde se iba a discutir la ley de propiedad privada que envió el gobierno. La polémica se extendió a lo largo de todo el día con fuertes cruces entre Patricia Bullrich y la vicepresidenta Victoria Villarruel.
5: Información general.
4: Información general.
2: El Senado pospuso la ley de propiedad privada y habrá cuarto intermedio hasta el 6 de agosto. La Libertad Avanza no logró blindar el borrador número 15 post-dictamen, algo que se preveía por mala praxis legislativa de la última semana. Derrota oficialista y festejo opositor. En un final que se sospechaba desde hace más de una semana, la ley de propiedad privada volvió a demorarse en el Senado. La jefa libertaria Patricia Bullrich pidió que la sesión pasara a cuarto intermedio hasta 6 de agosto y derivó en una nueva derrota para el gobierno en un tema que ya fue muy manoseado.
5: Deportes.
4: Deportes.
2: Sigue la organización para recibir a la selección argentina, sea cual sea el resultado. El presidente Javier Milei aseguró que dejará la casa de gobierno vacía para que el combinado nacional pueda saludar desde el balcón hacia Plaza de Mayo cuando termine su participación en el Mundial. La selección argentina estará regresando la semana que viene al país y será recibida por cientos de miles de hinchas que estarán celebrando el camino que se hizo a lo largo de todo el Mundial, sea cual sea el resultado, en un escenario que las autoridades del gobierno ya tienen en cuenta desde hace bastante tiempo.
5: Hasta aquí.
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0: Gustavo Lima y Luis Fonsi, Vagabundo. Amiguitos, ha llegado el viernes. Esa es la mejor noticia que vas a escuchar en el día de hoy. Que arranca tus 40 favoritos y que te cuenta que llegó el viernes es lo mejor que te puede pasar. Así que empezamos a vivir el fin de semana con canciones, con cositas lindas que tenemos para contarte y por supuesto con la compañía mutua que empezamos a partir de este momento. Nos quedamos acá una vez más junto a todos ustedes. Bienvenidos.
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0: Tower suena nada más, Marley contó que estaba intentando que Flor Peña y Nico Occhiato se reconcilien después de lo que fue el escándalo total que se mandó Flor Peña con el padre de Leo Messi. Bueno, todo ese escandalete que escaló hasta que en algún momento hasta se habló de cuestiones judiciales, ¿no? Bueno, ahora Marley dejó en claro que él es el que está intentando reconciliar a su amiga con Occhiato y desestimó las versiones que hubo sobre una supuesta pelea entre ellos. Mi relación con Flor Peña está en su mejor momento. Hablo todos los días. Cuando ella está triste, yo estoy para levantarle el ánimo y siempre estamos hablando, dijo Marley, y aclaró que no todo sale en cámara ni se tiene que contar. También me reuní con Occhiato, le dije lo que Florencia dijo, estoy como intermediario de los dos y esperando que se reúnan, dice él. Si ellos dos se juntan y deciden volver, ahí volvemos. Pero digamos, todas esas teorías de que no hablo, ni que voy a hacer algo solo, ni nada, es todo mentira, dijo Marley, dejando muy en claro, ¿no?, cómo está la situación. También aseguró que Flor Peña le dijo que el tema no está judicializado, que es algo que se había hablado mucho, y que ella no le va a hacer juicio a Luzu, que es el canal de streaming. Bueno, esto es todo según Marley, que dio su propia versión y mirada de los hechos.
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0: Dani Aujan, no te enamores de él. Nati J anduvo medio enojada por estos días. ¿Qué le pasó? Claro, le pasó que está cubriendo el Mundial, entonces hay viajes que hacer. Y bueno, es difícil porque las distancias son largas, entonces ella está como inconforme con eso. Y bueno, mamita, ¿sabes cuánto tienen ganas de estar así de enojados con las distancias en tu lugar? Y sin embargo vos te mandan, te garpan todo, viví esto, dejá de quejarte por esas tonterías y disfruta el lugar donde millones de personas en el mundo quisieran estar. Nati J publicó un extenso descargo sobre las dificultades logísticas de cubrir este Mundial 2026 y ahí ella dijo, me duermo, todavía no embarqué al primer vuelo, son dos, ¿no? Sentada ahí en el piso de la sala de espera del aeropuerto, ya con carita de fastidio. De Miami a Kansas casi que no hay opción sin escala. En avión, entre los dos tramos y la escala, tardás de 5 a 1000 horas, dice ella, obviamente exagerando la situación, pero bueno, básicamente se mueve en avión, ¿no? Otra cosa que también tenés que disfrutar, Nati. Ja, joder. La comparación con ediciones anteriores fue el punto que más repercusión generó. Ella recordó que en el Mundial de Qatar 2022, donde todas las sedes estaban concentradas en Doha, y claro, todo era bastante más fácil. En su momento la hemos criticado porque tiene sus mañas, pero terminamos amigándonos y nos dio la mejor noche de nuestras vidas, dijo ella. Hoy, en el de acá para allá tan incómodo de este Mundial, se valora mil el hecho de que fuera todo en la misma ciudad. Y bueno, también ahí es un lugar chico, ¿no? Como que acá elijamos, no sé, solamente Capital Federal, en Argentina. Sería lo mismo. Bueno, una Nati J que se queja, chicos, pero ella va de acá para allá, todo garpado, viviendo el Mundial. Dale, amiga, ahí está el verdadero valor de todo eso y no en esos enojos tontos.
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0: María Becerra y Big One Lonely. En un ratito te voy a hablar de un actor grosso de Hollywood que habló de su admiración por Lionel Messi. El tipo es un crack total en lo suyo, en el cine, y encima banca a la selección y principalmente a Leo Messi. En un rato te voy a contar un poco de quién es ese actor y también hablaremos de Susana Jiménez, que disparó contra la China Suárez. No, tiró una crítica que por lo menos para mí es totalmente inesperada. Toda la data te la contamos hoy, en este viernes, en tus 40 favoritos.
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0: Dua Lipa y Fer Olvera de Maná, Oye Mi Amor. Un jubilado vendió más de 2.000 computadoras guardadas en un granero desde el año 1989. El segundo piso de un granero en Massachusetts estuvo a punto de colapsar por el peso de más de 2.200 computadoras antiguas, una cifra equivalente al peso de 11 autos. Imagínate lo que estaba soportando ese granero. Este inventario, oculto durante décadas, pertenece a James Pellegrini, un jubilado de 69 años que se convirtió inesperadamente en protagonista de una fiebre retro en lo que es el mercado tecnológico. Esta historia comenzó en la década del 80, cuando el chabón decidió emprender en el sector tecnológico. Su objetivo era ofrecer un sistema de telefonía para empresas, pero el proyecto nunca llegó a concretarse. De ahí la compra de todo eso. De acuerdo con lo que se conoce, este hombre optó por adquirir un lote de computadoras Nabu, un modelo que fue lanzado en 1983, que consideraba que esos equipos no competirían directamente con gigantes como Apple, que ya se estaba hablando, Microsoft, entre otras cosas. Así que dijo, voy a comprar este lotecito. El tiempo pasó, las computadoras quedaron ahí guardadas, ¿no? Y un poco en el olvido, hasta que este loco decidió vender las computadoras Nabu, que se podían conectar a una red que era predecesora a lo que hoy conocemos como el World Wide Web, que sería el WWW, ¿no? Era como algo muy avanzado de alguna manera para aquella época. Bueno, decidió publicarlas en eBay. En 6 semanas trasladó las cajas olvidadas y empezó a venderlas por $100 cada una. Estamos hablando 2.200, son 200 lucas verde, 220 lucas verde, por lo menos, que se hizo el abuelito, este jubilado que después de tanto tiempo dijo, che, vamos a darle un uso a esto, vamos a empezar a sacarle un jugo antes de que se me caiga el sopi del granero. Y bueno, ahora las está haciendo plata y me parece perfecto.
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0: Katy Perry, Walking on Air. Un artista grosso de Hollywood, un actor, ha hablado en una entrevista de su admiración por Lionel Messi. Como parte de la rueda de prensa por el estreno de La Odisea, este actor estuvo en un mano a mano con un periodista argentino y habló sobre su fanatismo por el 10 de la selección. Durante la entrevista, el periodista argentino Javier Fabracci le preguntó a Matt Damon, ese es el actor del que estamos hablando, acerca de Lionel Messi, ¿no? Y él no dudó en deshacerse en elogios. El más grande. Es el más grande, dijo Matt Damon. Es el mejor de la historia y, por supuesto, es un héroe en mi casa. Lo es para toda mi familia que está en la Argentina, porque recordemos que él está casado desde 2005 con Luciana Barroso, que es una chica argentina, así que por eso habla de la familia que está acá en nuestro país, pero también lo es para mi familia que está acá en Estados Unidos, dice el chabón. Le consultaron también sobre la selección que apoyaría, ¿no? O apoya, mejor dicho, en este mundial, si es la de Estados Unidos, si es la de la selección, y él dijo que hincha por los dos, obviamente. Bueno, ya Estados Unidos quedó, ahora fue. Pero dice, es fácil para nosotros porque usualmente los norteamericanos dan lo mejor y de hecho han mejorado mucho en este último tiempo en el juego, pero no suelen avanzar tanto en el campeonato. Bueno, igual avanzaron más de lo que muchos esperaban, ¿no? Así que hinchamos por los dos, dijo él, también riéndose un poco y poniéndole humor a esto de hablar un poquito de fútbol, pero principalmente de elogiar a nuestro capitán.
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Sabrina Carpenter, Tears. Tengo mensajitos por acá. Uno de ellos es de Jesse Quiroga. Hola Nico, ¿podrías poner el tema de Fade? Te entiendo, tenemos en cuenta ese tema. Y Ken, por supuesto, gracias. Saludos desde Tupungato, Mendoza. Hermosísima provincia. Gracias por la buena onda, Jesse, de escucharnos y también de escribirme, por supuesto. Nico.Barbieri es mi cuenta de Instagram. Los que quieran sumarse por ahí lo pueden hacer, como lo hizo también Néstor Orlando, que desde Pacheco también está conectado con el programa y escuchando tus 40 favoritos. Bienvenidos a los que se han sumado y me empezaron a seguir también, que siguen acrecentando la comunidad del programa. Martincito López, saludos también.

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0: María Becerra, hace calor. Susana Jiménez fue lapidaria con la China Suárez, con una declaración que yo no me la esperaba para nada, Volvió a la Argentina después de ir a ver a la selección en Estados Unidos y reiteró su rechazo como posible protagonista de su biopic. Porque vieron que Susana al final cedió y va a tener su película biográfica. De hecho, el regreso de Susana a nuestro país después de haber ido a los EEUU estuvo atravesado por el interés mediático justamente en torno a esa serie. Bueno, Susana ya había descartado públicamente a la China Suárez como posible protagonista de la serie sobre su vida, porque podría interpretarla en una Susana Jiménez joven. Bueno, al ser consultada nuevamente, ahí no solo que reafirmó su postura, sino que dijo, no tiene carisma. Es preciosa, pero es muy aburrida, tiró la Su. De hecho, la incomodidad de Susana ante la insistencia periodística se hizo como evidente y ella no eludió la comparación ni la referencia directa a lo que es el carácter y la expresividad, ¿no?, de Susana Jiménez. Dijo, no creo, porque no tiene carisma, ¿no?, frente a las cámaras, sumando de esta manera una nueva capa a la controversia que ya se había generado cuando había dicho que no era elegida para, bueno, interpretar algún segmento en la vida de Susana Jiménez dentro de esa serie. Así que nada, no solamente descartada, sino que además le tiró esa piedra diciéndole que no tiene carisma.
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0: 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Nacionales.
2: Nacionales.
3: El Senado aprobó un paquete de 29 pliegos judiciales y 27 ascensos diplomáticos. Se destaca el de Víctor Pesino, quien tuvo un guiño a favor de la reforma laboral libertaria y ahora continuará 5 años más. Estaba a punto de cumplir 75 años, lo que forzaba su jubilación. La Cámara Nacional de Apelaciones del Trabajo. También se votaron postulaciones que interesaban a provincias aliadas. Hay alivio para el canciller Pablo Quirno. El Senado aprobó en la tarde de ayer 29 pliegos judiciales y el gobierno dio un paso más para recuperar la lenta carrera de llenar vacantes en la justicia.
0: Información general.
2: Información general.
3: Argentina adelanta la llegada de los F-16. Si se mantiene el ritmo actual, la Fuerza Aérea Argentina podría completar la recepción de los 24 F-16 antes de diciembre de 2027. La Fuerza Aérea Argentina estará recibiendo en septiembre un lote de 6 aviones F-16 de combate que originalmente se iban a entregar en diciembre. El adelanto responde al buen ritmo del programa de incorporación de aeronaves y va a permitir acelerar la modernización de la flota militar.
0: Deportes.
2: Deportes.
3: El machete que tenía el arquero de Inglaterra para una posible definición por penales. Integrantes de la selección argentina encontraron en la botella del arquero inglés Jonathan Pickford que tenía adherido un papel con referencias ante una eventual definición por penales. Tras el triunfo 2-1 ante Inglaterra, integrantes de la selección argentina encontraron la botella del arquero Jordan Pickford que llevaba adherido un papel con referencias a una eventual definición por penales. El hallazgo ocurrió una vez finalizado el encuentro cuando los futbolistas argentinos permanecían en el campo de juego celebrando la clasificación junto a los hinchas.
0: Hasta aquí.
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1: Hola, ¿qué tal? ¿Cómo están? Bienvenidos, bienvenidos, gente linda de la radio, arrancando una nueva jornada, nuevo día, nuevo momento. Qué bueno que es estar acá para poder disfrutar, por supuesto, de este día perfecto. Cerrando una nueva semana de este mes de julio. Ya está, pasamos la mitad de la semana, pasamos la mitad del mes, quise decir. Y después de la mitad del mes, bueno, pasan cosas buenas, que son en realidad estas cuestiones que la vida nos da. Es decir, listo, falta poco para cerrar. En algunos lugares ya están de vacaciones, ¿no? Hay vacaciones de invierno, en algunos lugares ya están de vacaciones de invierno, en otros todavía no, porque el mundo es así, medio loco. Cada uno vacaciona cuando quiere y hace lo que se le canta. Qué bueno, porque además, ¿viste? Hay una, como una movida que se está generando desde algunos gobiernos, particularmente el gobierno libertario, donde dicen como que vamos camino a no cursar, o sea, a que cada uno estudie cuando quiere, como pueda, y como quiere y lo que quiera. Y que la educación forme parte prácticamente de manera individual, ¿sí? No, por ahí hay un proyecto de la universalización de la educación, que es algo que no sé para dónde va, pero qué sé yo, cada tanto sale algún loco diciendo cosas por el estilo. Lo cierto es que, hablando de locos, presentamos al staff permanente de este programa de Radio Nate, Alejandro Matías Peralta, Pablo Jiménez, Giancarlo Mazzano, y quien les habla, Omar Galarza. Bienvenidos a una nueva historia, a un nuevo programa de radio. Bienvenidos a este día perfecto de viernes.
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1: Muy bien, señoras y señores, amigas y amigos, acá estamos, porque el mundo está cada vez más loco y nosotros queremos contarles la locucidad, la loquicidad del mundo, básicamente. Bueno, alerta en Estados Unidos por el humo de los incendios de Canadá, varias ciudades con niveles peligrosos de contaminación. No me digas justo que viene la final del Mundial, no me hagan esto, por el amor de Dios. Bueno, nada, es lo que se dice. Las autoridades sanitarias advirtieron que la exposición al humo puede afectar incluso a personas sin enfermedades persistentes y pidieron extremar las precauciones. Por el amor de Dios, puro humo. En el norte de Estados Unidos provocó alertas sanitarias por niveles peligrosos de contaminación. Estos son los estados de Michigan, Minnesota, Illinois, Ohio, Nueva York. Cuidado con Nueva York. Las autoridades recomendaron limitar la actividad al aire libre y permanecer en interiores de las áreas para verse menos afectado, particularmente. La concentración de partículas finas llevó a varias ciudades a registrar índices de calidad de aire considerados insalubres y peligrosos. Detroit llegó a ubicarse entre las ciudades con peor calidad del aire del mundo, con un índice de contaminación extremadamente elevado según el sistema de internacional de monitoreo que monitorea a China. Imagínate si es el más contaminado. Y al lado está China, que es uno de los más contaminados, una cosa de loco realmente. Pero bueno, en Chicago, algunos residentes describieron las condiciones como inusuales debido a la densidad del humo. Es una locura porque cuando mirás afuera pensás que es niebla. Fue lo que dijo alguien, que no era niebla y lo que está respirando es ese humo tóxico, contaminante, que no sabemos para dónde va a parar. Pero bueno, ahí hay una alerta. Yo lo que me pregunto es qué va a pasar con el Mundial, porque estamos en la final, recta final. De hecho, mañana juega, por ejemplo, Francia con Inglaterra por tercer puesto. Ajá. Y el domingo la final. O sea, está llegando el humo, se sabe eso. ¿Podemos prender un ventilador para tirar el humo para otro lado? Porque, digo, ya que estamos acá, no nos vamos a perder la final del Mundial. Qué loco, porque imagínate que se suspenda, ¿no?, por el humo. Y vos decís, no, el destino quiere que jueguen, porque la finalísima se iba a jugar en Qatar y empezó una guerra. Y ahora se va a jugar la final de la finalísima en Estados Unidos y hay humo. Es una cosa de loco.
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Búscanos en las redes sociales, Un Día Perfecto Oficial Facebook, Un Día Perfecto Oficial Instagram. Un poco de música que suena para vos en la radio, que suena realmente muy bien. Dale, dale, sumate a esta historia y nada, y decime cómo te va. ¿Qué clásico querés el día de hoy? Hoy tenemos un clásico que seguramente va a gustar.

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2: Clásico del día de hoy. Suena raro, ¿no? Esto suena, me suena incluso un poco a lo que, no sé, un tema de... No suena, no es el riff, digamos, de Soda Stereo, de música ligera. Es muy parecido. Bueno, es un clásico. Una de esas canciones que ha marcado lo largo de la historia. Año 1997, Eagle Edge Cherry lanzaba en aquel año como parte del álbum The Sirels. Se convirtió rápidamente en un éxito. Esto que se llama Save Tonight. Clásico del día de hoy del año 1997 para este año 2026. Dale, sumate, quédate y subí el volumen. Y escuchamos de nuevo el riff para sacar una duda si no es tan parecido al tema de Gustavo Cerati. Porque no es que dijeron es un homenaje, no es una canción propia.

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2: Muy bien, amigas y amigos, acá estamos. Lo mejor está por venir. Nosotros abrimos la puerta también a conocer un poco más de eso que nos conecta todos los días con lo cotidiano, con lo breve, con lo humano, con lo agraciado. Bueno, hablando de todo un poco, científicos descubrieron un linaje humano completamente desconocido hasta ahora y que había habitado, perdón, que había habitado Colombia hace 6.000 años. ¡Oh! Y todavía está el nieto, heredó todo Colombia. O sea, si todavía habita alguien de ahí, es el dueño de todo Colombia. Un hallazgo genético en las mesetas cercanas a Bogotá que describe parte de la historia humana en el continente americano. Un equipo internacional de científicos había identificado a través de análisis de ADN antiguo a este grupo de cazadores recolectores que habitó la región hace aproximadamente 6.000 años. Este descubrimiento, ubicado en la revista Science Advance, reportado por AP News, revela la existencia de un linaje humano que no guarda relación directa con los antiguos nativos americanos de América del Norte, ni con los grupos sudamericanos conocidos como los argentinos, como los uruguayos, como los peruanos y los paraguayos. Este hecho plantea nuevas preguntas sobre la migración y la evolución de las poblaciones de América, cuando todos sabemos que antes los continentes estaban juntos y después se empezaron a separar. Todos sabemos eso, ¿no? ¿Todos la tenemos clara? ¿O tenemos que discutir de eso también? Porque hoy se discute todo. Para mí era así, ¿entendés? Yo lo estudié, la historia era así. Estábamos todos juntos en la misma tierra, vos podés ir caminando, pasar caminando a Europa. Europa quedaba a media hora de camino. ¿Caminando? Media hora. Ahí terminaba, en vez de, no existía Río de la Plata, ¿viste? De Uruguay, pum, pasaba a Italia, ahí al toque. Estaba todo unido. Bueno, ahora se puede, no se puede. Ahora cambió todo. Pero bueno, esto fue lo que dicen. Así que está bueno porque es un descubrimiento importante e interesante. Acá estoy viendo la Colombia. Claro, este es para el otro lado en realidad, Sería con los chinos, con los mongoles seguramente. Seguramente era un mongol que se quedó ahí, que vino a cazar este lado y justo. Imagínate la época, ¿no? Yo me imagino. Porque no saben los científicos, no analizan esto porque no piensan en estas cosas. Uno tiene que tener la mente más al pedo para pensar estas cosas. Pero imagínate, un mongol vino, pum, para este lado. Che, me voy a casar, dice, allá cerca de Colombia, dice. De paso me voy a tomar un café con un amigo. Se vino para el continente americano, el mongol, se vino para acá. Y de repente, pum, se empezaron a separar las tierras y el tipo se quedó acá. Y no era un momento en el cual te podías tomar una época, digo, en la que te podías tomar un avión y volverte a Mongolia. No, entonces claro, se quedó acá y bueno, ahora lo encontraron y la gente se pregunta, hay como toda una revolución científica, pero fue tan sencillo como me voy a tomar café con un colombiano.
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2: Bueno, puede pasar, esto puede pasar, por supuesto. Presidente del servicio de mapas más utilizado de Rusia, Yandex, ocultó de manera digital un total de 119 bases de instalaciones militares estratégicas rusas cerca de la frontera noreste en el mes de junio de 2026. O sea, bastante raro. Lo que de forma obviamente involuntaria expone la ubicación exacta de estos puntos críticos. Es como cuando decís, no tengo nada en la mano derecha. Claro, tenés algo, tontín. Bueno, los críticos ante las naciones de la Alianza Atlántica y los analistas internacionales pusieron el grito en el cielo. Esta medida de seguridad fallida surge después de que Ucrania intensificara los ataques con drones de largo alcance en el interior del territorio ruso, lo que obligó al Kremlin a intentar proteger su infraestructura de defensa. El tema es que su buscador los delató. Un equipo de periodistas de investigación de Suecia, Dinamarca, Noruega y los países bálticos descubrió esta situación al realizar un análisis de las imágenes.

0: que algo estaban ocultando. Parece que el grupo de investigadores clasificó los objetivos según sus funciones específicas para entender el alcance de la protección digital rusa. Entre los puntos censurados destacaron 31 centros vinculados a la industria de defensa, investigación y reparaciones, así como 29 bases aéreas y 16 estaciones de radar y de telecomunicaciones. Así que si Ucrania quiere disparar, ya tiene los objetivos prearmados, porque como todo esto está pensado con inteligencia artificial, te puede dar incluso la latitud y la longitud exacta para que la guerra sea mucho más efectiva. Qué grande. Rusia te ayuda solo. Es más o menos como el técnico inglés el otro día, que tiró a todo el equipo para la defensa, que colgó los 10 tipos de la defensa para que Argentina ataque, ataque, ataque. Bueno, nada, me pasé el comentario futbolero fuera de lugar. No importa, acá estamos.
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2: Muy bien, gente linda de la radio, que estamos para poder contarles algunas cosas que tienen que ver con el mundo de la tecnología y que forma parte de Perfecto Tecnológico también, por supuesto, en el día de hoy. Dale que va, dale que estamos. Bueno, noticias de todo. Realmente, ¿qué nos gusta? Usuarios de Roblox podrán diseñar juegos desde sus dispositivos usando la aplicación móvil. Es lo que se sabe hasta ahora. Y parece que la cosa está realmente copada y buena, ¿eh? Tiene que ver con torta, muchachos. La función Build utiliza inteligencia artificial para transformar indicaciones de texto en videojuegos básicos, con lo cual cada vez es más fácil crear un videojuego, ¿no? Particularmente cuando estás en una aplicación de Android, la aplicación móvil. Está bueno, para divertirte, porque Roblox es adictivo, pero a veces hay algunos juegos que son demasiado malos. Entonces está bueno crear tu propio juego, que seguramente va a ser aburrido para tus hijos, pero igual intentarlo por lo menos. En tanto, actualización de Google permitirá protagonizar tus propios videos con inteligencia artificial. Esto es lo que dicen. Google anunció una actualización que permite a los usuarios de Workspace crear, editar, protagonizar videos profesionales mediante inteligencia artificial sin la necesidad de grabar con una cámara. Esta medida posiciona a la compañía en el centro de la evolución de la comunicación empresarial y refuerza su apuesta por el formato audiovisual como eje del trabajo en equipo. Y básicamente, no sé qué trabajo de equipo, porque justamente lo que no necesitas para hacer estos videos es un equipo. Trabajás solo y cobrás como un equipo.
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Búscanos en las redes sociales, Un Día Perfecto Oficial Facebook, Un Día Perfecto Oficial Instagram. Ya se viene un 2x1, dos canciones, dos rock en castellano para este viernes, cerrando la semana de la mejor manera. Dale.

claramente es una de esas bandas que ha revolucionado ya desde el nombre, Viejas Locas, me encanta Viejas Locas, que hoy suena como una marca, pero en realidad, si te pones a analizar el concepto, son Viejas Locas. Aquí, cuando decís Viejas Locas a alguien, es casi como una ofensa, pero bueno, una ofensa musical en este caso. Suena Viejas Locas, primer tema, se llama Todo Sigue Igual, y es uno de los tantos temas que han sido clásicos del rock en castellano, sin lugar a dudas. Y esto, más tranqui, más sensual, más top, se llama Me Gustas Mucho. Y completa el 2x1 de este día perfecto de viernes.

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3: Muy bien, bueno, vamos a hablar, vamos a contar, vamos a decirle, por supuesto, todo lo que está pasando en el planeta Tierra y que nos pone bastante locos, los pelos de punta. Sudáfrica lanzó una nueva estrategia para frenar la caza furtiva de rinocerontes, una de las principales amenazas que enfrenta esta especie. Parece que el jueves pasado la Universidad de Witwatersrand o algo por el estilo, en colaboración con autoridades nucleares y organizaciones conservacionistas, anunciaron que comenzaron a inyectar a isótopos radioactivos en los cuernos de los rinocerontes. El objetivo es claro: hacer que los cuernos sean fácilmente detectables por los escáneres de radiación en el famoso aeropuerto cuando esta gente quiera volver con su trofeo a su país. Entonces, claro, no van a poder ni siquiera pasar un cuerno, ¿eh? Me importa un cuerno, dijo alguno, y lo pasó igual. Según los científicos responsables de este proyecto, los niveles de radiación son bajos y no representan un riesgo para la salud de los animales, ¿eh? Esto es lo que dicen ellos, pero anda a preguntarle al rinoceronte. Hemos demostrado, más allá de toda duda científica, que el proceso es completamente seguro para el animal, por lo que sostuvo el hombre, ¿eh? No sabemos de qué animal, si el animal o el animal que lo caza. Pero bueno, son esfuerzos extremos a los que ha llegado, porque ustedes saben que a comienzos del siglo XX se estima que existían unos 500.000 rinocerontes en el mundo y hoy la cifra ha caído a 27.000 ejemplares, un montón de bajas, dijo básicamente, ¿no? Con lo cual se atribuye a que no es que los leones los están comiendo o que están siendo cazados por los propios animales en la mismísima selva, sino que son los cazadores furtivos los que van para quedarse con sus cuernos, ¿eh? Unos verdaderos cornudos.
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Con amarlo, con abrazarlo, con no bajar los brazos, también se trata de eso, ¿no? Porque si uno lee las noticias en los portales de información o lo escucha en la radio, nosotros aquí.

implica también historias y esperanzas. Te decía que hay un informe científico que detalla que hay 4.200 sustancias peligrosas presentes en los plásticos. Esto simplemente debería ser motor de cada uno de nosotros para convertirnos en recicladores, recicladores de esperanza. Y tal vez sea momento de comenzar a educar a la gente sobre los peligros del plástico. Y podemos hacerlo nosotros mismos, contando esta historia, organizar charlas en las escuelas, distribuir folletos, crear murales con mensajes impactantes. Todos tenemos y ocupamos un lugar en esta sociedad que nos permite comunicar sobre los riesgos de la contaminación, o tal vez darle una mirada positiva, mostrar los beneficios de ser recicladores de esperanza. Ojalá y sea así en las escuelas, en los supermercados, las empresas que puedan optar también por colaborar, ¿no?, con estas maquinarias que muchas veces se necesita para poder llevar a cabo el reciclado. Por supuesto, convertir a nuestros niños en guardianes del medio ambiente, en recicladores de esperanza, porque básicamente son ellos los que van a heredar este mundo. Y a veces uno como padre dice, haría todo por mi hijo, realmente haría todo. Daría mi vida por mi hijo, daría mi vida por su futuro, daría mi vida porque le vaya bien, daría mi vida porque tenga un buen trabajo, porque su futuro sea mejor. Sin embargo, algo tan sencillo como exigirnos a nosotros mismos y al resto de la sociedad, empezar a reciclar, empezar a separar de lo biodegradable, eso no lo hacemos. En casa, por lo menos en nuestra familia, tenemos la costumbre de que cada vez que encontramos algún plástico por la calle, lo recogemos, jamás tiramos algo, y convertimos cada momento en una oportunidad de poder cambiar las cosas. ¿Quién te dice que tal vez en el futuro todos los que habitamos este planeta, de repente nos convertiremos en recicladores de esperanza?

0: gente linda de la radio, gracias por estar con nosotros. Realmente placer haber compartido con ustedes un programa más de radio con toda esta onda que nos caracteriza. Simplemente decirles que nos tenemos que ir, pero que volveremos. Seremos millones y eso será seguramente a partir de mañana. El lunes. Bueno, nada. No te dejando a Matías Peralta porque se viene. Mi nombre es Omar Galarza, Giancarlo Manzano cada tanto. Y hacemos esto que se llama Un Día Perfecto. Será hasta entonces. Chao.
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6: Abel Pintos, La Culpa.

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0: 9 horas 37 minutos en toda la República Argentina. Les hablaba que se viene el Día del Amigo. Bueno, y justamente una forma de conmemorar esto o de unir gustos, momentos y demás, va a tener lugar este fin de semana aquí en la cancha de golf de Sierra de la Ventana con, bueno, décadas ya de trayectoria. Para esto tengo acá en el piso, tengo invitados, nuestro conocido, me dijo, decime Chiqui, Jorge Prieto, primero te voy a decir felicidades.
1: ¿Ah, sí?
0: Es porque es el mes del arquitecto.
1: Sí, las veces
0: que yo te llamé y estuvimos en contacto.
1: Siempre fue por temas urbanos.
0: Por temas de urbanismo y demás, así que bueno.
1: Está bien.
0: Bienvenido,
1: Chiqui. Pero esta vez venimos porque es un evento muy especial, 20 años viajar, 20 años, en invierno, a veces nos ha tocado nieve, esperar que se descongelen los greens. Pero es una suerte de, si querés llamarlo capricho, pero el tema es el amigo, ¿no? O los amigos.
0: Los amigos, bien.
1: Y esto perdura, y espero que siga perdurando. Y bueno, estamos a más de 300 kilómetros nosotros, nos hacemos 600 kilómetros más para ir y venir. Pero hay dos componentes muy importantes que nos convocan. Primero, la calidad de la cancha. Y segundo, la calidad de la gente, ¿no? Hemos hecho, más allá del deporte, amigos, comerciantes que le vamos a manguear alguna cosita, ¿viste? Medio de pasada y nos arman de premio.
2: Ya nos ven llegar y...
1: O cierran la puerta o si vos ves que no la cierran...
0: Ya los ubican, muy bien, bueno... el fundador de todo esto, Fabio Cornejo, lo tengo acá saludando también.
3: Buen día. Hola, Arnoldo, buen día, gracias por recibirnos.
0: Gracias. Por favor.
3: No, yo no soy el fundador de esto, no.
0: No, pero así me. Acá, mira, me pongo el machete.
3: No, la información no es exacta. No, la historia es: año 2007,
0: sí.
3: Vinimos de acá a un grupo de amigos, seríamos 10, 12, 15. Trajimos un cordero, fuimos a las cabañas de golf, allá al balcón de golf. Estaba Ginóbili cuando vinimos, hacía dos días que había ganado el anillo con San Antonio.
0: Pero, ¿qué sé yo? ¿En el balcón o allá en lo de Martín Olaverri?
3: No, en el balcón.
0: Bien, sí. Ahí estuvo,
3: sí. Recuerdo esa vez porque Ginóbili venía de Estados Unidos de ganar, claro, y yo hacía dos, tres días y justo lo veo ahí, lo abrazo, le digo, che, hacemos una foto, qué sé yo. Bueno, y por eso recuerdo que hace exactamente 20 de temporadas que hacíamos esto, excepto en el 2020 que lo hicimos. Bueno, eso éramos un grupo 10, 15, había muchos abogados.
0: Que se habían convocado en ese momento para jugar un fin de semana.
3: Sí, era un tributo a la amistad, era una forma de tributar a la amistad, decir, che, el día del amigo vamos a Sierra con esto. Y después esto fue creciendo de alguna manera, de esos 10, 12 jugadores iniciales. Tuvimos torneos con más, con 60, 70, apoyos municipales, institucionales, lo que dice Chiqui, el comercio de acá, o sea, de ahí todo se engrandeció de alguna manera.
0: Qué bueno. Bueno, Juan Romera, buen día, ¿cómo te va?
4: Buen día, ¿cómo estás? Bien, Arnoldo, gracias por recibirnos y buen día para toda la audiencia.
0: Un gustazo, bueno.
4: Gracias.
0: También
4: gracias.
0: De los primeros, digamos.
4: Sí, o sea, fundadores, como vos decías, como bien dijo Chiqui, en algún momento siempre hay el club mismo de Trenquelau que tiene socios fundadores. Algunos de esos socios fundadores continuaron con la obra. En este caso pasa lo mismo, igual que tantos clubes, ¿no? O sea, están los socios fundadores y después están los que continúan, ¿no? En este caso, como decía Fabio, es cierto, no específicamente fundador, pero sí continuador. Tomamos la posta en algún momento, en el que no sé qué pasó, gordo, en qué momento. Pero cuando empezamos con el tema del saco verde, empezamos a organizarlo, a organizar ese evento que había nacido con 4 o con 8 jugadores, o con 8 amigos, o 12, que veníamos y parábamos siempre en una casa, no solamente en el balcón de golf, sino a veces alquilábamos una de estas casas grandes que hay acá en Sierra de la Ventana, y hacíamos asado, o sea, era otra cosa. Se fue ampliando, se fue agrandando, y hoy llegamos a tener, qué sé yo, cuando cumplimos 10 años... 70 jugadores, hoy no llegamos a los 70 después de 20 años, pero bueno, algunos se fueron, otros siguen jugando, otros no juegan, pero seguimos con la...
0: Otros ya no están. Otros no
4: pueden...
0: Salieron del grupo.
4: Lo dije, se fueron, bueno.
0: ¿La cancha queda reservada para ustedes, para esta fecha?
4: No. Nosotros aprovechamos este fin de semana que justamente siempre, todos los años, arranca las vacaciones de invierno. Entonces, claro, aprovechamos este último viernes que no viene gente, jugamos viernes y sábado a la mañana. Y el sábado a la tarde ya la tenemos para el regreso. Bien. Algunos vienen con familia y se quedan todos los demás. Pero bueno, esto fue creciendo, fue creciendo, fue creciendo. Tomamos la posta con el Gordo, con Chiqui, con otros amigos que nos colaboran y logramos hacer este, logramos hacer lo que hoy llevamos ya 20 años.
3: El grupo arrancó, se formó, ya te digo, con un grupo de gente determinada y eso se fue dinamizando.
0: Buenísimo.
3: Unos quedaron, otros entraron.
0: Hablabas un poco de la coyuntura, ¿no? Es decir, los comerciantes que nos acompañan, la cancha, este,
2: sí, sí, yo creo que esas son
0: el lugar, el paisaje, la infraestructura en cuanto a la hotelería también, porque a medida que se han sumado, evidentemente han necesitado más de un alojamiento, ¿no?
4: Y bueno, justamente acompañando el tiempo, digamos, Sierra de la Ventana en sí fue cambiando también, infraestructuramente.
0: Claro,
4: fue mejorando mucho el sistema hotelero, digamos, de alojamiento.
2: El servicio de hotelería mejoró
4: muchísimo. Muchísimo, ha mejorado mucho. Y,
3: a partir de nosotros.
4: A partir de nosotros.
0: También los tiramos fundadores de eso.
2: Claro, pero es lo que dice Juan. En infraestructura hotelera, Sierra ha ido creciendo mucho. Hay inversiones dando vuelta. Alguna vez estuvimos charlando de esto, algunas muy, muy grandes. Este, bueno, pero es,
0: sí, sí, hablamos de una proyección descomunal, ¿no? Sí, ¿A dónde va a llegar esto?
2: ¿A dónde va
0: ¿Te acordás de esa charla?
2: Sí, me acuerdo.
4: Eso llevó también acompañado que los propietarios que tenían casas que prácticamente las usaban solamente un fin de semana o dos en el año, estaban destruidas o deterioradas, no destruidas, o mal atendidas o con falta de mantenimiento. Eso ayudó que se pusieran a, se ayornaran a la nueva realidad, claro, y mejoraran la y las alquinas. Acá hay mucha oferta, realmente hay mucha oferta de Sierra Ventana, está muy lindo.
3: En cuanto a la cancha, inicialmente, Arnaldo, para que tengas una idea, en el caso
0: Chico, ¿cuántas canchas? A ver, vos, ¿cuántas canchas jugaste? Porque si sos amante del golf, anduviste 50, por todo el país.
3: 50, que se
0: bueno, ¿y en qué posición la pones a la de Sierra?
3: Entre las 10 mejores del país.
4: Ajá. Sí. Bueno, hay un
3: muy
4: libro.
3: Agreste, o sea, muy natural, es muy agreste.
0: Claro.
3: Pero, o sea, no es una cancha que requiere mucho mantenimiento, ¿no? Porque el pasto es medio natural, los declives, digo, a lo mejor con 5 o 7 personas ya está, ¿entendés? No precisás, a lo mejor como otra cancha que yo de la Buenos Aires, que tiene 50 tipos en la cancha continuamente, manteniéndola. Me parece que es un poco más agreste aprovechando las cuestiones naturales, las montañas.
4: Hay un libro viejo, viejo libro, que yo lo leí, y espero no equivocarme ni que me falle la memoria, pero hay un libro de las 100 mejores canchas del mundo, viejo libro, y está Sierra la Ventana.
0: Claro.
4: O sea, hoy, actualmente,
0: después si la tecnología, la máquina,
4: claro, eso es lo que voy a decir.
0: Cosas artificiales actualmente, que
4: actualmente hay mucha oferta de golf, sobre todo en la provincia de Córdoba. Hay muchos capitales y han armado cosas realmente maravillosas.
3: ¿Viste? Pero una cancha natural, esta cancha
4: pero como cancha natural, en Córdoba la tenés a Potrerillo de la Reta. Como cancha natural, porque después ahí está el Valle Gol, Mendiolaza, La Paz, pero esa es toda tecnología, ¿viste? Toda,
0: claro,
4: ¿viste?
0: Todo máquina,
4: y
0: retro.
4: Sierra la Ventana, son agreste, las dos canchas de Sierra que hay medianamente cerca, ¿viste?
3: Pero un poco lo que te quería decir, Arnaldo, es en los inicios nuestros, veníamos de una cancha de Trequelauque, por ejemplo, de 9 hoyos, muy chica, muy precaria, qué sé yo, con los greens que no estaban a la altura de greens de canchas como esta, ¿no? Entonces, venir acá, ir a la cancha madre, ir a Sierra Ventana a jugar 18 hoyos y qué sé yo, y con subidas, bajadas y obstáculos y sierra y arroyos que atraviesan la cancha.
0: Ese tiro que para cruzar el río que va de allá.
3: El 16.
0: El 16, claro, ese para llegar allá.
3: Es que el Chiqui no pasa hace 20 años.
0: Eso, nunca lo pasa.
3: No puede pasar. No. Él la juega buena abajo al fairway y de ahí pasa. No pasa.
2: No, sí, sí. Está. Pero digo, a ver, el aporte de la naturaleza en este caso es impresionante.
0: Bien.
2: Cosa que no pasa con lo que decía Juan, ¿no? Hay canchas que están hechas a fuerza de...
4: A fuerza de tecnología. A fuerza
2: de tecnología.
3: Yo creo que esto no es casual, ¿no? Me parece que el espíritu es ese, ¿no? Mantener la naturaleza, mantenerlo agreste, ¿no? Desde los inicios. Creo que la cancha es de 1936, la cancha de acá.
4: Sí. Bueno, estuvimos, de hecho, tuvimos los 90 años, festejando los 90 años.
0: Sí, sí, es cierto.
3: Y creo que un poco el espíritu es ese, ¿no? Mantener eso agreste, eso...
0: Bueno, y ¿Cómo y cuándo, hasta cuándo se mantiene esto del torneo? ¿Ustedes qué perspectiva tienen, digamos? Porque ustedes son los fundadores, pero vienen más a jugar atrás.
3: Mira, hay un grupo que nos está escuchando ahora en este momento de Trenquelado, que es de 0, 8, 10 chicos que vienen a jugar, chicos de 30 y pico de años, que se llaman la Nueva Guardia, ¿no? Nosotros, hay un montón de amigos que quedaron en el camino, recuerdo particularmente a Edgardo Esteban, el Fósforo, que fue uno de los iniciadores de esto, y la Copa Fair Play este año lleva el nombre de él, que ya no está, y el día de mañana tampoco va a estar nosotros, así que...
4: La vida continúa.
3: Ahí, teléfono para los chicos que tienen 30, 40 años, que seguramente podrán continuarlo o no, ellos verán qué hacen un poco, la idea nuestra no es que esto se perpetúe, ¿no? Por sí.
0: ¿Por qué no?
3: Sí, bueno, está
4: bien, bueno, pero si vos hace 10 años nos preguntábamos si íbamos a llegar a los 20, ¿qué sabe? Y no sabes.
2: Hay que entender que lo que hay como estructura de todo esto es el sentimiento de la amistad, ¿no?
0: Claro.
2: Lo que se tiene que mantener es justamente eso.
3: Si todos los que estamos en el grupo y los chicos de estos también lo comparten, esto continuará, ¿no? De esta manera, con otro nombre, qué sé yo.
4: Hay algún por ahí, algún descarriado, ¿viste? Pero bueno, lo ponemos en vereda, ¿sí?
3: Mira, Arnaldo, mientras estemos nosotros, esto va a seguir, ¿eh? Por más que seamos cuatro, venimos a comer un asadito
4: siempre, bueno,
3: de julio y a jugar.
4: De hecho, decimos siempre, ¿qué va a pasar este año? ¿Va a venir gente? ¿Vamos a convocar gente? ¿Qué yo? Si somos cuatro, nosotros vamos.
0: Estos últimos años ha habido alguna inquietud económico-financiera para las familias y demás. ¿Afectó también esto? ¿Pudo haber afectado el costo del combustible? El bolsillo, más allá de los ingresos de cada uno, pudo haber repercutido en esto, ¿no?
3: Yo creo que la parte económica es importante porque tenés traslado, tenés alojamiento, inscripción.
4: Estamos en la Argentina, y tiene altibajo. Hay momentos que se puede, o que es más fácil, y hay momentos que es más difícil, o no se puede. Pero generalmente...
2: 600 kilómetros de
3: Nazca. La parte económica sí incide.
4: Bien, bueno. Y nosotros, mira, anoche...
3: Que me parece que es importantísimo... Y en los últimos 3-4 años, el torneo, además de divertirnos y venir acá, además, hacemos una previa en Trenquelauquen, 3 días antes o 4, después el lunes este pasado, en un bar, donde rematamos cuadros o artesanías de gente de Trenquelauquen, artistas, plásticos, ceramistas, demás, que generosamente nos brindan, ¿no?, sus productos. Los rematamos y eso lo remata Juan, que es gran artillero. De una agilidad muy fuerte.
4: No levanté la mano porque te tomo la oferta.
0: Levanté apenas la punta del dedo. Tranquilo. Bueno,
3: lo concreto que. Acabamos de elegir una.
2: Del otro lado no hay nadie.
3: Sí. Elegimos a Lipol de Trenquelauquen este año. Sí. El año pasado, por ejemplo, daba rosadas. Y el producido de eso va para la gente esta que estaba ahí mismo en la cena, sí, además. Bueno.
2: Este año Lipol,
3: 2 millones de pesos.
0: Este bastante, año Lipol, bastante completa la oferta.
2: Este año Lipol ligó 2 millones de pesos.
3: Sí. Por ejemplo, acá en la mesa tenés un oferente de un cuadro, así que como 500 mil pesos.
4: Hay quien comenta, en el pueblo ya a esta altura de estos 20 años, que es el único torneo que junta el pueblo con el deporte. ¿Por qué? Porque nosotros salimos ya en esta época a visitar negocios y dice, ya vienen esto. Entonces juntamos una pizza, una remera,
0: todo viene bien,
4: una alineación y balanceo, un tarro de pintura, un corte de pelo, una sesión de masaje, una estadía en el Howard Johnson, o este año logramos que una empresa de una horma de queso, una empresa de viajes y turismo, en ese día que Fabio mencionaba, que hicimos el remate y que el Lipol recaudó, hay una empresa, Vicky Viñas,
0: Ricky
4: Viñas, Turismo, nos donó un viaje a el Caribe el 27 de mayo del año que viene, una fecha así, con todo pago por 8 días para una persona. Traslado, aéreo, hotel, all inclusive y todo.
0: Muy bueno.
4: Y fue sorteado entre todos los jugadores, porque hacemos sorteos en ese mismo lugar para todo el público.
3: Y
4: va mucha
3: Verónica
4: gente.
3: Xenofrino, que nos está escuchando también. Pero...
4: Sí, se ganó y fue realmente cada año hemos ido incorporando mejores cosas, ¿viste?
0: Bueno, acá son todas voces masculinas.
4: Sí.
0: Hay algunas amigas.
4: Hay chicas.
3: Hay años que han venido 8 o 10 mujeres, ahora creo que son 3 o 4.
2: Estos últimos 2 o 3 años se han incorporado muchas mujeres.
4: Muchas mujeres, claro. Bueno. Lo que pasa es que Trenquelauquen no es una ciudad que pasaron los ingleses. ¿Por qué digo esto? porque los ingleses donde pasaban hacían una estación y hacían una cancha de golf, después hacían la casa. Uh-huh. Entonces hay muchos pueblos de la provincia de Buenos Aires que están cerca, que tienen cancha de golf.
0: En Banfield primero hicieron la cancha de fútbol.
3: ¿Ah, sí?
0: Primero hicieron el equipo de fútbol, después,
4: y después vino el cabezón.
3: Pero Banfield sí. Era un centro.
4: Y entonces Trenquelauque no tenía cultura de golfística, es una cancha que está del 2000, uh-huh. O sea, tiene 26 años, y la gente se va incorporando, cuesta, hay cancha, esta tiene 90, la de Lincoln cumple 160 años ahora, 150 años cumple.
0: ¿La de Lincoln?
4: La de Lincoln, 150 años, pero fue una estación inglesa, ¿viste?
0: Claro.
4: En Ameguino hay estación inglesa.
3: Se marcaban los ingleses con la cancha.
4: Ahí metían cancha de gol, ¿viste? Sí, sí.
0: Bueno, me dejaron una picando. ¿Cómo es esto que no hay golf sin abogado y médico? ¿Qué chanza fue esa? No sé si era para mí, era entre ustedes.
2: Eso tiene que ver con el estado de salud de algunos de los que practicamos el deporte.
4: Y el estado legal también.
2: Y la situación jurídica de algunos otros.
3: Nos están esperando acá afuera, ahí, un informado.
4: Por eso escuchaste que dije, nunca tenés que salir a jugar sin tu abogado y sin tu médico.
3: No, vos sabés que abogados y jueces somos, pero no sé, entre que laburan en el club, te diría el 30%.
0: Uh-huh.
3: Sí, abogados. Algunos de la justicia y otros afuera. Y hablando de la cancha, de la elección del lugar, ¿no?
0: Sí.
3: Porque por ahí nos escucha gente de acá de Sierra La Ventana y dice, ¿por qué Sierra La Ventana y no lo hacen en Tandil o en Buenos Aires?
0: Claro.
3: A través de 20 años. Uh-huh. Ha habido propuestas de gente que juega el torneo nuestro, y pues dice, che, lo hacemos en Trenquelauque, lo hacemos en Pehuajó o lo hacemos en Pilar Gol, ¿no? Y el espíritu siempre es mantener acá la cancha de esta madre, la cancha inicial, que es Sierra Ventana, por la cancha y por todo el entorno que han descrito acá los muchachos de cómo nos tratan
4: y otra objeción,
3: nos apoyan y por eso mientras estemos nosotros
0: van a hacer fuerza
3: de alguna manera tratando de empujar el carro, la idea es que se juegue siempre acá.
4: Y otra objeción que hay, que a medida que avanza la edad lo van la van encarnando más,
2: no sé por dónde viene la mano.
4: La fecha que hacemos el torneo. Dice, ¿por qué no hacen el torneo en septiembre?
0: Claro.
4: Porque el día del amigo es julio.
0: ¿Se les aguó alguna vez? Sí, ¿Llegaron acá y no pudieron jugar?
2: No,
0: sí.
2: Hemos esperado que se descongelen los greens.
4: Sí.
2: Una demora de 2 o 3 horas y hemos salido. Pero hemos venido con
0: heladas machazas.
4: Nunca dejamos. Se suspendió el torneo. Mirá, fíjate vos. Y hemos llegado a jugar en remera. Pero varios años, ¿eh? Y hemos jugado con agua nieve también.
0: Uh-huh, claro.
4: El año del 21, yo me tocó alguna suerte de ganarlo.
0: Nevó en esta
4: 4 hoyos con agua nieve.
0: Había nevado, si mal no recuerdo, el 12 o 14, y la nieve perduraba varios días en algunos sectores.
3: Bueno, ahí yo me acuerdo que llegamos a Trenquelauquen, ¿te acordás que pusimos la tele allá y lo veo a Bianco,
0: el clima estaba caro.
3: Sí. Y si no, qué sé yo, 30 centímetros de nieve, habíamos pasado así a una hora, no sé.
4: Claro. Pero Oro, cuando nos fui ese año que nos fuimos, después de entregar los premios sábado, y nos fuimos a nevar, se empezó a nevar.
0: Sí,
4: claro. Nos estábamos yendo en la ruta ya a la salida de Sierra y empezó a nevar.
3: Bueno, y vos sabés, Arnaldo, también que durante la celebración de esto hemos tenido personajes muy distinguidos, ¿no? Uh-huh. Lo cual agradecemos. Por ejemplo, creo que Francisco asumió en el 2013, me parece que fue el 13 de marzo del 2013, el Papa Francisco, y a los 3 meses estuvo acá con nosotros, así que fue una...
2: Es cierto.
3: Fue un hecho
4: su monaguillo.
3: Sí, con su monaguillo, con todo su atuendo. Bueno,
4: figuras
3: estelares como esta de Francisco ha habido un montón en estos 20 años.
4: Exorcizó a varios.
2: Una característica que se está incrementando... Porque hablamos de los 20 años, que no, 20 años no son nada, eso no se lo creo a Carlito. Están apareciendo muchas motos, ¿vos sabés? ¿Moto eléctrica?
0: Uh-huh.
2: Sí,
3: pocos caminantes y muchos moteros en la cancha.
2: Porque antes, hace 10 años, no veías nada. Ahora vos ves y...
0: carritos
4: de todo tipo. El tiempo pasa, nos vamos poniendo...
2: Pero bueno, te agradecemos ya públicamente la gestión que has hecho con la gente del municipio.
0: Bueno, tienen un encuentro esta noche,
2: esta
0: ¿no?
2: Esta noche tenemos un encuentro.
0: Que va a estar la propia intendenta,
2: con parte del gabinete. Ha sido muy amable en participar. Genial, la verdad que... Pero bueno, te repito lo que te dije al principio. Es la característica de la cancha, la calidad del paisaje y la calidad de la gente.
0: Muy bien. Perfecto.
2: Entre esos, los dirigentes, ¿no?
0: Muy bien.
2: También tenemos que es común, no es fácil que conectar estas dos cosas en cualquier lugar que vayamos.
4: Sí, no es fácil. Sí,
3: siempre el club se abrió, tanto como la ciudad, ¿no? Uh-huh. De una forma fantástica. Rápidamente recuerdo, por honor un poco a esto, a Guillermo Beck.
0: Sí, el Colo.
3: Sus orígenes y demás.
0: Sí, claro.
3: Cuando arrancó esto, Martín Olaverri, Gabriel Fontanes, Gastón Yadó, Jorge Zavisky.
4: Dani.
3: Dani, obviamente nos olvidamos de un montón de gente, pero bueno, a través de estos 20 años siempre nos brindan lo mejor.
0: Muy bien, disfruten mucho, gracias por la visita y bueno,
2: gracias a vos,
0: lo seguiremos viendo.
3: Gracias a vos y te esperamos esta noche.
0: Dale,
3: haces tu lugarcito, vas a estar acá en el viejo hotel provincial acá, así que.
0: Bueno, muy bien, muchas gracias. Pausa y enseguida vamos a Vecinas en el Aire.
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0: Buenos días, ¿qué tal? Aquí comienza otro segmento, otro mini programita de Las Vecinas en el Aire. Mi nombre es Carolina González y estamos con
1: Angie Ayala. Buenos días a todos.
0: Bueno, buenos días a todos y a todas. Agradecemos, como siempre, a FM Reflejos por el espacio que nos permiten. Arnaldo Atahualpa en la operación técnica. Muchísimas gracias. Y si nos quieren mandar un mensajito para comentar algo sobre el programa o hacer cualquier comentario, aporte que quieran para este programa, pueden mandarlo al 291-5749-452. Después lo vamos a repetir también. Bueno, hoy empezamos con muchos nervios. Es la primera vez con Angie que estamos acá en este segmento de Las Vecinas. No así en la radio. Pero bueno, igual los nervios siempre están. Y queríamos tomarnos un ratito para hablar un poco de la injusticia. Es con un in adelante sería, ¿no? La justicia, pero un poco injusticia. Es el lugar al que recurrimos cuando pasa algo grave, pero que muchas veces nos deja a la deriva, sobre todo un poco a las mujeres o a las disidencias. La brecha enorme que hay entre lo que debería ser el cuidado de las víctimas y la realidad que viven muchas mujeres y niños en nuestro país, donde la respuesta del sistema generalmente termina siendo la impunidad.
1: Exactamente, Caro. Es la realidad cotidiana de muchas denunciantes. Hay casos que nos atraviesan esta semana, como lo que pasó en Junín con Mercedes Serrapán, una mujer que hizo todo lo que el sistema nos pide. Denunció al padrino de su hija por filmar a la nena en la ducha, pidió medidas de restricción y aún así terminó siendo víctima de un femicidio y la menor de un secuestro. Cuando las instituciones fallan, las consecuencias son fatales, no solo por la falta de protección, sino por la forma en la que se juzga, como el caso Neuquén, donde los jueces, la fiscalía y la defensoría estuvieron de acuerdo en darle apenas 4 años de prisión a un familiar por abusar de un niño, basándose en un supuesto buen comportamiento del abusador.
0: ¿Cómo puede ser que a veces en la justicia los fuertes lazos familiares o el buen comportamiento de una persona o un caballero en estos casos generalmente pesen más que el abuso perpetrado a un niño o a una infancia o una niña? Mientras el Estado desfinancia las políticas de género, las mujeres y las infancias quedamos cada vez más desprotegidas. Es muy difícil con el desfinanciamiento de la política de género y a veces también por desfinanciamiento y muchas otras veces por malas aplicaciones en cuanto a la justicia, porque no solo quizás las leyes son las que a veces tienen ciertas fallas o grises de los cuales se agarran para que no funcione del todo correctamente, sino que a veces también no se lleva a las personas que ofician la justicia, ¿no? No se lleva el... Claro. Los conocimientos, no me sale la palabra, pero digamos como que las personas que se tienen que ocupar de esto a veces no están a la altura de la situación, sea psicológicamente, sea pedagógicamente, bueno, de muchas formas. Que también eso es parte del desfinanciamiento o de la poca importancia que se le da en la justicia a temas como estos. Te dicen muchas veces que tenés que denunciar y que cuando denuncias después te pasa que no pasa nada, o que es muy difícil, o te revictimizan generalmente en el momento de la denuncia, y la justicia te deja sola con un femicida o un abusador, y después se quiere criminalizar a las denuncias con una supuesta ley que está en boga ahora, que por suerte no se está moviendo demasiado en este momento, quizás sí por lo bajo y no nos estemos enterando, que es la ley de falsas denuncias impulsada por la senadora Carolina Lozada.
1: Sí, es así como decís, Caro, y es verdad esto de que hay muy poca formación en perspectiva de género al momento de tomar denuncias, los funcionarios que están a disposición de las víctimas, les falta mucho camino para esto. Y toda esta impunidad también que estamos mencionando, visibilizando en la columna, tiene una complicidad social muy grande, sobre todo de parte de figuras influyentes. En el marco del Mundial, que estamos

0: estadísticos reales, que durante los mundiales la violencia contra las mujeres aumenta entre un 30 y un 70% en el mundo. No es que sea una cuestión solo en Argentina, sino que en el mundo la violencia en los mundiales, la violencia hacia las mujeres, aumenta entre un 30 y un 70%. Y los picos ocurren en partidos definitorios, que se junta un poco el consumo de alcohol y de otras sustancias que se utilizan para la recreación y para pasar este buen momento, o los nervios, o lo que fuese, con un poco esa incapacidad de algunos varones de no poder manejar bien la frustración de un resultado, de un mal resultado, y esto general se transmite y termina generando violencia de género, y es lo que se incrementa.
1: Tal cual. Bueno, la verdad que hasta estos eventos deportivos muchas veces sirven de excusa para que nos violenten. Pero entre estas noticias más tristes que mencionamos, algunas noticias buenas aparecen. Por ejemplo, la semana, en la anterior columna en realidad, contaron Ketty y María, que estaba en el partido de Torkins, el médico cardiólogo Augusto Vivot, imputado en causas de violencia y violencia de género, en un espacio de poder, poniendo en peligro a toda la comunidad. Y hoy podemos decir que teníamos a este médico, porque por fin, después de 10 meses de notas, reuniones y trabajo de varias organizaciones sociales de nuestro distrito, el doctor Vivot fue finalmente desvinculado del municipio.
0: Acá faltarían unos aplausos.
1: Sí, el audio aplausos. De unos aplausos, porque es una gran noticia para toda la comunidad y una demostración para quienes prestaron su tiempo, su conocimiento, sus esfuerzos investigando las normativas vigentes, porque no puede haber una persona ni imputada ni condenada trabajando en ningún puesto público, que la única lucha que se pierde es la que se abandona.
0: Esto está bueno de hacer un poco el link con lo que mencionábamos anteriormente del mundial, por ejemplo, de los jugadores, que más allá de que la ley dice que en ningún puesto municipal o estatal o público puede estar trabajando una persona imputada o condenada, por supuesto, mucho menos, en ninguna causa. Pero también se podría hacer extensivo, se debería hacer extensivo a otros lugares de poder que la ley no contempla, que no son gubernamentales, pero sí que son muy importantes, como en este caso jugadores de mundial o representantes de nuestro país o de nuestra sociedad en diferentes estratos, en diferentes lugares. La verdad que eso por ahí es más bien una ley social, una justicia social que se propondría, pero que no está nada mal empezar a tener esa conciencia como sociedad, que no se puede permitir que si una persona está, condenada por supuesto, pero si no teniendo una causa en curso con alguna relación a violencia de género, violencia sobre cualquier persona, mucho menos por abuso sexual infantil, abuso, exacto, aunque no sea infantil, no debería estar trabajando, por lo menos en lugares donde tenga relación con la comunidad directa, ¿no?
1: Claro.
0: Bueno, y este es el primer segmento. Yo me pongo nerviosa y hablo, perdóname, Angie.
1: No, por favor, mejor. Y los vamos a dejar con un tema musical que se llama Trinchera, de Dura Tierra.

0: Bueno, seguimos acá con las vecinas. Escuchamos este tema de Dura Tierra, una fusión de ritmos latinoamericanos y folclore con más de 15 años de trayectoria. La verdad, una banda muy interesante, si quieren buscarla. Y la trajimos un poco porque nos pareció poner un poquito de una luz de esperanza en estos temas, a veces no tan esperanzadores.
1: Sí.
0: Porque aparte no perdemos la luz que nos trajo el Mundial y bueno...
1: Tal cual.
0: Todo lo ganado, así que estamos con esa luz ahí de esperanza y...
1: La cercanía entre las...
0: Claro,
1: las
0: para vecinos. El domingo. Latiendo para el domingo y también como reforzando un poco esto de nuestra patria, nuestro lugar, nuestra argentinidad, en todos los aspectos, ¿no? Lo que eso significa. Bueno, y ahora también queremos hablar un poco de lo local.
1: Sí.
0: Y de lo general de las mujeres, no sé, ¿qué decir?
1: Sí, comentar sobre lo importante de la prevención de nuestra salud, que es un espacio que muchas veces cuesta encontrar, ya sea el tiempo porque somos mamás o también porque tiene un costo muy elevado muchas veces, todo este tipo de estudios de prevención que hay que hacer. Así que queremos contar por ahí de lo que disponemos en nuestra localidad y en todo el distrito para prevenir patologías.
0: Sí, vamos a hablar específicamente del test de Papanicolaou, que es un test que la mayoría de las mujeres sabemos que nos lo tenemos que hacer regularmente, una vez al año, por lo menos, sobre todo después de los 40 años o después de los 30 años. Digo la mayoría porque puede ser que haya juventudes escuchándonos y que quizás todavía no lo tengan tan claro, tan internalizado, pero es muy importante que lo hagamos y cuando vos quieras, Ata, podemos escuchar el audio que tenemos preparado, el número 2 sería, para entrar un poco más en tema.
2: ¿Cuándo fue la última vez que te hiciste un Papanicolaou?
3: ¿Lo retiraste? ¿Lo hiciste ver? ¿Por qué insisto tanto con este estudio? El PAP es un estudio que va a detectar las lesiones precáncer de cuello de útero.
4: O sea que con este estudio vamos a prevenir uno de los cánceres ginecológicos más frecuentes.
3: El cáncer de cuello de útero está provocado por lesiones de un virus que se llama
5: virus papiloma humano o HPV.
3: Este virus, que es de transmisión sexual, va a colocarse en la célula del cuello del útero y de ahí puede o no generar lesiones. Si genera lesiones, esas lesiones pueden evolucionar a un cáncer, a un tumor de cuello de útero. Las lesiones precáncer y el cáncer en el estadio inicial no tienen síntomas.
6: Justamente son estas las lesiones que son detectables en el Papanicolaou.
3: Por eso no hay que esperar a tener un síntoma específico para ir a hacernos el PAP. Si ya después en estadios avanzados puede haber sangrado intermenstrual, sangrado en las relaciones sexuales, olor feo en el sangrado y dolor. Pero hay otras patologías que comparten esta sintomatología, por eso es importante consultar.
7: ¿Hay forma de prevenir un cáncer de cuello de útero?
3: Sí. La primera es la colocación de la vacuna de HPV, que hoy en día es calendario nacional para todos los niños de 11 años. Y justamente la realización del Papanicolaou para detectar la lesión precáncer y llegar a tiempo.
6: La recomendación general es que el Papanicolaou sea de manera anual.
3: Por supuesto que después cada paciente es individual y se verá si es necesario que se haga cada 6 meses o si se puede extender un poco más. Eso va a depender si ya hay antecedentes de lesiones anteriores o de tratamientos por lesiones de HPV.
7: ¿Cómo debes prepararte para hacerte el PAP? En general es 48 horas antes, no relaciones sexuales con penetración, ni siquiera con preservativo, no haber estado menstruando y no colocarse óvulos, cremas vaginales, geles, ni ningún tipo de
3: producto. Así que bueno, las invito a que si hace más de 2 años que no se hacen el Papanicolaou, saquen un turno. Si no han hecho ver el resultado o perdieron el resultado, bueno, es importante que se repitan el PAP. Si conocen alguna amiga, familiar, que nunca se haya hecho un Papanicolaou, charlemos de esto con nuestras amigas, con nuestras familiares, para poder ayudarnos entre todas y concientizarnos entre todas y que más gente llegue al consultorio y pueda estudiarse.
8: 1, 2, 3, 4.
0: Ahora sí, buenísimo, no sé qué pasó ahí, pero acá estamos. Bueno, y escuchábamos a Florencia Ferreira, Gineco Piru, la pueden encontrar en las redes. Es esta colaboración interserrana, mi hermana Soli González desde las Sierras de Córdoba, tras la Sierra, ella también hace una coproducción acá y nos colabora. Entonces encontramos este audio o videíto que está en las redes, bastante claro sobre cómo es la movida con el PAP.
1: Claro, porque es tan importante la prevención. Y bueno, en nuestro distrito tenemos la toma de muestra del PAP y también todo el examen completo con los resultados se realizan de forma gratuita en todo el distrito. Hay que sacar turno en la sala que les quede más cercana, la de su pueblo. Y les pasamos algunos horarios, los viernes de 8:30 a 10:30 en la sala de Villa de Ventana, de 11 a 1 de la tarde en Sierra de la Ventana y de 1 a 3 de la tarde en Saldungaray. No tenemos los horarios de Torkins, pero bueno, ahí de las salitas en el hospital también se realiza en Torkins, y bueno.
0: Y también está bueno, primero, obviamente saber que esto no tiene ningún costo, está en los hospitales públicos y a disposición, porque también es parte de la salud necesaria, digamos, básica. Entonces, que pueden acercarse, que además también si tenés obra social puedes acercarte a pedir el turno para hacerte el PAP, porque de repente hoy en día no todas las obras sociales están funcionando como corresponden, o necesitas tener otros recursos disponibles para viajar a Bahía, para hacértelo en otro lugar, para llevar a analizar la muestra, etcétera. Por lo que si no contás con esos recursos, aunque tengas obra social, igual puedes acercarte a cualquiera de los centros de salud del distrito para pedir que te hagan el análisis del PAP, no importa la edad que tengas. Y con esto también queríamos además reforzar un poquito que el HPV, bueno, no siempre presenta síntomas visibles o reconocibles. Esto es importante porque por ahí pensamos, yo estoy bien, no tengo, además de ser portadoras o portadores, porque los hombres también llevan este virus, lo podemos contagiar, es muy contagioso. Por suerte, como decía en el audio, ahora a los 11 años en el calendario nacional, todos los niños y niñas son vacunados, vacunadas, entonces está bastante cubierto, pero para todos los mayores que no tuvimos esa posibilidad o que no estamos seguros si recibimos la vacuna en algún momento, está bueno que lo tengamos en cuenta como parte de la prevención, como algo posible. El 80% de las personas sexualmente activas tuvieron o tienen contacto con algún tipo de HPV. Yo si no entiendo mal, porque médica no soy, si no entendí mal, es como una especie de herpes. El clásico herpes que te sale en la boca o cuando estamos muy nerviosos o... Bueno, que tenemos en realidad también la mayoría de las personas, vive en nuestro ADN, está todo el tiempo en nosotros, solo que no siempre se manifiesta. Y sí, así puede ser contagioso solo en los momentos en los que se manifiesta, teniendo una herida en la boca si compartimos el mate, bueno, cosas así. Eso estamos hablando del herpes. En el caso del HPV, que es algo similar, digamos, de alguna manera, que se contagia no con el mate, pero sí con relaciones sexuales, relaciones sexuales. Y no, puede no tener síntomas, pero sabemos que todos, o el 80% de las personas, la gran mayoría, podemos tenerlo y a veces padecerlo. También las personas con pene pueden transmitir, tener y padecer el HPV. De otra manera, no llegan a generar un cáncer como nos pasa a las mujeres, pero sí tienen erupciones, distintas llagas o cosas que se pueden dar. Por suerte, en ese estadio ya es visible, pero la idea es prevenirlo antes de que eso suceda. Bueno, además de prevenir con vacunación, entonces invitamos a prevenir con preservativo, no solo el HPV, sino todas las enfermedades de transmisión sexual.
1: Sí, preservativo en todos los tipos de relaciones sexuales. Y bueno, y la prevención con el PAP para un cuidado sostenido de las mujeres es muy importante.
0: Y hacemos como una también otra recomendación que ahora existe existe acá cerca, en Bahía Blanca, obviamente existe en lugares en el país, no así, no es gratis, digamos, pero es otra posibilidad para las mujeres entre 30 y 40 años. Se puede hacer un test de HPV, que es un análisis como si fuera de sangre, pero se toma una muestra como en el Papanicolaou, y se analiza la existencia del HPV en sangre, y si vos das negativo a ese análisis, por 5 años podés no hacerte el PAP. Bueno. A ver, quiero ser clara, lo voy a volver a repetir, perdonen, pero si mezclo la información, como la tengo mezclada en mi cabeza, por ahí hacemos lío. Por un lado está el PAP, que se hace todos los años.
1: Sí.
0: Y si tenés más de 40 años, tenés que hacerlo todos los años, sí o sí, al Papanicolaou. Y por otro lado existe este análisis, que se toma una muestra, igual que el Papanicolaou, que se analiza en laboratorio, se llama test de HPV, si vos sos menor de 40 años te lo podés hacer, si das negativo al HPV, por 5 años podés no hacerlo. ¿Por qué? Porque más o menos tarda ese tiempo el HPV en mostrarse, en aparecer o en estar en la sangre, o sea que si das negativo probablemente por esos 5 años ya no vuelva a suceder. O si te lo contagias en esos 5 años, a la siguiente prueba recién quizás puede llegar a parecer que lo tenés. Bien. Entonces, por ahí para personas más jóvenes, si quieren sacarse esto de tener todos los años que estar con pendientes de hacer este test. Pero bueno, esto sí es algo que es pago, solamente en algunas provincias del país está incluido en la salud pública, no es en la provincia de Buenos Aires, así que es algo que podemos hacer las personas que tenemos obra social o que podemos acudir de manera privada a algún lugar de salud. En Bahía, ya digo, se hace en varios laboratorios importantes. Pero bueno, también lo más importante es que en nuestra salud pública hay muchos recursos, que está bueno que los usemos, que seamos usuarios, porque sabemos que los necesitamos, y que tengamos la información a mano, justamente de cómo acceder a ellos. Vamos a repetir, si querés, los horarios.
1: Los horarios de las salas de los distintos pueblos. En Villa Ventana, los viernes de 8:30 a 10:30. En Sierra de la Ventana, de 11 a 1 de la tarde. Y en Saldungaray, de 1 a 3 de la tarde. Todos los días viernes.
0: Perfecto, buenísimo. Bueno, eso ha sido todo. No sé, Anchi, si querés agregar algo más.
1: No, nada más. Gracias por acompañarnos.
0: Estuvo muy lindo nuestra primera vez. Esperamos sí. haber sido claras y entretenidas para ustedes. Y bueno, informativas sobre todo. Y nos encontramos en la próxima columna.
1: Sí, gracias por el espacio.
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1: Buenas tardes. Vos tenés que aprender, mujer querida. 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
6: Y nosotros los saludamos a Santiago Liadot. ¿Cómo va, Santiago?
7: Buenas noches, perdón, Sandra, buenas
6: noches. No, está bien, igual teníamos, por suerte, teníamos un par de cositas para comentar.
7: Bueno, y a Jorge, que es un lujo.
6: Sí, la verdad que sí, porque siempre tiene algo para comentar.
7: Bueno, les pido disculpas también a la audiencia. Bueno, no, vamos rapidito que nos queda poco tiempo.
6: Dale.
7: Bueno, estamos, recuérdenlo, a pesar de estos días mundialistas que nos, gracias a Dios, nos han distraído un poco de tanta coyuntura amarga, estamos siguiendo nuestro ciclo sobre unidad latinoamericana. Uh-huh. Y estamos ya en los años 90, la semana pasada o la anterior vimos los 80, básicamente... los procesos de paz en Centroamérica y los esfuerzos que se hicieron desde la diplomacia latinoamericana por encaminar diálogos de paz, y también vimos un poco la articulación que se hizo en América Latina para enfrentar el problema de la deuda externa. Ya en los años 90, como se imaginan, la tónica fue la tónica ya del neoliberalismo, fue la tónica, bueno, tónica hoy que nos suena parecida, la tónica de la desregulación, de la liberalización económica, el abandono de las políticas proteccionistas, que estaban un poco en el ADN de los procesos de unidad regional de mediados del siglo XX.
6: Ya, ahora se le agregó la crueldad, pero el proyecto es más o menos lo mismo.
7: Sí, en términos económicos es el mismo, básicamente. Bueno, en esos años, sin embargo, a pesar de esa impronta neoliberal, hubo esfuerzos por mantener políticas de unidad regional, en un concepto que acuñó la CEPAL en aquellos años, que era el concepto del regionalismo abierto, que era el intento de hacer una síntesis, ¿no?, entre los viejos modelos de unidad regional, de integración regional, que en aquel momento estaban más caracterizados, años 60, ¿no?, por el proteccionismo y la industrialización por sustitución de importaciones, y van a intentar que, bueno, que estos esquemas de integración regional se acoplen hacia modernizar estructuras pensadas ya en un esquema de libre comercio, ¿no? Es decir, cómo lograr reformas estructurales que permitan a la región competir en este nuevo escenario de economías abiertas, ¿no? Pero dentro de todo se intentó fortalecer estos esquemas de regionalismo abierto. El caso quizá paradigmático de ese regionalismo abierto es, por supuesto, el Mercosur, ¿no?
6: Claro.
7: El Mercosur que hunde sus raíces en los 80, ahí hay que reconocer a Alfonsín, ¿no?, la iniciativa de volver a unir a Argentina y Brasil. Recuerden que Argentina y Brasil durante buena parte del siglo XX eran contrincantes geopolíticos.
6: Increíble eso, ¿eh?
7: Oh, en un esquema que debilitó fuertemente a América del Sur, ¿no? Son las dos principales economías. Bueno, Alfonsín da un paso muy importante en ese sentido, junto a José Sarney, ¿no?, el presidente de Brasil, y empiezan a iniciar un proceso que va a concluir ya con el menemismo, que es una de las grandes paradojas del menemismo, con la construcción del Mercosur en este esquema, ¿no?, de regionalismo abierto. Es decir, no es un esquema de integración regional como se conoció en el siglo XX, pero sí es la construcción de un mercado común, una unión aduanera y la negociación conjunta, que es uno de los temas que Milei hoy quiere destruir del Mercosur, la exigencia de negociación conjunta hacia otros países o bloques. Es por eso que ninguno puede negociar por separado, ¿no? Y esto ha permitido, en cierto modo, mantener la unidad del Mercosur hasta el día de hoy. Probablemente uno de los bloques regionales, junto al Pacto Andino y quizá alguno más, con mayor perdurabilidad, ¿no?, en esta historia de 200 años, hay que reconocerle al Mercosur esa fortaleza de haber logrado la continuidad de ya más de 30 años. Aunque, por supuesto, uno quisiera un poquito más del Mercosur, ¿no? Que no se quede solo en ser una unión aduanera y en cuestiones de comercio, y que pueda incorporar, como lo intentó hacer a través de uno de sus instrumentos, que es el Parlamento, ¿no? El Parlamento del Sur, el Parla Sur, empezar a incorporar otras dimensiones, ¿no? De la unidad entre Argentina, Brasil, Paraguay y Uruguay. No obstante, como les digo, hay que reconocerles esa pervivencia en el tiempo. Y cuando menciono Parla Sur, quiero también dar lugar a otro proceso de unidad regional que caracterizó los años 90, con algunos antecedentes, que son los parlamentos regionales, ¿no? Uh-huh. Ya en los 60 se construyó un primer parlamento, que es el Parlatino, todavía en funcionamiento, es el Parlamento Latinoamericano y Caribeño, que no tuvo demasiada trascendencia en cuanto a medidas concretas, pero que todavía subsiste hasta el día de hoy. Ya en los 90 se construye también el Parlamento Centroamericano, ya en la década del 2000 el Parlasur, y así podemos mencionar otros parlamentos, también está el Parlamento Andino, que son, bueno, experiencias de intentos de avanzar un poquito más, ¿no?, en la armonización legislativa, en algunas normas un poco más integrales, pensando ya en esta unidad regional que trascienda lo meramente económico, ¿no? Así que el Parlasur se inscribe dentro de estos dos procesos, ¿no? De un lado el Mercosur, ya resignificado con los Kirchner, con Lula, en un Mercosur más fuerte, ¿no?, en la década de los 2000, pero que
6: bueno, y gobiernos con un mismo rumbo, ¿no?, que sí, eso, claro, es inevitable que, claro, sea necesario.
7: Y una tendencia de parlamentos regionales que era previa, ¿no?, y paralela al proceso del Mercosur. Así que ahí tenemos estas formas de integración regional que van subsistiendo a pesar de la tónica neoliberal de los 90. Otro proceso.
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0: Muy, pero muy buenas noches, queridos habitantes del planeta Tierra. Bienvenidos a Ventana la Carta. Soy Abel Clemente y te invito a compartir las próximas dos horas con mucha música, con historias, con juegos, con bailongo y mucho, pero mucho más. Quédate acá en la 103.7 FM Reflejos. Estamos en vivo en el estudio mayor de la radio, Avenida Libertador General San Martín 131, Sierra de la Ventana. Y vos capaz que estás en New York esperando, haciendo la previa a la gran final del domingo. Y claro, si tenés tu aplicación, nos escuchás en cualquier lugar del planeta. O entras a la página Noticias Radio Reflejos, haces un clic donde dice Radio en Vivo, ya estás con nosotros.
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0: Buenas noches, ¿cómo le va, señora productora, co-keeper, co-conductora de Ventana a la Carta? Alejandra Mariña, Senesi.
2: Buenas noches a todos, con ganas de compartir noche de viernes.
0: Noche de viernes, linda, más fresco que ayer está. Y más fresco que hoy también. Hoy es un día más que agradable, un poquito húmedo, pero lindo. Máxima 18 grados. Pero bajó 10 grados la temperatura. La actual es de 8 grados Celsius. Y hacia la medianoche, unos 6 grados, con 5 de sensación térmica. ¿Qué esperamos para mañana sábado? Máxima de 13, por ahí alguna llovizna entre las primeras horas de la mañana y hasta cerca del mediodía. Después cielo parcialmente cubierto. La máxima, te dije, 13 grados para máxima para mañana sábado y 4 la mínima. 15 para el domingo de máxima, 2 de mínima. Y algunas nieblas en a última hora de la noche. Así, este es el fin de semana que tenemos por delante, climatológicamente hablando. Señora, ¿tiene vías de comunicación a mano?
2: Sí, nuestro WhatsApp 291-472-5882 o al Facebook de Abel Clemente.
0: ¿Qué más?
2: Está todo dicho.

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0: 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Cecilia, buenas noches. Barrio Pacífico, Bahía Blanca, dice presente. Y hoy, 17 de julio, se celebra en la Argentina el Día del Investigador Neurocientífico, conmemorando la llegada a Buenos Aires del biólogo alemán Cristofredo Jacob, allá por 1889, quien fundó la Escuela de Neurobiología Argento-Germana. Ahí está. Lo dije. Sabía que decirlo. ¿Quién más anda por aquí? Huguito Arfini, ¿cómo anda usted, señor? Bienvenido. Sí, refrescó un poco, sí, pero está lindo. 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Muy bien, ¿qué más tenemos hoy? 17 de julio, el Día Internacional del Tatuaje. ¿Tiene tatuajes usted?
2: No.
0: ¿Por qué nunca se hizo?
2: Por una cuestión de inseguridad.
0: ¿Ah?
2: ¿Cómo de tatuarme algo que después me arrepienta.
0: ¿Qué, estás sacando fotos?
2: Chan. Porque si me hago algo y después no me gusta.
0: Ah.
2: Pero no es algo que... No, por ninguna.
0: A mí me gustaría hacerme alguno. A ver, si Argentina sale campeón, podría ser. Yo que ahora todo está de moda así. Voy a hacerse un tatuaje. Bueno, después vamos a hablar de las cablas o de las promesas. ¿Quiere?
2: Pues me podría poner alguna letra de mis padres por ahí en algún lugar. Sí, acá en la muñeca, por ejemplo.
0: Sí.
2: Pero sí. No es algo que me llame la atención.
0: No, a mí tampoco.
2: Tampoco hacerme un tatuaje así de grande para sufrir como un loco, no. No. Tampoco.
0: Bueno, es el Día Internacional del Tatuaje. Es un arte milenario. Se estima, ¿no?, que los primeros tatuajes surgieron allá en el año 2160 antes de Cristo. O sea que hace...
2: ¿Y con qué se tatuaba?
0: 4000 y pico de años que...
2: ¿Con sangre?
0: No, pigmentos de henna y agujas de oro. Tome usted. Incluso hay momias que están tatuadas. Ahí está. Día Internacional del Tatuaje. Perfecto. Y el Día Mundial del Emoji. Este es muy yankee, ¿no? El World Emoji Day. Del emoji.
2: Ah.
0: Esos pirulines. No,
2: sí,
0: ¿cómo
2: el
0: le
2: problema
0: llaman?
2: Cuando estaba sin lente.
0: Oh. Le pasó una noticia triste y usted ponía carcajada.
2: No, me ha pasado un montón de veces.
0: Sí.
2: Sí.
0: Muy suelto.
2: Por ahí está, o me sale el emoji ese que está enojado y capaz que me están poniendo cualquier cosa.
0: Sí, no, a mí todavía me suele pasar, sí. Bueno. Sí, a veces está bueno porque es como que nos lleva a pensar y querer adivinar qué es lo que nos están queriendo decir, ¿no? Con determinados emojis. A veces no se entienden muy bien, ¿vio?
2: No, pero con la gente de nuestra edad son así, que se entienden, unas manitas, no andamos con cosas.
0: Por ahí hay cantidad de emojis que... Qué bueno. 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Muy bien. 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Fernanda Matos, tanto tiempo, bienvenida, buenas noches. Bien.

0: Buen aniversario, Charles Aznavour. 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Y hoy también en Argentina es el día del piloto de automovilismo. Día nacional, ¿no? ¿Cómo se dice? ¿Piloto se dice? Sí. Calculo que sí, ¿no? A ver. Dejadme ver. Día nacional del automovilismo deportivo. Ahí está. Conmemorando un aniversario del fallecimiento del quíntuple campeón del mundo Juan Manuel Fangio, quien falleció el 17 de julio de 1995. Quíntuple campeón del mundo en Fórmula 1, dos subcampeonatos, ganador de las 12 horas de Sebring en el 56 y 57. Fangio había nacido en Balcarce el 24 de junio de 1911. O sea que el día nacional del automovilismo, en conmemoración, automovilismo deportivo, claro, ¿no?
1: Era mecánico, ¿no?
0: En sus inicios sí, él dejó de estudiar y se mandó a un taller mecánico, como aprendiz. O sea, desde siempre le gustaron los...
1: Y su primer auto fue un... Pérez, que no me sale la palabra. Orpel. A ver si usted lo tiene.
0: ¿Cuál? Su primer auto, no.
1: Que se lo dieron en forma de pago de...
0: Ah, mire.
1: De salarios, de trabajo. Uh-huh. Y lo convirtió ya en un auto de carrera.
0: De carrera, ¿no? Sí, ya desde muy pequeño participaba en competiciones no oficiales, ¿no? Recién en el 1938 debuta en turismo carretera a bordo de un Ford, un V8. No sé cuál fue su primer auto. Pero creo que fue los Fierro desde que nació. 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
1: Ahí está, espere, que un Overland. Modelo 1929.
0: No sé qué auto.
1: Y le hizo como lo que diríamos ahora, tunear. A ver si...
0: Y sería poco más o poco menos que un adolescente, ¿no?
1: 16 años tenía.
0: 16 años, ahí estábamos, sí. Juan Manuel Fangio, un Overland, mire. Y seguramente lo hizo, no solo lo tuñó, sino que lo hizo...
1: No, le debe haber hecho
0: quizá
1: el motor.
0: Quizá de competición, ¿no? bien. Saludé a Delia. No saludé a Delia. Montermoso, buenas noches, Delia, bienvenida. ¿Quién más anda por acá? María Marta, ¿cómo está usted? Bienvenida. Y el 17 de julio del 2020 fallecía Silvio Marzolini, uno de los mejores, como se decía antes, tres lateral izquierdo, ¿no? De la historia, uno de los mejores de la historia del fútbol argentino. Silvio Marzolini después se dedicó al periodismo, incluso estuvo dirigiendo a Boca, ¿no? En la época que estaba Maradona dirigió a Boca, no mucho tiempo, ni creo que con demasiados logros, pero sí. Fue campeón metropolitano, mirá, en el 81 con Boca. Estaba Maradona ya. Y fue inmortalizado con una estatua en el Museo de la Pasión Boquense. En honor a su trayectoria como futbolista e ídolo de Boca, Silvio Marzolini, el 3 Falleció un día como hoy del año 2020. Muy
1: bien. Vio eso que salió, que si contamos los goles que hizo Argentina,
0: sí,
1: los goles que le hicieron a Argentina,
0: sí,
1: dan que convertimos 19 goles, nos hicieron 7. Justo sí, el día de la final.
0: 19 del 7. Ajá, mire usted. Son señales, son señales. Elijo creer. Sí, sí.
1: Yo cada vez que se acerca más, es como que...
0: ¿Elijo creer?
1: No, elijo, no es que creer, elijo creer, es que...
0: Ah, ¿usted no cree?
1: Quiero más, quiero más.
0: Y sí, sí, sí. Sí, era como que después de Inglaterra, ya estábamos...
1: Está bien, estamos...
0: Ya estábamos satisfechos, pero es verdad, a medida que se acerca el domingo... Es como que se renueva esa...
1: Arriba que estos gallegos. No paran, no paran los gallegos.
0: No respetan. Se están sobrepasando, ¿no?
1: Están reembalados.
0: Sí, ¿no? También está cumpliendo años el Chino Maidana. Ese gran exboxeador argentino, ¿no? Sido campeón mundial superligero y welter. El Chino Maidana nació el 17 de julio de 1983 en Margarita, un pueblo natal, Margarita, en la provincia de Santa Fe. Cumpliendo años el Chino Maidana. El Pepe San está cumpliendo años. Se retiró el otro día del fútbol. Ya nació en el 80. A los 46 años se retiró, mire usted.
1: No lo tengo.
0: ¿No lo tiene el Pepe San?
1: No.
0: Y jugó por todos lados, mire. Es el máximo goleador de la historia de Lanús, 173 goles. Y uno de sus ídolos históricos, ¿no? Pero jugó en otros equipos de... Bueno, Lanús hizo gran parte de su carrera, ¿no? Y de sus goles, pero jugó en otros equipos. Creo que se retiró este año en jugando en el torneo regional federal amateur, ¿no? En Argentino de Belleville, en Córdoba. El Pepe San anduvo por todos lados.
1: Ah, que es primo hermano de la Bullrich.
0: ¿Quién? ¿Pepe San?
1: Sí.
0: Ah, no sabía.
1: No, digo yo.
0: ¿Por qué?
1: Sí. Dice que anduvo por todos lados, que jugó por todos lados.
0: Ah, mire usted. También está cumpliendo años el Piojo López, ¿lo tiene? ¿Se acuerda del Piojo López?
1: El Piojo López lo tengo.
0: El Piojo López, mire. Está cumpliendo años el Piojo. Jugó en Racing y último equipo en Estados Unidos, se retiró, ¿no? Ahora está viviendo en España, en Valencia, ¿no? Como asesor deportivo del Benidorm. Benidorm se llama, tiene nombre de colchón el equipo ese, ¿no? Debe ser de... No, en Valencia. El Piojo López, qué jugador el Piojo. Bien.

0: 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Perfecto.
1: ¿Usted?
0: Dígame.
1: ¿Sabe? Veo que siempre cuando hay un chiste o sobre españoles, gallegos, bueno, está que sí, el judío es rata, que
0: claro, el gallego el bruto.
1: El bruto.
0: El tano el gritón.
1: El testarudo.
0: El vasco el testarudo porfiado.
1: El turco vende todo.
0: Vende baratija, bueno. Vende barato, patrona, veine, veineta.
1: Y esto viene de la emigración masiva que pasó en el año 20. Eran todos de la mayoría de Galicia y todos venían eran todos campesinos, ninguno tenía estudio.
0: Venían de Galicia.
1: Sí. La inmigración masiva que hubo en Argentina eran todos de Galicia.
0: Gallegos.
1: Gallegos.
0: Por eso después a todos los españoles se les llama gallegos, ¿no?
1: Claro. Y ninguno sabía leer, ni sumar, ni nada, porque no habían tenido posibilidad de estudiar ni ir a la escuela. Venían de las chacras, de los campos. Entonces, de ahí, entre que era gente que no tenía estudio y entre que no se entendían demasiado por el idioma, les costaba más comprender. Y de ahí viene que sos burro, que no entendés.
0: Sí.
1: Porque no tenían estudio, pero aparte el idioma, porque venían con un acento y un dialecto distinto.
0: Claro.
1: Más que se juntaban con los tanos que hablan.
0: Era una mezcla.
1: No, era una perfecta.
0: Un lunfardo perfecto.
1: No, sí.
0: Y bueno, de ahí nació el lunfardo en todo ese tipo de idiomas y giros, ¿no? 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Y un día como hoy, 17 de julio del año 1932, nacía el padre putativo, podemos decir, ¿no?, de Mafalda, Joaquín Salvador Lavado, conocido como Quino, nacía en Mendoza. Y sí, la obra más conocida de Quino fue la tira Mafalda, ¿no?, publicada entre el 64 y el 73.

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0: 21 horas, 1 minuto. Continuamos en Ventana La Carta.
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0: 7 grados Celsius la actual temperatura en Sierra de la Ventana. Misma sensación térmica. Y promete bajar un gradito más de aquí a la medianoche. 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
0: Bueno, ¿qué le parece si jugamos, señora? A ver si hoy definimos al ángulo.
2: Uy, sí.
0: Bueno, a ver, usted de todas las pistas, yo voy a decir la frase. Estamos buscando a qué era. ¿Qué estamos buscando? Puede ser el título de una canción, puede ser...
2: algo con aroma, tiene lindo.
0: Algo con aroma, una flor, por ejemplo.
2: Claro.
0: Un flancito. Qué rico el olor a flan cuando se está cocinando.
2: No, pero no es un flan.
0: No es un flan, pero es rico igual, uh-huh. Aunque no sea. O un pan recién horneado.
2: No, pero es tirando a flor.
0: Tirando a flor. Bueno, el alemán se bailó flor de tango con su madre. Sabemos quién era su padre.
2: Sí.
0: ¿Y su madre?
2: El padre tocaba la guitarra.
0: ¿El alemán?
2: Sí, el alemán. Su hija es actriz. Trabajó en una novela que hacía de mala y ajá, veneraba a San la Muerte. Es una pista. Si sacamos la actriz, sacamos lo que estamos buscando. Las chanclas tienen que ver.
0: Mal parida, dijo Lauri.
2: Claro, ahí trabajaba
0: la novela. Mal parida, que te recontra. Hija de puta. Bueno, me da la...